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3: Marruecos reaccionó a tiempo. Haití estuvo cerca de dar una de las grandes sorpresas del verano al empatar 2-2 frente a Marruecos durante buena parte del encuentro. Sin embargo, la selección africana reaccionó en los minutos finales, aceleró el ritmo y terminó imponiéndose 4-2 para asegurar un triunfo importante. Marruecos confirmó su calidad y su capacidad para responder bajo presión, aunque también dejó algunas dudas defensivas. El equipo sigue creciendo en el torneo y apunta alto.
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7: En plena ciudad de Colima, el majestuoso Palacio Federal destaca por su arquitectura neoclásica. El terreno de este inmueble fue un cementerio, después una finca y una botica. Pero fue hasta 1908 cuando el entonces presidente municipal Blas Ruiz Díaz y un propietario del inmueble construyó ahí su casa. Sin embargo, desde 1928, el edificio estuvo en pugna por diferencias políticas, por lo que el gobierno estatal lo confiscó. Su interior está adornado con pinturas y murales de artistas como Mercedes Zamora o Antonio Cedeño, entre otros.
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7: La soya es un alimento versátil. A partir del frijol de soya se obtiene la soya texturizada, tofu, bebida de soya, entre otros alimentos. Contiene 9 aminoácidos esenciales como la lisina y la metionina. Aporta omega 3 y 6, así como vitamina K1 y vitamina E. Esta leguminosa tiene una gran concentración de isoflavonas, mismas que benefician la salud cardiovascular. También ayuda a disminuir los niveles de colesterol.
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3: La presidenta Claudia Sheinbaum afirmó en Tuxtla Gutiérrez, Chiapas, que el programa Vivienda para el Bienestar aporta el 1% al Producto Interno Bruto. La mandataria resaltó que además crea empleos directos e indirectos que benefician al sector de la construcción. El Tribunal Federal de Justicia Administrativa inhabilitó por un año a Jaime Nova, ex administrador de la aduana de Lázaro Cárdenas, Michoacán, por ocultar un incremento patrimonial de 1.5 millones de pesos en su declaración de intereses. El ministro de Asuntos Exteriores de España informó que hasta el momento se han reportado 17 españoles muertos en Venezuela tras los terremotos registrados el pasado miércoles. Asimismo, señaló que 150 españoles se encuentran desaparecidos. Informó Itzel Vanegas. 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
3: En 2008, Empire of the Sun lanzó Walking on a Dream, inspirada en la euforia de su propio éxito repentino. El video es una locura visual filmada en Shanghái, donde el dúo aparece vestido como emperadores futuristas en plena calle. Un dato genial del video es que no usaron extras. Así que las caras de confusión de la gente local que se ven en el clip son 100% reales y espontáneas. Es un clásico del synth-pop moderno que nos recuerda que a veces la vida supera la fantasía. Sube el volumen y sigue soñando con Walking on a

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1: A pesar de contar con un elenco encabezado por Emily Blunt, Josh O'Connor, Colin Firth y Colman Domingo, la mayor sorpresa durante el rodaje de Disclosure Day fue la visita de Barack Obama. La anécdota fue compartida por Steven Spielberg, quien recordó que el set quedó completamente en silencio cuando el expresidente apareció de manera inesperada. La actriz Eve Hewson confesó que llegó nerviosa para grabar una escena complicada y se encontró de repente con el servicio secreto y con Obama observando el trabajo. Aunque describió el momento como una auténtica locura, aseguró que también fue una experiencia inolvidable. Porque no todos los días estás filmando una película y aparece un expresidente para verte trabajar.
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10: Las botas también tienen sus momentos de fama. En Sudáfrica 2010, un modelo plateado y naranja diseñado por Nike fue utilizado por aproximadamente una cuarta parte de todos los jugadores del torneo. Una presencia tan dominante que marcó visualmente aquella Copa del Mundo. A veces una tendencia conquista toda la cancha.
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1: México avanza con paso perfecto. La selección mexicana cerró la fase de grupos de manera brillante al derrotar 3-0 a Chequia en el Estadio Ciudad de México. El tricolor mostró contundencia, orden y confianza para sumar su tercera victoria consecutiva en el torneo más importante de fútbol. Con este resultado, el equipo dirigido por Javier Aguirre avanzó a la siguiente ronda con paso perfecto como líder indiscutible de su sector. La ilusión de la afición sigue creciendo conforme avanza la competencia.
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1: Ghana frena a Inglaterra. Inglaterra llegaba como favorita, pero Ghana tenía otros planes. Ambas selecciones empataron sin goles en un partido intenso y muy disputado que dejó todo abierto para la última jornada. Los ingleses dominaron por momentos, pero no encontraron la manera de superar la defensa africana. Mientras tanto, Ghana confirmó que es uno de los equipos más sólidos del grupo. Ahora los dos conjuntos definirán en su último compromiso quién terminará como líder del sector. La batalla apenas comienza.
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1: Japón avanza y Suecia sigue con vida. Japón y Suecia empataron 1-1 en un partido muy disputado que definió el cierre del grupo F. El resultado permitió a los japoneses clasificar como segundos de grupo, mientras que Suecia consiguió mantenerse en competencia al asegurar un lugar entre los mejores terceros de la competencia. Ambas selecciones demostraron orden táctico, pero les faltó intensidad durante los 90 minutos. Ahora comienza una nueva historia en los partidos de eliminación directa, donde cualquier error puede ser definitivo.
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3: 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Alejandro Davidovich Fokina por fin rompió la maldición y conquistó este sábado el ATP de Mallorca después de derrotar a Ethan Quinn de Estados Unidos en sets corridos. Levantó el primer título en su carrera después de haber perdido sus 5 finales anteriores. Además de estrenar su palmarés, Davidovich se convirtió en el primer español en conquistar el torneo que se juega sobre césped. El título llega en un gran momento para el número 23 del ranking, justo antes del arranque del tercer Grand Slam de la temporada. Ahí es que el lunes comienza Wimbledon. Sinner llega como número uno del mundo, Zverev busca mantener el impulso después de conquistar Roland Garros y Djokovic intentará sumar su 8º título sobre el césped de Londres. Todo listo para que comience la actividad en el All England Club. Esto es 1540, yo soy Mauricio Ávila en Fórmula Deportes.
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4: Los seguidores de Julia Garner quizá tengan que esperar un poco más para saber si interpretará a Madonna en una futura película biográfica. Pero ya pueden verla compartiendo pantalla con la reina del pop. La actriz tuvo una aparición especial en Confessions 2, el nuevo cortometraje musical presentado durante el Tribeca Festival. La producción acompaña las primeras canciones del próximo álbum de Madonna y muestra a la cantante recorriendo distintos escenarios mientras es perseguida por un grupo de mujeres con apariencia robótica. El proyecto también incluye participaciones de Benedict Cumberbatch, Kate Moss y Sabrina Carpenter. Porque mientras el biopic sigue siendo una incógnita, Julia Garner ya encontró una forma de entrar al universo de Madonna.
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2: 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Los errores arbitrales existen desde mucho antes del VAR. En Estados Unidos 94, durante el partido entre Nigeria y Bulgaria, un árbitro señaló un penal por una falta ocurrida a varios metros de donde estaba el balón. Una decisión que sigue siendo recordada. No todas las polémicas nacieron en la era digital.
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mundialista. Aparecen más economistas de apuestas con más fe que datos. ¡Dios!

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3: Bosnia sigue con vida. Bosnia cumplió con su parte al derrotar 3-1 a Qatar y consiguió los puntos necesarios para colocarse entre los 8 mejores terceros lugares de la competencia. La selección europea mostró carácter en un partido que estaba obligada a ganar y ahora espera la combinación de resultados que confirme su clasificación a los 16avos de final. En este torneo, cada gol puede marcar la diferencia y Bosnia supo aprovechar su oportunidad. La esperanza sigue intacta.
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6: El dromedario habita en zonas desérticas y solo tiene una joroba en su espalda. Puede soportar temperaturas extremas de frío y calor. Cuando corre, alcanza una velocidad de 65 kilómetros por hora y es capaz de cargar 170 kilogramos. No almacena agua como se piensa, sino que la obtiene metabolizando grasa almacenada en tejidos, principalmente en la joroba, misma que funciona como aislante de la radiación solar. Aunque está hecho para soportar la sequía, si no toma agua en un gran tiempo, pierde fuerza y peso. El dromedario puede estar sin comer hasta 7 días, pero se recupera si beben hasta 100 litros de agua en un solo día.
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8: La Fiscalía General de la República informó que se encuentra analizando los restos hallados en Veracruz para determinar si se tratan de la periodista Roxana Guzmán, secuestrada el pasado 2 de junio en su domicilio. Detalló que recibieron muestras de ADN de los padres de la comunicadora. La Cruz Roja Mexicana informó que ni su sede nacional ni sus 32 delegaciones estatales cuentan con centros de acopio para recibir ayuda en especie destinada a Venezuela. La institución precisó que la única forma oficial de apoyar la respuesta humanitaria es mediante donativos económicos a sus cuentas oficiales. El Sistema de Transporte Colectivo Metro de la Ciudad de México ha capacitado a 5.600 elementos de la policía como parte del programa Salvemos Vidas, con el fin de contener a personas que atraviesan crisis emocionales dentro de las instalaciones, logrando evitar 900 suicidios en 10 años.
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3: Debbie Harry, French Kissing in the USA.

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2: Diciembre de 2006. Después de reinventarse como estrella pop con Hollaback Girl y Love Angel Music Baby, Gwen Stefani regresó.

presión era enorme. Su primer álbum había sido un fenómeno global y ahora necesitaba repetirlo. Wind It Up mezcló hip hop, pop y hasta referencias de The Sound of Music. ¿Extraño? Sí. Pero totalmente Wham. Y entonces llegó The Sweet Escape junto a Akon y explotó en todo el mundo. Después, Four in the Morning mostró una versión más vulnerable

Y Now That You Got It mantuvo viva la energía pop del disco. Puede que no haya superado su debut solista, pero The Sweet Escape confirmó que Gwen Stefani sabía exactamente

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2: Doctor and the Medics, Spirit in the Sky.

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2: FIFA responde a las críticas. Las pausas de hidratación continúan generando debate entre aficionados, jugadores y medios de comunicación. Ante las críticas, el presidente de la FIFA, Gianni Infantino, defendió la medida y aseguró que fue implementada exclusivamente para proteger la salud de los futbolistas ante las altas temperaturas. Infantino rechazó que existan intereses comerciales detrás de estas interrupciones y destacó que el bienestar de los jugadores es la prioridad. La polémica, sin embargo, continúa dividiendo opiniones.
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2: Cristiano Ronaldo vuelve a hacer historia. Cristiano Ronaldo añadió otro capítulo extraordinario a su legendaria carrera durante este verano. Con 2 goles que marcó frente a Uzbekistán, el delantero portugués se convirtió en el primer futbolista en anotar en 6 Copas del Mundo diferentes. Desde Alemania 2006 hasta 2026, CR7 ha logrado hacerse presente en el marcador en cada una de sus participaciones mundialistas. La hazaña confirma su impresionante capacidad competitiva al más alto nivel.
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3: El ketchup se vendía como medicina en los años 1830 para tratar problemas digestivos y la diarrea común.
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4: La presidenta Claudia Sheinbaum supervisó los avances en la construcción del puente Rizo de Oro en Chiapas, el cual tiene 405 metros de estructura y ahorrará 60 minutos de tiempo al conectar con el puente de la Concordia, beneficiando a 300.000 habitantes. Autoridades de Guerrero confirmaron el asesinato por un grupo de hombres armados de Apolonio Álvarez, quien se desempeñó 2 veces como alcalde del municipio de Igualapa. Señalaron que el crimen ocurrió en la comunidad de San Juan de los Llanos. La Embajada de Venezuela en México habilitó un centro de acopio para recolectar alimentos no perecederos, medicamentos básicos y artículos de higiene personal en su sede de la Ciudad de México, que serán destinados a los damnificados por los recientes terremotos. Informó Itzel Vanegas. 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

0: Revista del Consumidor. 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Polvo, lluvia, tráfico. Nuestro coche aguanta de todo, pero mantenerlo limpio no tiene por qué ser un lujo. Hoy te enseñamos cómo preparar un shampoo para lavar el auto. Anota la receta y dale a tu auto el brillo que se merece.
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0: En la actualidad, crear nuestras propias tecnologías domésticas es la opción ideal para elaborar productos básicos con ingredientes de calidad y muy accesibles.
2: Lo mejor, no tenemos que buscar por horas lo que necesitamos, ya que lo encontramos en tiendas de materias primas y droguerías. Por eso vamos a preparar nuestro propio shampoo para lavar el auto. ¡Manos a la obra!
0: Recuerda que cada receta está aprobada por el Laboratorio Nacional de Protección al Consumidor. Los ingredientes que vamos a utilizar para hacer 750 mililitros son una taza de agua purificada, una pizca de colorante vegetal azul, una cucharada sopera de cera de carnaúba, dos tazas de lauril éter sulfato de sodio y cuatro cucharadas soperas de polisorbato 20.
2: También vamos a necesitar los siguientes utensilios. Una taza medidora, una cacerola con capacidad de 2.5 litros, un embudo, una cuchara sopera y una botella de plástico de 750 mililitros con tapa. Su preparación nos va a tomar nada más y nada menos que 25 minutos. Sin duda, una gran ventaja.
0: Para poder elaborar nuestro champú para auto, comenzamos vertiendo el agua en la cacerola y la calentamos. Una vez caliente, agregamos polisorbato 20 y revolvemos. Cuando el agua esté a punto de hervir, agregamos una cucharada sopera de cera de carnaúba. Agitamos hasta que se incorpore por completo y dejamos hervir durante 3 minutos. Retiramos del fuego, agregamos el lauril éter sulfato de sodio y removemos suavemente. Después incorporamos el colorante y mezclamos hasta que el color sea uniforme.
2: Por último, con ayuda del embudo, envasamos nuestra mezcla en la botella de plástico y colocamos una etiqueta con el nombre del producto, la fecha de elaboración y de caducidad. En este caso, considera que su tiempo de caducidad es de 6 meses. Finalmente, pero no menos importante, hay que guardarlo en un lugar fresco y seco, fuera del alcance de niñas y niños. ¡Y listo! Tenemos nuestro propio shampoo para auto. Para usarlo, toma en cuenta que para 10 litros de agua se deben disolver aproximadamente 15 mililitros de shampoo. Al final del día, apostar por las tecnologías domésticas no es solo una forma de ahorrar, es tomar el control de lo que consumimos.
0: Si quieres aprender a preparar otras tecnologías como crema de cacahuate, gel para el cabello o jabón líquido corporal, puedes visitar nuestro canal de YouTube, Profeco TV.
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0: Muy buenas noches. Muchas gracias por estar con nosotros hoy en La Hora Nacional, un espacio para las voces, historias y expresiones de nuestro país. Hoy nos unimos a la conmemoración del Día Internacional del Orgullo LGBTIQ+.
1: Vamos a hablar de cultura, derechos humanos, historia, música y de lo que se vive en las calles, en los espacios públicos y en las comunidades.
0: Vamos a viajar por distintas ciudades del mundo para ver cómo se vive la máxima fiesta del fútbol en la sección Estampas del Mundial.
1: Les vamos a compartir algunas de las mejores experiencias de la Ciudad de México para esta temporada en nuestra Chilanguía.
0: Vamos a hablar sobre el significado del Día Internacional del Orgullo LGBTIQ+, y la importancia de seguir construyendo una sociedad basada en el respeto, la igualdad y la inclusión.
1: El experto José Antonio Valdés nos cuenta cómo el cine ha reflejado la evolución de las representaciones de la diversidad en México y en el mundo.
0: También conoceremos el trabajo del Festival Mix México, uno de los encuentros cinematográficos más importantes de Hispanoamérica dedicados a la diversidad sexual y de género.
1: Tendremos una nueva edición de nuestros flashazos del bienestar con información que es útil para todas y para todos.
0: Y recordaremos un momento clave en la historia del país, la primera participación de las mujeres mexicanas en una elección federal. Muchas gracias por estar con nosotros.
1: Carla Holt y Katie Mitchell son dos artistas que transformaron un encuentro digital en una historia de amor, creatividad y colaboración artística. Hoy representan a una generación que usa la música como herramienta para compartir experiencias y construir comunidad.
0: Su propuesta artística combina humor, sensibilidad y una mirada contemporánea sobre la diversidad. Vamos a verlas y escucharlas.
2: Hola mi gente linda, ¿cómo están? Yo soy Carla Holt.
3: Y yo soy Katie Mitchell. La siguiente canción se llama Fantasy, es de nuestra autoría y esperamos les guste mucho. Estamos aquí en su casa, La Hora Nacional.

0: Oigan, qué noche tuvimos el miércoles. México salió con todo y terminó ganándole a Chequia. La afición acabó cantando, brincando y lista para la siguiente ronda.
1: Y es que con esta victoria el Tri termina calificando como primero de su grupo. Y se notó el trabajo del equipo desde el primer minuto buscando el partido. ¿Y qué creen? ¿Qué creen? Que al final se lo llevaron.
0: El Mundial también se vive fuera de las canchas, porque millones de personas comparten cada encuentro. Esto se convierte en una oportunidad para fortalecer vínculos y generar experiencias.
1: Hoy vamos a escuchar voces de distintos lugares del país y del mundo, y también historias que muestran cómo el fútbol también construye identidad, comunidad y encuentros muy inesperados.
2: La jornada futbolera sigue dejando imágenes que, más allá del marcador, se quedan suspendidas como pequeñas postales de emoción colectiva. Escenas que no solo circulan en redes sociales, sino que también encuentran eso en plazas públicas, espacios institucionales y conversaciones cotidianas donde el fútbol se vuelve punto de encuentro. El triunfo de México ha detonado una cadena de reacciones que trasciende la cancha. Desde la arena política hasta la vida diaria de los aficionados, el resultado se ha convertido en una celebración extendida que algunos ya describen como una auténtica fiesta nacional de fútbol. En ese ambiente, durante una intervención pública, la presidenta de México, Claudia Sheinbaum, compartió su entusiasmo por el desempeño del equipo nacional.
3: Contentas, contentos, felices, hermosísimo, la verdad. El juego buenísimo. Buenísimo, ya saben, ahí siempre salen todos los expertos en fútbol. Buenísimo, felicidades a la selección. Y además, no solo por cómo jugaron, sino la alegría que le dieron al pueblo de México.
2: El resultado que se logró en la cancha abrió la válvula de la celebración que se extendió por todo el país y más allá de nuestras fronteras.

0: Mientras tanto, afuera del territorio nacional, la emoción también se hizo presente. En Canadá se registraron imágenes de aficionados mexicanos celebrando el resultado con un gesto que muestra un vínculo fuerte incluso lejos de casa. Entonaron el himno nacional. Otra estampa particularmente significativa se vivió en la Plaza de Cultura y Artes en Los Ángeles, California, donde la comunidad mexicana convirtió el espacio en un punto de celebración abierta.
1: ¡Viva la casita hondera! ¡Viva México! ¡Y como México no hay noche!

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1: Uno de los momentos más comentados de la jornada en Palacio Nacional ocurrió cuando en plena conferencia apareció un invitado inesperado, el Pato Merlín, cuya presencia rompió la formalidad del acto y generó una reacción inmediata de sorpresa y simpatía entre los asistentes.
2: Somos la parte trabajadora, somos esa parte de la buena familia, la familia mexicana. Entonces, les quiero agradecer a todos por la invitación. Ha sido lo mejor que nos ha pasado en esta vida.
1: Con su playera de la selección mexicana, el pequeño protagonista nos recordó que el fútbol no solo se juega en la cancha, sino también en la vida cotidiana, donde logra reunir a personas de distintos lugares del mundo bajo un mismo símbolo de identidad y emoción compartida. Y justo en ese mismo espíritu de celebración, la música también cruza fronteras. En distintos puntos del planeta, mexicanos y aficionados de otras nacionalidades han hecho suyo un clásico inconfundible cantando al unísono una de las piezas más representativas del repertorio popular mexicano, La Chona.
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0: El Mundial Social une fiesta, identidad y alegría.
1: La Ciudad de México tiene muchas actividades para las personas que están visitando la capital en esta temporada mundialista. Hay espacios históricos, culturales y recreativos con mucho que ofrecer.
2: Hay muchísimas opciones para conocer la ciudad desde distintas perspectivas y tener experiencias únicas. Desde el Fan Fest en el Zócalo hasta recorridos por Xochimilco, Coyoacán, la Roma y el Centro Histórico. Vamos con la información que nos prepararon Germán Gastelum y Orlando Abad.
3: Ay, perdóname, estaba meditando. Y precisamente con eso quiero comenzar la chilanguía. Quiero hablarles de un evento que, aunque ya ocurrió, vale mucho la pena destacar por su relevancia y por el mensaje que dejó a miles de personas en la Ciudad de México. Y es que la capital del país se sumó a la conmemoración del Día Internacional del Yoga, con una gran jornada realizada, ¿dónde crees?
4: En el Monumento a la Revolución.
3: Monumento de la Revolución.
5: La actividad fue organizada por el gobierno de la Ciudad de México a través del Instituto del Deporte en coordinación con la Embajada de la India en México. Cientos de asistentes participaron en esta clase masiva que promovió hábitos saludables, bienestar físico y equilibrio emocional.
3: Pero además de la práctica deportiva, la jornada tuvo un significado especial porque el yoga es una disciplina milenaria que fomenta la concentración, la armonía y una cultura de paz. Valores que hoy son más importantes que nunca en las grandes ciudades.
5: Vale la pena destacarlo en un momento en el que la Ciudad de México se encuentra bajo los reflectores internacionales. El ambiente mundialista ha traído visitantes de distintos países, pero también nos recuerda que esta capital no solo respira fútbol, aquí convergen múltiples disciplinas deportivas, actividades recreativas y expresiones culturales que fortalecen la calidad de vida de quienes la habitan y también de quienes nos visitan.
3: Pero si quieren continuar practicando yoga o conocer más sobre las actividades culturales de la India en México, pueden consultar las redes del Centro Cultural Indio Gurudev Tagore, que forma parte de la Embajada de la India en nuestro país.
5: Y hablando precisamente de visitantes, esta ciudad abraza al viajero con historia, sabor, cultura y una energía única que se vive en cada calle. En esta temporada de gran afluencia internacional, el Zócalo capitalino se ha convertido en uno de los principales puntos de encuentro gracias al Fan Fest, donde conviven pantallas gigantes, actividades culturales y una deliciosa gastronomía de nuestra ciudad.
3: Delicioso. A ello se suma el espacio de Campo Marte, que complementa la experiencia con activaciones deportivas y propuesta artística abiertas, pero a todo el público.
5: Y para quienes desean vivir la ciudad desde su lado más mágico, Xochimilco ofrece una experiencia inolvidable: recorrer sus canales en trajinera, entre música, flores, esos sabores tradicionales. También existe una versión diferente y muy fascinante: los recorridos en kayak al amanecer, cuando la naturaleza toma protagonismo y el solecito va saliendo y nos regala unas postales bellísimas de esta ciudad.
3: Bueno, la experiencia chilanga también se vive desde las alturas y las calles. Los autobuses turísticos recorren Paseo de la Reforma, Chapultepec y el Centro Histórico, ofreciendo una vista panorámica ideal para quienes visitan la ciudad por primera vez.
5: Vaya experiencia. Y como parte de esa oferta cultural, la grandiosa UNAM tiene un festival que alberga el cine LGBTQ+. Esto celebra la diversidad, la libertad de expresión y el arte cinematográfico desde una mirada contemporánea. Una muestra más del carácter incluyente y plural de nuestra capital.
3: Porque más allá de los estadios y de las emociones deportivas, esta es una ciudad que se descubre a través de su gente, sus tradiciones, su gastronomía y su enorme riqueza cultural. Una capital que hoy recibe al mundo y le demuestra por qué sigue siendo uno de los grandes referentes turísticos, culturales y deportivos de América Latina. Hasta la próxima.
1: Y mientras el Mundial Social ha traído alegría, convivencia y mucha actividad entre las y los jóvenes mexicanos, también siguen avanzando otras acciones que buscan fortalecer el tejido social en nuestro país. Una de ellas es la estrategia Atención a las Causas, impulsada por la Secretaría de Gobernación, que trabaja para generar entornos de paz, bienestar, inclusión y oportunidades para la juventud. Vamos a ver de qué se trata.
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2: El cine siempre ha sido un espejo de la sociedad y también una herramienta para cuestionarla. Ha contribuido a visibilizar experiencias, identidades y luchas que durante mucho tiempo estuvieron fuera de los reflectores.
3: Orlando Abad platicó con José Antonio Valdés para conocer cómo el cine mexicano ha retratado la diversidad sexual.
4: Hoy tenemos aquí en la presencia de José Antonio Valdés para platicar de cine y diversidad en este mes de junio. Bienvenido, Pepe, ¿cómo estás?
5: Muchas gracias. Pues vi, efectivamente, el 25 de junio es el Día Mundial de la Diversidad. Entonces, bueno, aprovechando la ocasión y la oportunidad que me brindas, queremos platicar de algunas películas que en el marco de la historia del cine mexicano contemporáneo abordan precisamente este tema. Bueno, tú sabes que vivimos en un país que hay una lucha muy adelantada, pero seguimos siendo país patriarcal,
4: cierto,
5: machista, heteronormado. Entonces, pues bueno, obviamente el tema de la diversidad sexual en el cine mexicano tuvo que entrar de manera impulsada más bien por directores como Arturo Ripstein o Jaime Humberto Hermosillo. Fue en los años 70 que Arturo Ripstein filma El Lugar Sin Límites, que es una adaptación de una novela del escritor chileno José Donoso, donde tenemos al primer gran personaje homosexual del cine mexicano, interpretado por Roberto Cobo, que 27 años antes había hecho historia interpretando a El Jaibo de Los Olvidados. Y bueno, pues aquí la Manuela, que es este homosexual absolutamente abierto y que vive en un pueblo que se está cayendo a pedazos y está enamorado de un camionero llamado Pancho, interpretado magistralmente por Gonzalo Vega, pues ahí Arturo Ripstein nos pone por primera vez una pasión homosexual absolutamente destructiva y sobre todo humana. No hay burla, no hay sorna, no hay ridiculización del personaje. Luego vendría otro director maravilloso que abrió muchos caminos en muchos sentidos para el tema, que es Jaime Humberto Hermosillo, con un clásico del cine independiente de los 80, que es Doña Erlinda y su hijo, donde tenemos, bueno, esta sociedad muy machista y muy conservadora de allá de Guadalajara. Hay pues un hombre que tiene su pareja homosexual, obviamente toda la relación está completamente por debajo del agua, y entonces la mamá del protagonista pues logra hacer un plan en el cual Doña Erlinda va a casar a su hijo con una mujer que necesita contraer nupcias porque es madre soltera, y entonces por ahí arreglas todo para que, cambiando todo, pueda seguir igual. Doña Erlinda, el día que la puedan ver, Doña Erlinda y su hijo, pues es nada menos, la protagonista es nada menos que Doña Guadalupe del Toro, mamá de Guillermo del Toro, que en ese momento estaba estudiando ahí en la Universidad de Guadalajara la carrera de cine, y era alumno de Jaime Humberto. Entonces, bueno, el día que puedan ver Doña Erlinda y su hijo, Doña Guadalupe era la protagonista de la película.
4: Y ya con ese dato la vemos diferente.
5: Sí, claro, desde luego. Y mira, pues han seguido surgiendo directores importantísimos, por ejemplo, Julián Hernández, con una película que el título es larguísimo, es una sola película, se llama Mil Nubes de Paz Cerca en el Cielo, Amor, Jamás Acabarás de Ser Amor, de Julián Hernández, producida por el maestro Roberto Fiesco, y que te contaba la historia de un chavo de por el rumbo de Ciudad Neza, más o menos, que anda buscando el amor en las calles. Una película filmada en blanco y negro con este tono de cine marginal, 16 milímetros, muy interesante y una propuesta además muy fuerte para el cine mexicano ya de los 2000, déjame decirte. Creo que el cine mexicano ha ido caminando, ha ido abriendo puertas, ha ido mostrando una diversidad sexual que ya es absolutamente notable en nuestra sociedad, y creo que todavía falta mucho camino por hacer. Por ejemplo, hay muy pocas películas de mujeres homosexuales. Sigue habiendo como que cierta reticencia, aunque ya hay varias. Por ejemplo, Todo el Mundo Tiene a Alguien Menos Yo y algunas más. Sigue habiendo como un poco de miedo de mostrar ese lado de la homosexualidad entre mujeres, y en el de hombres vamos avanzando mucho más rápido. Entonces, pues bueno, no se van a presentar así específicamente en un ciclo en algún lugar en este mes. Se las mencionamos para que las busquen. Están en plataformas, pasan en cineclubes, etcétera, y las puedan ver, y pues sí, vayan viendo ese camino de la diversidad sexual en el cine mexicano, que pues apenas va a cumplir a lo mucho 50 años que se empezó a hablar del tema de manera más abierta.
4: Pepe, pero antes de despedirnos, por favor, tus redes.
5: En todas estoy como @cinéfilofreak. Ahí me encuentran, ahí encuentran toda la información de lo que estamos haciendo, y bueno, pues a conmemorar un año más pues este día de la diversidad sexual, que se celebra y se festeja como debe de ser en todo el mundo, y que se siga

0: luchando porque cada quien sea feliz como quiera ser.
1: Que así sea, seamos felices. Nosotros estamos en la Hora Nacional.
2: El cine ha sido una de las herramientas más poderosas para visibilizar historias, romper prejuicios y abrir conversaciones sobre la diversidad. Hoy, las narrativas LGBTIQ+, ocupan un lugar cada vez más importante, tanto en festivales como en salas y plataformas.
3: Y en ese contexto, el Festival Mix México celebra 3 décadas impulsando el cine de la diversidad sexual y de género también. Y para hablar de esta edición especial nos acompañan Regina Pavón, jurado del 30º Festival Mix, y Dano García, directores de la película Mickey. Bienvenidas.
2: Oigan, qué gusto tenerlos aquí, además, para un festejo importante del festival, 30 años.
4: Sí, la verdad es que, bueno, yo estoy muy emocionada de haber sido invitada para ser jurado este año. Hay un montón de pelis súper chidas. Me parece que es súper importante que existan estos espacios donde se puedan contar estas historias, que hay unas que son muy incómodas, pero también hay otras que hablan de lo bonito que es el amor y que cada quien puede hacer lo que se le pega la gana y solo sea libre y uno mismo, une misme. Y bueno, aquí con la que inauguró el festival este año. Con Mickey, sí.
3: Uh-huh. Cuéntanos de Mickey, ¿de qué va?
5: Mickey es una película que tardamos de hacerla más o menos más de 10 años. Les dos somos de Mazatlán, Sinaloa, y es la historia de Miss Mickey, de Mickey Condapi. Ella desde muy chiquita, desde que tenía como 11 años, que yo la veía justamente en los videos que subía a la escuela, ella comenzó justo a transicionar. No se podría decir transicionar, pero sí ser ella misma. Completamente, como con maquillaje, con orejitas de gatito. Y fue bien bonito porque ella como que fue de las pioneras que empezó a subir sus videos, sus cortometrajes, lo que iba haciendo a internet. Fue años después que nos mudamos juntos aquí en la Ciudad de México y pues como dos amigas que viven en un mismo departamento comenzamos a imaginar, a soñar y empezamos a hacer la película que 10 años después pues ya la estamos estrenando en el Festival Mix.
3: Este festival, ¿dónde va a ser? ¿Qué fechas? Cuéntenos todo eso, por favor.
4: Estamos en casi todos los cines independientes de la Ciudad de México. A ver si no me equivoco. Estamos en el Cine Tonalá, en la Cineteca Nacional, por supuesto. Uh-huh. En la de las Artes, no, eso no sé. ¿Sí, también? ¿O solo? ¿También?
3: Pues es Cineteca también.
4: Sí, ¿no? Cine del Chopo. Uh-huh. Y en el, bueno, en un cine que está enfrente de la Diana Cazadora. Empezamos con la, y se inauguró con Mickey el 17 y ya estamos hasta el 1 de julio. Pues vayan al cine, de verdad, hay sí. Muchas pelis que vale la pena. Está, no quiero spoilear, pero hay de todo. Vayan a ver la cartelera, la neta.
2: Ahora, para saber cuál es la cartelera y dónde podemos ver todas estas películas, ¿cuáles son las redes y la página del festival?
4: Chequen en Instagram, @mixfilmfest. Ahí está la cartelera, pueden ver ahí absolutamente todo, chismear. La verdad creo que hay bastante variedad y opción para gustos en general y creo que es importante también enterarse de esas historias.
2: ¿Cómo
4: está
2: no?
4: Chido.
2: Oye, Dano, ¿y tus redes?
5: Mis redes son Instagram, Dano Bolita.
3: Perfecto, Dano Bolita. Muy bien, pues muchísimas gracias por estar con nosotros, que no, no sea gracias. La última vez y gracias. Nos vemos en el Mix Film Fest.
4: Correcto.
5: Gracias.
4: Gracias, mucho. Gracias.
3: Bueno, y gracias a ustedes por seguir con nosotros. No se vayan, que hay más aquí en La Hora Nacional.
2: La historia democrática de México tiene momentos que transformaron la vida pública del país. Uno de ellos fue en 1955, cuando millones de mujeres fueron por primera vez a votar en una elección federal.
3: Esto marcó el inicio de una nueva etapa de participación política y abrió el camino para que más mujeres ocuparan espacios de representación y toma de decisiones en la vida nacional.
6: El 3 de julio de 1955, las mujeres mexicanas ejercieron su derecho al voto por primera vez en elecciones federales. Este momento marcó un hito importante en la lucha por la igualdad de género en México. La lucha por el sufragio femenino en México comenzó a principios del siglo XX. Mujeres como Ermila Galindo, Elvira Carrillo Puerto y Amalia González Caballero de Castillo fueron pioneras en la lucha por los derechos políticos de las mujeres. Amalia González Caballero del Castillo León fue una destacada promotora del voto femenino y trabajó incansablemente para lograr la aprobación de la reforma constitucional que otorgaba el derecho al voto a las mujeres mexicanas. Un momento emblemático. El 3 de julio de 1955, millones de mujeres mexicanas acudieron a las urnas para emitir su voto en las elecciones federales. Este momento fue un paso importante hacia la igualdad de género en México y marcó el comienzo de una mayor participación política de las mujeres y sentó las bases para futuras generaciones de mujeres líderes en México. Hoy en día, Las mujeres mexicanas siguen luchando por la igualdad y la justicia en todos los ámbitos de la sociedad. El voto femenino en 1955 fue un paso importante hacia la igualdad de género y su legado continúa inspirando a las mujeres mexicanas a seguir luchando por sus derechos y a participar activamente en la política y la sociedad. Un gran ejemplo de todo ello que actualmente tenemos una presidenta mujer. La labor de las mujeres, como Amalia González Caballero, como Ermila Galindo, es recordada y celebrada como un ejemplo de dedicación y compromiso con la causa de la igualdad de género.
2: Hoy celebramos la diversidad como una fuerza importantísima en nuestra vida social y cultural.
3: Y como decía la escritora, poeta y activista afroamericana Audre Lorde, no son nuestras diferencias las que nos dividen, sino la manera en que aprendemos a reconocerlas o ignorarlas.
2: Sí, ella fue una escritora muy conocida por sus ensayos sobre feminismo y comunidad LGBTQ+, y sus ideas siguen siendo muy vigentes.
3: Y antes de terminar esta primera parte, le mandamos un gran saludo a todas las personas que nos hacen el favor de escucharnos. Gerardo Domínguez, Verónica Muñoz Centeno, GMS Electrificaciones allá en Toluca, Iván Juárez y Cecilia Godínez.
2: También saludamos a Alicia BFG, José Luis Hernández Álvarez, María Isabel Gutiérrez Laguna, Yaya Martínez y Lorena Quesada Catalán.
3: Y un abrazo para Blanca Estela Pérez Montaño en Puebla, Luis Alberto Martínez en la Alcaldía Benito Juárez, Rolando Rubén Pérez en la Ciudad de México y Leticia del Carmen Caballero en Tizapán, San Ángel.
2: Y más saludos para Julio César Pérez Pérez en Tabasco, Edgar Bennett en La Portales y Valentín Clemente Chino en la Ciudad de México. Muchas gracias por vernos y escucharnos.
3: Y recuerden que estamos en YouTube, en Facebook, en Instagram, en TikTok, en X y en Spotify. Y también nos pueden contactar en el siguiente número, el 55-3483-4239 o mandarnos un correo a lahoranacional@segov.gov.mx. Y no se vayan, no se vayan, no se vayan, porque ahorita regresamos con más información de salud, de cultura y, por supuesto, música.
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0: Y con esta canción de Freedom empezamos el domingo de la hora de la gente. Sí, tu hora favorita para ti, para tú, para tú. Que nos estás escuchando.
1: Para todas las personas, esta canción de George Michael de Freedom. Sí, me gusta esa canción.
0: A mí también, tiene letra con mucho sentido y creo que ahora en junio que estamos justo en el mes del orgullo, pues hay que sentirnos, yo creo que orgullosos de quienes somos como
1: y
0: humanos.
1: Y más hoy en este día, hoy justo 28 de junio, es el día particularmente. Pues muy buenas noches, bienvenidas y bienvenidos. ¿Cómo están? ¿Cómo les va? Ya casi se termina junio.
0: Ya, oye, a ver, ya casi se te da tu temporada favorita de calor.
1: Sí.
0: Y a mí me da nervios.
1: Este año no hizo calor.
0: Porque se está acercando el fin de año. Yo siento que ya cuando empieza julio ya valió. O sea,
1: ya de plano.
0: Claro. O sea, si va volando así julio, agosto, septiembre. Adiós, se acabó el año.
1: Te lo valdría en septiembre. Pero siento que todavía julio no.
0: ¿En serio?
1: Como que julio y agosto se me hacen meses que duran mucho. No sé por qué.
0: Es que, bueno, como mamá, como que lo resiento más porque salen los niños de la escuela.
1: Ah, claro.
0: Entonces sí, ya para mí acabó el año, pues, escolar.
1: Ah, bueno, sí, tienes razón.
0: Entonces, pues sí. Bueno, despedimos junio y quiero mandarle muchos saludos a un señor que nos escucha en la hora de la gente, que me lo encontré, fíjate tú, en un cóctel.
1: ¿Sí?
0: Y me dijo, señorita Andrea Alcocer, ¿dónde dejó el señor Rafael Lira? Y yo, no,
1: ¿sí?
0: Pues es que no somos siameses, óigame. Él también tiene vida.
1: ¿Qué le dijiste? Este evento es VIP, viene puro VIP.
0: Pero dice que nos escucha y la verdad es que gracias, porque ustedes nos hacen sentir que cambia el domingo bonito en compañía de todas y todos ustedes.
1: Pues muchas gracias a ese señor que te saludó. Y pues así entonces arrancamos este programa con George Michaels.

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1: Hace 40 años, ¿qué hacías? Tal vez aún no nacías, estabas en la primaria, en la secundaria, en la universidad, o tal vez ya estabas trabajando en algo que te gustaba. Pues eso es lo que ocurría hace 40 años con María Martina del municipio de Acámbaro. Sí, en 1986 comenzó a trabajar en las escuelas. Justo este año cumplió 40 años de servicio.
2: Mi nombramiento es del día 1 de septiembre de 1985. En esa fecha inicié mis labores como maestra de preescolar con 21 años de edad. Entonces, ahorita 40 años, pues ya es toda una vida.
1: Pues justo María Martina nos dijo que no se esperaba este reconocimiento que le dieron hace unas semanas por estos 40 años de servicio, que particularmente ella siempre se enfocó en el tema de preescolar. A ella siempre le gustó mucho, mucho, mucho ese trabajo y se dice agradecida.
2: Una dirección técnica en Acámbaro, después la supervisión también en Acámbaro y la jefatura de sector en Acámbaro, gracias a Dios. Y pues también les agradezco a mis padres, a mis hermanos, todo el apoyo que me dieron.
1: Pues seguramente podemos conocer historias como ella, que tienen ya toda una vida trabajando en lo que les gusta, como esta persona de Acámbaro, en las escuelas, en los preescolares. Muchas felicidades a quienes tienen muchos, muchos años trabajando en lo que más les gusta, en lo que les apasiona, maestras, maestros, doctoras, doctores, arquitectos, ingenieras. Así, así terminamos Historias de mi Gente este domingo.
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0: Y este artista, la verdad, a mí me gusta, Willy Colón. La canción El Día de Mi Suerte. ¿Te gusta Willy Colón?
1: Me encanta la salsa. Yo creo que ahí, espero que en el coche no, pero ya están bailando. Nomás no suelte el volante, oiga. Y si están en su casa, pues échense un bailecito.
0: Así es, pueden aprovechar que ya es domingo por la noche. Y justo el día de hoy también está con nosotros Jos López, quien hace halterofilia.
1: Bienvenida.
0: ¿Cómo estás a la hora de la
1: Muchas
0: gente?
1: Muchas gracias, bien, gracias. Oye, Jos, ¿por qué esta canción? O sea, ¿tú te pones a bailar como calentamiento antes de cargar pesas o qué onda?
2: No, es porque algún día espero que llegue el día de mi suerte.
0: Me gusta, sí. Que bueno, yo te diría, para estar donde estás y hacer lo que haces, créeme que, pues, la suerte la tienes. Platícanos un poquito, ¿quién eres tú?
2: Bueno, yo soy Jocelyn López González, de levantamiento de pesas. Tengo 19 años y actualmente soy representante de Guanajuato y del país.
1: Eres seleccionada nacional.
2: Ajá, claro.
0: A ver, yo quiero conocer un poco más sobre la halterofilia. Porque hay muchos mitos, ¿no? De que si sí, no creces...
1: Que si las mujeres cargamos, nos hacemos anchísimas, que te quedas chaparrito por siempre.
0: Sí, sí. ¿Qué decir sobre esto, Jos?
2: Pues la verdad, la mayoría de los deportistas que entran a levantamiento de pesas, más conocido como halterofilia, son chaparritos, porque tenemos mucha más ventaja. O sea, es más corto el movimiento, es más fácil. Y no, es realmente un mito de que nos quedamos chaparritos, eso es un mito. O sea, entramos chaparritos, no nos quedamos así.
0: A ver, yo justo tenía esa duda porque yo hago CrossFit, y en CrossFit hay ejercicios que son de halterofilia, ¿no? Y yo cuando me toca competir, o bueno, en el mismo entrenamiento, pues para que luego no se vayan a hacer ideas que ahí ando como todo en Egipto y eso, ¿no? Luego yo sí veo como a otros compañeros de la clase que sí digo, es que va rapidísimo, pero sí está un poco más bajo que yo. Yo mido 1.80 más o menos.
1: Sí, ¿no?
0: Entonces la altura sí tiene que ver.
2: Claro.
0: Digo, puedo ponerlo de pretexto cuando me ganen.
1: Es que soy muy alto.
0: Sí, ¿no? O sea, tiene que recorrer la pierna
2: sí,
0: toda hasta que sube.
2: Más largo el movimiento.
0: Ok, sí. Muy bien.
1: A ver, platícanos un poco. ¿A qué edad entraste? ¿Cuándo es que comienzas en la halterofilia? Pues no creo, o sea, yo como mamá no me imagino que mi hija llegue, mamá, quiero cargar pesas. Uh-huh. Está como interesante.
2: Bueno, la verdad, yo entré a los 11 años a pesas. Yo era una niña muy chica, delgadita, muy flaquita. Entonces yo recibía, desde la primaria, recibía comentarios de que, estás muy flaquita. Bullying, en pocas palabras. Sí me afectaban, la verdad, aunque yo era una niña muy fuerte, que no los tomaba en cuenta en ocasiones. Pero hubo un día en donde una amiga muy cercana me dijo que estaba muy delgada. O sea, en otras palabras, pues, para no decirles muy fea. Entonces, mi primer pensamiento fue querer estar acuerpada, ¿no? O sea, ese era mi pensamiento. Entonces, se me dio la oportunidad de entrar a pesas y dije, bueno, son pesas, es ejercicio, voy a mejorar mi físico, me voy a poner acá yo bien buenota. Pero ya entré a pesas, entré con un entrenador que se llamaba Jorge, y después me cambiaron a mi entrenador actual, que es Raúl Norad Buster. Y así fue como me quedé en pesas.
1: ¡Qué padre!
0: Oye, y platícanos un poco sobre el tema de los pesos que tú cargas. A ver, ¿cuánto le pones a la barra? ¿Cómo son estos ejercicios para que...? Porque tienen un nombre, ¿no? Hay
2: claro.
0: Un nombre en inglés, un nombre en español, pero para la gente que no sabe este argot de la halterofilia o de este deporte, ¿cómo son los movimientos? Primero, a ver, ¿cuál es lo más común que tú cargas? Porque en la halterofilia puedes hacer una sentadilla o puedes llevar la barra desde el piso hasta los hombros y después hacia arriba. ¿Qué movimientos haces tú?
2: En entrenamientos hacemos variados los movimientos. Por ejemplo, podemos entrenar arranque y envión.
0: ¿Cómo es arranque?
2: El arranque es con segundo nombre de snatch en competencias. Es del suelo a arriba.
0: Hasta arriba de la cabeza. Y esto tiene que tocar como la parte de la cintura, ¿no?
2: Para darle
0: como ese golpecito
2: ese empuje,
0: a la barra.
2: Sí, ese empuje. Sí, y el envión es del suelo a los hombros y de los hombros hasta arriba.
1: Arriba de la cabeza.
2: Arriba de la cabeza.
1: O abres tus brazos, ¿no? Como si fueras una Y.
2: Sí.
1: Ok.
2: Sí.
0: ¿Cuál de estos es más difícil?
2: Para mí es más difícil el arranque.
0: Okay. Y eso que lo detienes aquí en los hombros, ¿no? Sí. Porque son dos movimientos, por así decirlo.
2: El arranque es el de hasta...
0: el snatch.
2: El snatch. Okay. Digámosle así, snatch. Okay. El arranque para mí es más complicado, porque es más técnico. El arranque es más técnico.
0: O sea, hay que hacer un movimiento perfecto con los hombros.
2: Claro.
0: Para que suba hasta
2: Tiene
0: arriba.
2: Tiene que ir muy controlado el movimiento, para que no fallarlo.
0: ¿Y cuánto le pones a un snatch, por ejemplo? O en este power clean, lo llamábamos también, ¿no?
2: Ey.
0: ¿Cuánto le pones de pesos?
2: Por ejemplo, en un entrenamiento, calentamiento, por ejemplo, uh-huh. 55, 60, 65, 75, 80.
0: ¿Kilos?
2: Kilos.
0: Ok.
2: Y ya hasta llegar a lo que mi máximo uh-huh. es 96 kilogramos.
0: Es tu PR,
2: sí,
0: tu personal
2: PR,
0: record.
2: Sí,
1: para la
2: sí.
1: gente que esté en casa. Oye, cuando vemos una competencia, por ejemplo, de los olímpicos, ahorita que lo platicamos, pues quienes hemos tenido interacción con las pesas, pues sabemos un poquito de qué estamos platicando aquí los tres esta noche, pero quien está en casa o que cuando vemos los olímpicos o los vemos ustedes competir, a ver, ¿cómo funciona? Porque son como... Me voy a equivocar tal vez, ahí tú corrígeme, son como sets muy cortos y van subiendo el peso, ¿es correcto?
2: Claro.
1: ¿Es por tiempo, es por peso? ¿Cuánto tiempo tienen que durar con la barra arriba? ¿Solo la levanto plim y la suelto y ya pasé? O sea, ¿cómo funciona?
2: En una competencia se basa en los dos ejercicios principales, arranque y envión. En cada ejercicio nosotros tenemos tres intentos. Por ejemplo, en una competencia nos pasan, nos nombran y, bueno, más bien es una presentación. Nos presentan a todos los deportistas, ya sea internacional o nacional, fulanito, bla, bla, bla. Entramos, tenemos 10 minutos de calentamiento y ya después de esos 10 minutos empiezan las pruebas, ¿no? Empieza fulanita con primer prueba, sale 60 kilogramos, primer prueba. Sale fulanita con 65, primer prueba. Así, todas tenemos tres pruebas, en el arranque y en el envión. O sea, son seis pruebas en total. Entonces, al terminar la competencia, las seis pruebas se suman. Por ejemplo, bueno, no, más bien el último peso de cada prueba se suma.
1: Okay.
2: Por ejemplo, si yo termino... mi arranque con 50 en mi última prueba y un ejemplo para ponerlo corto, en el envión igual con 50 en mi última prueba, se suma y okay. son 100 kilogramos en total, el total, ¿no? Entonces, si la competencia está muy peleada, se suman y la que saque más es el ganador.
1: O sea, tienen que irle metiendo peso para ganar.
2: Claro.
1: Ok.
2: O sea, por ejemplo, si yo hice 100 y la otra hizo 102, claro, ella ganó.
1: Okay.
2: Y así es. Y al momento de hacer un movimiento tenemos un minuto, máximo dos si lo fallamos. Tenemos un minuto y al momento de hacer el movimiento tenemos 3 segundos para bajar la barra. O sea, tenemos que estar 3 segundos arriba, con el peso arriba. Y...
1: ¿Qué piensas esos 3 segundos que me imagino que para nosotros es como 1, 2, 3? Para ti, o sea,
2: son
1: eternos.
2: Muy rápido.
1: ¿Qué pasa en tu mente?
2: La verdad, sí... Sí he fallado pesos por el tiempo, o sea, de que o bajo el peso muy rápido y sí he fallado pesos así.
0: Oye, pero este es el momento donde más te pesa la barra, o más bien al momento, ¿no? Porque luego al momento de hacer el movimiento es donde está el peso, ¿no? O sea, ya
2: claro.
0: cuando estás presentando arriba o es porque ya estás, pensaría yo, segura, o sea, con la
2: sí.
0: barra bien parada. A veces también el movimiento es lo que
2: pesa,
0: cala, ¿no?
2: Sí, pesa. Más si uno va con indecisión, se desestabiliza todo y pueden haber fallas ahí.
1: ¿Cómo inspirar a más niñas para que entren en el tema de la halterofilia? Porque aún hay muchos tabús y esa es la realidad. ¿Cómo las mujeres van a cargar peso y se van a quedar chaparritas? Y hay muchos tabús alrededor y la verdad es que ni siquiera quiero traer a la mesa las frases. Cuando fui a este entrenamiento vi solamente a 4 niñas uh-huh. y alrededor había 15 varones entrenando. Me llamó mucho la atención el cómo aún siguen siendo grupos muy reducidos las mujeres que se dedican a la halterofilia cuando tenemos ejemplos como Soraya, ¿no? Que,
2: claro.
0: Kelly López en Guanajuato.
1: Que fueron las primeras, bueno, en su caso Soraya, la primera mexicana en ganar un olímpico y Kelly uh-huh. en representarnos a nivel nacional, internacional. ¿Cómo decirle a las mamás, a las mujeres, a las hermanas, intenta algo nuevo?
2: La verdad, las pesas está muy, ¿cómo se puede decir? Lo tiene mucho, está muy criticado.
0: Okay.
2: Porque, claro, es un deporte de, obviamente, de peso, tu cuerpo cambia, tu cuerpo te crece el músculo, te crece, todo tu cuerpo cambia, ¿no? Y sí, hay muchos comentarios de que sí, te vas a hacer de que un hombre, de que, ay, tienes cuerpo de hombre. A mí me lo han dicho. No, es que no, tú tienes cuerpo de hombre. Yo, pero yo no te veo como yo, o sea, yo no te veo con unas piernas marcadas, yo no te veo con una espalda marcada, o sea, la verdad... No entiendo esa frase, ¿no? De que, ay, tienes cuerpo de hombre, cuando yo no veo un hombre igual como yo. O sea, sinceramente, yo invitaría a las niñas a animarse a hacer deporte. El deporte lo es todo en la vida, al menos para mí lo es todo en la vida. El deporte te lleva a grandes cosas, te lleva a conocer muchas cosas, muchas personas, muchos lugares. Es lo mejor de la vida el deporte.
0: Bueno, estamos llegando al final de esta entrevista, pero te quedas con nosotros, tenemos más en la hora de la gente.
2: Claro.
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5: Muy buenas noches a las personas que nos acompañan cada domingo aquí en la hora de la gente. Yo soy Charo Morales. Yo quiero platicarte de una novela que me parece muy especial, muy humana, muy vigente. Cuando la leí por primera vez, te lo prometo, me voló la cabeza. Las Malas, de Camila Sosa Villada. Aprovechando que estamos en el mes del orgullo LGBT+, me parece un gran momento para recomendar historias que nos acerquen a distintas formas de vivir, de sentir y acompañarnos. Porque leer también es una manera de comprender a los demás. Te cuento, Camila Sosa Villada es actriz, escritora, activista argentina y tiene una forma de narrar muy cercana, es muy directa, como si estuviéramos escuchando a alguien compartir su vida con total honestidad. En esta obra, conoceremos a un grupo de mujeres que forman parte de la población de la diversidad sexual y viven en la ciudad de Córdoba, Argentina. Ellas han encontrado en el trabajo en la calle una manera de sostenerse, y aún en medio de situaciones complejas, crean vínculos de apoyo y de mucho cuidado. Y uno de los temas más importantes del relato es justamente esa red de acompañamiento que construyen entre ellas para enfrentar un entorno que muchas veces las rechaza. También destaca la manera en que la autora retrata la identidad, el cuerpo y la libertad de ser quien cada persona es, sin esconderse ni pedir permiso. Otro aspecto bien valioso es el tono de la exposición. Aunque existen momentos muy difíciles, también hay ternura, hay humor, hay escenas que rozan en lo fantástico, en lo mágico, lo que vuelve la crónica, ¿qué te digo?, profundamente emotiva. Se menciona a Camila Sosa Villada y su libro Las Malas durante el mes del orgullo porque visibiliza experiencias y realidades sociales que forman parte de la lucha por el reconocimiento y el respeto hacia la diversidad sexual. Por ello se ha convertido en un referente importante de la literatura contemporánea. Es una novela que no solo muestra lo que viven sus personajes, sino que también invita a mirar con mayor empatía situaciones que muchas veces permanecen invisibles. Es de esos textos que te dejan pensando, que te conmueven y que permanecen en la memoria mucho tiempo después de cerrar sus páginas. Creo que acercarnos a este tipo de literatura también es una forma de construir respeto, sensibilidad y comprensión hacia los demás. Muchas gracias por acompañarnos en La Hora de la Gente. Hasta la próxima.
0: 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Dani, buenas noches, ¿cómo estás?
6: Así es, muy buenas noches, Andy, Rafa, ¿cómo están? Cerramos mes y vamos a recordar a un músico guanajuatense, justo en su natalicio el 26 de junio de 1908. Primera pista, nació en una casa ubicada en la Plaza de Mejía Mora, en Guanajuato. Si recuerdan, Mejía Mora, también nació Benito León Acosta, el primer aeronauta mexicano. Uh-huh. Ahí cerquititita nació nuestro personaje del cual estamos hablando.
1: Ok.
0: No, paso.
6: Él desde niño tuvo esas dotes para el canto, así porque estudió solfeo, piano, y su carrera la realizó en su mayoría en la Ciudad de México.
0: Paso.
1: Sí, muy ambiguo.
6: Ajá. Tuvo una prolífica carrera como productor en radio, sobre todo en la emblemática XCW, ustedes como comunicadores. Ajá. En sus programas, vean, cantó Pedro Infante, Jorge Negrete, José Alfredo Jiménez, Lola Beltrán, por mencionar solo algunos artistas.
0: ¿Ya lo tienes, Andrea?
1: O sea, me suena, pero no por su nombre, sino por su apodo. O sea, Chuy Elizarra. ¿Sí?
6: Venga, venga.
0: Jesús Elizarrará.
6: Bien, bien.
1: Pero es el mamá de Chuy Elizarrará, sí.
6: Y en ese super empate de Andrea en este...
0: No, no lo dijo completo, dijo... Casi, casi decía Elizalde, Valentín Elizalde.
1: No, claro que no.
6: Es válido, por supuesto, porque efectivamente hablamos de Jesús Elizarrarás Farías, personaje por demás arraigado y orgulloso de su ciudad, Guanajuato. Fíjense, cuando tenía 20 años y por la nostalgia de la ciudad natal, para su mamá le compuso la canción Tierra de Mis Amores, misma que en 1955 el gobernador José Aguilar y Maya la decretó como el himno oficial de Guanajuato.
1: ¡Órale!
6: Así es que entre varias canciones, así es que ya saben, pueden acudir a nuestras instalaciones para consultar más acervos y más información de... Chuy Elizarrarás, como dicen.
0: Muy bien, gracias, Dani. Buenas noches.
6: Muy buenas noches.
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8: Hola, ¿qué tal, amigos de la hora de la gente? Soy la abejita UG y hoy tengo una invitada muy especial. Hola, Ana.
9: Hola, abejita. Un gusto estar aquí contigo.
8: Ana, nos traes una noticia que está haciendo eco en todo el mundo. Cuéntanos, ¿qué logró recientemente nuestra Universidad de Guanajuato?
9: Pues nada más y nada menos que el capítulo estudiantil de la Sociedad Internacional de Óptica y Fotónica, o Oasis UG, fue reconocido por segunda ocasión con el SPI Outreach Grant, un importante reconocimiento a nivel mundial.
8: ¡Sorprendente! ¿Y qué significa recibir este reconocimiento?
9: Significa que su proyecto Photonic Vortex 2026 fue seleccionado entre solo 12 iniciativas a nivel mundial.
8: ¿Y de qué trata este proyecto, Ana?
9: Es una estrategia educativa que se desarrollará de mayo a octubre del 2026, con talleres, conferencias, concursos científicos, observación astronómica y una jornada especial llamada Women in Optics, que busca impulsar a niñas y jóvenes en la ciencia.
8: ¡Eso me encanta! ¡Más talento femenino brillando! O sea que no solo beneficia a estudiantes ahora, sino a futuras generaciones.
9: Exactamente, porque la óptica y la fotónica están en todo, desde la medicina hasta la exploración espacial.
8: ¡Wow! La ciencia iluminando caminos. Gracias, Ana, por compartirnos esta gran noticia.
9: Gracias a ti, abejita.
8: Y gracias a ustedes por escucharnos. Nos encontramos en la próxima cápsula de La Hora de la Gente.
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1: A ver, Jos, ya nos dijiste que además de ser muy buena en levantar peso, eres muy buena también en los juegos de mesa. Hoy tenemos aquí el Basta. ¿Estás lista para ponernos una categoría?
2: Claro.
0: ¿Cuál categoría te gustaría poner?
2: Pues...
0: ¿Algo relacionado a la halterofilia, te late?
2: Claro.
0: Muy bien, adelante, órale, por favor, entonces.
2: Pues si empiezo yo, pesas.
1: Ok. Ay, no, discos.
0: Pues la misma halterofilia, por supuesto. El tiempo se acaba, por cierto.
2: Barras.
1: Okay. Elasticidad que necesita.
0: Ay, no puede ser, no puede ser. ¡Las libras!
2: Ay, no sé.
0: Este va a ganar, claro que sí.
1: Vamos,
0: ya.
1: ¡Eres mi gallo!
2: No, dos, ya perdí.
1: No, ¿qué necesitas?
2: Uno.
1: ¿Qué necesitas?
2: No.
0: Me salvé de la rutina.
1: Ay, no puede ser. ¿Y tú la vas a retar una rutina de CrossFit, doctor?
0: Sí, sí.
2: Ay, dices que están potentes.
0: De CrossFit. Ahí sí. No solo es halterofilia, son gimnásticos y es cardio.
2: Sí, sí.
0: ¿Te animas o qué?
2: Claro.
0: Órale, va, muy bien, ahí está, muy bien, muy bien.
1: Oye, Dios, sabes que tú estás muy chiquita, pues no te podemos decir vuelve en el tiempo. Ajá. Esta pregunta la hacemos normalmente a la gente de que vuelve en el tiempo y que platique con su yo de 18 años. ¿Pero qué te parece si le adelantamos al tiempo?
3: Antes de despedirnos, tenemos algo muy especial para compartir contigo. Esta es la reflexión final.
1: ¿Qué harías tú si tuvieras la oportunidad de ver a tu yo dentro de 10 años? ¿Qué te gustaría decirle hoy a esa adulta que en algunos años...
0: De casi 30, sí. Tan adulta no.
2: Yo siento que en un futuro me gustaría decirme que gracias a Dios no me rendí, que me sirvió mucho disciplinarme, echarle ganas y seguir al pie de todo. Y que siempre y que nunca olvidar mi frase, que les voy a comentar, les voy a dar mi frase. Después de la tormenta siempre sale el sol, y el sol sale para todos, y en algún momento va a llegar el día de mi suerte.
0: Como lo dijimos en la entrevista.
2: Como lo dijimos.
0: Muy bien, pues muchas gracias, Joss, por estar aquí con nosotros en La Hora de la Gente. Joss López, quien es alterista hacia alterofilia, y que bueno, sin duda eres una digna representante de Guanajuato y de las y los mexicanos.
2: Gracias.
1: Pues sí, nosotros ya nos vamos, Rafael Ira.
0: Así es, ya nos vamos. Me quedé con ganas de cargar unas pesitas mañana. Mañana me voy a entrenar temprano.
1: Me parece perfecto, pero por lo pronto vámonos todos a dormir.
0: Vámonos a dormir.
1: Buenas noches, Guanajuato.
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empieza el torneo donde algunos sufren más frente a la tele que los jugadores en la cancha. ¡Dios!

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0: empieza el torneo. Y también los que festejan goles como si los hubieran metido a ellos.
1: ¡Dios!

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2: ¿Recuerdas la última vez que te reíste tanto que te dolió la panza?
3: ¿O esa tarde en que comiste con toda tu familia y sin saber por qué sentiste que todo estaba bien en el mundo?
2: Eso que sentiste tiene nombre, tiene ciencia. Y aunque parezca increíble, se puede medir. Hoy hablamos de la felicidad. La Organización Mundial de la Salud dice que la felicidad no es solo una emoción bonita. Es un estado que causa bienestar, que alarga la vida y que nos protege frente al estrés, la depresión y los golpes duros que trae la existencia. La felicidad involucra emociones positivas que nos ayudan a mantener relaciones sociales y laborales más sanas. No es que los felices no tengan problemas, es que cuentan con herramientas emocionales para enfrentarlos sin quebrarse. Según el Informe Mundial de la Felicidad 2025, impulsado por la ONU y la Universidad de Oxford, México entró por primera vez al top 10 de los países más felices del planeta, en el lugar número 10 entre 147 naciones. Sí, lo escuchaste bien. El país que inventara el taco, la fiesta de 15 años y el no te preocupes, todo se arregla, resultó ser de los más felices del mundo.
3: Y no es casualidad.
2: Ese informe mide cosas como el ingreso, la salud, el apoyo social, la libertad, la generosidad y qué tan libre de corrupción se siente la gente. Pero los investigadores descubrieron algo que a los mexicanos nos suena familiar.
4: Y por acá están saliendo las tostadas. Están los chiles, no pueden faltar los chiles porque si no... ¿Qué tenemos ahí, jóvenes?
2: Compartir la mesa con otros es uno de los factores que más felicidad genera. Comer acompañado, tener a alguien de confianza para los momentos difíciles, saber que no estás solo, eso que en México hacemos casi sin pensarlo, resulta ser oro puro para el bienestar. Ahora, la ciencia también se ha transformado. Durante décadas, la psicología se enfocó casi exclusivamente en estudiar lo que nos hace sufrir. Las enfermedades mentales, la ansiedad, la tristeza profunda. Pero a finales del siglo XX, surgió un nuevo enfoque llamado psicología positiva, que le dio la vuelta a la moneda y se atrevió a preguntar, ¿qué nos hace fuertes? ¿Qué nos hace convivir mejor?
3: ¿Y qué experiencias nos llenan de sentido?
2: Estos estudios también buscan identificar los obstáculos que nos impiden sentirnos bien y cómo superarlos para vivir en armonía. Y en México ya tenemos quien estudie esto de cerca. Desde 2018, la UNAM cuenta con un laboratorio de la felicidad, ubicado en el Centro Regional de Investigaciones Multidisciplinarias en Cuernavaca. Ahí se investiga cómo construir bienestar en escuelas, familias y comunidades. Trabajan con terapia del reencuentro, talleres de manejo de emociones y algo tan sencillo como revolucionario, promover el buen trato entre las personas. Cada persona construye su felicidad de manera distinta. Sí, pero la ciencia ya nos confirmó un secreto que las abuelas de este país siempre supieron. La felicidad no está en tenerlo todo, sino en compartir lo que se tiene. Así que hoy, antes de dormir, manda ese mensaje, haz esa llamada, comparte esa cena. Porque ser feliz, más que un golpe de suerte, es un acto que se cultiva todos los días con los demás. Con información de Una Mirada a la Ciencia, publicación de la Dirección General de Divulgación de la Ciencia de la UNAM. Les saluda Mónica Genis.
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5: 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It's a Sin es el éxito más dramático y operístico de Pet Shop Boys, alcanzando el número uno en el Reino Unido y otros 10 países. Lanzado en 1987, la letra de It's a Sin es autobiográfica. Neil Tennant narra su estricta educación católica y cómo todo lo que disfrutaba era considerado pecado. El video, dirigido por el artista de culto Derek Jarman, es una obra teatral oscura que representa los 7 pecados capitales con una estética gótica, donde se puede ver a Neil Tennant como un prisionero y a Chris Lowe como su carcelero. Escuchemos It's a Sin de Pet Shop Boys.

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2: Con nosotros, y bueno, estamos hablando precisamente con el doctor Víctor López Ocampo sobre lo que es la hernia hiatal. Oiga, yo quiero preguntar una cosa, doctor. Una vez que se detecta la hernia hiatal, en caso de no ser atendida a tiempo, ¿puede empezar a afectar otros órganos o no?
3: Sí, estamos tomando en cuenta, Marquito, de que la hernia hiatal estamos relacionando principalmente dos estructuras. Lo que viene a ser el esófago y lo que viene a ser el estómago. Y esto, a su paso, por lo que viene a ser el diafragma. Estamos hablando de que aquí en esto estamos hablando esófago, estómago, estamos hablando del décimo par craneal, que es muy importante, llamado vago o neumogástrico, que también va a tener relación con el sistema nervioso autónomo, con lo que viene a ser la respiración, como con lo que viene a ser el latido cardíaco, con lo que viene a ser inclusive hasta las emociones. Entonces, una hernia hiatal mal atendida va a repercutir definitivamente en las cuestiones cardíacas y en lo que viene a ser el aparato respiratorio. Y eso sin tomar en cuenta, decirlo de esta forma, Marquito, en que una persona que empieza con una hernia hiatal definitivamente va a alterar toda lo que viene a ser un poco su estilo de vida. ¿Por qué? Porque ya no va a tener precisamente los horarios de alimentación y de vaciamiento gástrico. ¿Por qué? Porque el estómago ya no va a estarte funcionando como debe de ser. Entonces vamos a estar alterando definitivamente, sí, hasta funciones cardíacas y respiratorias. Sí, sí tiene mucho que ver con otras estructuras orgánicas,
2: Marcos. ¿Con la hernia y tal puede haber perforación?
3: También esa pregunta es interesante. No es lo más frecuente, pero sí, sí puede haber perforación. Cuando aquí nosotros debemos de tomar en cuenta, Marquito, que cuando hablamos de una hernia, viene a ser la salida o protrusión regularmente de una víscera que está venciendo músculos débiles. Bien, si nosotros estamos hablando de que alguna cavidad o alguna estructura regularmente hueca, como el estómago o parte del intestino, grueso, delgado, se quiere salir de algún músculo, es porque se vencieron estos músculos. Pero resulta de que estos músculos, cuando todavía no están totalmente vencidos, se puede salir esta estructura como el estómago hacia arriba y en ese momento cerrarse los músculos. O sea, los vamos a estar estrangulando. Esta viene a ser uno de los problemas que se pueden presentar en una hernia en cualquier parte del organismo, que se sale una víscera y que posterior a esto, por muchos factores, por reflejo y demás, los músculos se cierran y estrangulan a esta víscera. Entonces, esta es una urgencia quirúrgica en donde tú vas ahora sí que directo al quirófano por estrangulamiento de hernia. En el caso de la hernia hiatal, efectivamente también tenemos, de una forma afortunadamente no tan frecuente, pero que puede pasar, estrangulación de lo que viene a ser esta víscera.
2: Ay, qué peligroso, ¿no?
3: Definitivamente, si estamos hablando de un evento peligroso, porque si nosotros, por ejemplo, tenemos en cavidad abdominal el estrangulamiento de una hernia, vamos a tener salida de materia digestiva a cavidad abdominal. Si estuviéramos hablando del estrangulamiento de una hernia hiatal, probablemente en cavidad torácica, pues peor, ¿verdad? Porque estaríamos hablando de que estamos teniendo salida de líquido a la altura del corazón, efectivamente, de los pulmones. Entonces, sí, son eventos quirúrgicos bastante, bastante complicados.
2: Oiga, y esta puede, la hernia hiatal puede, pues, ¿cómo le podría decir? Inhibir gran parte de la actividad del ser humano.
3: Te la inhibe no, en el sentido de que va a alterar bastante tu ciclo de sueño-vigilia, porque puede ser personas que no duerman bien. Te va a alterar bastante tus emociones también. Pero tenemos aquí la ventaja, Marquito, que por ejemplo el paciente al otro día, por decirlo así, se levanta y por gravedad la hernia ya tal va a pasar lo que viene a ser el estómago a su posición original. Entonces aquí tenemos esa ventaja, que estando tú de pie, el estómago regresa a su posición original. Pues evidentemente también por cuestiones de gravedad no vamos a tener reflujo ni nada. Entonces el paciente va a poder realizar perfectamente su vida cotidiana. El problema regularmente de la hernia hiatal, como lo estamos mencionando, es que estando tú acostado, por la mala función del cardias, el alimento gástrico o el contenido gástrico pase al esófago y que te llegue inclusive a la garganta, te queme la garganta y te produzca daño en lo que viene a ser la mucosa orofaringea. Pero efectivamente, y a tu pregunta, Marquito, cuando la persona se pone de pie, regularmente la hernia desaparece y tu vida cotidiana sigue normal. Eso pasa casi que en muchas de las hernias. Por ejemplo, estábamos hablando de que las hernias inguinales en el hombre son muy frecuentes. Aquí estaríamos al revés. Por ejemplo, el hombre se está recostado y la hernia que en ese momento podría bajar hacia lo que es el piso pélvico, estando acostado, desaparece. Entonces el paciente, el hombre estando acostado, la hernia desaparece y él acostado pues sin mayor problema. Se para y entonces la hernia presiona peso pélvico y se te vuelve a formar las hernias inguinales. Aquí, insisto, estamos hablando mucho de cuestiones de física, como lo que es la gravedad. Las hernias inguinales en el hombre, al estar parado, se te forman y al estar acostado, desaparecen. La hernia hiatal sería lo contrario. Al estar tú parado, desaparece y te recuestas y ahí te vuelve a dar problemas.
2: Ay, qué terrible está eso. Oiga, doctor, y ahora, esta con la hernia tal, ¿se pueden hacer de todas las actividades, cargar cosas, no se pueden cargar durante el tiempo mientras se atiende el problema o no?
3: Pues estrictamente tú puedes hacer casi que tu vida cotidiana, pero hay que tomar en cuenta que una de las razones, uno de los motivos para que se te haga una hernia ya tal es cargar objetos pesados. Entonces, pues sí, si vas a poder seguir haciendo tu vida cotidiana casi, ¿verdad? Pero pensemos que si en tu trabajo tú acostumbras levantar objetos pesados, pues tal vez ya no va a ser igual, ¿no? O sea, probablemente tú vas a tratar de seguirlo haciendo, pero definitivamente dentro de las razones que se te puedan hacer las hernias hiatales, hay dos importantes. Una es la edad y otra es levantar objetos pesados. Entonces, pues sí vas a poder seguir haciendo tu vida casi cotidiana siempre y cuando no esté incluido el cargar objetos pesados.
2: Por ejemplo, como dice uno, es la edad. ¿A partir de qué edad empieza a manifestarse y le puede dar a todas las personas a lo mejor ya de la tercera edad?
3: Estaríamos hablando que una persona que en su oficio está a cargar objetos pesados, definitivamente de los 40 para arriba puede presentar una hernia hiatal. Entonces, evidentemente, esto va a aumentar con la edad. Si estuviéramos hablando que desde los 40 puede llegar a presentarla, sin duda, a los 60 va a tener una elevación de las posibilidades. Ahora, no es únicamente estar cargando o levantando objetos pesados que van a aumentar la presión de la cavidad abdominal. También, por ejemplo, una tos frecuente y fuerte. Hay personas que de repente andan siempre tosiendo y tosen bastante fuerte. Hay personas que por... ¿Qué te podría yo decir? He visto personas, Marquito, que estornudan, pero que estornudan con muchas ganas. Tal vez así sea su forma de estornudar, tal vez genéticamente así sea. Pero hay personas que estornudan muy fuerte y también eso te eleva la posibilidad de tener una hernia. Hay personas que, por ejemplo, se les puede formar una hernia después de un evento en donde por alguna enfermedad gastrointestinal tuvieron un vómito muy fuerte. Y estuvieron vomitando, pero bastante. Nosotros cuando vomitamos, el ser humano arqueamos. Eso aumenta la presión intraabdominal y eso puede hacer que puedas formarte una hernia inguinal.
2: ¿Pero qué les parece si nos vamos a una brevísima pausa y regresamos a este su programa Estilo de Vida?
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0: Conoce más.
6: El primer animal que viajó al espacio exterior fue la perra Laika, lanzada por los rusos en 1957.
0: El apunte del día.
7: El papel moneda no es de papel, sino de una mezcla de algodón y lino para hacerlo más resistente al uso.
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7: Los cerdos no pueden mirar hacia el cielo físicamente debido a la estructura muscular y ósea de su cuello rígido.
0: Información sorprendente.
7: El ojo del avestruz es más grande que su cerebro, siendo el ave con los ojos más grandes del mundo.
0: Datos relevantes.
6: El alfabeto de Hawái solo tiene 12 letras en total, 5 vocales y 7 consonantes para formar todas sus palabras.
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7: La miel es el único alimento que no se echa a perder. Se han encontrado frascos antiguos todavía comestibles hoy.
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7: Las libélulas tienen una visión de 360 grados gracias a sus ojos compuestos con miles de lentes.
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6: Nueva York, Estados Unidos. Es el crisol de culturas definitivo, donde puedes encontrar auténtica comida de cualquier rincón del mundo en una sola calle. Desde la clásica pizza de un dólar y los pretzels calientes hasta los restaurantes más vanguardistas del mundo. Su dinamismo culinario no tiene descanso, ofreciendo innovaciones constantes que marcan las tendencias globales en el arte de comer muy bien.
0: Caminando por México.
7: En plena ciudad de Colima, el majestuoso Palacio Federal destaca por su arquitectura neoclásica. El terreno de este inmueble fue un cementerio, después una finca y una botica. Pero fue hasta 1908 cuando el entonces presidente municipal Blas Ruiz Díaz y un propietario del inmueble construyó ahí su casa. Sin embargo, desde 1928, el edificio estuvo en pugna por diferencias políticas, por lo que el gobierno estatal lo confiscó. Su interior está adornado con pinturas y murales de artistas como Mercedes Zamora o Antonio Cedeño, entre otros.
0: lo que no sabías.
7: La Torre Eiffel puede ser 15 centímetros más alta durante el verano debido a la expansión térmica del hierro caliente.
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7: El sonido de un estornudo puede viajar a más de 160 kilómetros por hora. Una fuerza sorprendente.
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2: En ese programa Estilo de Vida de Jerry Medina. Aquí continuamos con el doctor Víctor López Ocampo. Él es especialista médico de los consultores que están en la calle de Ferrocarril de Cuernavaca, número 218. Y bueno, estábamos hablando precisamente sobre la hernia hiatal, que él nos va a comentar, pues la verdad, qué tipo de estudios se deben de hacer para esto, doctor.
3: Esto es muy importante, Marquito. Nosotros debemos de hacer el diagnóstico de una hernia hiatal. Regularmente se hace por una endoscopía, pero también podemos hacer una serie radiológica, puede ser simple hasta con medio de contraste del tracto gastrointestinal superior. Podemos hacer también manometrías, o sea, son estudios en donde podemos meter un tipo de gas, o también podemos hacerlo con estudios de alta resolución. También podemos hacer resonancia magnética, también podemos hacer tomografías. Tenemos varios estudios a la mano. También nosotros, antes de hacer todo esto o a la mano, podemos ver el estudio del contenido esofágico, de la cantidad, por ejemplo, de acidez que se puede encontrar en esófago. Si nosotros encontramos una cantidad de acidez desproporcionada o muy aumentada en cavidad esofágica, quiere decir que entonces estamos teniendo contenido gástrico en esófago, que no debería de ser. Y todo esto nos va a llevar de la mano a hacer más estudios, porque hay que tomar en cuenta de que también una hernia hiatal puede ser lo que ya hemos dicho, por deslizamiento, y que va a haber contenido gástrico hacia el esófago, pero también en una parte de la faringe hay comunicación con lo que puede ser o con lo que es realmente tracto respiratorio. Entonces también nos puede dar alguna sintomatología de la cuestión respiratoria. Entonces aquí los estudios van a ser varios y abundantes, empezando por lo que viene a ser ultrasonido, endoscopía, algún tipo de manometría y ultrasonidos, Marquito.
2: Oiga, ¿y tratamiento, doctor?
3: Dentro del tratamiento hay que hacer mucho énfasis y tener mucho cuidado. Anteriormente se hablaba de que todo paciente que te está manejando algún tipo de hernia, nosotros lo vamos a llevar a cirugía. Se ha visto que no siempre es lo más conveniente llevar al paciente a cirugía, porque debemos de tomar en cuenta, como ya lo hemos estado mencionando, en donde cuando se hace una cirugía también estamos teniendo contacto con este nervio paracraneal, que es el décimo, el vago o neumogástrico, y que puede darnos sintomatología cardíaca o sintomatología en la cuestión de la deglución. Pero se ha visto últimamente que, por ejemplo, la cuestión quirúrgica por laringoscopio ha funcionado bastante, bastante bien. O sea, viene a ser una cirugía poco invasiva y en donde nosotros podemos tener una mejoría bastante, como antes se abordaba haciendo cortes importantes por abdomen. Entonces, por laringoscopio se ha visto que quirúrgicamente hay muy buena resolución. Pero antes de llegar a esto, Marquito, nosotros debemos de ver en buscar siempre el desarrollo lo más normal del paciente, ¿verdad? ¿Qué es lo que podemos administrar? Pues definitivamente estabilizadores de lo que viene a ser el contenido gástrico y esofágico. Nuevamente vamos a estar aquí hablando, por ejemplo, de las cuestiones también emocionales. Podemos dar la GABA. La GABA la podemos dar 3 veces al día. Podemos dar probióticos también 3 veces al día. Enzimas digestivas 3 veces al día. Heidelen 3 veces al día. Trabajar mucho con el paciente en que lleve una muy buena dieta. Menciono nuevamente, Biolac 3 veces al día, Heidelen enzimas digestivas 3 veces al día, y la GABA. ¿Por qué? Porque estamos hablando de que el aparato digestivo viene a ser, como ya lo hemos dicho en otras ocasiones, ese segundo, ¿verdad?, parte del sistema nervioso en donde las emociones se te acumulan y nosotros vamos a tener mucho problema. Tratar de tener al paciente en un peso ideal. Digo, eso es difícil,
2: luego,
3: ¿verdad?
2: Te iba a preguntar sobre el peso, doctor.
3: Es difícil, porque luego llevar al peso ideal a una persona que toda la vida ha sido un poquito con algo de obesidad es difícil, pero pues no perdemos nada en tratar de llevarlo, ¿verdad? Y manejarle una muy buena dieta con horarios y pues ver si algún tipo de los alimentos también le son algo agresivos.
2: ¿Qué es importante? ¿Y suplementos, doctor?
3: Dentro de los suplementos, definitivamente, probióticos, enzimas digestivas, Jaidelén, lo que viene a ser la GABA, el MSM, y lo que viene a ser el PreG. El PreG es excelentísimo porque es un antioxidante que nos va a dar una muy buena función. Probióticos, Jaidelén, enzimas digestivas, MSM y el PreG.
2: Oiga, en cuestión de hábitos, ¿qué tipo de hábitos debe llevar una gente que tiene hernia hiatal?
3: Bueno, aquí estás mencionando algo bien importante y lo comentamos hace rato.
2: ¿Tiene que evitar comer?
3: Debe de tratar de no comer alimentos muy agresivos como las grasas y los picantes. Pero algo que sí se recomienda mucho, Marquito, es el hecho de que estando la persona acostada, no duerma, ahora sí que totalmente acostada. Se recomienda que a la base de tu cama, a la altura de la cabecera, le puedas subir aproximadamente, ¿qué será? 10, 15 centímetros para que estés más elevado de la parte de la cabecera, para que no por gravedad se te regresen los alimentos. Y tú también lo preguntabas, que si eso va a ser siempre, regularmente sí. Entonces tú vas a levantar tu cabecera para que por cuestiones de física no se te regresen los alimentos. Hacer ejercicio, tomar mucha agua, comer fibra y pues de alguna manera nuevamente tomar los elementos para evitar llegar a la cirugía.
2: Que eso es importante. Oye, ¿sí, la cirugía es dolorosa, doctor?
3: Estrictamente no. También estamos tomando en cuenta que se ha avanzado mucho en este tipo de cirugías por endoscopía. Son muy poco invasivas, dan muy buena resolución. La reincorporación del paciente a su vida cotidiana es muy rápida. Esto no es porque se trate de regresar rápidamente al paciente, sino estamos hablando de que ya al ser menos invasiva por endoscopía, estamos agrediendo menos las partes internas del organismo. Efectiva.
2: ¿En cuánto tiempo dura la recuperación?
3: Estaríamos hablando de 2 a 3 semanas. Que anteriormente...
2: ¿Pero sin actividad de nada o...?
3: No, sí, tú te puedes... A la semana tú ya andas haciendo casi que tu vida cotidiana, ¿verdad? Pero evidentemente no estás reintegrado a tus actividades laborales porque ya en la actividad laboral, pues evidentemente no falta que tú tengas que mover una silla para sentarte y esto y lo otro. Entonces, pues se puede decir que por endoscopía tu rehabilitación va a ser muy rápida en menos de una semana. Pero eso no quiere decir que tú ya puedas, por ejemplo, salir y abordar el autobús para irte al trabajo, ni siquiera que tomes tu propio vehículo y vayas manejando mucho tiempo.
2: Oiga, entonces, para resumir, ¿qué es la hernia hiatal para toda la gente?
3: Una hernia hiatal viene a ser el desplazamiento principalmente de una parte del estómago que va a cruzar hacia arriba el diafragma. Y eso va a hacer que pierda la función del esfínter inferior esofágico y que haya regreso o reflujo del contenido gástrico hacia lo que viene a ser el esófago hasta la garganta.
2: Oiga, y Liva, los suplementos otra vez.
3: Suplementos. Aquí es bien importante que nosotros los empecemos a tomar muy lejos de que ya tenga yo la hernia hiatal. Inclusive si yo siento que ya amanezco con un poquito de ardor en la garganta, puede que no tenga una hernia hiatal, pero pueda que ya tenga algún tipo de esofagitis. No fumar, no tomar, comer fibra, tomar los probióticos 3 veces al día, tomar Jaidelén 3 veces al día, tomar el PreG antes del desayuno, antes de la comida, recordar recordemos, si yo tengo por ahí alguna enfermedad alterna, como puede ser diabetes o hipertensión, también estarla controlando con los elementos como el CG Plus, el CG Max, el ISABED, el MSM, y siempre estar atento a hacer ejercicio, porque eso es fundamental, Marquito, en donde yo debo de estar más o menos siempre manejando lo que es el peso ideal.
2: Doctor Víctor López Ocampos, pues le agradecemos en el alma que nos haya acompañado el día de hoy, nos haya despejado dudas con respecto a lo de la hernia y a tal, de qué manera pueden evitarla y pues también los suplementos que podemos tomar.
3: Pues aquí nuevamente, Biolac Plus, Pre-G, Heidelén, enzimas digestivas, mantener un peso ideal, estarnos manejando siempre con abundantes líquidos, no fumar, no tomar, y si ya tengo la hernia y a tal, levantar un poquito la cabecera.
2: Pues muchas gracias, doctor Víctor López Ocampo. Le agradecemos en el alma.
3: Marco Antonio Silva, Sofía Bani, Manolo, un placer estar aquí con ustedes.
2: A nombre de Jerry Medina, les agradecemos que nos hayan acompañado en este su programa Estilo de Vida.
5: 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El ácido hialurónico aporta múltiples beneficios esenciales para nuestra salud y apariencia. Permite mantener una piel hidratada, suave y radiante. Ayuda a reducir arrugas y líneas de expresión, mejorando la elasticidad y la apariencia general de la piel. Este compuesto también contribuye a mantener saludables nuestras articulaciones, funcionando como un eficaz lubricante que mejora la movilidad, reduce la rigidez y el dolor.

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1: 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Explorando la naturaleza.
2: Parque Nacional Redwood, Estados Unidos. Situado en la costa de California, este bosque es el hogar de los seres vivos más altos del planeta, las secuoyas rojas. Estos gigantes pueden superar los 100 metros de altura y vivir durante siglos. El ecosistema costero, envuelto frecuentemente en niebla, proporciona la humedad necesaria para su crecimiento monumental. Caminar entre estos árboles centenarios ofrece una perspectiva única sobre la majestuosidad y la resistencia de la naturaleza frente al tiempo.
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1: 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Territorio Animal.
2: El dromedario habita en zonas desérticas y solo tiene una joroba en su espalda. Puede soportar temperaturas extremas de frío y calor. Cuando corre, alcanza una velocidad de 65 kilómetros por hora y es capaz de cargar 170 kilogramos. No almacena agua como se piensa, sino que la obtiene metabolizando grasa almacenada en tejidos, principalmente en la joroba, misma que funciona como aislante de la radiación solar. Aunque está hecho para soportar la sequía, si no toma agua en un gran tiempo, pierde fuerza y peso. El dromedario puede estar sin comer hasta 7 días, pero se recupera si beben hasta 100 litros de agua en un solo día.
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2: La hoja santa es una hierba que se utiliza con fines gastronómicos y médicos. Su forma de corazón es perfumada con un fuerte aroma, pero de sabor dulce. Forma parte de la familia de las pimientas. En la cocina, se usa para preparar carnes, salsas, caldos y quesos. Por su aroma, se usa también para aromatizar tamales y chiles rellenos, entre otros platillos. En la medicina, contribuye a disminuir la fiebre e inflamación de los riñones. La infusión de hoja santa es usada para tratar problemas respiratorios como el asma.
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fiebre mundialista. 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

0: ¿Cómo están? Muy buenos días, es un gusto saludarlos. Mi nombre es Enrique Rivera. Hoy ya es lunes 29 de junio de 2026. Damos comienzo a este espacio. Trio News Bajío, son exactamente 6 de la mañana con un minuto. Vamos por 60 de información que tenemos para todos ustedes. Menos ruido, más señales. Abrimos la conversación en este momento. Ya estamos en vivo a través de TikTok y también a través del 107.1 de FM. Tenemos dos teléfonos de WhatsApp para que estén en contacto con nosotros. 477-218-1071. Repito, el 477-218-1071 y el 477-393-7542. Repito, 477-393-7542. Comenzamos.
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0: Alertan sobre aumento de riesgos de violencia y explotación durante el Mundial del 2026, pero sobre todo en México. El New York Times publicó que varios funcionarios de Morena colaboran con investigaciones de Donald Trump con todo lo relacionado con el narcotráfico. Exdirector de Pemex golpea esposa, la fiscalía ya investiga. El Instituto Nacional Electoral aprobó el registro como partidos políticos nacionales a Somos México y Partido Paz. Somos México penetra en Guanajuato, recluta a exparticipantes del Partido Accional, PRD y Partido Revolucionario Institucional. Abren centros de acopio para las personas afectadas por los recientes sismos en Venezuela, aquí en Guanajuato. Cierra Guanajuato con una semana con 19 homicidios dolosos registrados la semana pasada. Se disparan robos de auto en Guanajuato. Bares y cantinas duplican ventas con juegos de la selección nacional.
1: Declaraciones que provocan.
2: Miren, yo tengo una relación con él de hace tiempo, lo conozco, y pues sí, lo fui a visitar.
3: Pero no creo que cae mal en esta acusación que se le hace Morena de narcopolíticos, que usted visite justamente un político consignado
2: con... A quien invitan y no tengo ningún problema. No tengo ningún problema.
4: ¿Qué le dijo?
2: ¿Quién?
3: Mario Villanueva.
2: Ah, no, pues platicamos de Quintana Roo, él es un referente en el estado.
4: ¿Le dio su bendición para buscar la
2: candidatura? No, pues yo no ando buscando bendición de nadie para la candidatura. Yo me vengo a inscribir porque tengo el derecho como fundador de Morena de participar en este proceso y por eso es que nos estamos inscribiendo. La gente de Quintana Roo me conoce, sabe que soy una gente honesta, trabajadora y que siempre he dado resultados en los puestos donde he estado. Y eso es lo que pues me impulsa y...
0: Bueno, pues déjeme platicarle. Resulta que Rafael Marín Molinero, quien es pues un candidato para buscar la gubernatura de Quintana Roo, se reunió con Mario Villanueva. Usted lo recuerda, sí, aquel que fuera gobernador de Quintana Roo y que fuera acusado y que fuera incluso metido preso. Bueno, pues resulta que fue a visitarlo. Y le preguntan, le cuestionan, ¿a qué vino? Y dice, no, pues vengo a platicar con él y a ver qué tal, cómo van las cosas y nada más para que me dé orientar. Oiga, pero está ligado al narcotráfico, ¿qué tiene que ustedes haciendo aquí? No, nada más, es mi amigo y vengo a verlo. Oiga, incluso hasta da curioso, ¿no? Vine por una bendición, yo no necesito andar viniendo bendiciones, pero es mi amigo. Aquí la relación es si estamos cansados o estamos viendo todas estas relaciones que se tienen con el tema del narcotráfico, y así, sin pena, sin nada, fue a visitarlo al reclusorio porque fue a pedirle un consejo. Bueno, vamos con esta nota mundial. Diversas organizaciones nacionales e internacionales advirtieron que la Copa del Mundo 2026 no solo representa un importante reto en materia de organización y seguridad, sino también un incremento en los riesgos de violencia familiar explotación sexual y vulneración de los derechos de las mujeres, niñas, niños y adolescentes. De acuerdo con un reportaje publicado por el diario español El País, especialistas señalan que durante el torneo se ha registrado un aumento de los casos de violencia doméstica, particularmente cuando los partidos se combinan con el consumo excesivo del alcohol. Organizaciones de apoyo también reportan un crecimiento en las solicitudes de ayuda y atención por parte de víctimas de violencia familiar. El análisis también advierte que la llegada masiva de visitantes incrementa el riesgo de trata y explotación sexual infantil, por lo que organismos de la UNICEF, ONU Mujeres y asociaciones civiles han impulsado campañas preventivas como Cero Tolerancia Tarjeta Azul, dirigidas al sector hotelero, prestadores de servicios turísticos y ciudadanía para detectar y denunciar posibles casos. Además de los desafíos en materia de seguridad pública, especialistas consideran indispensable reforzar la protección de la infancia y de las mujeres durante estos eventos de gran magnitud, al advertir que estos grupos suelen enfrentar mayores condiciones de vulnerabilidad si no existen protocolos preventivos y mecanismos de atención oportunas. Los organizadores hicieron llamada a las autoridades, al sector turístico y a la sociedad en general para mantener una vigilancia permanente y denunciar cualquier situación de violencia o explotación con el objetivo de que la celebración de este mundial también sea un referente en la protección de los derechos humanos y de la niñez en México. Bueno, el New York Times publicó este fin de semana que al menos una decena de funcionarios electos mexicanos, varios de ellos de Morena, habrían iniciado contactos discretos con autoridades del gobierno de Estados Unidos, con el gobierno de Donald Trump, para compartir información sobre otros integrantes del partido en medio de las investigaciones que tiene Estados Unidos por presuntos vínculos de políticos mexicanos y el crimen organizado. De acuerdo con las versiones retomadas por medios nacionales, los acercamientos se habrían dado con autoridades estadounidenses, incluidas la DEA, luego de que Washington intensificara las indagatorias contra funcionarios y exfuncionarios mexicanos. El caso se da en un contexto delicado por la relación bilateral marcada por acusaciones y solicitudes de colaboración y señalamientos de posible injerencia extranjera. Desde Morena, la dirigencia rechazó los señalamientos y calificó la publicación como parte de una campaña mediática contra la llamada Cuarta Transformación y contra la presidenta Claudia Sheinbaum. El partido ha sostenido que existe una línea clara entre el gobierno y la delincuencia y ha defendido que cualquier acusación debe sustentarse con pruebas, no con filtraciones, oposiciones y presiones externas. La oposición aprovechó el reportaje para cuestionar al oficialismo. Dirigentes y legisladores del PRI y otros partidos señalaron que la información revela fracturas internas en Morena y presuntos temores ante las investigaciones en Estados Unidos. Incluso acusaron que algunos actores políticos estarían buscando protegerse mediante la colaboración con autoridades extranjeras. El tema abre fuego y este frente político para el gobierno federal. Por un lado, la defensa de la soberanía nacional frente a investigaciones estadounidenses, y por otro lado, la exigencia de transparencia ante señalamientos de corrupción y vínculos criminales. Para Morena, el reto será cerrar filas sin dar paso a la presión del blindaje político. Para la oposición, pues obviamente el episodio se convierte en una munición de alto calibre rumbo al debate político nacional. Otro tema que dio mucho de qué hablar en este fin de semana es estas imágenes que circularon en redes sociales, en donde el exdirector general de Petróleos Mexicanos, Víctor Rodríguez Padilla, quedó en el centro de la polémica luego de que su esposa, María Felicia Jiménez, difundiera un video en redes sociales donde presuntamente se observa una agresión física en su contra y lo acusara públicamente de violencia familiar. La denuncia fue acompañada por un llamado de auxilio dirigido a la presidenta Claudia Sheinbaum para solicitar protección para ella y sus hijos. Tras la difusión del caso, la Secretaría de las Mujeres informó que ya brinda acompañamiento y medidas de apoyo a la denunciante, mientras que la Fiscalía General del Estado de Morelos abrió una carpeta de investigación por presunta violencia de género al señalar que los hechos habrían ocurrido en esa entidad. La presidenta Claudia Sheinbaum afirmó que toda denuncia de violencia contra las mujeres debe investigarse conforme a la ley. En un comunicado, Víctor Rodríguez Padilla anunció su separación de cualquier cargo público por enfrentar el proceso como ciudadano y aseguró que colaborará con las autoridades. Paralelamente, la Secretaría de Energía aclaró que, aunque había sido mencionado como integrante al Instituto Nacional de Electricidad y Energías Limpias, ese nombramiento nunca se formalizó, por lo que no asumirá dicho cargo. El caso generó una amplia reacción en redes sociales y revivió el debate sobre la violencia contra las mujeres en México. organizaciones civiles y especialistas señalaron que este tipo de denuncias evidencian la necesidad de fortalecer los mecanismos de protección para las víctimas, al recordar que la violencia familiar continúa siendo uno de los principales problemas de seguridad y de derechos humanos en México. Bueno, el escenario político rumbo a las próximas elecciones del año que entra 2027 tendrá dos nuevos competidores. El Instituto Nacional Electoral aprobó el registro como partidos políticos nacionales a Somos México y Partido Paz, luego de acreditar el cumplimiento de los requisitos legales de afiliación, organización y fiscalización establecidos por la autoridad electoral. Somos México surge del movimiento ciudadano conocido como Marea Rosa y está integrado por exmilitantes y exdirigentes del PAN, PRI y PRD, además de integrantes de organizaciones de la sociedad civil. Entre sus principales figuras destacan Guadalupe Acosta Naranjo y Emilio Álvarez y Casa, quienes han definido a esta nueva fuerza política como una oposición de gobierno al gobierno de Morena de cara a los comicios del 2027. Aunque el Consejo General del INE avaló su registro, la autoridad electoral ordenó a Somos México modificar su nombre, colores y emblema al considerar que la denominación actual podría generar confusión al representar a toda la ciudadanía. La dirigencia del partido anunció que impugnará esta determinación ante el Tribunal Electoral, aunque confirmó que continuará con los preparativos para el inicio de sus actividades como Instituto Político Nacional. Con este registro, Somos México y Partido Paz tendrán acceso a financiamiento público, tiempos oficiales en radio y televisión, y podrán postular candidaturas a las elecciones federales locales en este 2027. Ambos partidos deberán alcanzar al menos el 3% de la votación nacional para conservar su registro y mantenerse como fuerzas políticas nacionales. Ahora, con este registro, ¿qué pasa en Guanajuato? Somos México entró a la entidad con una lectura política clara. Puede disputar parte del voto opositor inconforme, especialmente entre los perfiles que vienen del Partido Acción Nacional, el PRD, sectores empresariales, académicos y ciudadanos ligados a la Marea Rosa. A nivel nacional, el INE, ya lo habíamos hablado, pues aprobó su registro. En Guanajuato, el movimiento ya venía armando estructura, realizó asambleas en 11 de los 15 distritos federales y sumó a exfuncionarios panistas, experredistas, empresarios universitarios y ciudadanos sin partido, de acuerdo con reportes locales. Entre los nombres nacionales, pues aparecen Alberto Cifuentes, Guadalupe Torres Rea, Luis Miguel Rionda, Carlos Arce, Daniel Díaz, Juan Miguel Alcántara y otros liderazgos con trayectoria pública. El impacto electoral podría sentirse públicamente en León, Guanajuato Capital, Irapuato y Silao, donde concentra perfiles conocidos y redes políticas previas. Su reto será demostrar que no solo es un refugio de exmilitantes inconformes, sino una oposición real con agenda propia, y de lo contrario podrá convertirse en otro jugador que fragmente el voto opositor y termine beneficiando indirectamente a Morena. El Partido Acción Nacional, Somos México, para el Partido Acción Nacional, Somos México representa una nueva fuga en su ecosistema político, justo cuando enfrenta un desgaste interno y competencia con Movimiento Ciudadano. Para Morena, en cambio, pues puede funcionar si divide el voto antioficialista. El tablero guanajuatense rumbo al 2027, Somos México no parece llegar con fuerza dominante, pero sí como un actor que puede mover márgenes, negociar candidaturas y ponerle más pimienta a esta contienda. Bueno, en Guanajuato fueron habilitados centros de acopio para reunir ayuda humanitaria destinada a las personas afectadas por los recientes sismos que afectaron a Venezuela. La iniciativa fue impulsada por la comunidad venezolana de la entidad, así como por colectivos y organizaciones de la sociedad civil. En Irapuato, uno de los puntos de recepción se instaló en el restaurante Sabores de Venezuela, ubicado en la calle Acapulco 1626, en el fraccionamiento Morelos. También se abrió un segundo centro de acopio en Puertas Automáticas Villas, en la entrada del fraccionamiento Villas de Irapuato. Las personas organizadoras solicitaron donaciones en especie como alimentos no perecederos, artículos de higiene personal, pañales, gasas, guantes, sueros orales y medicamentos básicos. También pidieron entregar los apoyos en cajas identificadas con inventario para facilitar su manejo y evitar el mal uso de los insumos. En León, colectivos sociales convocaron a donar víveres y medicamentos en el Muro de la Solidaridad junto al Arco de la Calzada para posteriormente enviar la ayuda a la Ciudad de México y canalizarla hacia Venezuela. La comunidad venezolana en Guanajuato hizo un llamado a sumarse a donativos o difundir la información al señalar que cada apoyo puede marcar diferencia en medio de esta emergencia. Bueno, Guanajuato cerró la semana pasada con 19 homicidios dolosos registrados entre lunes 22 y viernes 26 de junio, de acuerdo con el reporte de la Secretaría de Seguridad y Protección Ciudadana, con base en la información de la Fiscalía General del Estado. La cifra podría incrementarse una vez que se incorporen los hechos ocurridos durante este fin de semana. Además de los homicidios, durante la semana fueron localizados sin vida 4 personas que previamente habían sido reportadas como desaparecidas: Jessica Magdalena, Erika González, Ana Karen y Luis Gamaliel. Casos que volvieron a poner en el centro el debate la problemática de las desapariciones en la entidad. Entre los hechos más relevantes destaca el asesinato de Patricia Negrete Tafoya, integrante del colectivo de búsqueda Una Promesa por Cumplir, ocurrido en el municipio de Pénjamo. Su homicidio generó nuevas exigencias de protección para las personas buscadoras por parte de colectivos y organizaciones civiles. Aunque el promedio diario de homicidios se mantuvo cercano al registrado durante el mes de mayo, la combinación de asesinatos y desapariciones, además de ataques contra personas buscadoras, mantiene la preocupación de las condiciones de seguridad en Guanajuato, uno de los estados con mayor índice de violencia en el país. En otro tema, el robo de vehículos en Guanajuato registró un fuerte incremento durante el primer cuatrimestre de este 2026. De acuerdo con datos retomados por un medio local, a partir del reporte de la Red Estatal de Observatorios Ciudadanos, la cifra de carpetas de investigación creció 103.8% en comparación con el mismo periodo del año anterior. De enero a abril del 2025 se abrieron 926 carpetas por este delito, mientras que en los primeros 4 meses de este año la cifra subió a 1.900 casos. Con este comportamiento, Guanajuato se ubicó en la 10ª posición nacional en robo de vehículos. El reporte advierte que este delito ya no puede verse únicamente como una afectación patrimonial, especialmente para sectores como el transporte de carga, que han solicitado mayor atención por parte de las autoridades. La Secretaría de Seguridad de Paz recomendó a la población reforzar medidas preventivas, como no dejar vehículos encendidos sin vigilancia, usar seguros activados, instalar alarmas o sistemas de rastreo y mantener activo al entorno, ya que muchos robos ocurren en cuestión de segundos. Los bares, restaurantes y cantinas de León reportaron un importante incremento en sus ventas durante el reciente partido de la Selección Nacional del Mundial 2026. De acuerdo con representantes del sector, los ingresos llegaron a duplicarse en comparación con miércoles habituales, impulsados por la alta afluencia de aficionados. Javier Quiroga, presidente de la Federación de Bares y Cantinas, explicó que los encuentros del equipo mexicano son los que generan mayor derrama económica para estos establecimientos, mientras que los partidos de otras selecciones no alcanzan el mismo nivel de convocatoria. Aunque el balance es positivo, el dirigente señaló que será hasta el término del Mundial cuando se pueda medir el impacto económico real del torneo en el sector. Agregó que además el consumo durante los encuentros, muchos clientes permanecen en los negocios para continuar con la convivencia, lo que prolonga la actividad comercial. El sector espera un nuevo repunte de ventas para el próximo partido de la selección mexicana, con la expectativa de mantener la tendencia positiva que ha dejado este mundial y contribuir así a la recuperación económica de bares y cantinas en la entidad. Las micro, pequeñas y medianas empresas continúan siendo el principal motor de empleo en la ciudad de León, Guanajuato. De acuerdo con la Secretaría para la Reactivación Económica, durante el primer trimestre de este año, más de 661,000 personas laboran en este tipo de negocios, lo que representa el 72.14% de la población ocupada en el municipio. La dependencia informó que desde este total, 384,453 trabajadores son hombres y 276,927 son mujeres. Además, destacó que la mayoría de las unidades económicas de la ciudad corresponden a este sector, integrado principalmente por empresas familiares y negocios locales. En cuanto a la distribución del empleo, las microempresas concentran el 39.5% de las personas ocupadas, seguidas por las pequeñas empresas con el 19% y las medianas con el 13.6%, lo que refleja el peso que tienen estos negocios en la economía local. Autoridades municipales señalaron que estos indicadores confirman la importancia de las MIPYMES en la generación de empleo y en el fortalecimiento del tejido productivo en León, por lo que reiteraron el compromiso de impulsar programas de capacitación y vinculación, así como el apoyo para fortalecer su crecimiento y competitividad. 6:21 a.m. Vamos a una pausa, pero antes el clima.
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5: El día de hoy en León y Silao tendremos un cielo mayormente nublado con tormentas por la tarde, manteniendo una probabilidad de lluvia alta, cercana al 75%. Se espera una temperatura máxima que rondará los 27 grados centígrados y una mínima alrededor de los 15 grados centígrados por la mañana. En San Francisco del Rincón y Purísima del Rincón se prevé un clima húmedo con cielos cubiertos y lluvias intermitentes, con temperaturas máximas que alcanzarán los 26 grados centígrados y mínimas de 16 grados centígrados, manteniendo un ambiente templado por la mañana y fresco por la tarde debido al temporal. Por su parte, en Guanajuato capital el pronóstico indica cielo completamente nublado con lluvias constantes y una temperatura máxima aproximada de 21 grados centígrados y una mínima cercana a los 13 grados centígrados. Las probabilidades de precipitación se mantienen muy elevadas, 80%, conservando el ambiente fresco durante gran parte de la jornada, muy característico de la capital del estado en días lluviosos.

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0: 6:27, regresamos aquí a Tribunos Bajío. Tengo aquí saludos, dice, hola Quique, mando un saludo al Gym Valtierra Boxing Club de León, Guanajuato, por supuesto que sí, saludotes, saludos a la Ciudad de México, saludos a Chihuahua, saludos desde Chicago, aquí está Ricardo Jiménez, pues aquí estamos dando saludos y salidas a todos estos comentarios. Gracias por acompañarnos. Y como todos los lunes, ya está lista Paola Vázquez, la princesa de las finanzas, para este análisis financiero que tenemos el día de hoy. Paola, ¿cómo estás? Buenos días, gusto saludarte.
1: Hola, ¿qué tal, Quique? Es un gusto saludarte.
0: Ahí va.
1: Es un gusto.
0: No. Está fallando.
1: Mañana aquí en Trión.

Hola, ¿qué tal, Quique? Es un gusto saludarte. Muy buenos días a todos los que nos escuchan esta mañana aquí en Trio News. Hoy quiero invitarlos a reflexionar sobre uno de los momentos económicos más importantes.

que enfrenta México. Vivimos una transformación de la economía mundial impulsada por tensiones geopolíticas, conflictos internacionales, avances tecnológicos y una profunda reorganización. Ministro, y en medio de...

0: Bueno, ahí traemos un pequeño problemita con el tema de el audio que nos está generando de estos problemas que a veces pasan y que sucede y que además hace evidente que estamos en vivo, ¿no? Entonces, bueno, antes de pasar con Paola, si les parece, vamos a hablar un poco de temas internacionales. El tema del sismo en Venezuela. 1,430 muertos al día de hoy, 3,238 heridos son lo que da a conocer el día de ayer el presidente de la Asamblea Nacional, Jorge Rodríguez. El político venezolano, hermano de la presidenta encargada, Delcy Rodríguez, añadió que otras 3,238 personas resultaron heridas, 3,142 se quedaron sin casa tras los eventos telúricos de la pasada semana. Eso habla de este poder devastador y letal de este terremoto que vivió la hermana República de Venezuela. Recordar que fue un sismo de 7.2 y otro de 7.5 grados Richter. Al menos se han atendido a unas 73,736 familias, especialmente en La Guaira, al norte de Caracas, la zona más afectada por los sismos. Rodríguez reiteró que las y los ciudadanos pues no viajar ahorita a La Guaira para que se pueda facilitar el traslado de maquinaria pesada para la remoción de los escombros, así como de los heridos hacia los distintos centros de salud de la región. El gobierno venezolano, encabezado por Delcy Rodríguez, informó durante la madrugada del sábado, se distribuyeron 2,600 toneladas de alimentos y agua potable en La Guaira a las familias afectadas. A Venezuela le han llegado 1,600 rescatistas de distintos países para atender a las víctimas de los terremotos, de acuerdo a lo que informó el viceministro venezolano Oliver Blanco. Miles de venezolanos participan de manera voluntaria en las labores de rescate en las edificaciones afectadas, así como han organizado recogidas de insumos y el traslado de las donaciones a distintas zonas de Caracas y La Guaira. Difícil la situación que se vive allá en Venezuela. Ahora sí, vamos con Paola Vázquez y el análisis financiero.
1: Hola, ¿qué tal, Quique? Es un gusto saludarte. Muy buenos días a todos los que nos escuchan esta mañana aquí en Trio News. Hoy quiero invitarlos a reflexionar sobre uno de los momentos económicos más importantes que enfrenta México. Vivimos una transformación de la economía mundial impulsada por tensiones geopolíticas, conflictos internacionales, avances tecnológicos y una profunda reorganización de las cadenas globales de suministro. Y en medio de todos estos cambios, México ocupa una posición privilegiada. Pero la pregunta es, ¿estamos preparados para aprovechar esta oportunidad? Y para responderla, primero debemos mirar a nuestro principal socio comercial, Estados Unidos. Aunque su economía mantiene un crecimiento moderado, continúa enfrentando presiones inflacionarias y tasas de interés relativamente elevadas. Y esto nos importa porque 8 de cada 10 dólares que exporta México tiene como destino este país. Cuando Estados Unidos crece, México exporta más, produce más y genera más empleos. Y cuando se desaceleran, nosotros también resentimos este impacto. A pesar de ello, México vive un momento histórico en materia de exportaciones. El crecimiento de la industria manufacturera y el fenómeno del nearshoring ha consolidado al país como uno de los principales proveedores del mercado norteamericano. Sin embargo, existe un reto importante. Gran parte de lo que exportamos incorpora maquinaria, componentes e insumos provenientes del extranjero. Es decir, exportamos más que nunca, pero todavía generamos menos valor agregado nacional del que podríamos. El verdadero desafío es que una mayor parte de esta riqueza permanezca en México. Y aquí aparece el principal problema. Como lo he mencionado en las semanas pasadas, se estima que la economía mexicana crezca alrededor del 1.1% este año. Aunque es un dato relativamente positivo, sigue siendo insuficiente. México necesita crecer cerca del 4% anual para generar los empleos que demanda su población, con ello elevar los ingresos de las familias y reducir la pobreza de forma sostenida. Crecer al 1% significa avanzar, sí, pero muy por debajo de nuestro verdadero potencial. ¿Y por qué crecemos tan poco? Porque el gran reto de México no son las exportaciones, es la inversión. Y para dimensionarlo, México invierte aproximadamente solo el 23% de su Producto Interno Bruto, mientras economías como China destinan cerca del 44%. Esta diferencia explica buena parte de la brecha en crecimiento, porque más inversión significa mayor productividad. Mayor productividad permite mejores salarios. Mejores salarios fortalecen el consumo y un mayor consumo vuelve a impulsar la inversión. Y este es el círculo virtuoso del crecimiento económico. Y precisamente hablando del nearshoring, encontramos otra gran oportunidad. Muchas empresas están trasladando su producción para acercarse al mercado estadounidense y reducir su dependencia de Asia. México tiene prácticamente todo para convertirse en uno de los grandes ganadores, pues tenemos ubicación geográfica estratégica, el T-MEC, experiencia manufacturera y mano de obra especializada. Pero no somos los únicos. Países como Vietnam y Taiwán también compiten agresivamente por atraer estas inversiones. La oportunidad existe, pero también la competencia. Y eso significa que México no puede darse el lujo de quedarse inmóvil. También hay noticias alentadoras. La inflación comienza a mostrar una tendencia más favorable. Durante la primera quincena de junio se ubicó en 3.55% anual, su nivel más bajo en 7 meses, favorecida principalmente por menores precios en algunos productos agropecuarios, aunque los servicios todavía mantienen presiones por los mayores costos laborales y la temporada vacacional, lo que podría abrir espacio para menores tasas de interés y un entorno más propicio para la inversión y el consumo. Y si alguien piensa que esto es solo teoría, basta observar lo que ocurre en Guanajuato. Nuestro estado es el sexto exportador de México y uno de los principales motores económicos del Bajío. Su liderazgo en la economía automotriz, las autopartes, la manufactura avanzada y la agroindustria demuestra que cuando existen inversión, infraestructura, talento humano y visión de largo plazo, los resultados llegan. Este mismo modelo puede replicarse en muchas regiones del país, pero ninguna ventaja será suficiente si no fortalecemos el Estado de Derecho, generamos certeza jurídica, impulsamos la inversión productiva y construimos un entorno que inspire confianza. Quique, México ya demostró que sabe exportar. Ahora necesitamos demostrar que también sabemos invertir. La diferencia entre crecer al 1% o hacerlo al 4% dependerá de nuestra capacidad para generar confianza, atraer inversión y fortalecer nuestras instituciones. Porque la economía no solo se mueve por el dinero, la economía se mueve por la confianza. Y la confianza sigue siendo el activo más valioso que puede tener una nación. Soy Paola Vázquez, nos escuchamos la próxima semana para seguir analizando los temas que están transformando la economía, las empresas y el futuro de nuestro país. Que tengan un excelente inicio de semana. Hasta pronto.
0: Ahí está Paola Vázquez con el análisis financiero y también es lunes de coaching empresarial. Mi estimado Diego Sánchez, ¿cómo estás? Buenos días, qué gusto saludarte, amigo.
2: Hola, ¿cómo están? Muy buen día. Excelente lunes. Quique, muchas gracias por nuevamente la invitación. Y el día de hoy quiero hablar acerca del liderazgo que desarrolla líderes. El verdadero éxito de un líder se mide por todas las personas que ayuda a crecer. Mi nombre es Diego Sánchez y hoy, en Empoderamiento Diario, quiero comenzar haciéndote una pregunta. ¿Qué pasaría con tu empresa si mañana no pudieras presentarte a trabajar durante un mes? Pregunta. ¿Tu equipo tendría la claridad para seguir avanzando? ¿Las decisiones importantes continuarían tomándose con criterio? ¿La cultura que tanto trabajo te ha costado construir permanecería viva? Y no te hago estas preguntas para generarte preocupación, sino porque responden a una de las mayores pruebas de liderazgo. Hay una diferencia enorme entre tener personas que dependen de ti y formar personas capaces de liderar contigo. Y esa diferencia determina si estás construyendo un negocio o un legado. Porque el líder no es más de lo que hace, es quien más desarrolla el juego. Y cuando iniciamos un proyecto, es normal querer hacerlo todo. Vendemos, compramos, contratamos, resolvemos problemas, corregimos errores. Y esa etapa forma parte de un gran crecimiento. Pero llega un momento donde esa misma forma de trabajar se convierte en el mayor obstáculo de cualquier empresario y emprendedor. Porque el crecimiento de la empresa queda limitado al tiempo, queda limitado a la energía, queda limitado a la capacidad de una sola persona. Mi mentor John Maxwell ha repetido durante años una idea que hoy considero fundamental. El liderazgo consiste en desarrollar personas para que alcancen su máximo potencial. No se trata únicamente de dirigir tareas, se trata de formar criterios, de construir confianzas, de despertar capacidades que quizá ni la propia persona sabía que tenía. Es por eso cuando un líder entiende esto, deja de preguntarse, ¿cómo hago todo yo? Y empieza a preguntarse, ¿cómo logro que otros también puedan desarrollarse y hacerlo? Ese cambio de paradigma transforma completamente una organización. Y es por eso que los mejores líderes no crean seguidores. Monty Moran, que te he hablado bastante de él, quien fue director general de Chipotle durante muchos años, hablaba de algo que parece extraordinario. Él decía que las personas hacen un trabajo excepcional cuando sienten que son importantes, no cuando sienten miedo, no cuando sienten presión, no cuando únicamente reciben órdenes, sino cuando sienten que alguien está confiando y creyendo en ellas. Y eso cambia por completo la manera de liderar. Porque es entonces cuando el líder deja de controlar cada detalle. Es ahí donde empieza toda la cultura. Empieza a enseñar, empieza a escuchar, a corregir con respeto, a reconocer avances y sobre todo a confiar. Y hay una frase que me encanta. Dice, la confianza no elimina los errores, pero sí crea el ambiente donde las personas aprenden de ellos. Y eso es exactamente lo que necesita cualquier organización que quiera crecer sosteniblemente. Es por eso que delegar no es soltar, es simplemente formar. Y muchos líderes creen que delegar consiste simplemente en repartir trabajo, pero delegar va mucho más allá. Delegar significa desarrollar criterio. Es permitir que alguien tome decisiones, que alguien aprenda, que alguien proponga y que también tenga fallos. Porque nadie desarrolla liderazgo si nunca tiene la oportunidad de asumir una responsabilidad. En un ejercicio, Dale Carnegie proponía una manera que me parece extraordinaria para cualquier líder. Al final de cada semana, revisar nuestras decisiones. Preguntarnos qué hicimos bien, qué pudimos hacer mejor y qué aprendimos de cada experiencia.
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8: Territorio Animal. El colibrí es el ave más pequeña del mundo. Mide solo 5 centímetros y pesa a lo mucho unos 20 gramos. Su peculiar forma de volar y su lengua en forma de tubo lo hace un animal único. Puede mover sus alas 60 veces por segundo en un patrón circular, además de volar de un lado a otro, hacia atrás e incluso quedarse suspendido en un punto, y puede alcanzar una velocidad de 90 kilómetros por hora a pesar de su diminuto cuerpo. Se alimenta de néctar de las flores y es capaz de visitar miles de flores diariamente para encontrar alimento.
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9: La fiscal de Baja California, María Elena Andrade, informó que el asesinato de dos agentes de la Fuerza Estatal de Seguridad en Mexicali fue una represalia por parte de una organización delictiva. Detalló que continúan buscando a los responsables del doble homicidio. La Secretaría de Salud Federal informó que México acumula al corte del 26 de junio 18.524 casos confirmados de sarampión y 43 defunciones por esta enfermedad. Jalisco se mantiene como el estado con más casos, con 7.280, seguido de Chihuahua. Una nueva ley en el estado de Mississippi, Estados Unidos, faculta al Departamento de Seguridad Pública para crear un registro de migrantes indocumentados con datos personales y antecedentes penales. Ante esto, defensores de derechos humanos alertaron que esta base de datos fomenta la discriminación racial.
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1: 6:46, regresamos de la pausa y ya está listo Paco Montes con la información de los deportes. Mi Paco, ¿cómo estás? Buenos días. No sé si decir, está bien que sea Ecuador el rival, porque a fin de cuentas, uno, el tema de la altura no creo que pueda pesar mucho. Y dos, pues a fin de cuentas nos conocemos de más. ¿Cómo estás, mi Paco? Buenos días.
2: Quique, amigos, qué gusto saludarles, ¿cómo andamos? Bueno, pues sí, la verdad es que yo creo que había algunos cruces que hubieran sido un poco más benéficos para la selección mexicana, pero pues obviamente si no eres Messi, si no eres Argentina, pues no te ponen esos cruces sencillitos para poder llegar hasta semifinales sin ninguna bronca, ¿no? Bueno, no bronca, porque obviamente dentro de los cruces de Argentina, por ejemplo, ¿no? Ahorita, pues su cruce directo es con la selección de Cabo Verde y Bosnia, que ya sabemos cómo va a terminar ese partido. También, bueno, pues el siguiente cruce sería en este caso ante el ganador de la llave que tiene a la selección de Egipto, que bueno, pues ahí por ejemplo sería Egipto contra Australia, y me parece que pues ninguno de los dos le va a terminar ganando a Argentina, pero si es que ya pasa la selección albiceleste, bueno, en cuartos de final, ahí sí ya se verían las caras, y todo también lo hace válido la selección de Colombia, sería contra la Colombia de James Rodríguez, pero la selección mexicana, por ejemplo, bueno, pues ya ha quedado en esta ronda de 16avos de final, ubicada en la llave donde está Ecuador. El partido será el día de mañana a las 19:00 en este estadio de la Ciudad de México, en este estadio sensacional. Y si gana, bueno, en los octavos de final el próximo domingo serán en el estadio también aquí Ciudad de México ante Inglaterra o el Congo. Yo creo que va a ser Inglaterra, siendo sincero, la verdad es que el Congo ha hecho una gran participación, pero pues no sé, no veo la manera en que puedan vencer en este caso a la selección inglesa. Que la verdad le ha costado, ¿eh? O sea, por ejemplo, le gana a Panamá de Ismael Díaz y Carrasquilla este fin de semana, pero casi de milagro, ¿eh? O sea, la verdad es que fueron tres ahí oportunidades importantes que tuvieron para poder ganar, pero no están teniendo un buen funcionamiento los ingleses. Y bueno, me hablas del tema de la altura, Quique, y sí hay una situación que le puede pegar en este caso a los ecuatorianos. ¿Por qué? Mira, Ecuador obviamente pues es un país que no es tan bajo en cuanto a sus características geográficas, pero la selección mexicana tiene 35 días entrenando, en este caso en la Ciudad de México. Está ya oxigenando y acostumbrada la selección mexicana, o el trabajo de la selección mexicana ya está acostumbrado a lo que es este tipo de oxigenación. O sea, ya 35 días, pues ya te adaptas porque te adaptas, ¿no?
1: Correcto.
2: Y en cambio la selección de Ecuador, Quique, o sea, ellos, por ejemplo, la Ciudad de México está a 2.240 metros sobre el nivel del mar, y la selección de Ecuador prefirió irse a trabajar a Columbus, Ohio, en Estados Unidos, en donde están solamente a 240 metros sobre el nivel del mar. Y lo peor para ellos es que apenas van a llegar hoy. O sea, al rato los voy a ver en la llegada y posiblemente en el banderazo y demás, pero, o sea, ve la diferencia, son prácticamente 2,000 metros en los que México ha estado trabajando, y la gran ventaja que tiene sobre Ecuador, sí nos conocemos, pero también hay, por ejemplo, características futbolísticas que la gente dice, Pedro Vite es el armador de Ecuador, uh-huh, y lo conoce muy bien Eric Lira, y Eric Lira lo detuvo en los enfrentamientos en donde en la Liga MX se han medido, y también hay un viejo conocido de la Fiera, Jordi Alcibar, ¿te acuerdas de él? Que duró nada más por ahí 6 meses, porque la verdad es que, pues de lo que se esperaba de él, acá no hizo nada, pero en la selección de Ecuador pues se sabe que es un tipo que tiene ciertas características y condiciones, pero el tema geográfico, el tema de la altura, me parece que sí va a ser un favor muy determinante y a favor de México, Quique.
1: Y aquí está comentando Ileana, agréguenle la contaminación, vamos de gane.
2: Sí, también hasta ese detalle, y luego me caché, sé que este entrenador que tiene el cabello así, Quique, como tú, más o menos largo, así, tipo bueno, para comercial de acondicionador, y bueno, Becachese quería viajar desde el sábado, o sea, él ya desde el sábado quería estar en México, pero la FIFA le dijo, hey, calmados, tranquilos, ustedes se van hasta que yo diga. Entonces, hoy apenas al mediodía van a viajar de Columbus para Ciudad de México. Entonces, agrégale ese detalle que no van a tener básicamente oportunidad de adaptarse. Van a estar pisando la cancha del Estadio Azteca a las 19:45 de la noche. O sea, solamente la van a reconocer una noche y listo. Ahí es donde van a tener que jugarse la vida los ecuatorianos, que lo hicieron muy bien contra Alemania, ¿eh? O sea, hay que decirlo, jugaron espectacular, ganaron bien, pero también siento que Alemania no ha regresado a ser esa potencia espectacular, sensacional, genial, que todo mundo sabíamos, y que bueno, pues ahora la selección de Ecuador está en este camino que tenemos. Yo sigo pensando que selección mexicana tiene la oportunidad de llegar a los cuartos de final. Yo creo que gana mañana y yo creo que gana el día domingo, ¿eh? Yo creo que ya si queda eliminada por alguna situación será porque, fíjate, a diferencia que es lo que ocurre, la selección mexicana está en la altura, pero si logra acceder a cuartos de final, Quique, lo más seguro es que tuviera que viajar a Miami, a nivel del mar. Entonces, ahí sería el contraste.
1: Sí, ahí sí tendría una pequeña diferenciación. Oye, y ayer, pues, yo pensé que sí ganaba Sudáfrica,
2: Sí, fíjate que lo único que les faltó fue contundencia, La sí. verdad, se merecían los sudafricanos hacer ahí, dar la sorpresa. Pero bueno, pues Canadá con una jugada que tuvo, tiene jugadores de muy buena calidad individual, no está haciendo un buen equipo el canadiense, hay que decirlo. Jesse March está dando sus... Me encanta porque muy al estilo, obviamente Jesse March es estadounidense, ¿no? Pero da sus mensajes al estilo película de Hollywood, los junta al final del partido, les da un mensaje y les dice que son héroes canadienses y demás y todo. Obviamente muy muy bonito todo, pero no está funcionando el equipo, Yo la verdad creo que la selección canadiense no va a tener mucha probabilidad de acceder a siguiente ronda porque, bueno, digo, obviamente le va a tocar el rival que salga el día de hoy, del día de mañana, perdón, entre Países Bajos y Marruecos, O sea, es un rivalazo el que le va a tocar a Canadá, y además otro detalle, Canadá también tiene otra situación que como no quedó como líder de su grupo, pues ya no le toca recibir en Canadá, entonces tiene que salir a los Estados Unidos a jugar estos partidos. Pero yo sí pensé que Sudáfrica hacía la jugada, la situación importante, y yo estaba con los sudafricanos, La verdad es que me parece que hicieron un buen mundial, pero bueno, les faltó. Y ahora, bueno, pues la verdad es que hoy para los partidos que se tienen también van a ser bastante emocionantes, porque por ejemplo, bueno, pues hoy se va a tener... ¿tú llegaste a ver la caricatura de Supercampeones o Capitán Tsubasa, Quique?
1: Por supuesto que sí.
2: Ah, bueno, pues ya ves que el final, pues siempre te habla de que hay un partido en donde cuando finaliza la serie animada, que es un partido Brasil-Japón, ¿no?
1: Así
2: y hoy
1: es.
2: Van a jugar, y ya toda la banda anda diciendo que el sueño de Oliver, ¿no? Que a ver si no le pegan a Brasil, que los japoneses, que a ver si no juega el Capitán Tsubasa, Oliver Atom, y les meten ahí un baile a la selección brasileña, ¿no? La verdad es que Brasil es Vini, y hasta ahí.
1: Sí, yo creo que va a estar muy parejo. Conociendo la rapidez, y no veo a Brasil con tanto punch, o sea, porque sigue dependiendo demasiado de sus individualidades, demasiado.
2: Sí, no es un equipo, o sea, hay que decirlo, no es equipo la selección brasileña, y bueno, para hoy también Alemania-Paraguay, a las 2:30 de la tarde, a Países Bajos, a Marruecos va a ser hoy a las 7, yo decía que mañana, pero no es hoy, y ya el día de mañana Costa de Marfil Noruega, Francia contra Suecia y México contra Ecuador, así que bueno, tres partidos hoy, tres partidos mañana, ya luego les estaremos dando más información al respecto, pero bueno, la verdad es que rápido, mi Quique, ¿cuáles son para ti los pronósticos? Brasil, Japón, Alemania, Paraguay y Países Bajos, Marruecos.
1: Ahí te va, de Brasil, Japón, yo creo que hoy sí gana Brasil, apretado, apretadito. El de Alemania-Paraguay, creo que Alemania va muy, muy, muy por de la mano. Y el de Holanda-Marruecos está peleadísimo. No sé por qué presiento que se van a ir al alargue y va a terminar ganando Holanda. Pero hasta el alargue,
2: Sí, yo también pienso que por ahí Países Bajos saca la casta, la jerarquía y se queda con el lugar. Yo pienso que Brasil, Alemania Y mira, para llevarte la contra voy con Marruecos, ¿eh?
1: Ahora pues.
2: Me aviento a Marruecos y a Hakimi, porque qué jugadores tiene Marruecos.
1: Es un jugadorazo. Ninguno de los
2: Marruecos, pero bueno, al final de calidad.
1: Sí, es un jugadorazo, Hakimi, jugadorazo.
2: Sí, mi Quique, no, y tremenda calidad. Bueno, y obviamente, bueno, pues nada más ya para finalizar, fíjate, según Optanal Analytics, antes de empezar la Copa del Mundo, México tenía un porcentaje de posibilidad de salir campeón. Y ahora el porcentaje ha subido a 1.8, ya estamos subiendo, aguas, cuidado con México, Quique, primero era 1 y ahora es 1.8.
1: Sí asustamos.
2: Pero bueno, pues bueno, se vale soñar, la verdad es que esto sigue creciendo, ya estamos en el lugar 13, éramos de 48 selecciones la 20 en posibilidad de quedar campeones, ahora la 13, y bueno, pues ya vamos subiendo, como diría mi querido Juanga, entonces bueno, pues ojalá que esto vaya mejorando, ¿no?
1: Yo creo que México, si gana este, y si gana contra Argentina, el estado anímico puede ser fundamental y no quisiera saber el tema del apoyo de la afición, creo que se volcaría impresionante, eso creo yo.
2: Sí, la verdad, mi Quique, bueno, ya nada, también para redondear, el Gran Premio de Austria dejó emociones en Red Bull Racing con una intensa batalla por la victoria en manos de George Russell, seguido por Verstappen y Kimi Antonelli. Para el mexicano Checo Pérez, el fin de semana fue muy difícil, clasificó en la posición 19, logró avanzar, pero bueno, se le andaban quemando los frenos, sí. Y él y Valtteri Bottas valieron ahora sí que gorro prácticamente, porque bueno, pues las cosas siguen sin dársela a Checo Pérez y a Valtteri Bottas.
1: Es correcto, mi Paco, te agradezco mucho.
2: Quique, abrazo, gran día, nos escuchamos el día de mañana, abrazo.
1: Nos escuchamos el día de mañana, ahí está Paco Montes con los deportes y mañana, por supuesto, muy puntual. Gracias a todos por acompañarnos, ya nos vamos mañana a 6 de la mañana, por supuesto, aquí a través del 107.1 de FM en Trión News Bajío. Nos leemos en redes sociales, @Quique Rivera, @FórmulaBajío, @Teón Bajío. Gracias a Toño Ríos, a Cristian Alesdi, a toda la gente que hace posible este espacio. A continuación, Ciro Gómez Leiva, menos ruido, más señales. Muy buenos días.
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0: ¿Qué tal? Muy buenos días, un gusto estar con ustedes este lunes 29 de junio. Los saludamos con el gusto de todas las mañanas. Que en México nunca más una mujer guarde silencio por miedo a la impunidad, a la complicidad o poder de su agresor. Esto lo aseguró en sus redes sociales la presidenta de la Comisión de Elecciones de Morena, la exsecretaria de la Mujer, Citlali Hernández, a propósito del video difundido donde se ve al exdirector de Pemex, a Víctor Padilla, agrediendo a su esposa. Vamos a hablar en unos momentos con Citlali Hernández y hablamos con la mujer, con la señora agredida por el exdirector de Pemex. Vamos a presentar la entrevista con ella, con la señora María Felicia Jiménez, quien entre otras cosas nos dice que teme no solo por el señor Rodríguez, sino por su red de relaciones. La presentaremos en unos momentos. Y hacia las 8:10 de la mañana, o a las 8:10 de la mañana, estará en el estudio el señor Israel Vallarta, al menos fue el compromiso que dijo. Él pidió expresar su derecho de réplica. Acordamos que lo podría hacer hoy a las 8:10 aquí en el estudio, así es que estaremos con él, acusado de secuestro, casi 20 años en la cárcel, salió de prisión a mediados del año pasado y fue exonerado por un tribunal colegiado hace unos días. Si él no ha cambiado de opinión, a las 8:10 estará aquí en el estudio con nosotros el señor Israel Vallarta. Ayer fueron asesinadas 143 personas en el país, de acuerdo con el reporte oficial del gobierno. Chihuahua y Sinaloa con 19. Corrijo, no fue ayer. El fin de semana, en los tres días del fin de semana, fueron 143 personas las asesinadas. Un promedio cercano a los 50 por día. Chihuahua y Sinaloa sumaron 19 homicidios dolosos en estos tres días. Y en Venezuela son ya 1,450 personas muertas por los terribles sismos de hace unos días. Tendremos, como lo hemos hecho, los reportes completos. Les agradecemos tanto por el amor que nos dieron. Sufrimos por sus vecinos del norte muchas injusticias, pero nos hemos sentido acompañados por ustedes. Nuestro país también es su segunda casa. ¿Quién dijo esto? Lo dijo la selección de Irán después de su participación en el Mundial de México. Como saben, tuvieron que estar hospedados en Tijuana y haciendo viajes que los dejaban en una situación de desventaja. Fueron eliminados por un gol y mandan este mensaje al pueblo de México y también a las autoridades mexicanas. En estos momentos el dólar interbancario, tranquilo como siempre, se vende en 17 pesos con 48 centavos, es parte de lo que tendremos hoy. Quédese con nosotros, hacemos una pausa y al regresar comenzamos.
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0: 7:09, el fin de semana tomó gran fuerza, sobre todo en redes sociales, también en medios de comunicación, un video en donde el ex director de Pemex, el señor Víctor Rodríguez, está golpeando con brutalidad a su esposa, María Felicia Jiménez, en una casa de ellos, en Morelos. Ha habido muchos comentarios sobre el tema y tú tuviste, Deyanira, buenos días, la oportunidad de, además, los golpes se dan enfrente de un niño pequeño. Tú tuviste oportunidad de hablar con la señora María Felicia Jiménez. Buen día.
1: Hola, buen día, Ciro. Sí, correcto. Hablé con la señora María Felicia y, pues bueno, nos narra un poco cómo se dieron estos hechos. Estos hechos que se dieron en marzo de este año y en ese momento ella se separó de él y, pues bueno, ya después de esto se decidió difundir apenas este video y, pues bueno, esto fue lo que nos dijo la señora María Felicia Jiménez.
2: Momentos como el que se ven en el video eran recurrentes. El señor Víctor Rodríguez ya llevaba tiempo violentándola. ¿Cuánto tiempo fue así?
3: A ver, habían diferentes tipos de violencia en nuestra relación. No solo violencia física, sino violencia psicológica, violencia económica. Habían diferentes. La violencia física, pues, este fue el tercer episodio, el más fuerte de todos, pero esta como tal no era recurrente. Esta ocurrió en tres ocasiones solamente, siendo la primera vez en el año 2022.
2: ¿Usted por qué apenas dio a conocer estos videos? ¿Cuál fue el detonante, por así decirlo, para darlos a conocer?
3: Tenía miedo de su poder, miedo de la represalia, miedo de todas las consecuencias. Aún tengo miedo, pues en las últimas 72 horas que ha abierto toda esta polémica, todos los videos que lo hice a la luz, pues han tratado de varias maneras silenciarme.
2: ¿De qué manera han tratado de silenciarla, señora?
3: Bueno, primeramente me trataron de silenciar eliminando mi cuenta de X, una cuenta de X que abrí para exhibir los videos. La publicaron, la cancelaron totalmente, de manera de que yo publiqué los videos el jueves en la noche, tarde en la noche, y ya el viernes en la mañana no estaba. Después denuncié en la página del INEL pues que el director general del INEL era un violentador. Puse los videos de dos face diferentes míos y también los eliminaron. Me eliminaron el acceso a la página del INEL y desde ayer me di cuenta que mi línea telefónica, pues, la cancelaron también. Solamente tengo vía de comunicación, si tengo internet, por vía WhatsApp. Es decir, que si no tengo un internet directo, no puedo comunicarme absolutamente con nadie. Fuera de mi casa, no puedo comunicarme, no tengo datos móviles. Estoy en proceso ya de resolver esa situación. Si me cortaran la luz por X, Y o Z, por cualquier cosa, tampoco tuviera comunicación. Si cortaran el internet, no tengo comunicación absolutamente con nadie. Dependo del internet.
2: Señor, ¿usted le tiene miedo al señor Víctor Rodríguez? ¿Tiene miedo de lo que él pueda hacer después de que hizo públicos estos videos?
3: Sí tengo miedo. No lo niego. Sí tengo miedo de él, de sus influencias, de todas las personas que lo apoyan en el silencio, porque muchas personas lo apoyan en el silencio. Porque todos estos temas de bloquearme las redes no lo ha hecho él solo, lo ha hecho con una red de apoyo. Porque no estamos hablando de cualquier figura, estamos hablando de una figura con muchas relaciones. Relaciones con senadores, con diputados, con gobernadores, con altos funcionarios del gobierno, con directores, con muchísimas personas de mucho poder, con todo tipo de personas. Entonces sí le tengo, pues, temor a las represalias de manera indirecta.
2: No sé si vio que la Secretaría de Energía ya sacó un comunicado en donde dice pues, de que no se formalizó la incorporación del señor Víctor Rodríguez al Instituto Nacional de Electricidad y Energías Limpias.
3: Yo tenía entendido que sí, porque uno entra a la página del INEL, donde él estaba trabajando, y pues el día 3 de junio hay una publicación donde él aparece dando un discurso de toma de posesión como director general del INEL.
2: Usted tiene dos hijos y un hijo en común con el señor Víctor.
3: Sí.
2: ¿Él llegó a violentar a sus hijos?
3: Bueno, al grande me lo violentaba psicológicamente. ¿Por qué? Porque lo ignoraba. Llegaba a la casa y era incapaz de saludarlo. Si hacía desayuno o algo de comer, era incapaz de brindarle. Era incapaz de dirigirle la palabra. Era incapaz de mirarlo. Y eso como mamá duele. Duele y duele lo que nadie se imagina. Y al pequeño me lo empujó en una ocasión, estando muy pequeñito, y lo cual me dolió muchísimo también. Y en varios momentos en que el pequeño hacía sus berrinches como niño, al fin me dijo: si no le das una nalgada, pues él no va a aprender. Y yo le dije: pero esas no son las formas. Pero sí fueron varias veces esos consejos, que yo le diera nalgada para que el niño me pudiera hacer caso.
2: ¿Él actualmente se hace cargo de su hijo?
3: ¿Se hace cargo de manera monetaria? Sí, de manera económica, sí, pero solo eso. Él después, nosotros dejamos de vivir juntos, aunque estemos casados actualmente, nos separamos en marzo, después de los hechos. El día después yo le pedí que se fuera de la casa. Y él después de eso, pues se ha desentendido con el pequeñito en todas las actividades del día a día. Él no llama. Él no pregunta qué tal el día, él no pregunta si comió, él no pregunta si está bien, él no pregunta si esto lo ha afectado, él no pregunta cómo es su comportamiento durante el día, él no pregunta si no lo ha afectado, no estará ahí su papá presente. Nada de eso le pregunto. Es solamente es una cuestión monetaria.
2: Ya, disculpe, la presidenta el fin de semana dijo, le comentaron de su caso, y ella lo que dijo, la presidenta Claudia Sheinbaum, se le va a ofrecer a usted todo el apoyo. ¿Ya la buscaron? ¿Ya la buscaron para brindarle este apoyo o protección?
3: Sí, me he buscado la subsecretaria de la Secretaría de la Mujer para brindarme apoyo el día de hoy. Pienso verla. Ella me dijo que me van a orientar cómo hacer todo el proceso de denuncia, que si necesito apoyo psicológico para mí, para mis hijos, me lo van a ayudar, que van a darme pues todas las herramientas para sentirme segura. Pero hasta este momento yo no tengo pues seguridad de ningún tipo.
2: ¿Y usted va a levantar una denuncia en contra del señor Víctor Rodríguez?
3: Sí, espero el día de hoy hacerla formal.
0: Y esta entrevista se le hiciste ayer
1: El día de ayer en la...
0: a la señora Felicia. Entonces no sé si sepas si presentó formalmente la acusación contra el ex director de
1: Justo
0: Pemex.
1: lo que ella me dijo es de... Hoy, después de esta reunión que ya nos avisaba en la entrevista de que ella tenía en la Secretaría de la Mujer, después de esta entrevista va a presentar la denuncia en contra del señor Víctor Rodríguez Padilla. Pero la denuncia la presenta hoy en la tarde.
0: Bueno, muy cuidadosa con sus palabras, ¿eh? Para las imágenes de violencia no vemos a una mujer que esté gritando y pidiendo justicia, ¿no? Muy, muy cuidadosa en sus descripciones de Yanira.
1: Sí, muy cuidadosa y
0: Sí.
1: además bastante, por así decirlo, de alguna manera, está muy decidida en dar a que dio a conocer estos hechos y está muy decidida en sí levantar la denuncia. Ya la escuchábamos que tenía miedo, pero ella está decidida en poder hacerlo.
0: Miedo al mundo de poder del señor
1: Del
0: Víctor
1: Víctor
0: Rodríguez.
1: Rodríguez.
0: Vamos a ver cuál es. Pero
1: Sí.
0: es lo que dice a sus relaciones, a su mundo de poder, a su miedo de su poder,
1: Sí, porque
0: dice.
1: incluso lo que nos decía un poco la señora María Felicia es de que el señor Víctor Rodríguez ya le había cortado la línea telefónica. Ella me dijo que ayer iba a arreglar esta situación porque estaba totalmente incomunicada. Hay momentos en que uno puede hablar con ella, pero justo ella dijo, yo voy a ir a arreglar esta línea y mañana sí voy a levantar la denuncia.
0: Bueno, Bien, ¿qué sensación te queda de ella?
1: Pues la verdad es, me da una sensación de una señora bastante segura, pero decidida por el bienestar de sus hijos. O sea, por el bienestar de sus hijos, de esta violencia que ella estaba sufriendo y que ya se estaba pasando también con sus hijos, entonces para protegerlos. O sea, me da esta seguridad que tiene ella por sí denunciar y no quedarse callada.
0: Además, esta agresión con el niño, ¿qué edad tendrá el niño? ¿3 años?
1: Tres años, porque ellos se casaron en 2019 y esta agresión empezó 2022 más o menos.
0: 22, dicen. Bueno. Gracias, buena entrevista de Yanira. Y vamos a poner, pues en unos momentos, si no es que ya, la entrevista con la señora María Felicia Jiménez en nuestras redes. Gracias, de Yanira.
1: Gracias, Irma.
0: Nosotros hacemos una pausa, seguimos con este y con otros temas. 7:20, volvemos.
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0: Ciro Gómez Leyva por la mañana.
1: ...724, muchas gracias por los comentarios tras esta entrevista que le hizo Deyanira Pérez, nuestra compañera, a la señora María Felicia Jiménez, y sobre pues esta agresión, porque es una agresión, en marzo, de parte de su esposo, enfrente de un niño menor de 3 años, el señor Víctor Rodríguez, quien en ese momento, en el momento de la agresión, era, todavía era el director de Pemex. Siempre, siempre, en el caso que sea, hay que respetar y hay que atender la presunción de inocencia, incluso de un hombre que en un video no creo que levante la simpatía de nadie, que se ve cómo está violentando a una mujer, pero bueno, habrá que esperar, habrá que ver qué curso toma este asunto. La señora nos acaba de decir que sí lo va a acusar penalmente. Y el fin de semana nos llamó mucho la atención un mensaje que difundió la ex secretaria de la Mujer, hoy encargada del área de elecciones de Morena, Citlali Hernández. A grandes rasgos dice que en México nunca más una mujer guarde silencio por miedo a la impunidad, complicidad o poder de su agresor. Aún así, habrá que conceder la presunción de inocencia al señor Víctor Rodríguez. Citlali Hernández, presidenta de la Comisión Nacional de Elecciones de Morena, gusto en saludarla, buenos días.
2: Hola, Ciro, buen día, qué gusto saludarte también a ti y al auditorio.
1: Es duro, pero existe la presunción de inocencia, siempre existirá, pese a la flagrancia de este video, Citlali.
2: Sí, existe, y también el derecho a defenderse, pero me parece que en este caso, Ciro, y en otros que se han difundido, digamos, donde es muy evidente la violencia hacia una mujer, y que afortunadamente yo pienso que estamos viviendo tiempos en donde hay mujeres que se atreven a hacerlo público. Cuando estuve en la Secretaría de las Mujeres, muchos casos así los conocimos, los tomamos, los acompañamos. Sí, creo que siempre lo más difícil es la Procuración de Justicia. Vimos muchos casos que se alentaban, se atoraban por mala actuación de fiscalías, de jueces. Creo que el respeto siempre al derecho de presunción de inocencia, defenderse, etcétera, existe. Pero también me parece que ha sido un video que se difundió públicamente, y me parece que, como bien decías, yo pienso que la gran mayoría de las personas que vimos ese video nos indigna, nos enoja, y pues lo condenamos y esperamos la mejor actuación de las autoridades.
1: Además, con el hecho adicional de que hay un niño muy chiquito ahí, Citlali, 3 años, dice la señora, que tiene hijo de los dos.
2: Sí. Sí, además se ve en el video que el niño está ahí, ¿no? Por eso también creo que la respuesta, es una opinión personal, pero yo creo que muchas personas lo compartimos, la respuesta de Víctor en un comunicado que publica en sus redes sociales, pues es un poquito indignante, porque habla de este derecho a la presunción de inocencia, de llevar su proceso frente a las autoridades, de no involucrar a sus hijos, pero en la violencia familiar que vimos, pues parece que no le importaba que ahí estaba su hijo, ¿no? Incluso en el video se ve cómo su hijo se va.
1: Un poquito indignante, en su voz suena muy duro, Citlali.
2: Bueno, muy indignante, más bien.
1: No, pero bueno, muy o un poquito indignante. Sí. Me quedo con lo indignante en voz de usted, lo que representa exsecretaria de la Mujer.

0: que representa hoy en Morena es muy fuerte, Citlali.
1: Mira, yo creo que la violencia en cualquier tipo de sus formas y la violencia hacia las mujeres es una violencia muy dolorosa. Y yo estuve un año y medio en la secretaría.
0: Sí.
1: Y yo sabía que existía la violencia, conocía las cifras, pero la viví durante un año y medio de manera muy cercana. Hablaba todo el tiempo con víctimas, las escuchaba, las veía llorar, acompañaba su frustración, su indignación. Y creo que es algo que tenemos que discutir públicamente. Es decir, esto que vimos en un exfuncionario, que lo vimos en un video que afortunadamente con valentía y con confianza María Felicia hace público, pues es lo que lamentablemente viven muchas mujeres en muchos hogares, y que se ha normalizado, que es silencioso, que muchas veces las mujeres lo denuncian por pena o porque creen que no va a pasar nada. Yo creo que es muy importante dejar claro que estos actos no solo indignan, sino que son un delito que tiene que haber consecuencias, y también cada vez más provocar la denuncia de las mujeres, que sepan que hay una secretaría que les acompaña, que hay lugares como los Centros Libre, que en su momento comenzamos a abrir en cada municipio del país, es la apuesta al final del sexenio, donde pueden recibir orientación, acompañamiento psicológico, etcétera, que hay una línea de las mujeres, 079 opción 1, y que se trabaja, por lo menos hasta donde yo me quedé, y sé que habrá continuidad, pues para ir transformando esta procuración de justicia, que de verdad que es donde a veces hay más deuda cuando una mujer decide denunciar. Pero tenemos que cambiar esta... Trigger un cambio cultural, Ciro. Yo estoy convencida de eso, y tiene que discutirse este tipo de acciones con profundidad. Es decir, no se trata de venganza, ¿no? O de replicar estas acciones ahora contra los hombres, como a veces se cree cuando hablamos desde el feminismo. No, se trata de convivir con igualdad, con respeto, que esta violencia que viven muchas mujeres en su hogar, que padecen violencias psicológicas, patrimoniales, etcétera, no se normalicen y se denuncien para que se puedan combatir.
0: Dice, nos acaba de decir la señora María Felicia Jiménez, sí, que va a presentar la acusación, va a presentar la denuncia, seguramente la hará hoy, y que teme el mundo de relaciones del señor Víctor Rodríguez Citlali. ¿Cómo acompañarla en este proceso?
1: Mira, yo sé que se va a reunir hoy con las compañeras de la Secretaría de las Mujeres. Lamentablemente, muchos casos de violencia que llegaron cuando yo estaba al frente eran de personas poderosas, de personas con poder económico, con poder empresarial, mediático, etcétera. Entonces, bueno, yo creo que el mensaje tiene que ser muy contundente. Sea quien sea, cuando hay violencia hacia una mujer, hay instituciones que, además de estar obligadas, van a acompañarlas hasta el final. Yo estoy convencida que las compañeras de la Secretaría de las Mujeres así lo harán. Y estoy convencida también que la presidenta será muy contundente en eso, digamos. No le toca a ella investigarlo, le toca a la Secretaría de las Mujeres acompañar, a las autoridades de justicia hacer su trabajo. Pero, bueno, incluso yo la reflexión que hacía es, es un acto de mucha valentía de María Felicia y de alguna manera también de confianza a la presidenta. Quizás en otros tiempos hubo violencias que vivieron mujeres y que estaban convencidas de que iba a haber impunidad. El hecho de que ella dé el paso, lo denuncie públicamente, evidentemente me imagino el miedo, el temor, la incertidumbre, pero habla de una confianza en la presidenta, y yo estoy convencida porque viví con ella varios casos que le contaba, digamos, de algunos personajes pues que pudieran siempre moverse con relaciones, y la presidenta es muy contundente.
0: Buena prueba también para el Ministerio Público y
1: sí, para las fiscalías, pues,
0: los jueces que resuelvan este caso, porque el señor Rodríguez, Víctor Rodríguez, podrá decir que la difusión del video, lo sabemos, dirá que compromete su presunción de inocencia, etcétera. Eso que, sí, que conocemos bien, buena prueba también. Primero para el Ministerio Público y luego para los juzgadores, los jueces, sí, las juezas, quien vaya a atender este caso, Citlali.
1: Sí, y mira, también están obligadas todas las autoridades, justamente cuando la presidenta llegó, mandó un paquete de reformas al Congreso que obligan a todas las autoridades a lo que los abogados llaman los deberes reforzados de protección para las mujeres. Creo que eso puede ser un argumento constitucional y legal, digamos, para seguramente cualquier tipo de alegato que exista al respecto de que se difundió el video.
0: Muy bien. Le agradecemos. Gracias, gracias, Itlali.
1: Al contrario, ha sido un gusto siempre.
0: Gracias, la presidenta de la Comisión Nacional, hoy presidenta de la Comisión de Elecciones de Morena, hace unas semanas secretaria de la Mujer, y es, me imagino, que en la voz de Citlali Hernández se está expresando la voz del movimiento de Morena, de la 4T, no solo de las mujeres, porque el acusado, en este caso el señalado, el agresor, pues era ni más ni menos que el director de Pemex hace un mes y medio. Lo van a proteger difícilmente, muy, muy difícilmente. Por lo pronto el discurso de Morena, expresado a través de Citlali Hernández, es categórico y califica de indignante la respuesta que dio el señor Víctor Rodríguez el sábado. Hacemos una pausa, volvemos.
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3: Esta noche la ciudad de Monterrey dirá adiós al torneo de verano y lo hará con uno de los encuentros más interesantes de la ronda de los 16avos de final. Holanda es uno de los favoritos para llegar lejos y pisar fuerte en el torneo, mientras que Marruecos buscará dar la sorpresa aferrándose a lo conseguido hace 3 años y medio en Qatar, en lo que promete ser un duelo de pronóstico reservado.
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15: El Salar de Uyuni, Bolivia, es el desierto de sal más grande y alto del mundo. Durante la temporada de lluvias, una fina capa de agua cubre la superficie, convirtiéndola en el espejo natural más inmenso del planeta. En este lugar, el cielo y la tierra se funden en un horizonte infinito, creando paisajes surrealistas que son el sueño de cualquier fotógrafo y viajero.
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17: Los ojos de las cabras tienen pupilas rectangulares, lo que les da una visión panorámica amplia.
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19: Los pulpos tienen 3 corazones que bombean sangre azul por todo su cuerpo para sobrevivir en las profundidades del mar.
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24: Miguel Díaz-Canel, presidente de Cuba, afirmó que en la isla jamás se restaurará el capitalismo. Al clausurar la edición 22 del Congreso de la Central de Trabajadores de Cuba, aseguró que las transformaciones económicas en marcha no implican cambios en el sistema político. La jefa de gobierno, Clara Brugada, inauguró la primera de las nuevas utopías en la alcaldía Magdalena Contreras, llamada Tzentlali, que significa tierra unida en náhuatl. Cuenta con alberca semiolímpica, mastógrafo, laboratorio clínico, espacios culturales y un sistema público de cuidados completo, todo completamente gratuito. El gobernador de Sonora, Alfonso Durazo, mandó una misiva al medio estadounidense The New York Times a fin de que rectifique la nota periodística en la que se le menciona. Esto bajo el argumento de que la investigación periodística carece de sustento verificable.
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0: 7:39, muchas gracias por sus comentarios. Y bueno, vamos a dejar ahí el caso del señor Víctor Rodríguez. Creo que es suficientemente manejado en los medios, en las redes sociales. Hay una agresión brutal, doméstica, en contra de una mujer enfrente de un menor. Va a ser muy difícil que el señor Víctor Rodríguez libre este caso, pero va a ser muy difícil porque existe un video. Y el video, repito, y voy a usar por segunda ocasión el adjetivo, es brutal, es demoledor. El señor ya dijo que se tiene que respetar su presunción de inocencia, pues difícilmente. Ya escucharon a Citlali Hernández decir hace unos momentos que la respuesta de Víctor Rodríguez le parece indignante. Y bueno, pues el asunto pasará ahora a manos de un ministerio público, si es que, como nos acaba de decir la señora Felicia, María Felicia, presenta la acusación, y seguramente el ministerio público lo turnará ante un juez, que quizás sea una jueza, y vamos a ver el seguimiento. Hay escepticismo, ¿por qué? Pues porque los antecedentes directos, como hemos dicho aquí, la 4T no suele investigarse a sí misma. Este es un caso distinto. Este es un caso en que sería escandaloso que por proteger a un compañero de movimiento, a un exdirector de Pemex, no se procediera como se debe hacer. Hay muchas personas en el corte que nos escribieron, ¿y qué pasa con el caso de Cuauhtémoc Blanco, por ejemplo? Pues en el caso de Cuauhtémoc Blanco nunca hubo un video, de haber existido un video. Yo no sé dónde estaría hoy Cuauhtémoc Blanco, de por sí, pues muy disminuido por la acusación que hizo una mujer, que al parecer era familiar de él. Pero bueno, dejemos, este no es un programa en el que se lincha a nadie, ni siquiera a ese hombre que aparece golpeando a una mujer en su casa o en una casa de fin de semana enfrente del hijo. Pero pues la respuesta oficial parece que va a ser muy dura, la acaban de escuchar en voz de Citlali Hernández. La propia presidenta habló del tema, Sofía, el fin de semana. No sé si ya comenzó la mañanera y ya tocó el tema. Buen día.
1: Buen día, Ciro. No, el viernes en la noche cuando estaba en Chiapas, Israel Aldave justamente le pregunta sobre este video y la presidenta dijo, se le va a proporcionar toda la ayuda, se le va a dar toda la ayuda y si ella quiere presentar una denuncia, que la presente. Y le preguntan si había hablado con ella, dijo que no. La presidenta, muy breve, 20 segundos, ahí en la camioneta alcanzan a preguntarle. Seguramente hoy le van a preguntar más extenso sobre el tema. Todavía no comienza la conferencia, pero sin duda será uno de los temas, si no es que ella decide comenzar con esto antes de las preguntas.
0: Pero no han comenzado, 7:42 no ha comenzado, estamos atentos. Lo último que supimos del señor Víctor Rodríguez fue en los días de aquel derrame tremendo en el Golfo de México, donde Pemex hizo un manejo pésimo del asunto. La presidenta tuvo que crear una comisión oficial de expertos para salir de esa crisis y terminar reconociendo las fallas de Pemex. Pero el señor Víctor Rodríguez, en vez de asumir su responsabilidad, culpó a un director, a un subdirector, a un coordinador general, los despidió y pensó que con eso le iba a salvar. La presidenta le dijo, tú ya no tienes nada que hacer en Pemex. Quedará siempre la pregunta de ¿qué hacía? ¿Cuáles eran los méritos de ese señor para ser director de Pemex? Pero bueno, la presidenta lo corrió y le dio una salida. Iñaki, sí, buen día. Una salida que ahora está en entredicho.
2: Sí, buenos días, Ciro, Sofía.
0: Buen día.
2: El 1 de junio fue cuando se anuncia que Víctor Rodríguez tomaría la dirección general del Instituto Nacional de Electricidad y Energías Limpias, el INEL. o eso nos habían dado a entender tanto el instituto como demás fuentes, ¿no? Después de este video que ya comentamos ampliamente, el INEL se deslinda de Víctor Rodríguez y en un comunicado dice lo siguiente: el Instituto Nacional de Electricidad y Energías Limpias confirma que no se ha formalizado ninguna incorporación a la Dirección General del Instituto. Sin embargo, como ya lo decía, el 1 de junio, cuando se anuncia su incorporación al INEL, y como también nos lo dijo su esposa Felicia en la entrevista, incluso realizaron una ceremonia, así lo llamó el Instituto, para, cito, presentar ante su comunidad al nuevo director general, el doctor Víctor Rodríguez Padilla, quien se integra para sumar esfuerzos en el fortalecimiento del INEL como Instituto de Investigación y Desarrollo Tecnológico del más alto nivel. Esto según una nota de prensa del propio INEL, aún disponible en su página oficial. Pero no solo eso, en las redes sociales del instituto también hay varias publicaciones en las que Víctor Rodríguez aparece mencionado como tal, como su director general. La primera, de nuevo, es el 1 de junio, cuando supuestamente entró. La segunda, del 3 de junio. La tercera, también. Y la última, del 24 de junio, es decir, apenas dos días antes de que se publicara el video en el que aparece golpeando a su esposa, pero según el INEL, después de este video, nunca se incorporó al instituto. Entonces, bueno, para intentar despejar dudas, se entrega la nómina del gobierno federal con corte al 15 de junio, es decir, 15 días después de que supuestamente Víctor Rodríguez se integrara al Instituto Nacional de Electricidad y Energías Limpias, y Víctor Rodríguez no aparece en la nómina. Pero quien sí está ahí es su antecesor, Víctor Alejandro Salcido, quien ganaba 119 mil pesos netos. De nuevo, esto es información con corte al 15 de junio, es decir, dos semanas después de que supuestamente se integrara Víctor Rodríguez al INEL.
0: Entonces sí, sí se integró.
2: Pues sí, según las publicaciones del instituto, sí, en la nómina todavía no aparece.
0: Saben las personas que trabajan en el gobierno que luego entre que los dan de alta y les hacen su primer pago pasa tiempo. Pero si hay un video en el cual el señor está tomando posesión del cargo,
2: sí.
0: Pues tomó posesión del cargo.
2: Y esto de la nómina tiene el corte el 15 de junio, dos semanas después de que supuestamente se integrara.
0: Entonces... Bueno. ¿Qué te dice el video?
2: El de la toma de posesión.
0: El de...
2: No, pues lamentable.
0: A ti, Moisés, buen día.
3: Buenos días, Ciro. Pues igualmente, Ciro, mucha confusión al respecto sobre este señor.
0: Pero el video.
3: Ah, lamentable, Ciro. El video donde aparece el señor Víctor Rodríguez golpeando a su pareja es lamentable, en todo sentido.
0: Bueno, dejamos ahí el tema. Vamos a ver qué dice la presidenta en unos momentos. La entrevista que nos dio la señora María Felicia Jiménez, creo que es la primera entrevista que da sobre el tema, ya está en nuestras redes sociales, una entrevista que le hizo ayer Deyanira Pérez Baena. Y muchas gracias a la señora María Felicia Jiménez por la confianza. Les recordamos, aprovecho para recordar, que en unos momentos, en 25 minutos, estará aquí en el estudio con nosotros el señor Israel Vallarta. Él pidió su derecho de réplica para estar en este programa. Le dijimos que fijáramos la fecha, que por supuesto, y acordamos con su familia que estarían hoy aquí a las 8 de la mañana. Llegarían y a las 8:10 sería la entrevista. Así es que si él no ha cambiado de opinión, a las 8:10 tendremos la entrevista con el señor Israel Vallarta. Moisés, ¿cómo van las cifras en Venezuela?
3: Sí, la última actualización, ayer a las 10 de la noche del gobierno de Venezuela, cifras oficiales, son ya 1,450 muertos después de estos dos terremotos consecutivos de 7.1 y 7.5 grados, 3,150 heridos, Se reportan también por los desplomes y por las zonas afectadas y destruidas 12.721 personas damnificadas. Dentro de estas afectaciones a la infraestructura se reportan 774 edificios que sufrieron daño, de los cuales 189 colapsaron completamente y 38 son los hospitales afectados que también no están en operación. Se reporta también 1.600 estructuras de otros aspectos, por ejemplo, carreteras y puentes que no pueden ser utilizadas por este terremoto. Delcy Rodríguez compartió un mensaje también agradeciendo a los rescatistas y a las personas que asistieron a Venezuela para apoyar a todas las personas que sufrieron daños, y confirma la cifra de 2.624 rescatistas de delegaciones internacionales que se encuentran actualmente trabajando en labores de rescate y de labores humanitarias para atender a la población de Venezuela. Y Ciro, no hay una cifra confirmada de desaparecidos, no hay una cifra compartida por el gobierno de Venezuela. La ONU comparte que calcula 50.000 personas desaparecidas, y hay agencias independientes dentro de Venezuela donde se recolectan diferentes reportes ciudadanos que reportan 46.000 desaparecidos. La cifra de desaparecidos ronda, según agencias internacionales y la ONU, entre 46.000 y 50.000 desaparecidos.
0: Híjoles, 46, 50.000 más, repítenos la cifra.
3: Más 1.450 sí. muertos hasta el momento, sí. 3.150 heridos y alrededor de 12.000 personas damnificadas.
0: ¿Te acuerdas lo exagerado que parecía al día siguiente del sismo? Un cálculo que hacía alguien de Estados Unidos, no recuerdo quién, que decían la cifra final se va a situar entre 10.000 y 100.000 víctimas. Nada más de desaparecidos. Estamos a... ¿qué día fue el sismo? ¿El miércoles?
3: El miércoles.
0: ¿O el jueves? El miércoles. Al quinto día, pues estamos a cerca de la mitad de la cifra más alta posible. Con sí. desaparecidos, que si no han aparecido al quinto día, ojalá me equivoque, pero pues creo que su destino habrá sido la muerte.
3: Justamente es algo de lo que comparte el gobierno de Venezuela. Dice que las primeras 72 horas son fundamentales para el rescate de personas con vidas, y ya lamentablemente ese límite de tiempo se ha superado.
0: Y ahí estuvo México, por cierto, y ahí estuvo el ejército mexicano. Y como siempre en estos casos...
3: Ejemplares.
0: Ejemplares, ¿no? Con además una historia muy emotiva de soldados mexicanos en territorio venezolano rescatando un niño. Un abrazo a los rescatistas mexicanos, a todos los mexicanos que siguen en esa tarea allá en Venezuela. Le damos una repasada antes de terminar
3: sí,
0: el programa.
3: A ver si hay alguna actualización de cifras.
0: Bueno, el fin de semana también se despidió, ayer se despidió la selección de Irán. Tuvieron una muy buena actuación. No perdieron ningún juego, empataron los tres. Y pues en ese fútbol actual, donde la tecnología se impone, les anularon un gol que los hubiera mandado a la siguiente ronda. Es la tecnología. Sí, en efecto, el delantero de Irán estaba un milímetro adelante y eso es suficiente para el fuera de lugar. Aún así hubieran pasado, pero luego en un juego raro. Austria empató a tres con Argelia y eso permitió que los dos equipos pasaran. En fin, se fue la selección de Irán dando una gran demostración de fútbol, de calidad personal, sus jugadores muy disciplinados y se fueron muy agradecidos con México, Moisés.
3: Sí, así es, y lo comparten un comunicado del Departamento de Medios de la Selección Nacional de Fútbol de Irán. Dicen: queridos amigos, ahora que nuestra etapa en Tijuana llega a su fin, el Departamento de Medios de la Selección Nacional de Fútbol de Irán desea expresar su más sincero agradecimiento a todos ustedes, quienes nos acompañaron a lo largo de este torneo. Gracias por su profesionalismo, su apoyo y por dar una cobertura no solo al recorrido deportivo de nuestro equipo, sino también al trato injusto y antideportivo que enfrentó nuestra delegación durante su estancia. Su compromiso con informar los hechos con precisión e integridad significó mucho para nosotros. También queremos extender nuestro más profundo agradecimiento al maravilloso pueblo de México, especialmente a la hermosa ciudad de Tijuana y a sus amables y cálidos habitantes. Nos recibieron con generosidad y una hospitalidad genuina que nos hizo sentir como en casa. Para todos nosotros, dejar Tijuana es realmente difícil. Los recuerdos que construimos aquí, las amistades que forjamos y el cariño que recibimos permanecerán siempre en el corazón de cada integrante de la Selección Nacional de Irán. Siempre estaremos agradecidos con el gran y generoso pueblo de México, así como con el gobierno de México por su hospitalidad y respeto.
0: Y mandó un mensaje el embajador.
3: También sí. Mandó un mensaje el embajador Abu Fazl Pasandide.
0: Bueno, vamos a escucharlo.
4: La anfitrionidad y este calidez que habíamos recibido por parte de Tijuana nunca lo vamos a olvidar. Nuestra selección, nuestros jugadores van a ir de Tijuana con un recuerdo muy bueno de ustedes. Esa amabilidad que nos dieron nunca se nos va a olvidar. Espero que cuando vengan a Teherán e Irán los podamos recibir ahí nosotros. Nuestro país también es su segunda casa y los recibimos con mucho amor. Nosotros nos habíamos enfrentado a diferentes desafíos. Fuimos por parte del país vecino norte de ustedes, diferentes tipos de injusticia. Nuestra estancia acá en Tijuana, este mundial para nosotros va a ser algo que va a ser historia en Irán. El pueblo de Tijuana a nosotros nos dio mucho sentido positivo. Esperemos que haya alguna relación bilateral entre Irán y México en asuntos deportivos y especialmente con Tijuana.
0: Bueno, pues gran experiencia la de Irán, gran participación. Será una de las historias de éxito de este mundial y una de las historias muy, muy admirables también de las muchas que ha habido en este mundial, ¿eh? ¿Qué tal el caso de los colombianos, por ejemplo, de países africanos, de propio México? La señal que le está mandando México al mundo como sede ha sido al día de hoy espectacular. Y ya prácticamente se nos acaba el Mundial. Hoy se acaba en Monterrey y luego ya solo quedarán dos juegos en el Azteca. Una de las grandes historias de este Mundial habrá sido la participación de Irán. Gracias a la Embajada de Irán en México, gracias al embajador por la apertura siempre para hablar con nosotros, y ahí queda, ¿no? Y además, muy bien en la cancha. No perdieron, Moisés.
3: No perdieron ningún partido. Sí. Su primer partido contra Nueva Zelanda, donde estuvo nuestra compañera Vania, quedaron 2-2. Bélgica, le empataron el partido a Bélgica 0-0 y contra Egipto empatan 1-1.
0: ¿No? Y lo sin pudieron ningún, haber ganado. ¿Lo y lo pudieron haber, yo y lo vi pudieron el haber segundo ganado. Tiempo, lo pudieron haber ganado. Bueno, al rato juega Brasil, Japón. Japón en una de esas se convierte en la superhistoria de este mundial, si es que saca hoy a Brasil. Y en la tarde, noche, ¿a qué hora es el de Monterrey?
3: A las 7 de la noche.
0: A las 7 termina el mundial en Monterrey con el Marruecos. Países Bajos, ya no se llama.
3: Países Holanda, Bajos, Marruecos.
0: Es como si dijeras que mañana juega Ecuador contra la Nueva España. Pues no.
3: Países Bajos, Marruecos.
0: Y extraordinario España también, y el rey de España el viernes en Guadalajara. Felicidades a Guadalajara, ya acabó el mundial para ellos, espectacular. Nosotros hacemos una pausa, son las 7:56, volvemos.
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0: 8 de la mañana, saludamos a las personas que a partir de este momento se suman a nuestro programa a través de Telefórmula y a quienes han estado con nosotros desde hace una hora en Radio Fórmula, en las plataformas digitales, entre ellas la tan exitosa plataforma de radiofórmula.com.mx, quienes nos han seguido con YouTube, a todos ustedes que desde hace una hora ya escucharon la entrevista con la señora María Felicia Jiménez, la esposa del exdirector de Pemex, Víctor Rodríguez, la entrevista que nos dio sobre la agresión que sufrió, quienes ya escucharon la posición firme de la exsecretaria de las mujeres, hoy titular de elecciones de Morena, Citlali Hernández, sobre este tema. A todos ustedes, gracias por seguir una hora más con nosotros. Deyanira.
1: Buenos días, Ciro. Vamos con un resumen de la información. Sí tengo miedo, no lo voy a negar. Tengo miedo de Víctor Rodríguez, de sus influencias, de todas las personas que lo apoyan y de las represalias. Me han querido silenciar eliminando mis redes sociales y cancelando mi línea telefónica. Si no tengo Wi-Fi, estoy completamente incomunicada. Aseguró en entrevista la señora María Felicia Jiménez, esposa de Víctor Rodríguez Padilla, exdirector de Pemex. Agregó que hoy presentará una denuncia en contra de Víctor Rodríguez por los actos de violencia física y psicológica en contra suya y de sus hijos.
2: Habían diferentes tipos de violencia, no solo violencia física, sino violencia psicológica. Tenía miedo de su poder, miedo de la represalia, miedo de todas las consecuencias. Aún tengo miedo, pues han tratado de varias maneras silenciarme. Si no tengo un internet directo, no puedo comunicarme absolutamente con nadie.
3: ¿Tiene miedo de lo que él pueda hacer después de que hizo públicos estos videos?
2: Sí tengo miedo, no lo niego. Sí tengo miedo de él, de sus influencias. Entonces sí le tengo pues temor a las represalias de manera indirecta.
3: ¿Y usted va a levantar una denuncia en contra del señor Víctor Rodríguez?
1: La respuesta que compartió Víctor Rodríguez es muy indignante. Habla de la presunción de inocencia, pero en este caso es muy evidente que existió violencia contra la mujer. La mayoría de los que vimos el video nos sentimos indignados y enojados. Aseguró por la mañana Citlali Hernández, presidenta de la Comisión Nacional de Elecciones de Morena y extitular de la Secretaría de las Mujeres. Agregó que muchos casos de violencia contra la mujer vienen de personas poderosas y que el mensaje debe ser claro. Sea quien sea, siempre habrá instituciones que persigan estos delitos. 143 personas fueron asesinadas en México durante el fin de semana, de acuerdo con cifras preliminares publicadas esta madrugada por la Secretaría de Seguridad y Protección Ciudadana. Y en estos momentos, el dólar interbancario se cotiza en 17 pesos con 51 centavos.
0: Nosotros vamos a hacer una pausa y al regresar estará en el estudio el señor Israel Vallarta, acusado de secuestro, a quien distintas víctimas siguen insistiendo que los secuestró y los maltrató, pero que fue absuelto por una juez a mediados del año pasado y completamente exonerado por un tribunal colegiado hace un par de semanas. Él pidió su derecho de réplica para estar en este programa porque yo he dicho que lo sigo considerando por distintas razones que ahora expondré, que como un secuestrador él dice que eso es injusto, inmerecido y que pedía su derecho de réplica en el programa. Le dijimos, venga, encontremos la fecha. Y ahora que regresemos del corte estará aquí en el estudio el señor Israel Vallarta. Son las 8:05, hacemos pausa, volvemos.
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0: había exonerado de las acusaciones, fundamentalmente la acusación de secuestro. Él estuvo aquí, dio una entrevista y durante esa conversación él me señaló, él hizo señalamientos sobre mi trabajo, muy en particular sobre una expresión que he tenido diciendo que yo sigo considerando por los testimonios de las víctimas que él, independientemente de lo que haya resuelto la autoridad, él es un secuestrador. Lo he dicho, he dado mis razones, él se inconformó ante esas palabras mías, exigió su derecho de réplica, le dijimos que encontrara la fecha y que viniera el día que pudiera. Hicimos contacto con su familia en el curso de la semana pasada. Se comprometió a estar aquí con nosotros el lunes y aquí está. Así que gracias por estar aquí, señor Israel Vallarta. Buenos días.
1: Buenos días.
0: Lo escucho, lo escuchamos con atención.
1: Por supuesto.
0: Buen día.
1: Gracias. Pues buenos días a este auditorio y a mis hermanos mexicanos, ¿eh? Quiero señalar como inicio el evidente estado de desigualdad hacia mi persona en esta forzada invitación, porque pues mi anfitrión siempre ha estado respaldado por un equipo técnico mediático que pues le da la facilidad en todos esos años de exponer a mi familia y a un servidor como secuestrador, como secuestradores. Asimismo agradezco al señor Ciro por la búsqueda de una especialista de asuntos procesales, conocedora del derecho penal, invitada el viernes pasado, la ex jueza federal Marta Magaña, que como bien lo citó el señor Ciro, estuvo en contra de la reforma judicial y pues con su puntual exposición pues confirmó mi inocencia plena. Pido a esta producción, con todo respeto, se me garantice que no habrá fallas técnicas, pues tales como apagones de luz, errores de señal, fallas de sonido. Así como usted, señor Ciro, espero que no me interrumpa mi exposición y si puede guardar sus cuestionamientos hasta el final, si usted me lo permite.
0: Lo escucho. Si me permite nada más, en 8 minutos tenemos que hacer un corte y luego continuamos. No lo interrumpo hasta que haya terminado. Adelante.
1: Gracias,
0: por favor.
1: Muy bueno. Sí. Bueno, antes de continuar, quisiera compartir a su auditorio una fábula que me place mucho contar. Un asno y un tigre discuten porque el asno afirma escandalosamente que el pasto es azul, mientras que el tigre sostiene que es verde. Para resolver el conflicto acuden al león, al rey de la selva. El león de inmediato le da la razón al asno y castiga al tigre, sentenciándolo con permanecer una semana en silencio, con el hocico cerrado, jubiloso. El asno celebra escandalosa y burlonamente tener la razón, al tiempo que se alejaba festejando con los demás asnos de su recua. Al término de su semana de castigo, el tigre es llamado ante la presencia del rey para notificarle el fin de su sentencia. Confundido el tigre, le pregunta al león, ¿por qué me castigaste, Alteza? Si tú y yo sabemos que el pasto realmente es verde. El león le aclara que el castigo no fue por el color del pasto, sino por haber perdido el tiempo discutiendo con alguien necio e ignorante. Hay verdad legal, hay verdad histórica. La verdad legal hasta ahora es la inocencia de su servidor y la no existente banda de los Zodíaco. Incluso el fiscal Gertz Manero reconoció lo que ni siquiera el señor Ciro acepta, que el caso se realizó sobre un montaje. Los testimonios que me involucran en inicio señalaban cómo no reconocerme y que no tenía participación. Fue solo a partir del hecho verificable de que Florán desmintió a García Luna en aquel 5 de febrero de 2006, que el testigo posteriormente cambió su declaración para involucrarla a ella y a mi persona. Eso le resta veracidad a su testimonio y no juzgado por mí, sino por jueces y magistrados. Hay otra verdad histórica distinta a la que señala el señor Ciro. Hay investigaciones periodísticas serias y rigurosas que acreditan que el caso fue creado. Personalidades como el maestro Pepe Reveles, Jorge Volpi, Héctor de Mauleón, Emanuel Stills, San Viñá, entre otros más. Así como la inexistencia de documentales. Todos ellos llegan a una sólida conclusión que confirma mi inocencia. De extremo, ¿eh? Distinta pues, a lo que ustedes puedan pensar. La presunción de inocencia es procesal y extraprocesal. Se debe tratar a las personas como inocentes en el juicio y ante la sociedad. Siempre fui inocente desde estos 20 años. y debo ser reconocido, así en las instancias judiciales y frente a la sociedad. A continuación, si me permite el auditorio, quiero compartir un audio del maestro Pepe Reveles, en donde es clara su postura respecto a lo siguiente, ¿verdad? Si se me permite.
0: Sí.
1: Es que no soy muy bueno todavía con esto de las... ¿dónde es? Ay, Mari, no me acuerdo dónde está. Ah, creo que aquí está. Creo que aquí está. Me parece que es este. Híjole, ustedes discúlpenme. Todavía no conozco esto de las...
0: Tome su tiempo.
1: No, es rápido. Ay, qué carambas. Mari, ¿me ayudas? Porque no...
0: Si quiere, lo podemos poner ahora que regresemos del corte. Si quiere,
1: continuar. Ok, adelante. Si ustedes si quieren ir a corte.
0: Si quiere.
1: Si quieren ir a corte, sin problema.
0: No. Faltan 5 minutos para el corte. Ah, pero bueno. Si quiere seguir leyendo y...
1: Sí, para sacarlo de...
0: Y el señor Pepe.
1: Sí, obviamente, es básicamente ese tipo de señalamientos que hoy queremos dejar muy puntuales. Y como lo dije en un momento y lo he sostenido todo este tiempo, aquí estamos, gracias. Con permiso de ustedes.
2: Marta es un hombre libre e inocente.
0: Lo puede hacer.
2: Lo ratificó un tribunal colegiado luego que la Fiscalía General de la República, después de casi... Israel Vallarta es un hombre libre e inocente. Lo ratificó un tribunal colegiado luego que la Fiscalía General de la República impugnara la resolución de la jueza tercera distrito en materia penal de Toluca, Mariana Vieira Valdés, y lo liberara del penal del altiplano después de casi 20 años sin sentencia, y eso ocurrió hace un año. Ningún periodista o autoridad puede llamarlo entonces secuestrador o tratar de presentarlo como delincuente sin mentir abiertamente, como lo han hecho algunos noticiarios que así tergiversan la verdad y revictimizan a un ciudadano que ahora lucha por la libertad de su hermano Mario Vallarta y su sobrino Sergio Cortés Vallarta, quienes continúan en prisión falsamente acusados de pertenecer a una banda de plagiarios llamada Los Zodíaco, y que ni siquiera existe en algún archivo policial en todo el país, sino solo la imaginación de quienes la han invocado durante años. A la opinión pública se han mostrado falsedades tan obvias como la de uno de los 3 presuntos secuestrados que aparecieron en el rancho de las Chinitas, en el sur de la Ciudad de México, el joven Ezequiel Yadir Elizalde, quien aseguraba que la francesa Florence Cassés lo iba a mutilar y ya le había inyectado una sustancia para anestesiarle un dedo. Y mostraba ufano durante meses la falsa huella del piquete, cuando cualquiera debería saber que una hipodérmica no deja huellas físicas. Y se trataba solamente de una minúscula peca que Ezequiel tenía de nacimiento. Ezequiel mismo confesó que era un falso secuestrado que se mezclaba entre los rehenes para escuchar lo que decían durante su cautiverio. La señora Cristina Valladares recordó casi 4 años después que todo el mundo la violaba sexualmente cuando estaba secuestrada, mientras que en sus primeras declaraciones, según aparece en actas, ni siquiera reconocía a Israel y a Florence como sus secuestradores. Ella, su hijo Cristian y Ezequiel, según testigos que cuidaban el rancho, no estaban el día anterior, el 8 de diciembre de 2005, cuando fueron capturados Florán y Israel y mostrados como sus plagiarios el día 9, falsamente infraganti en el rancho Las Chinitas, en un show montado por la autoridad de Televisa.
0: Perdón que lo interrumpa, vamos a tener que mandar a pausa, y ahora que regresemos terminamos de escuchar. Le mando un saludo a Pepe Reveles. Terminamos de escuchar esta grabación que ha traído el señor Israel Vallarta. terminamos de escuchar lo que usted tenga que decir. Y si me permite, yo quisiera hacerle algunas preguntas. Si me lo permite, porque esta invitación no fue forzada, fue solicitada por usted y nosotros accedimos de inmediato a que se diera. Tenemos que hacer una pausa, son las 8:20.
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10: Caminando por México.
11: San Cristóbal de las Casas, Chiapas. Ubicado entre montañas y niebla, este pueblo destaca por su arquitectura colonial y vibrante herencia indígena. Sus mercados llenos de textiles coloridos y cafés regionales crean una atmósfera bohemia única. Es el corazón cultural del estado, donde la tradición palpita.

0: 24, nosotros continuamos escuchando al señor Israel Vallarta. Estaba expresando, leyendo un texto como parte de la réplica que él pidió en este programa. Y en medio de esta lectura, él difundió un audio del periodista José Reveles. Lo estábamos escuchando, tuvimos que hacer el corte. Concluimos, sí, y después concluimos con su exposición, señor Vallarta.
1: Gracias. Adelante. Regreso un poquito a ver si fue por ahí.
0: José Reveles, Pepe Reveles.
2: En la pública se han mostrado falsedades tan obvias como la de uno de los tres presuntos secuestrados que aparecieron en el rancho de las Chinitas, en el sur de la Ciudad de México, el joven Ezequiel Yadir Elizalde, quien aseguraba que la francesa Florence Cassés lo iba a mutilar y ya le había inyectado una sustancia para anestesiarle un dedo. Y mostraba ufano durante meses la falsa huella del piquete, cuando cualquiera debería saber que una hipodérmica no deja huellas físicas. Y se trataba solamente de una minúscula peca que Ezequiel tenía de nacimiento. Ezequiel mismo confesó que era un falso secuestrado que se mezclaba entre los rehenes para escuchar lo que decían durante su cautiverio. La señora Cristina Valladares recordó casi 4 años después que todo el mundo la violaba sexualmente cuando estaba secuestrada, mientras que en sus primeras declaraciones, según aparece en actas, ni siquiera reconocía a Israel y a Florence como sus secuestradores. Ella, su hijo Cristian y Ezequiel, según testigos que cuidaban el rancho, no estaban el día anterior, el 8 de diciembre de 2005, cuando fueron capturados Florán y Israel y mostrados como sus plagiarios el día 9, falsamente infraganti en el rancho Las Chinitas, en un show montado por la autoridad en Televisa y TV Azteca, como se vio obligado a reconocer el entonces director de la AFI, Agencia Federal de Investigaciones del entonces PGR, Genaro García Luna, en febrero de 2006, en el programa de televisión de Denise Merker, quien dijo también falsamente que la recreación de la captura se hizo a petición de los medios periodísticos al día siguiente de los hechos. En los archivos policíacos de todo el país jamás apareció un registro de que hubiese alguna banda de plagiarios llamada Los Zodíaco, y menos los delitos que hubiese tal vez cometido, con fecha, lugar y nombre de las víctimas, si es que las hubiera. La Suprema Corte de Justicia habló del efecto corruptor del montaje sobre toda la investigación, y con ese argumento, más la no comunicación de la detención de Florence al consulado francés en México, ella fue liberada el 23 de enero de 2013, más de 7 años después de su captura, y se fue a su país ese mismo día. En Perú, Israel Vallarta se quedó en la cárcel sin sentencia hasta 2025.
0: Ahí termina José Reveles.
1: Ahí, don Pepe, que bueno, sabemos que uno es un señor que pues ha sido muy limpio en su trayectoria, hasta donde yo he
0: investigado. Lo conozco muy bien, y desde muchos años antes de que usted lo conociera.
1: Seguramente.
0: Señor Vallarta, continúe, por favor.
1: Pues aquí sí, quisiera hacer una pausa para exigirle al señor Ciro, y qué lástima que no está su compañero, pero bueno, las pruebas y fundamentos legales
0: para... ¿Se refiere a Manuel Peregrino?
1: Sí, legales para sus pruebas y fundamentos legales para sostener frente a mi persona que mi familia y principalmente yo somos delincuentes secuestradores.
0: ¿Terminó ya?
1: Es una pausa que yo quisiera, si usted lo permite, ¿va? Por y si no lo quiere contestar, no pasa nada. No, como dije al principio y solicité, si se me permitiera, después de mi exposición, pues los cuestionamientos que ustedes quisieran, bueno, si usted quisiera, realizarme.
0: Sí.
1: Pero en esta pausa que yo pues pido, con permiso de su auditorio, es efectivamente que si usted tiene las pruebas y fundamentos legales para sostenerme, ¿no? Para demostrar estos años que usted ha dicho de manera continua y muy contumaz de que mi familia y yo somos secuestradores.
0: Su familia nunca, señor Vallarta, me he referido a ella como que es parte de una banda de secuestradores. Jamás. Mi señalamiento ha sido usted.

0: ha sido para usted. ¿Por qué mete a su familia?
1: Porque así lo han manifestado.
0: Yo no, señor Vallarta, está usted mintiendo.
1: Bueno, si así fuera...
0: Está usted mintiendo.
1: Si así fuera...
0: Lo he señalado a usted, Israel Vallarta.
1: Ok.
0: Sí. Entonces, ¿y le doy mis argumentos?
1: ¿Fundamentos legales?
0: No, fundamentos legales no, señor. Okay. Yo no soy Ministerio Público, no soy juez y no soy magistrado. Yo soy un periodista. ¿Quiere escucharme o quiere terminar?
1: No, adelante, que sea su...
0: Quiere escucharme. ¿Cómo lo expresé aquí la semana pasada, como lo he expresado en muchas ocasiones, como lo escribí en el diario Excelsior? Son tres puntos los que yo manejo en su caso. Primero, he sido muy crítico con un sistema penal, como es el mexicano, que puede tener en la cárcel a quien sea, durante prácticamente 20 años, sin dictarle sentencia. Punto número uno de mi razonamiento sobre su caso, señor Vallarta. Punto número dos, como periodista, creo en los testimonios de las víctimas. Me parecen creíbles, verosímiles. Me parece que tienen verdad. Puede ser un error periodístico, pero es un error de método en nuestro trabajo, que no solo aplicamos en el caso de usted, sino en el de muchas otras personas. Y punto número tres, ni en su caso, ni en ningún otro, para mí, para este programa, la verdad legal significa la verdad histórica. Y menos cuando en su caso usted fue absuelto por una juez del acordeón, por la jueza Mariana Vieira, la jueza del tercer distrito en materia penal del Estado de México, que llegó al cargo por la vía del acordeón. Y menos cuando uno de los tres magistrados que hace un par de semanas ratificaron la decisión de la jueza, me refiero a la magistrada Carla Guadalupe Pinedo Magaña, es también una magistrada del acordeón. Yo no, y no diré nunca, señor, yo no soy juez para saber en dónde está la verdad. Mi trabajo es un trabajo de método, y le repito y concluyo, lamento y condeno que usted haya pasado tantos años sin una sentencia. Dos, como periodista, creo en el testimonio de las víctimas. Tres, la verdad legal no es la verdad histórica. Y menos cuando la última verdad legal ha sido dictada por autoridades judiciales tan cuestionadas como esa juez y cuando menos uno de los tres magistrados. Es mi posición. Y como lo escribí en el diario y lo dije acá, esos son mis argumentos, ¿eh? Yo no traigo ases bajo la manga, señor Vallarta. Lo escucho.
1: Bueno, antes de continuar ya lo último, quisiera una pausa. Efectivamente, yo no necesito de ases. Yo estoy apegado a la ley. Sí. Así lo demostré en estos 20 años. Sí. Trabajé bastante duro para comprender. No soy abogado, no soy un experto, por supuesto que no. Soy una experiencia de vida de estos abusos, de aquellos gobiernos pasados. Entonces, bueno, vamos a hacer un ejercicio. Vamos a pensar que efectivamente es como usted lo dice. No me consta lo que dicen los jueces del acordeón. Pero bueno, dice usted que...
0: ¿Qué no le consta, perdón?
1: Lo que sean, ¿qué no le consta? Que no sé, que sean jueces del acordeón.
0: No, no sabe lo que no. Es un juez del acordeón.
1: No, bueno, vamos a pensar que fuera cierto como usted dice. Bueno. Que uno de ellos o dos son un magistrado, etcétera.
0: La jueza Vieira
1: de esos tres, y, de esos tres...
0: y una magistrada, la magistrada Pinedo Magaña. Perdón.
1: No, adelante. Digo.
0: No,
1: es
0: venga.
1: Que
0: lo, venga,
1: en un principio venga, yo lo pedí, ¿no? Que se me permitía.
0: Y si así no, ha sido. No se me interrumpiera, hasta el momento, pero. Así ha sido.
1: Si usted me permitía, sí, puede
0: nada
1: permitir.
0: Más que, nada más que usted me dice que no sabe qué es un juez del acordeón, se lo no. Recuerdo. No lo interrumpo más. Siga, por favor.
1: Yo sé lo que es un juez de acordeón, más no sé quiénes sean porque no me interesa, no, mi carrera no es política. No tengo aspiraciones
0: tampoco
1: políticas.
0: Tampoco la mía, ¿eh? Tampoco la mía.
1: Pero me gusta para poder en un momento dado cuestionar, más que cuestionar, puede usted una plática. Pues con respeto, pues creo que es bueno para
0: así,
1: el auditorio,
0: así ha sido.
1: Pues que no nos íbamos por caminos que no son. Entonces, vamos a pensar...
0: Perdón, señor Vallarta, ¿a qué se refiere con caminos que no son?
1: Vamos a pensar que fuera sí. Cierto, sin que se considera que así sea, que uno de esos magistrados sean, como usted dice, del acordeón.
0: Sí.
1: Ok. Quiere decir que los otros dos no son. Son sí. Como a usted le gusta, o como usted considera, como usted... que pensaba que son correctos. ¿Por qué aquellos otros dos magistrados no contradijeron a ese único magistrado del acordeón y efectivamente coincidieron de manera unánime los tres.
0: Así es.
1: En confirmar esa,
0: así es,
1: esa libertad absolutoria.
0: Así es.
1: Y continuó.
0: Perdona aquí que lo interrumpa, tenemos que hacer un último corte, después tendremos 15 minutos para escucharlo. ¿Mm? Y seguimos en esta conversación con Israel Vallarta. Son las 8:35, volvemos.
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22: La presidenta encargada de Venezuela, Delcy Rodríguez, visitó la Escuela Técnica Industrial Carlos Fiol en la ciudad de Catia La Mar, la cual funciona como campamento transitorio para atender de forma integral a los damnificados por los sismos del miércoles 24 de junio. Debido a los deslaves que afectan carreteras en la Sierra Negra de Puebla, el gobernador Alejandro Armenta mantendrá un tren de pavimentación en la zona. También movilizó un vehículo tipo Low Boy para el traslado de maquinaria de oruga, así como una retroexcavadora para ejecutar trabajos de reparación en los tramos que lo requieran. La Secretaría de Seguridad y Protección Ciudadana dio a conocer las cifras preliminares de los homicidios dolosos reportados durante el fin de semana. De acuerdo a los datos proporcionados por fiscalías estatales y dependencias federales, se contabilizaron 39 muertes violentas el viernes, el sábado 51 y el domingo 53.
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23: Continuamos con Ciro Gómez Leiva por la mañana.
0: 8:39, vamos hacia la parte final de esta exposición, entrevista con el señor Israel Vallarta. Con lo que usted quiera terminar, señor Vallarta.
1: Sí, gracias. Antes de nada, continúo con una pequeña pausa. Esto que ustedes ven aquí, no me lo puso ningún juez, perdón, no me lo dictó ningún abogado. Es mi experiencia de vida. Y lo hice de esta manera para no irme más allá de los tiempos que se me obsequian en este momento. Y bueno, continúo, ¿no? Hago una respetuosa invitación a este auditorio para que aquellos que tengan el interés de informarse correctamente de primera mano y con pruebas reales y verificables, participen en la apertura de nuestro canal en YouTube, pendientes de este próximo jueves. Daremos inicio a este proyecto. Consulten las redes sociales de oficiales de mi esposa Mari Sainz. Ahí adjuntará el link directo del canal. Insistir en señalarme es como culpable. A pesar de las decisiones judiciales, supera la libertad de expresión. Es un señalamiento directo que genera responsabilidades. Un medio no es un tribunal ni un ente de verdad histórica. Tomen en cuenta lo que sostengo, que la vida es como un restaurante. Actuar con real malicia o dolo para señalar a alguien como culpable, el señor Ciro y su compañero que hoy no está, tiene consecuencias en los sistemas jurídicos, aquí en México y en Estados Unidos. Como continúo, tomando en cuenta lo que sostengo, la vida es como un restaurante, señor. Podemos pedir a la carta lo que se nos antoje, pero al final hay que pagar la cuenta. Mire, es la primera y última ocasión que nos vemos en un medio de comunicación pública. Las próximas van a ser ante un tribunal, señor. Y moraleja, la peor pérdida de tiempo es discutir con fanáticos o necios a quienes no les importa la verdad, sino solo sostener la razón. Cuando la ignorancia grita, la inteligencia calla. La paz mental, tu paz mental de auditorio, vale mucho más que ganar un argumento inútil. Y lo digo con respeto al auditorio. Yo hoy no tengo que demostrarle absolutamente a nadie, darle ninguna explicación absolutamente a nadie. Todo está, insisto, para quienes lo entiendan así, la verdad está en una sentencia, una ratificación, que efectivamente yo no soy abogado ni soy ningún especialista en esa materia. Y pues a eso vine, a expresar mi postura, y pues no tengo nada que decir. Y pues me retiro, muchas gracias. Ah, por cierto, sí quiero reconocer públicamente, de verdad, que el señor Ciro y pues el señor que no se encuentra aquí presente.
0: Manuel Peregrino.
1: Tiene la razón. Efectivamente, el pasto es azul, señor. Con permiso del auditorio.
0: Se va, no escucha más.
1: Insisto, no tengo ninguna...
0: A ver, usted me acaba, dice que no tiene caso hablar con fanáticos o necios que mienten. Usted es dueño de la verdad. Usted es el dueño de la verdad. El cuestionamiento, el escuchar a las víctimas es una mentira. Y usted dice, ya hablé, ya me voy, está en todo su derecho. Me está diciendo que me va a llevar ante una autoridad, está usted en todo su derecho. Me defenderé con los argumentos que tengo. ¿Sí? Y nada más subrayar, esta invitación no tiene nada de forzada, señor Vallarta. Usted la exigió en un programa, creo que en esta misma mesa, y de inmediato obtuvo la respuesta para que viniera. ¿En dónde está lo forzado de la invitación? ¿En dónde?
1: Lo único que voy a comentar es, efectivamente, yo llevo ya 11 meses liberado. Todo el mundo supo que fui liberado un 1 de agosto. Hubo bastante tiempo para haberme invitado a este foro, o como he sido invitado a otros más.
0: ¿Pero por qué, señor Vallarta?
1: ¿Puedo terminar?
0: Ya estamos en una entrevista. ¿Por qué tendría que haberlo invitado o entrevistado?
1: ¿Por qué me refiero y digo forzado?
0: ¿Por qué, señor Vallarta?
1: ¿Y por qué, para mi perspectiva, sí lo sostengo que fue una invitación forzada? Porque tuve que venir aquí a su casa para hacer ese comentario. Entonces, se vio el forzamiento a que, bueno, pues ya estuvo aquí.
0: No hay ningún, adelante. No tiene nada de forzado.
1: Pero finalmente,
0: usted pidió estar en este programa,
1: eso es subjetivo.
0: Y de inmediato se le concedió.
1: Eso es subjetivo, finalmente aquí...
0: No, no es subjetivo, señor Vallarta. Usted estuvo hace dos sábados aquí, pidió su derecho de estar en el programa y de inmediato se concedió. ¿Qué tiene de subjetivo? Usted que sí habla con la verdad.
1: Pues únicamente, insisto, sí. Agradezco su tiempo, de verdad. Sí. Muchísimas gracias por venir hasta acá. Y no pienso entrar en una discusión. Es cierto, y lo dije, lo sostengo. Señor Ciro, de verdad, tiene razón. El pasto es azul.
0: Yo no tengo razón y no se burle, señor Vallarta.
1: No, no me burlo,
0: y que quede claro, usted se está levantando.
1: Por supuesto, gracias.
0: Usted se está levantando.
1: Y lo sostengo, la próxima vez nos veremos en un lugar no público.
0: Y bueno, y acaban de tirar aquí unos billetes, supongo...
1: Me hicieran favor de...
0: En fin, ya se ve el señor Vallarta. Quiero exponer los cuatro puntos, si los quiere escuchar, señor Vallarta, dice que no. A ver si podemos ver estos, si podemos, perdón. Me están...
2: ¿Qué sirve el Poder Judicial?
0: Además, a ver, pase aquí, dígalo aquí, si lo quiere expresar. Aquí hay un micrófono, pase. Ahí está el micrófono. Nada más le pido si se puede identificar, por favor.
2: Soy Marisain, sí. Activista. Sí. He seguido el caso desde antes de conocer el caso de Vallarta. En el transcurso del tiempo... Yo también dudaba, yo también pensaba que era, pues que todo lo que nos vendieron en la tele era real. Entré en este caso a documentar, a investigar, junto con otros periodistas que muy importantes que también investigaron. En el transcurso del tiempo estuve conviviendo con las familias, con toda la familia Vallarta. Usted no sabe todo el daño que le están ocasionando, ¿sí? Y igual... He seguido todas las entrevistas, señor Ciro Gómez.
0: Ellos no ocasionaron ningún daño, ¿no? Todo es un gran
2: invento.
0: Señor
2: Ciro Gómez Leiva, ¿me deja hablar, por favor?
0: No, señora, se sienta aquí. Usted se sentó aquí, permítame hacerle una pregunta.
2: Pero yo empecé a hablar, señor Ciro.
0: Bien.
2: Entonces escúcheme, escuche y guarda respeto.
0: El respeto...
2: Soy una mujer.
0: No. El respeto...
2: Usted no respeta a nadie. Usted no respeta a nadie.
0: Termine,
2: proceda. Tanto víctima hay... Sí. Que hay que investigar y hay que exigir a la fiscalía que investiguen quiénes son los verdaderos culpables que armaron todo eso. ¿Usted ya leyó el expediente? ¿Ya leyó las...? No, señor.
0: Bueno, entonces no lo he leído, no le leyó. Señora. ¿Qué
2: entonces
0: más?
2: Le voy a decir. Uh-huh. Usted, nosotros no somos proyecto político, que quede claro. Nosotros somos causa, que estamos luchando por las injusticias, para que acabe, para que en verdad haya un verdadero... de una verdadera justicia para las víctimas, hayan sido las que sembraron el montaje, igual para la familia Vallarta. Entonces, ¿de qué sirve que hayan jueces, señor Ciro? Si usted está en su macho, con todo respeto se lo digo, está en su macho diciendo lo que usted es. Como dijo mi esposo, con todo respeto a los burros, a los asnos, usted, para usted el pasto es azul. Sí, porque usted siempre quiere ganar. Usted siempre, hemos seguido sus entrevistas. Espéreme que todavía no termino, por favor. Esa es la costumbre que usted tiene, señor Ciro. Es un periodista. Tiene que demostrar su ética.
0: Señora.
2: Por eso, respete.
0: Proceda,
2: ¿sabe qué?
0: Proceda.
2: Toda la audiencia, seguidores de color que sea, tienen el derecho de saber la verdad. No la verdad de nosotros, no la verdad de usted, la verdad jurídica, la verdad que se demostró...
0: No la conoce. Ya se sabe que el señor
2: Deme
0: Vallarta
2: otra oportunidad y le voy a traer en las audiencias. Yo, no Israel. Le voy a traer aquí para restregarle en su cara el
0: Venga.
2: Expediente.
0: No,
2: y le
0: voy a poner... restregar en la cara.
2: Sí,
0: no,
2: señor
0: este
2: Ciro,
0: es
2: porque
0: programa,
2: eso es lo que usted
0: señora,
2: necesita.
0: Esto es un
2: que
0: programa.
2: Le paren un alto, porque usted no sabe cómo daña a la gente. Está bien, usted tiene un pleito
0: Perdón,
2: político.
0: ¿En qué dañé al señor
2: porque
0: Vallarta?
2: Usted trae un problema con la cuarta T. Nosotros no tenemos nada que
0: ¿Y
2: ver.
0: ¿Y qué tiene
2: señor?
0: Que ver el señor Vallarta con
2: pues
0: la cuarta T?
2: Sí, porque usted está diciendo que los.
0: Yo empecé a hablar del señor Vallarta.
2: Porque usted dice
0: hace...
2: que un juez de acordeón. Nada
0: una
2: que
0: jueza
2: ver,
0: del acordeón la sacó.
2: Usted no sabe
0: Yo
2: la
0: llevo
2: lucha
0: hablando
2: que
0: del señor
2: Esta
0: Vallarta.
2: Esta lucha nos corresponde
0: 20
2: a Israel y a mí.
0: Años, señora. Es,
2: deje hablar, señor Regiro. Esta lucha nos corresponde a Israel y a mí.
0: Muy bien.
2: Sí, la logramos nosotros. No hubo Muy ningún bien. Influyentismo, no hubo ningún apoyo político, no hubo. Esta la
0: Muy
2: hicimos
0: bien.
2: Nosotros, ¿sí?
0: Muy bien.
2: Y para eso yo recibí represiones, recibí amenazas de fiscalía, se fueron a meter hasta la casa de mi familia. ¿Por qué? Porque el miedo está de aquel lado.
0: ¿Quién la amenazó? ¿Quién
2: la fiscalía? ¿Hay denuncias?
0: La Fiscalía General.
2: Sí,
0: de la
2: señor
0: República.
2: Ciro, déme la oportunidad. Yo sí le voy a presentar aquí pruebas. Sí. Usted está acusando. Yo quería ver como activista, representando a víctimas también verdaderas, quería ver que usted aquí trajera un documentos donde están las pruebas, no sus dichos.
0: Los tengo, no los tenía preparados, pero el señor Vallarta
2: no, señor.
0: Se fue.
2: Sí.
0: Y quería, presentarlos enfrente de él.
2: No.
0: Ya
2: ¿usted?
0: Se fue.
2: ¿Usted los iba a presentar?
0: Aquí los tengo.
2: ¿Usted los
0: iba a presentar? Aquí los tengo. Ahora los iba a presentar con el señor Vallarta acá.
2: No.
0: ¿Algo
2: pruebas,
0: más, señora?
2: Pruebas.
0: Como le dije al señor Vallarta, yo no soy juez. Yo manejo un método periodístico.
2: Si mi esposo no se atreve a demandar, yo lo voy a demandar.
0: Bien.
2: Se lo digo porque este daño lo está ocasionando también a nosotros.
0: Está en su derecho.
2: A nosotros, señor Vallarta.
0: Está en su derecho.
2: Y ya párele. Porque ya...
0: ¿Qué es ya párele?
2: Ya párele, señora, con sus falsedades. Porque usted, esto lo va a demostrar en un juzgado, ¿sí? Ante un juez, sus dichos. ¿De qué sirve que haya un poder judicial? ¿De qué sirve que haya un poder judicial si aquí está un juez con el poder del micrófono, con el poder de las cámaras, fregando a la gente? Con todo respeto lo digo con esas palabras.
0: Muy bien.
2: Señor Ciro, primero, cuando vuelva a tener entrevistas, sea con quien sea, escuche. Aprende a escuchar.
0: Muy bien.
2: Y después, no interrumpa. Y por cierto, no apague las luces, no haga que se vaya el sonido, no haga que...
0: ¿Cuándo, ya, ¿cuándo se fue
2: ¿sí?
0: el sonido?
2: ¿Usted, me buscó? Y todavía pone mi tweet en las redes sociales.
0: Sí.
2: Porque usted está... No de ahorita, ¿eh? Y le quede claro. Usted no salga con que nos dio derecho de réplica porque mi esposo pidió por la situación que usted ha estado. Dale duro con que es un secuestrador.
0: 20 años.
2: El que acusa... Señora. Tiene que demostrar.
0: Bueno, yo no acuso, entonces, yo
2: Ciro,
0: trabajo periodístico,
2: entonces,
0: pero
2: señor,
0: si ustedes me van,
2: hablar,
0: me van a llevar...
2: Ciro,
0: no, ya terminamos,
2: hablar.
0: Señora.
2: No terminamos. Yo todavía no termino.
0: Bueno, termine.
2: Le digo a la audiencia,
0: termine.
2: Sea del color que sea,
0: sí.
2: Exijan a la fiscalía para que investiguen y para que investiguen también principalmente a ese señor Ezequiel. Señor Ciro, ¿qué cree?
0: Muy bien.
2: Se han acercado personas cercanas a las chinitas que vieron cómo entraron y tienen fotografía. Dígale al señor Ezequiel. Que sí estaba ahí.
0: Bueno.
2: Reconoció el montaje García Luna. Reconoció el montaje Loret de Mola. Sabe que Loret de Mola compadeció y señala
0: no sé
2: que
0: señor
2: no,
0: Loret
2: señor
0: de Mola.
2: De Mola compadeció. Y
0: bueno.
2: Ahí tengo el expediente.
0: Tenemos
2: lo vamos
0: que
2: a publicar.
0: Terminar,
2: escúcheme.
0: Señora. Tenemos que terminar.
2: ¿Eres el que está cortando?
0: Sí, no, tenemos que terminar. Es un programa
2: eso,
0: que tenemos
2: señor,
0: que terminar.
2: Usted le da
0: le pido
2: el programa
0: que
2: largo,
0: concluya.
2: El programa quien usted quiera.
0: Sí, sí, sí.
2: Cuando
0: sí.
2: Le dan la verdad, cuando le están diciendo sus verdades, usted trata de cortar
0: no,
2: y trate. Está bien, señor Ciro.
0: Pero concluya,
2: ¿sí?
0: Por favor.
2: Pero como vuelve a decir mi esposo, el pasto es azul.
0: Muy
2: tiene
0: bien.
2: Razón.
0: Muy bien.
2: Gracias.
0: Bueno. ¿Y escucharon? Y, bueno, creo que por lo que acaban de decir, van a presentar una denuncia ante la autoridad. Y yo quiero, antes de ir a corte, presentar los argumentos que he manejado en estos tiempos. Si podemos ver el primer gráfico, por favor, producción. La causa penal 81-2024, son cuatro los puntos para absolver al señor Vallarta. La primera, transmisión en medios. Segundo, testimonios de víctima quedaron sin valor probatorio, predispuestos. Aquí sí que estoy recibiendo amenazas del otro lado del estudio, pero bueno, repito, primero los elementos para absolver al señor Vallarta. Uno, que todo esto se transmitió en medios, la historia del montaje. Dos, testimonios de víctimas quedaron sin valor probatorio, predispuestos por el filtro del montaje. El mismo día, se dice, no reconocieron al acusado. Tres, las grabaciones de voz no coinciden con la del acusado. Y cuatro, la evidencia derivada es nula. Yo quería tocar punto por punto esto con el señor Vallarta, pero el señor Vallarta se levantó. Si podemos ver el siguiente gráfico, por favor. ¿Qué es lo que quedó fuera en este caso? Uno, la declaración de las víctimas tomadas ante el Ministerio Público en diciembre de 2025. Por cierto, la juez Vieira, la juez del acordeón, la juez que exoneró, y en una de estas la juez con la que va a caer mi caso, si es que, como dijeron acá, presentan la acusación, la juez Vieira, de 292 pruebas, solo tomó en cuenta 17. ¿Por qué? ¿Qué habría ocurrido si tomaba en cuenta las otras 275 pruebas? Dos, el contenido de los audiocassettes con voces supuestamente del acusado. Eso también quedó fuera del caso. Tres, la juez dejó fuera las copias certificadas de averiguaciones previas de otras causas. Cuatro, hubo un reconocimiento de las víctimas en una cámara de Gesell. Eso también quedó fuera. Me hubiera gustado hacerle punto por punto las preguntas aquí en el estudio al señor Vallarta, pero él vino, leyó, insultó, se levantó y se fue, y después entró una señora que se presentó como activista y como su esposa, y pues ya escucharon a qué entró. Ha estado aquí Israel Vallarta, y con lo que me quedo es que dice que me va a llevar ante la autoridad. Si lo hace, estará en todo su derecho. Gracias, gracias a ustedes por acompañarnos en esta hora. Nosotros hacemos una pausa, retomamos el programa y continuamos, regresamos porque hay mucho más. Muchas gracias por todos los comentarios que estamos recibiendo, y repetir, a partir de lo que dicen las víctimas, a partir de nuestro trabajo periodístico, yo sigo considerando al señor Israel Vallarta como la cabeza de un grupo que secuestró a una serie de personas. Vamos a pausa, 8:56, volvemos.

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0: Continuamos con Ciro Gómez Leyva por la mañana.
1: Por los señalamientos que usted ha hecho en su programa, lo acusaré ante las autoridades correspondientes. Aseguró por la mañana Israel Vallarta, quien pidió derecho de réplica ante los señalamientos de Ezequiel Elizalde, quien lo reconoce como su secuestrador. Sí, tengo miedo, no lo voy a negar. Tengo miedo de Víctor Rodríguez, de sus influencias, de todas las personas que lo apoyan y de las represalias. Me han querido silenciar, eliminando mis redes sociales y cancelando mi línea telefónica. Si no tengo Wi-Fi, estoy completamente incomunicada. Aseguró en entrevista la señora María Felicia Jiménez, esposa de Víctor Rodríguez Padilla, exdirector de Pemex. Agregó que hoy presentará una denuncia en contra de Víctor Rodríguez por los actos de violencia física y psicológica en contra suya y de sus hijos.
2: Habían diferentes tipos de violencia. Tenía miedo, miedo de su poder, miedo de la represalia, miedo de todas las consecuencias. Aún tengo miedo, pues han tratado de varias maneras silenciarme. Es decir, que si no tengo un internet directo, no puedo comunicarme absolutamente con nadie.
1: ¿Tiene miedo de lo que él pueda hacer después de que hizo públicos estos videos?
2: Sí tengo miedo. No lo niego. Sí tengo miedo de él, de sus influencias. Entonces sí le tengo pues temor a las represalias de manera indirecta.
1: ¿Va a levantar una denuncia en contra del señor Víctor Rodríguez?
2: Sí.
1: La respuesta que compartió Víctor Rodríguez es muy indignante. Habla de la presunción de inocencia, pero en este caso es muy evidente que existió violencia contra la mujer. La mayoría de los que vimos el video nos sentimos indignados y enojados. Aseguró por la mañana Citlali Hernández, presidenta de la Comisión Nacional de Elecciones de Morena y extitular de la Secretaría de las Mujeres. Agregó que muchos casos de violencia contra la mujer vienen de personas poderosas y que el mensaje debe ser claro. Sea quien sea, siempre habrá instituciones que persigan estos delitos. Y en estos momentos el dólar interbancario se cotiza en 17 pesos con 52 centavos.
3: Sofía.
4: Ciro, en Palacio Nacional la presidenta ya habla sobre el caso de María Felicia Jiménez, esposa de Víctor Rodríguez Padilla, exdirector de Pemex. Dice la presidenta que ella ya que fue atendida por la Secretaría de las Mujeres y dice la presidenta que se aplique la ley, todo el peso de la ley. Nosotros no vamos a proteger a nadie frente a un acto como estos, dice la presidenta. Tiene que entrar la Fiscalía de Morelos, no puede haber violencia contra las mujeres, no es que sea conocido de alguien, conocido de uno, y se aplique algo distinto, no, dice la presidenta, se aplica la ley. La Fiscalía de Morelos tiene que determinar cuál es la sanción penal de este caso y aprovecha la presidenta para aclarar este tema del nombramiento del señor Víctor Rodríguez Padilla en el Instituto Nacional de Electricidad y Energías Limpias. Dice la presidenta, nosotros íbamos a nombrar a Víctor Rodríguez Padilla como director, pero yo no había firmado. Dice la presidenta que hay trámites que se tienen que firmar, que hay protocolos que se tienen que seguir y que ella no había firmado, que se había hecho la presentación, que puede que haya algún documento, alguna presentación, pero que ella no había firmado. Entonces, por eso no se considera que estuviera al frente de este instituto, pero es muy clara la presidenta que se aplique la ley. No se permite la violencia contra las mujeres en ningún caso, dice la presidenta. Entonces, que entre la Fiscalía de Morelos a atender este caso, así sea conocido de alguien, no se aplica algo distinto. Se aplica todo el peso de la ley, dice la presidenta Sheinbaum.
3: Dura.
4: Dura, muy contundente. Podemos más adelante escuchar cómo lo hizo. Seguramente lo va a repetir.
3: Muchas gracias por los comentarios sobre lo que ocurrió aquí en la última hora con el señor Israel Vallarta y luego con la señora que entró a la mesa, al estudio. Muchas gracias. Nosotros hacemos un programa de radio, un programa de televisión. Nosotros tratamos de hacer periodismo. Eso es lo que hemos hecho siempre. Eso es lo que tratamos de hacer hoy. Vamos a pausa, volvemos.
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0: 9:09, Ciro Procuna, qué gusto, buen día.
1: Y hoy Ciro, sí, por la mañana.
0: Hoy sí hay muchas entradas posibles para comenzar la semana. Ciro, buen día.
1: Efectivamente, Ciro, pues mira, si gustas y podemos desde luego ampliarlo hacia el terreno que tú gustes. Arrancaron ayer los octavos de final, curiosamente solamente un partido programado. Es el primer invitado, decíamos, Canadá, que llega a los octavos. Y en esta ronda de 16avos solamente un juego, el que vimos aquí en Los Ángeles contra Sudáfrica. Por temas de calendarización, de descansos necesarios para los terceros lugares, solamente hubo un juego. En domingo, hoy tenemos 3. El sábado tuvimos 6 en la definición de grupos. La saturación fue mayúscula el sábado. Y ayer se tranquilizó todo con este duelo en que los canadienses hacen historia. Imagínate, llegando a este Mundial jamás habían ganado un partido de Copa del Mundo y ahora están instalados en los octavos de final. Fue muy curioso, estuve en el estadio, en el SoFi, en Los Ángeles, en Inglewood. Por momentos se escuchaba y era mayoritario el grito de México, México en la tribuna. Muchos mexicanos que viven en Los Ángeles, zonas aledañas, compraron el boleto para estar en este partido, pensando en qué podría ser México segundo lugar de su grupo y entonces tener este primer partido aquí. Había, desde luego, una base canadiense, muy pocos sudafricanos, pero eso me llamó mucho la atención. Fue hasta el 91 que Stephen Eustaquio, aquel jugador que trajo Pedro Caixinha para el Cruz Azul algún tiempo y que se lesionó de gravedad, quien encontró el camino del gol en un partido que estaba apuntando hacia la prórroga. Siendo honestos, ni sudafricanos ni canadienses tendrán mucho recorrido, pero de que es algo histórico para Canadá es un hecho. Y regresó Alfonso Davies, que es la principal figura del fútbol de Canadá, 15 meses después de que en ese mismo estadio de Los Ángeles había sufrido en un partido de CONCACAF Nations League una lesión muy grave de ligamento cruzado. Entró al minuto 70, poco combustible, poco ritmo futbolístico. Están a las carreras tratando de que se ponga a punto para su siguiente partido, que será contra el ganador de Marruecos y Países Bajos, que será en Monterrey. Ese partido está programado para el día de hoy. Con eso se cerrará la actividad en Monterrey. Ya se cerró en Guadalajara. Este Marruecos contra Países Bajos es un cuartos de final adelantado. Son dos equipos que tienen mucho potencial, pero por esto de los cruces les toca anticipadamente medirse. A Guadalajara le tocó un partido de selección nacional. Le tocó uno de los más esperados en etapa de grupos entre España y Uruguay. Punto final para su participación. Monterrey cierra con el de hoy. Cuando apenas empezaba a carburar la competencia, lamentablemente se cierra la cortina en estas dos plazas futboleras de nuestro país, que no tengo duda habrían tenido para una carga mayor de partidos. Y eso se debe en buena medida a una estupenda organización de quienes encabezaron esos grupos. Vale la pena mencionarlos, Alejandro Hitt en Monterrey y a Olimpia Cabral en Guadalajara. La felicitación para ellos,
0: sin
1: que
0: duda,
1: respondieron
0: sin duda.
1: Muy bien.
0: Y no sé quién sea el del Estadio Azteca, pero también los 3 partidos han sido extraordinarios y damos por sentado que el de mañana también lo será. Independientemente de cómo nos vaya, tocayo.
1: Sí, ese es un punto.
0: En la cancha.
1: Es un punto a comentar, por supuesto. Finalmente sí terminó siendo Ecuador. Este sistema que generó muchas dudas, pues entregaba puesto a los 8 mejores terceros lugares y a partir de esa tabla de los 8 mejores terceros lugares es que quienes tenían asignado un juego contra rivales de ese bombo, digamos de así, tenían que ir definiendo a su rival. El primero que tenía México era el tercero del C, que fue Ecuador, fue Escocia, no quedó entre los 8 primeros y después nos encontramos con Ecuador. Una selección a la que México ya le ganó en Copas del Mundo fue en el lejano 2002, pero hay que decir que Ecuador ha crecido mucho en las últimas 2 décadas. Creo que este equipo, no nada más con Independiente del Valle, también con otras fuerzas locales como la Liga Deportiva Universitaria de Quito o como el Emelec, han tenido semilleros muy productivos que terminan por reflejarse en la calidad de jugadores que han exportado y también en lo que pueden mostrar a nivel de selección nacional. Esta selección apenas permitió 5 goles en toda su etapa eliminatoria, Ciro. Le cuesta un poco más de trabajo ir hacia el frente, no defiende, no ataca tan bien como defiende. Su entrenador, Sebastián Becasese, no se guardó nada en las expectativas y pensaba o dijo que sería esta una generación histórica, tiene buenos futbolistas. Si comparamos plantillas, tiene más peso en valor de mercado la ecuatoriana que la mexicana. Pero eso no define los partidos. Esperemos que el colectivo mexicano pueda ser igual de rocoso que
0: tiene
1: ha sido.
0: Tiene un campeón de Europa, ¿no? De la Champions, al central del Paris Saint-Germain.
1: Así es.
0: Pacho, ¿no?
1: William Pacho. William Pacho.
0: Calibre de jugador.
1: Pie, que fue... Piero Hincapié fue jugador del Arsenal en esa misma final de la UEFA Champions League. Y te podría agregar a otros tantos más, como Moisés Caicedo, que está valorado en más de 100 millones de libras. Su acompañante en el medio campo, que conocemos en México, que es Pedro Vite. Y tienen también a Jadson Angulo, que va muy bien por el lado izquierdo, al que conoce el Chino Huerta. Fueron compañeros en el Anderlecht. Adelante, sigue siendo Ener Valencia su hombre de referencia, ya un poco más veterano, pero de que puede incidir es un hecho. Buenos relevos como Gonzalo Plata entrando desde el banquillo. En fin, yo creo que es un juego nivelado y que puede definirse por quien cometa algún error, así como pasó contra Corea. Pero es un hecho que este va a ser el juego más pesado sí. que le ha tocado a la selección mexicana, y es normal. Vas avanzando de rondas, se va depurando el grupo y toca algo más.
0: La selección llega bien, ¿no, Ciro? No hay reportes de lastimados, nada. Muy discreto a la selección, no están haciendo show, no están dando declaraciones. Creo que han llevado muy bien el proceso. Y bueno, pues suerte mañana. Ya hablaremos mañana del partido, pero creo que se llega muy bien. Ahora ya lo que pasa en la cancha, pues suerte para la selección.
1: Por supuesto, no dejan de ser los locales, y eso creo que sí representa una ventaja muy importante a juzgar por lo que hemos visto en esta etapa de grupos. Y sí creo que es fundamental también poner en perspectiva que México tiene que superar esta etapa. Yo sí creo que está obligado México a ganar este partido por esa condición de local. Mañana podremos ampliar un poco.
0: Muy bien. Oye, breve para terminar, se nos acaba el tiempo. Rápido, el Brasil, sobre todo el Brasil-Japón y el Países Bajos contra Marruecos.
1: Por supuesto, Brasil contra Japón estarán jugando el día de hoy. No podrá contar la selección de Japón con su hombre más determinante, con Take Kubo. El partido será en Houston a las 11 de la mañana, tiempo del centro de México. Y aquí, desde luego, que la principal apuesta es ver si Vinicius se mantiene como el hombre más importante de Brasil. Él es el que ha cargado a la selección de Carlo Ancelotti hasta esta ronda. Terminaron sellando el boleto a la siguiente etapa como primer lugar de su grupo. Pero no sería posible sin las luces encendidas que tiene un crack, que es Vinicius Junior. Reapareció Neymar, poca incidencia, mucho tiempo inactivo, y a él se aferra el equipo de Brasil a Vinicius, la estrella del Real Madrid, para poder pensar en avanzar a la siguiente etapa. Eso será, decíamos, 11 de la mañana. Alemania estará midiéndose a Paraguay. Alemania también con altibajos, empezó goleando, cerró perdiendo ante Ecuador. En un juego, ojo, en que Julian Nagelsmann no es que haya mandado suplentes, mandó lo mejor que tenía. Perdió a su defensa central titular, y esa es una baja importante. Tuvo que entrar Antonio Rüdiger, no está al mismo nivel. Paraguay empezó muy mal, terminó metiéndose por estos beneficios de los terceros lugares. Será en Boston, 2:30 de la tarde. Y el Países Bajos contra Marruecos, la verdad, cualquiera de estas dos selecciones podría estar en la ronda de cuartos de final. Veo favorita a la selección de Países Bajos. Marruecos tiende a registrar altibajos en los partidos. Picos muy altos de rendimiento, luego se le cae el equipo al entrenador conforme va avanzando. Hoy tenemos saturación y tenemos tres muy buenos partidos. Eliminación directa después de 73 juegos. Estos partidos tienen condimentos distintos,
0: ¿sí? Muy buen mundial hasta ahora, ¿no, Ciro?
1: Por supuesto.
0: Y va muy
1: bien.
0: Y
1: las entradas, sí, las entradas han sido muy buenas. Algunos huecos, por ejemplo, ayer estuve en Los Ángeles en el partido entre Sudáfrica y Canadá. Algunos bloques que no estaban ocupados, pero sí te podría decir que estaba arriba del 90% en un estadio bellísimo al que se le acaba la cuerda en la ronda de cuartos de final.
0: Gracias, Ciro. Nos vemos mañana. Mañana juega México.
1: ¡Ay! Así es. ¡Ay! Así es, Ciro.
0: ¡Ay! Bueno, gracias. Gracias, Ciro Procuna. Son las 9:19. Hacemos una pausa. Volvemos.
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0: de un acto como estos. Entonces tiene que entrar la Fiscalía de Morelos, porque fue en el estado de Morelos. Entonces es un delito estatal y tiene que aplicarse la ley, porque no puede haber violencia contra las mujeres. Aquí no es que es conocido de uno y entonces se aplica algo distinto, no. Que se aplique la ley y que la Fiscalía de Morelos determine pues cuál es la sanción penal que debe tener este caso.
1: Se mantendrá.
0: Por cierto, quiero aclarar, porque a Víctor Rodríguez Padilla lo íbamos a nombrar, digo lo íbamos, porque él ya había anunciado ahí en el Instituto de Investigaciones en Energías Renovables de la CFE, bueno, del gobierno federal, su entrada. Yo no había firmado, porque lleva un trámite, la firma del nombramiento.
2: Del alto.
0: Entonces yo no había firmado ya el nombramiento, apenas iba a pasar el nombramiento. Entonces, bueno, no hay, digamos, que se le retire del cargo. Y mientras tanto, vuelve a tomar posesión el director que estaba ahí, Alejandro Salcido.
1: ¿Podría tomar algún otro cargo en la administración pública posteriormente?
0: No.
1: Ya no. ¿Haría algún llamado para algunos otros funcionarios de la Administración Pública Federal o estatal?
0: Cero impunidad a la violencia contra las mujeres. Cero impunidad. Esto no es un asunto, es que se aplique la ley, como en todo. Nosotros somos juaristas. La ley es igual para todos, no para unos de una manera y para otros de otra.
3: Y ahí lo que dice
2: le dio varios la presidenta, minutos al tema.
3: Varios minutos al tema, muy fuerte, no titubea en algún momento, le va a dar algún otro cargo, ningún otro cargo, dice la presidenta, y queda muy claro, el llamado para todos es cero impunidad, no importa quién sea, se aplica la ley en el caso de violencia de género. Y le preguntan sobre otros temas, le preguntan ya sobre esta nota del New York Times publicada el fin de semana, donde menciona que unos 10 funcionarios de Morena le estarían dando información al gobierno de México, al gobierno de Estados Unidos, y la presidenta dice, ¿cómo puede haber una nota así en un periódico que se dice ser de los mejores? La nota dice, me dijeron una fuente sí. Que dice que hay personas que están informando, esa es la nota, dice la presidenta, entonces nosotros no tenemos ninguna información sobre eso, deberían dar más contexto. ¿Cómo es posible que digan que una fuente? Y dice la presidenta, el gobernador de Sonora ya dio una carta respondiendo. No sabemos si es cierto y no tenemos opinión porque no podemos opinar de algo que no conocemos.
2: Y tiene la razón, en este caso, Alfonso Durazo. Hoy, por cierto, así lo escribo en el periódico Excelsior. Texto tiene cabeza, Durazo tiene razón. Y recuerdo un episodio de hace 29 años, de 1997, cuando sin fuentes... Ahí decían informantes de la DEA, el New York Times acusó de más o menos de lo mismo, de lo que se acusa ahora a estos gobernadores, de nexos con grupos criminales, a dos gobernadores mexicanos, al entonces gobernador de Morelos, Jorge Carrillo Lea, y al entonces gobernador de Sonora, Mario Fabio Beltrones. Un grupo de periodistas, no muchos, algunos pocos periodistas, cuestionamos la nota, muy duramente la nota del New York Times, por no tener fuente clara, por no acreditar claramente a sus fuentes. E incluso nos tocó pagar algunas consecuencias por esa crítica. Pero nuestra crítica era una sola. Es cómo se publica algo así sin una fuente clara. Los periodistas del New York Times, aquel entonces ganaron premios internacionales, el Pulitzer por ese y otros trabajos. Pero 29 años después sabemos que nunca hubo una acción ni contra Carrillo Lea ni contra Mario Fabio Beltrones. Van y vienen y han ido decenas y quizás cientos de veces a Estados Unidos sin ningún problema. Entonces, cuando Alfonso Durazo, 29 años después, dice básicamente lo mismo que decíamos nosotros en 1997, pues no queda más que, en este caso, darle la razón. La nota del New York Times no tiene fuentes. Nos van a decir, pero es que esas notas luego se terminan comprobando. Pues lo veremos si esta se termina comprobando. En la de 1997, la de Manlio Fabio Beltrones y Jorge Carrillo Lea, no se comprobó absolutamente nada. Es una historia totalmente rebasada. 29 años después, tiene razón en su argumentación Alfonso Durazo, en la carta que le envió a los editores del New York Times.

0: Y tiene toda la razón la presidenta Sheinbaum. Por cierto, no comentó nada sobre esta inauguración, creo que fue el sábado, de la planta de producción de moscas estériles del gusano barrenador. Fue en Chiapas, ¿no?
1: En Metapa, Chiapas.
0: Importantísimo, porque esta planta pues fue cerrada por la austeridad de López Obrador. Y luego vino lo que ya sabemos que pasó, el cierre de la frontera a la exportación de carne mexicana, porque reapareció el gusano barrenador y la presidenta Sheinbaum se comprometió a reabrir esa planta y lo hicieron el sábado. ¿No ha tocado el tema?
1: Sí, ya habló sobre esto la presidenta. Dice que esta es una planta que se opera conjuntamente, pero es administrada completamente por personal mexicano. Dice la presidenta que es un ejemplo de la colaboración con Estados Unidos, que la secretaria Rawlings fue una de las principales promotoras para que se pusiera en marcha esta planta. Tiene en su mayoría presupuesto de Estados Unidos, dice la presidenta, por eso le agradecemos a la secretaria. Y es una forma de mostrar que hay cooperación entre ambos países, más allá de confrontaciones. Le preguntan a la presidenta cuándo se podría reabrir la frontera y dice que una vez que se ponga en marcha esta planta, se van a ver los indicadores, ya que se suelten a estas moscas estériles, y a partir de los indicadores ya se podrá ver la apertura, la fecha de apertura para esta planta.
0: Bueno, nada más.
1: En otros temas, habla sobre Venezuela, la llamada que tuvo el viernes con Delcy Rodríguez. Dice la presidenta, hablaron en general de la situación de Venezuela, el tema de solidaridad. Habla de las dos personas que han sido rescatadas allá por brigadas mexicanas y que ayer llegó un comunicado del gobierno de Venezuela pidiendo más apoyo. Piden plantas potabilizadoras, plantas de energía eléctrica y ahora sí, alimentos no perecederos. Dice, le están pidiendo a todo el país, a todos los gobiernos. Y le preguntan también sobre el partido de México-Ecuador, porque Daniel Noboa, el presidente de Ecuador, hizo algunas declaraciones llamando a restablecer las relaciones. Entonces dice la presidenta, de eso hablamos después del partido. De la relación con el gobierno de Ecuador hablamos después del partido. Lo que tiene que ver con los aficionados, México está abierto al mundo. Bienvenidos todos los que vengan de Ecuador, dice la presidenta, y todo mundo. Y confirma también la presidenta algo que ya publicaba la Secretaría de Relaciones Exteriores, que es el nombramiento de Esteban Moctezuma como embajador de México ante la Unión Europea, Bélgica y Luxemburgo.
0: Bueno, vamos a pausa. Muchas gracias por la gran cantidad de mensajes después de pues lo que iba a ser un derecho de réplica y yo pensé una entrevista con el señor Israel Vallarta. Ya vieron lo que ocurrió y todo fue en vivo. Y pues la advertencia de que ya no me quedó claro si van a denunciar o a demandar, seguramente lo harán y lo conoceré. Si ese es el caso, pues bueno, no me quedará más que defenderme con todas las dudas que pueda tener sobre la autoridad judicial, pero pues si ese es el caso, pues no tendré más que defenderme y repetir mis dos argumentos básicos. Uno, sí he dicho que el señor Israel Vallarta para mí sigue siendo un secuestrador. Lo digo porque creo en la verosimilitud, en la veracidad de los testimonios de algunas de las personas que 19 años después siguen diciendo que fueron sus víctimas. Y dos, nunca, y si usted nos ha seguido en los muchos años que llevamos y en esto, para nosotros nunca la verdad legal ha sido la verdad histórica, ni en este caso, ni en ningún otro. Vamos a... Pero bueno, si quiere acusarme, ten su derecho. Volvemos.
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3: 29 de junio de 1998, Montpellier, Francia. Luis Hernández controla, define y marca el 1-0 de México ante Alemania. El Tri rozó la hazaña de los cuartos de final por primera vez fuera de casa con otra oportunidad clara. Cuauhtémoc Blanco encontró solo al matador, quien quedó solo frente al arquero Andreas Koepke y falló. Un instante que pudo cambiar la historia. En un suspiro, la selección teutona remontó y el sueño tricolor se esfumó en la justa de Francia.
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13: En plena ciudad de Colima, el majestuoso Palacio Federal destaca por su arquitectura neoclásica. El terreno de este inmueble fue un cementerio, después una finca y una botica. Pero fue hasta 1908 cuando el entonces presidente municipal Blas Ruiz Díaz y un propietario del inmueble construyó ahí su casa. Sin embargo, desde 1928, el edificio estuvo en pugna por diferencias políticas, por lo que el gobierno estatal lo confiscó. Su interior está adornado con pinturas y murales de artistas como Mercedes Zamora o Antonio Cedeño, entre otros.
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14: El Salto Ángel, Venezuela. Es la caída de agua más alta del mundo, con casi 1,000 metros de altura, ubicada en el Parque Nacional Canaima. Esta majestuosa cascada nace desde la cima del Auyantepuy, rodeada de una selva densa y formaciones geológicas milenarias. Ofrece un espectáculo visual único que parece sacado de una fantasía, siendo un tesoro invaluable de la biodiversidad sudamericana.
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16: La selección de Irán abandonará Tijuana esta tarde tras su eliminación para partir rumbo a su país. Pero antes de irse compartieron unas palabras para la afición mexicana, donde señalaron: los recuerdos que creamos aquí, las amistades que forjamos y la amabilidad que recibimos permanecerán para siempre en los corazones de cada miembro de la Selección Nacional de Fútbol de Irán. Previo al duelo entre Brasil y Japón, el conjunto nipón confirmó la baja por lesión de Takefusa Kubo, ya que sigue arrastrando un esguince en el ligamento lateral en la rodilla izquierda. Y el presidente de Corea, Lee Jae-myung, ha solicitado una investigación formal sobre el estratega Hong Myung-bo, quien presentó su renuncia como entrenador de la selección tras su eliminación. Soy Betsabe Rosales y en Grupo Fórmula somos locales.
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17: Continuamos con Ciro Gómez Leiva por la mañana.
0: 9:39, muchísimas gracias, de veras, gracias por sus comentarios sobre pues el episodio que acabamos de vivir aquí con el señor Israel Vallarta. Muchas gracias a Gustavo Adolfo Infante, te mando un abrazo, Gustavo, gracias por tus comentarios. Arturo Greenberg, gracias, Arturo. También... bueno, en fin, a Gustavo Robledo, gracias. Gracias, queridísimo padre del análisis superior, David Páramo. Un abrazo, gracias por tu comentario. Gracias también a la jueza Marta Magaña, que fue referida aquí por el señor Vallarta. Abrazo, gracias Fernando Landeros, Marta Gutiérrez, muchas, muchas gracias. Gracias a María Elena Pérez Jaén, Jaime Chustegui, Fernando Bretón, Luis Alcántara. Gracias, querida Ana María Ola Buenaga. Muchas, muchas gracias, Irene Muñoz. Gracias al tan querido Crispín Aguilar. Fuerte abrazo, Crispín. Federico Berrueto, muchas, muchas gracias. A mi querido amigo Benjamín Méndez, un abrazo. Al capitán Emilio Ramírez, gracias, capitán. Carlos Marín, muchas, muchas gracias. En fin, perdón por... No seguir leyendo todos los nombres, pero gracias a todas las personas que están escribiendo. Gracias Agustín Basabe, en fin, gracias a todas las personas. Gracias de corazón. Y repetir, pues lo nuestro es tratar, no siempre lo conseguimos, es tratar de hacer un trabajo periodístico y sí, el darle valor a las víctimas, valor periodístico, no valor procesal, no valor legal, ese no es nuestro trabajo. Si darles valor informativo a las víctimas me ha llevado a decir que mantengo la creencia de que el señor Israel Vallarta encabezaba un grupo de secuestradores y que él mismo formaba parte de ese grupo de secuestradores, si eso me va a llevar ante la autoridad mexicana, el señor Vallarta está en su derecho y si eso ocurre, pues lo tendré que atender. Pero no es que yo tenga la verdad, ni mucho menos, ni me interesa. Y ustedes saben que eso nunca nos ha interesado. No nos dedicamos a eso. Pero sí por dar voz, por acompañar y por creer en la veracidad, en la verosimilitud, en la confiabilidad del testimonio de las víctimas. Eso me lleva ante la autoridad mexicana, pues ni hablar. Está en su derecho el señor Vallarta y pues lo atenderemos. Gracias, estoy muy emocionado con los comentarios de tantas personas, de tantos amigos y desde luego de tantos radioescuchas y televidentes. Sofía.
1: Ciro, le preguntan a la presidenta sobre la reacción de la selección de Irán ante el apoyo que recibieron en nuestro país, sobre estos comunicados que ya leía Moisés más temprano, y la presidenta dice que esa es la expresión del pueblo, la hospitalidad, el cariño, dice, sobre todo a quienes sufren, y eso va más allá de los gobiernos. Lo que vivió la selección de Irán fue totalmente orgánico, es el pueblo de Tijuana que los recibió a su llegada, que los recibía después de cada partido, no tiene que ver con la política, son los valores y el pueblo de México que son muy especiales, dice la presidenta.
0: Gran historia, la de México con México gobierno, México sociedad con la selección de Irán. Gran, gran historia. Y así como criticamos también nuestro reconocimiento a la autoridad de Baja California y a la autoridad de Tijuana. Gran historia. Y por poco pasan a la siguiente ronda y aquí seguirían, pero bueno. ¿Nada más?
1: Nada más.
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0: Pareja, buen día.
22: Ciro, por la mañana, buenos días a todos. 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Sí, pues ya, ahorita que estabas comentando algo de del recibimiento a Irán y todo esto, yo creo que México sigue siendo un gran anfitrión. Pero
0: una maravilla.
22: Mira, de siempre, ¿no? En todos los mundiales ha sido un gran anfitrión.
0: Pero
22: ¿no?
0: Yo creo que este en especial, ¿no, pareja? ¿Tú crees?
22: Yo me acuerdo también del de 70, cómo...
0: Pero para empezar, pero finalmente 70, éramos menos. Un pueblito y el mundo comparado con el de hoy también era un pueblito.
22: Sí, sí.
0: Hoy
22: sí.
0: El tamaño de esto y lo que ha sido México y la imagen que ha proyectado ha sido sensacional. Al día de hoy, falta hoy Monterrey y faltan dos en el Azteca
22: sí,
0: todavía.
22: Sí, sí, sí, pero te digo que qué bueno que el Mundial, pues la verdad... ha significado partidos muy importantes, ha sido muy entretenido. Muchos yo creo que no esperábamos tanto, pero en general el mundial ha sido muy bueno, no. Muy bueno.
0: Incluidos los juegos en Estados Unidos y Canadá, por supuesto.
22: Pero te digo, ahora después de ver los, por ejemplo, los 16 equipos que quedaron eliminados, pues hay varios que la verdad no tenían el nivel para estar en un mundial, pero estuvieron ahí, ¿no?
0: Uzbekistán.
22: No, y todos ellos, ¿no? Pero bueno, hicieron su lucha, pero no, nada que ver con equipos que la verdad se extrañan. Y por decirte uno, pues el de Italia, ¿no? Que no pasó, pero se le extrañó. Pero te digo, el mundial en sí en general ha sido muy entretenido.
0: Oye, ojalá. Y el respeto al rival, ¿no? ¿Dónde están todos esos que decían, es que Sudáfrica? Pues Sudáfrica calificó, ¿no?
22: Sí, sí, sí, llegó ahí a está. 16avos, ¿no?
0: Y dio una batalla contra Canadá.
22: Contra Canadá.
0: Pero, en fin, y hoy va a estar bueno. Hoy,
22: sí, no, mira, este partido contra Canadá lo estaba viendo y, la verdad, Sudáfrica nada que ver con el partido, si lo ves por ahí el partido entre México y Sudáfrica, nada que ver con este equipo que jugó contra Canadá.
0: Pero dices, tú dijiste que Aguirre y Rafa Márquez plantearon muy bien el juego de Sudáfrica.
22: No,
0: que
22: sí,
0: te hubiera gustado que atacaran más y que aprovecharan la ventaja numérica.
22: Sí.
0: Pero
22: bueno,
0: México repasó a Sudáfrica.
22: Cumplieron y lo cumplieron bastante bien con la forma de jugar en sus proyectos tácticos de Javier Aguirre, lo cumplieron muy bien. Que nos hubiese gustado que hubieran goleado a Sudáfrica, pues hubiera estado bien, ¿no?
0: Porque se quedan con 10. No
22: había necesidad, ¿no?
0: Sabíamos que ibas a ganar a Corea.
22: Pero ya estaba la victoria. Bueno,
0: ¿pero de la selección vas a venir mañana?
22: Claro que sí.
0: De la selección hablamos sí. Mañana. Claro, mejor platícanos el Japón-Brasil.
22: Mira, por ejemplo, los encuentros de hoy. De hoy Brasil contra Japón.
0: Está bueno, está
22: este
0: bueno.
22: Va a estar muy bueno.
0: Y eso de que Brasil es favorito, pues ojalá,
22: pero
0: híjoles,
22: Japón,
0: híjoles.
22: Llegado con Japón. El de Alemania-Paraguay, pues, cargadísimo al lado de Alemania.
0: Con 10 paraguayos en su área.
22: Pues, va a estar difícil.
0: Con
22: 10
0: paraguayos atrás.
22: Esa es la cuestión, digo, si les llegas a anotar un gol, pues, se van a tener que abrir.
0: Y ahí si no, pareja, y van a tener que ir hasta... viendo el reloj y minuto 25, minuto 35, minuto 65.
22: Sí. Sí. Se van a tener que ir hasta tiempos extras y luego los penaltis. Pues ojalá, eso es lo que buscaría, yo creo Paraguay.
0: Estados Unidos los
22: ¿no?
0: hizo pedazos, entre otras cosas porque les metió uno o dos goles muy temprano a los paraguayos, pero vamos
22: pero
0: a ver
22: digo,
0: hoy.
22: Va a estar. Te digo, aquí son partidos de paciencia y eso, por ejemplo, los supuestamente equipos chicos, pues tienen miedo a perder y por eso se encierran. Ellos se encierran y por ahí les da ese efectivo algún algún contragolpe y a ver cómo les metes gol,
0: y sabes
22: ¿no?
0: lo que significa que volteas y los ves a todos en un espacio pequeño, alrededor de su área defendiéndose.
22: Se reducen los espacios y a ver ahí.
0: Jugadores que saben defender.
22: Sí, ¿no? Tiene buenos defensas. Sí. Paraguay, pero...
0: Oye, por cierto, qué triste el espectáculo, los minutos finales de Uruguay, ¿no?
22: Sí,
0: tirando patadas.
22: No.
0: Hijo, esa gran nación, ese gran equipo de jugadores de excelencia y terminando a romperle la pierna a algún español, ¿no? Qué tristeza.
22: Yo creo que eso, la verdad, hasta ellos lo deben de pensar ahora que ya está mente fría. Ahora sí, pensar... O sea, qué espectáculo dieron, la verdad, no se vale, ya lo dijiste, una selección grande como es la uruguaya, ofrecer esa actuación, la verdad, lamentable. lamentable, ¿no? Y bueno, España pues hizo lo que tenía que hacer, pues, y ya está, aguantó. Y tuvo
0: y
22: que
0: lo
22: aguantar,
0: que tenía que hacer en los últimos 20 minutos aguantar, era saltar. Aguantar,
22: sí,
0: era quitarse las patadas, eso es lo que tenía que hacer. Y lo hicieron. Oye, y el Marruecos, Marruecos, países, no vas a decir Holanda porque ya no es Holanda.
22: ¿No es Holanda? Países Bajos.
0: Países Bajos.
22: Bueno, Países Bajos,
0: Marruecos. Tampoco ya no es Checoslovaquia.
22: Ahora es Chequia.
0: Antes era República Checa, ahora es Chequia. Sí. ¿Cómo ves ese país?
22: Yo pienso que es el más parejo.
0: ¿Sí?
22: Este partido es el más parejo, por lo mostrado hasta este momento por Países Bajos y por Marruecos, que fue, como se sabe, cuarto lugar en el Mundial anterior allá. Entonces, ligero favorito para mí es Países Bajos, pero muy ligero, ¿eh? Así que pues, esperemos que sea un partido, como lo estamos esperando, muy cerrado, pero muy emocionante, ¿no?
0: Países Bajos ha jugado muy bien.
22: Y el martes rápidamente te doy Noruega contra Costa de Marfil.
0: Pero eso es martes, Noruega, ¿no? Mañana.
22: Te digo, entonces, yo creo que ahora, con lo visto hasta ahorita por los equipos, ya se empieza a ver la calidad en este Mundial. Ya en los 16avos ya empiezas a ver. Y esperemos que te sigan ofreciendo partidos tan emocionantes como en la fase de grupos.
0: Qué cosa,
22: ¿no?
0: ¿Cómo van quedando? Está muy buena. Pero ¿cómo van quedando las eliminatorias? Francia, por ejemplo, va a tener que jugar contra Suecia.
22: Sí.
0: En cambio, Argentina va a jugar con Cabo Verde. Y si gana, le toca a Egipto o algún otro rival no muy fuerte. Y del otro lado, ve nada más México. Si México le gana a Ecuador, ya de eso hablaremos mañana, sigue Inglaterra o Senegal.
22: Así es, cuidado. O sea, Canadá le va a tocar o Marruecos o Países Bajos. Cualquiera de esos dos, mira.
0: Estados Unidos va contra Bosnia, ¿verdad?
22: Sí, así es.
0: Contra Bosnia.
22: Entonces, bueno, yo creo que Estados Unidos también ahí es favorito. Y pues, después también esperar a ver en octavos. Yo creo que Estados Unidos pues, viene jugando bastante.
0: Pero bien, creo que le toca uno muy duro en octavos. Sí, ¿eh? Sí. No recuerdo quién, pero bueno, todo eso lo vemos mañana. Gracias, pareja. Te vas a quedar dormido mañana.
22: No, nada, que ya sabes, estaremos antes, mucho antes de las 7:40.
0: De entrada, ¿qué feeling traes para el partido del martes? México. Feeling. No. Mañana haces el análisis, pero...
22: Yo creo que el partido muy parejo, pero México tiene que ganar.
0: Feeling. ¿Sientes que se va a ganar?
22: Que México gana.
0: Híjoles. Quisiera estar como
22: Me encantaría que en los 90 minutos, pero bueno. Pues va a ganar. Va a pasar México.
0: Gracias, pareja.
22: Gracias. Bueno, un abrazo a todos.
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0: Deyanira.
6: 9:52 por la mañana. Por los señalamientos que usted, Ciro Gómez Leyva, ha hecho en su programa, lo acusaré ante las autoridades correspondientes. Aseguró por la mañana Israel Vallarta, quien pidió derecho de réplica ante los señalamientos de Ezequiel Elizalde, quien lo reconoce como su secuestrador. Sí tengo miedo, no lo voy a negar. Tengo miedo de Víctor Rodríguez, de sus influencias, de todas las personas que lo apoyan y de las represalias. Me han querido silenciar, eliminando mis redes sociales y cancelando mi línea telefónica. Si no tengo Wi-Fi, estoy completamente incomunicada. Aseguró la señora María Felicia Jiménez, esposa de Víctor Rodríguez Padilla, exdirector de Pemex. Que se aplique todo el peso de la ley en el caso de Víctor Rodríguez Padilla ante la acusación de violencia por parte de su esposa María Felicia Jiménez. Nosotros no vamos a proteger a nadie. La ley es igual para todos, aseguró esta mañana la presidenta Sheinbaum. La respuesta que compartió Víctor Rodríguez es muy indignante. Habla de la presunción de inocencia, pero en este caso es muy evidente que existió violencia contra la mujer. Aseguró por la mañana Citlali Hernández, presidenta de la Comisión Nacional de Elecciones de Morena y extitular de la Secretaría de las Mujeres. Y en estos momentos el dólar interbancario se cotiza en 17 pesos con 53 centavos.
0: Gracias de nueva cuenta, muchas gracias a todas las personas que se han expresado, que me han mandado mensajes esta mañana, muchas gracias. Repetir, nosotros tratamos de hacer todos los días un buen programa de radio, un buen programa de televisión. Ustedes dirán si nos salió o no nos salió. Ese ha sido nuestro trabajo y tratamos de hacerlo con un registro periodístico, con un procesamiento periodístico y con una presentación periodística. No tenemos más fórmulas. Nosotros no aspiramos a ser los dueños de la verdad, a ser los más democráticos, a ser los más libres, no. Nos movemos a partir de dos ejes. Uno, tratar de hacer un buen programa. Dos, hacerlo con el mejor trabajo periodístico posible y que además sea entretenido para ustedes. Ustedes nos han acompañado por muchos años, por muchas décadas, y eso nunca terminaremos de agradecerlo esta mañana. Para mí ha sido muy emocionante. Digo, más allá del episodio que se vivió hace una hora en este estudio, el saber que muchos de ustedes siguen ahí con nosotros. A eso es a lo que nos dedicamos. Muchas gracias. Y muchas gracias a Grupo Fórmula por siempre tener las puertas abiertas para este tipo de periodismo, para un programa como el nuestro. Gracias. Se quedan con Chumel Torres. Buen lunes, buen inicio de semana. Vaya semana. Pásela muy bien.
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26: En el marco del Día Internacional del Orgullo LGBTIQ+, que se conmemora cada 28 de junio, el gobierno del estado de Morelos ha reafirmado el compromiso con la garantía de los derechos humanos, el reconocimiento de la diversidad y la construcción de una sociedad donde todas las personas puedan ejercer plenamente sus derechos en condiciones de igualdad y también, por supuesto, de respeto. Se ha garantizado el derecho a la identidad de personas trans en la entidad, brindando atención, orientación y acompañamiento a personas trans de distintas regiones de Morelos, con un total de 51 personas trans quienes han accedido al reconocimiento legal de su identidad mediante la campaña Tu Acta, Tu Identidad, impulsada por autoridades del gobierno del estado.
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1: Los antiguos egipcios usaban losas de piedra como almohadas, algo que hoy nos parecería extremadamente incómodo para dormir bien.
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4: Durante una entrevista en el podcast Dream Champs, Lizzo explicó por qué considera que Prince y Michael Jackson pertenecen a una categoría irrepetible dentro de la historia de la música. Al ser invitada a elegir entre ambos, la cantante se negó a tomar partido y aseguró que dentro de 150 años la gente seguirá hablando de ellos. Lizzo argumentó que la cultura actual, dominada por la viralidad y las redes sociales, difícilmente puede producir artistas con el nivel de disciplina que tenían Prince y Jackson. También destacó la extraordinaria musicalidad de Prince y el impacto global de Michael Jackson, a quien describió como una estrella pop imposible de igualar. Porque para Lizzo no existe un ganador entre ellos. Ambos representan una época de talento, dedicación y grandeza que probablemente no volverá a repetirse.
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4: Un mismo futbolista, tres países distintos. Dejan Stankovic disputó los mundiales de 1998, 2006 y 2010, representando a Yugoslavia, Serbia y Montenegro y Serbia. Ningún otro jugador ha vivido una transformación geopolítica tan particular en la Copa del Mundo. La historia también se escribe fuera del terreno de juego.
8: ¿Cómo están? Bienvenidas y bienvenidos. Son las 10 de la mañana con 2 minutos. Estamos iniciando con este programa de lunes 29 de junio del año 2026. Estamos por acá. Tenemos pues una programación muy especial el día de hoy. Hoy te les voy a platicar porque les decía el sábado, pero hoy les voy a platicar porque tenemos en este momento 21 grados y por acá, por este rumbo de la ciudad, en la zona sur de la ciudad de León, se registra un cielo mayormente soleado. La máxima para el día de hoy va a ser de 26 grados y volverá a llover según este pronóstico por ahí de las 7 de la noche. Hay una probabilidad de lluvia del 35%. Y para como se ha manejado el pronóstico, eso ya es alto. Entonces sí, es muy probable que llueva el día de hoy. Y también más tarde, por ahí de las 3 de la tarde, tendremos un cielo nublado. Así que pues tomen sus precauciones, porque seguramente el día de hoy nos esperará lluvia aquí en la ciudad de León. Ya está por acá Toño Ríos en la operación de este programa. Y mi nombre es Luis Oleg. Y hoy, 29 de junio, le damos la bienvenida a música en nuestra lengua materna. Finalmente, porque ustedes lo pidieron, es la primera vez que lo vamos a hacer ya de manera oficial aquí en Trión 107.1 y queríamos que llegara por la puerta grande, no de cualquier modo, porque ustedes lo pidieron en Trión Zenit, pues no se pone la música solamente por ponerla aquí. Elegimos con cuidado la música, buscamos lo que vale la pena, lo que cuenta una historia, lo que tiene fondo, lo que tiene calidad, y eso no va a cambiar. Y lo que cambia es que ahora, con ese mismo cuidado, con esos mismos parámetros de programación musical, también lo vamos a hacer con música en español. Y es que pues el español es nuestra lengua materna, la lengua con la que aprendimos a sentir, a escuchar, esa que pues simplemente nos dejamos llevar y se nos mete por los oídos y nos hace vibrar. Y tenía que ser aquí, al lado de lo que más te gusta, al lado de esta programación que, como les digo ahora, pues abre ese espectro musical para escuchar también música en español. Así que pues esto es para ustedes, ustedes que nos escuchan todos los días desde las 10 de la mañana, confían en lo que les programamos aquí en esta estación. Hoy abrimos este nuevo espacio sin soltar nada de lo que ya somos. El mismo cuidado, la misma curaduría, la misma pasión música para todas y todos, pero ahora también en español. Así que bienvenidas y bienvenidos. Aquí se habla español y desde hoy también suena en Trión 107.1. Así que pues vamos a iniciar entonces. Bienvenidas y bienvenidos a Trión Zenit.
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2: Ni las grandes selecciones escapan a las tentaciones. Durante Francia 98, el técnico italiano.
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7: La Secretaría de Relaciones Exteriores envió a la Comisión Permanente el nombramiento de Esteban Moctezuma como embajador de México ante la Unión Europea, Bélgica y Luxemburgo. La propuesta deberá ser ratificada por diputados y senadores de la Permanente. La gobernadora del Estado de México, Delfina Gómez, entregó una geomembrana para la represa de la captación de agua Tlaloc. Se trata de la infraestructura que almacenará más de 50 millones de litros de agua a fin de reducir los efectos de la sequía y fortalecer el trabajo de 150 productores florícolas de la comunidad de Santa María Nativitas. El presidente de Estados Unidos, Donald Trump, aseguró que el gobierno de Irán solicitó un encuentro y afirmó que la reunión se llevará a cabo este martes en Doha, Qatar. Esto tras ataques iraníes a bases estadounidenses pese al alto al fuego. Informó Amy Arriaga. 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
8: Son las 10 de la mañana con 38 minutos. Seguimos con más aquí en Trión Zenit. En unos minutos vamos a platicar con un productor y músico porque se dio cuenta de que su música y la música de otros artistas, algunos leoneses, de aquí de León, pues se dieron cuenta que estaban usando su música para entrenar inteligencias artificiales, para hacer música con inteligencia artificial. O sea, les están robando su creación para entrenar modelos de inteligencia artificial que se dedican a generar música. Uno de ellos es uno. Bueno, pero vamos a platicar con él en un ratito más. Y en ese sentido, les quiero contar que el día de hoy la plataforma Tidal, que es esta plataforma de música, es una plataforma que básicamente su promesa más importante de calidad es justamente eso, la calidad de audio con la que puedes escuchar la música dentro de esta plataforma. Manejan una calidad superior a las demás plataformas de música en alta resolución de audio y es lo que ellos argumentan, ¿no? Como promesa de venta, como promesa de calidad para diferenciarse de otras plataformas. Es lo que vende prácticamente Tidal. Que Tidal, pues también hay varios músicos, hay mucha gente de la industria de la música que está activa. Jay-Z es uno de ellos, Beyoncé. De hecho, cuando se relanzó esta plataforma, hicieron una campaña muy fuerte donde varios de estos artistas se presentaban respaldando a esta plataforma Tidal. Entre ellos, como les digo, Beyoncé, Rihanna, Madonna, Kanye West, Coldplay, Daft Punk, Alicia Keys, Jack White, Nicki Minaj, Usher y muchos más. Pero bueno, el asunto de aquí es que hoy justamente Tidal está enviando un mensaje a sus usuarios sobre su postura con respecto a la música generada por inteligencia artificial. Dice, las herramientas de generación de música con inteligencia artificial están cambiando la forma en que esta se crea y se distribuye. Ante la evolución de esta tecnología, Tidal ha introducido una serie de estándares en la plataforma para proteger a los artistas y su obra, así como para informar a los oyentes. Estos son los aspectos destacados en esta nueva política sobre inteligencia artificial dentro de la plataforma de Tidal. Van a identificar y van a etiquetar la música generada con inteligencia artificial. Los usuarios vamos a poder ver una insignia que dice inteligencia artificial o AI junto a las canciones que detecten como generadas con inteligencia artificial. Además, Tidal no va a tolerar el uso de música generada con inteligencia artificial que suplante a un artista o un grupo o que facilite actividades fraudulentas. Están implantando herramientas automáticas para retirar esos lanzamientos de forma inmediata y de forma continua. Tidal no va a permitir que se monetice la música generada con inteligencia artificial. No se van a pagar regalías a dichos lanzamientos y a las cargas generadas por inteligencia artificial no se va a dar la opción de que puedan tener contacto directo con los fans para hacer venta de mercancía, venta de boletos u otros productos. Y finalmente van a ampliar estas políticas para activar más herramientas para justamente detectar estos temas musicales generados con inteligencia artificial, y todo esto va a entrar en vigor a partir del 15 de julio. Y esto pues se suma también a lo que han hecho otras plataformas, por ejemplo Spotify, que ya ven que ahora aparece una insignia verde, una palomita verde junto al perfil del artista, dando como esa veracidad que es un artista de carne y hueso, que es un artista humano y que puedes incluso pues tener la confianza de que estés escuchando música creada por un artista real, porque además al final viene un desglose de cuáles fueron los parámetros que fueron tomados para darle esta insignia en Spotify a los artistas de que son reales. Por ejemplo, el tiempo que llevan publicando música en la plataforma, la actividad en redes sociales, la interacción con los fans. Entonces, toman en cuenta estos distintos parámetros para dar esta insignia y decir que sí son artistas reales. Y ahora, pues el caso de Tidal, que también ya está poniendo cartas en el asunto a partir del 15 de julio. Entonces, veremos pues esta insignia, que es al revés. Aquí ellos van a marcar cuando una canción sea generada por inteligencia artificial. Y bueno, pues como les digo, en unos minutos más vamos a platicar con un músico, con un productor de aquí de León, que pues se dio cuenta que estaban robando su música, no nada más su música, sino también la de otros artistas, para entrenar inteligencias artificiales que generan música. Vamos a ir con más aquí en Trion Zenith.

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1: Los errores arbitrales existen desde mucho antes del VAR. En Estados Unidos 94, durante el partido entre Nigeria y Bulgaria, un árbitro señaló un penal por una falta ocurrida a varios metros de donde estaba el balón. Una decisión que sigue siendo recordada. No todas las polémicas nacieron en la era digital.
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1: Cyndi Lauper, Through Colors.

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2: Son las 11 de la mañana en punto y seguimos con más aquí en Trión Zenit. Hemos hablado mucho de este tema, le hemos dado mucho seguimiento. Hemos escuchado, hemos leído las diferentes opiniones, las diferentes posiciones, tanto de disqueras como de músicos, como de público. Y me refiero a la generación de música con inteligencia artificial. Y hoy me da mucho gusto tener aquí en la cabina a Leonardo Rangel. Bienvenido, ¿cómo estás?
3: Gracias, muy bien. Gracias por el espacio.
2: Artista multidisciplinario, originario de Ecatepec, egresado de Estudios Culturales de la Universidad de Guanajuato, músico, productor y fundador de Soner Label, codirector del colectivo de creación e investigación Códice, a través de Nohana y Cinepanfleto 68, ha explorado la música y el sonido como acto político. Y bueno, pues ha sido muy activo pues en el tema de la música. ¿Cómo estás?
3: Bien, bien. Pues es temprano, una mañana agitada para mí llegar hasta acá, pero sí, sí, muchas gracias. No voy a faltar.
2: El sábado en la mañana me llegó un reel que tú publicaste donde denuncias robo de música por una compañía, por un corporativo, por alguien que está usando esta música para entrenar inteligencias artificiales. Vamos a escuchar este audio que publicabas hace unos días para que la gente tenga el contexto de qué vamos a platicar.
3: Me robaron dos canciones para entrenar inteligencia artificial y no fui el único. También a Budaya, la banda de unos amigos, les robaron 32 canciones. Y a Disco Bahía, que también es la banda de otro amigo, les robaron 23 canciones. Y a Babas Tootsie Pop, que es la banda de otra amiga, también les robaron una de sus canciones para entrenar modelos de inteligencia artificial como Zuno, que ahorita es, a mi parecer, uno de los principales enemigos de los músicos. Y ellos lo saben, por eso han hecho campañas tan grandes con creadores de contenido sobre música. Ahora, ¿cómo descubrí esto? The Atlantic, que es un medio de Estados Unidos, hizo una investigación para ver de dónde estaban obteniendo los materiales las empresas de inteligencia artificial y lo puso en una base de datos que se llama AI Watchdog. Aún no sé qué se puede hacer con esto porque son empresas en Estados Unidos, pero sí es importante que estemos informados, sepamos qué es lo que está pasando. Y si bien yo tengo una postura no tan rígida con los derechos de autor y el copyright, sí se me hace problemático que empresas pues, que están lucrando y que están pues, afectando a la industria estén usando nuestro contenido y nuestras creaciones pues para entrenar a sus inteligencias artificiales. No me molesta que la gente quiera hacer música, pero sí me molesta que las transnacionales y las empresas de tecnología pues nos lo estén robando.
2: Órale, pues eso fue lo que denunciabas tú en este video, Leo. A ver, vamos por partes. Para quienes no tengan como un contexto bien claro, ¿qué es generar música con inteligencia artificial? Explícales así con peras y manzanas cómo funciona esto.
3: Okay. Sí es un poco complicado, porque aparte el método que usan es... O sea, la verdad es que si nos ponemos en lo técnico es bastante impresionante, pero...
2: Algo básico que cualquiera lo puede entender.
3: Toman millones y millones de archivos de audio.
2: Ajá.
3: Y con eso los analizan y generan nuevos archivos de audio.
2: Ok. Y es muy sencillo, ¿no? O sea, generar una canción relativamente sencillo, no hay que tener conocimiento de música.
3: Sí, no, o sea, tú le... O sea, por ejemplo, hay plataformas en donde tú tarareas la melodía y te da, ¿no?
2: Una canción.
3: Una canción, una melodía, o tú le describes la canción que quieres, o le pones la letra y te genera ya el archivo terminado, ¿no?
2: Ok.
3: Casi terminado. O sea, varios compañeros, igual productores, comentan que les han llegado ya muchas canciones que se nota que vienen de estas plataformas, ¿no? Es complicado trabajar, por ejemplo, un máster para esas canciones, o sea, un archivo final.
2: Ajá.
3: Pero sí, o sea, casi como por magia aparece ya la canción. Tarda varias horas, pero sí, solo necesitas una descripción.
2: Básicamente tú entras a una plataforma, a una app y le pones, quiero que una canción tenga este título o esta que suene a esto.
3: Ajá.
2: Y que parezca a esto tal vez y le das generar y tienes tu canción.
3: Sí, o sea, entre más le describas, pues mejor es el resultado, ¿no? Okay. Más acercado a lo que quieres, pero sí, o sea, no necesitas...
2: Qué peligroso.
3: Saber. Sí, o sea, y aparte, a mí, yo creo que lo que generó más molestia fueron los comentarios del mismo CEO de, de Suno, por ejemplo. Que...
2: Suno es la plataforma que genera la música con inteligencia.
3: Es ahorita la más famosa, pero hay varias.
2: Ok.
3: Este, sí, o sea, él comentaba que... O sea, decía como en un tono un poco despectivo que nadie disfruta hacer música, que es muy complicado hacer música y que él quería, que él quería como salvarnos de eso, ¿no? Y pues no, yo creo que si fuera... Si no fuera disfrutable hacer música, no habría tanta gente haciendo música a pesar de las condiciones de la industria, ¿no?
2: ¿Cuánto tiempo llevas haciendo música, Leo?
3: Como 18 años, más o menos.
2: ¿Y estás totalmente en desacuerdo con lo que hiciste?
3: Sí, totalmente. O sea, yo era muy malo. Yo recuerdo que cuando empecé a tocar, una vez mi mamá me dijo que ya le preocupaba lo malo que era.
2: ¿Cómo?
3: Pero pues,
2: o sea, ¿no te echaba porras?
3: Sí. Ella por dentro pensaba, ay, es que es bien malo, mijo, ¿no? Y ya después con los años, ¿no? Y que empezó a ver que me empecé a ir de gira y a tocar con mucha gente, pues fue como... Bueno, yo creo que sí.
2: Dijo, no, si tienes
3: talento. Sí. Y ya... Ya hasta le gusta ir a verme tocar, ¿no? Cuando llego a tocar.
2: Oye, hay muchísimo que platicar de ese tema, pero primero platícanos. Vamos a armar un poquito el contexto. Tú llevas ya muchos años haciendo música. ¿En qué momento se sale esto de control? ¿En qué momento... La inteligencia artificial ya permite hacer música, pero aquí lo preocupante que decíamos es que pues la inteligencia artificial, estos datos, pues tienen que tomar algún referente, ¿no? Para saber cómo hacer una canción, porque desde cero no la hacen.
3: Sí.
2: Toma, digamos, como unos ejemplos, por ponerlo de alguna forma fácil, algunos ejemplos, y de ahí se basa para construir la música, ¿no? ¿En qué momento se salió de control esto?
3: Pues... Siento que llegaron a un tope de la cantidad de datos que tenían disponibles.
2: Okay.
3: O sea, porque se necesitan muchísimos datos, ¿no? Y pues hay grabaciones que ya son de dominio público, ¿no?
2: Claro.
3: Esas pues ahí, o sea, tienen todo el derecho de usarse como quieran. Pero no fue suficiente, entonces se empezó a buscar de dónde sacar más, ¿no?
2: Uh-huh.
3: Hubo disqueras, hubo distribuidoras que hicieron tratos, ¿no? Con las... empresas de inteligencia artificial y se dieron los archivos. Hubo otros casos que pues sí, literal, agarraron los archivos de YouTube, los bajaron y es lo que han estado usando, ¿no?
2: Uh-huh.
3: Por ejemplo, en la plataforma que es en donde vi el, o sea, publicadas las canciones mías y de mis amigos que se han usado, hay algunas que literal te redireccionan a, pues sí, los archivos de...
2: No, o sea, están ahí...
3: De YouTube.
2: Ok, ya.
3: Ajá, y de ahí han estado jalando, o sea, literal así bajaban el archivo y usaban el audio.
2: O sea, es como entrar a una tienda, sacar un álbum, un disco y irte sin pagar.
3: Sí.
2: Así es. Oye, tú mencionas varias bandas en tu video. ¿Cuáles son las bandas que están, que tú te diste cuenta hasta el momento? Dinos cómo te diste cuenta de que se estaban robando la música de estas bandas.
3: Yo primero empecé a ver en TikTok varios artistas, sobre todo de Estados Unidos, que estaban compartiendo de que pues les habían... Estaban usando su música sin su permiso para entrenar a las inteligencias. Y... pues yo dije, ok, ¿cuál es la plataforma? Me metí, por curiosidad busqué mi nombre y vi que había dos canciones, pues mías. Entonces empecé a buscar, dije, bueno, de la gente que conozco, ¿no? Porque, por ejemplo, Budaya y Disco Bahía, que son las otras dos bandas que menciono en mi video.
2: De aquí de León.
3: Sí, que pues aparte son amigos, ¿no?
2: Ajá.
3: La primera búsqueda que hice salieron, pues, poquitas, ¿no? Porque se sigue actualizando la base de datos.
2: Ok.
3: Por ejemplo, en especial Suno todavía no libera todos sus datos. Pero empecé a ver todo el catálogo de Disco Bahía y luego todo el catálogo de Budaya.
2: Por ahí comentaba Yo Soy Matt, que también se buscó. Y
3: sí,
2: se
3: también.
2: De ellos, ¿no?
3: Sí, de hecho, o sea, hay bandas que son muy locales que también están ahí. Y luego uno piensa que le va a pasar pues a las bandas que están en las majors, ¿no? O sea, como bandas muy famosas.
2: A Taylor Swift, por ejemplo.
3: Ajá.
2: Y agarraron de todo, agarraron
3: de
2: parejo.
3: De todo, ajá.
2: Oye, esta información que tú encontraste, ¿qué fue específicamente lo que encontraste? ¿Un listado, un archivo de Word, un Excel, la canción? ¿Qué es lo que te arrojó en esta búsqueda?
3: Este buscador te da como secciones, ajá, y el resultado de la búsqueda es ¿qué canción es? ¿Y en qué base de datos está?
2: Okay.
3: Porque son varias bases de datos.
2: Órale.
3: Por ejemplo, hay unas en las que solamente copiaron las letras y la metadata de las canciones. Hay otras donde bajaron archivos.
2: El archivo de la música.
3: De la música.
2: Ok.
3: Pero sí, lo que te aparece es el cuadrito de en qué base de datos está y cuáles son las canciones que están.
2: ¿Qué fue lo que sentiste cuando viste ahí tu música?
3: Fue raro porque, por ejemplo, yo había pensado mucho en esta experiencia que compartían, por ejemplo, las chicas de The Warning. Ajá. Que a ellas les emocionó mucho ver merch pirata en cuando tocaron, creo que en el auditorio. Ajá. Y yo no soy como tan cerrado en esas cosas, pero cuando estén involucradas, pues sí, empresas ya tan grandes de tecnología que ni siquiera son de la industria musical, sí fue como, sí fue molesto, fue como...
2: Te dio coraje.
3: Ajá. Uh-huh. Sí, entonces fue cuando decidí, pues, grabar el video.
2: O sea, imagínense, le hablo al público de Trión, imagínense cualquiera que sea su giro, su oficio, a lo que se dediquen, que de repente tu trabajo que tengas ahí, pues ya físico, o a lo mejor trabajo intelectual o trabajo artístico, de repente alguien más llegue y lo tome. Pero lo tome no nada más para, digamos, para usarlo una vez. No, lo está tomando para alimentar una base de datos que genera millones de archivos, que es la inteligencia artificial. O sea, es algo, parece de ciencia ficción.
3: Sí, o sea, aparte todavía no hay como una protección muy real para los artistas.
2: Eso te quería preguntar. Estas plataformas, por ejemplo, el caso de Suno, ¿está obligada a transparentar de dónde toman la música? Porque está esa base de datos, y esa base de datos, no sé si es una base de datos oficial o es una consulta pública, es un documento público, mejor dicho, o es algo que alguien pudo a lo mejor conseguir de manera ilegal de meterse a estas informaciones y compartirlo. ¿Es un documento, digamos, oficial?
3: Sí, o sea, quien hizo la investigación es The Atlantic, que es un medio, pues ya de muchos años, o sea, es de finales de 1800 en Boston. Uh-huh. Son como un medio muy serio de periodismo en Estados Unidos. Uh-huh. Ellos fueron los que empezaron a hacer, investigar las bases de datos, porque pues hay inteligencias artificiales que como son de código abierto, o sea, todo mundo puede ver cómo funciona, tienen públicas sus bases de datos.
2: Ok.
3: Pero Suno en específico, Suno y hay otras, no recuerdo ahorita el nombre, que son las principales que ahorita están en la demanda colectiva que está en Estados Unidos. Uh-huh. Ellas en específico sí son muy herméticas en cuanto a qué datos están usando, de quién y cómo los están usando.
2: Órale. Oye, mencionabas a varios colegas, y eso fue nada más porque le pusiste sus nombres, pero seguro si metes más nombres hay más gente ahí que está siendo afectada. Mencionabas a Disco Bahía, buenos amigos de este programa, mencionabas a Budaya también, aquí de León, bueno, es de León y Durango. Uh-huh. Mencionabas a Babas Tutsi Pop, ¿son de Guadalajara?
3: Sí, sí, de Guadalajara.
2: ¿Qué otras bandas o son lo que encontraste hasta ahorita?
3: Pues, o sea, por ejemplo, en TikTok nos escribió Rusi, que también, pues, proyecto, sí, pues, sí. Ya muy, muy chido.
2: Independiente, pero ya con
3: cierta trayectoria.
2: Sí.
3: Y también todo su catálogo está ahí. Madame Ricamier.
2: Órale.
3: Okay.
2: Oye, y además tú compartiste que no nada más fue una o dos canciones, prácticamente todo el catálogo, ¿no? De Disco Bahía son veintitantas canciones, de Budaya otras veintitantas, tuyas también unas cuantas. Entonces, no son nada más algunas canciones, se agarró un parejo. O sea, se sirvieron con la cuchara grande. Ahora, ¿qué vas a hacer? ¿Qué sigue? ¿Qué viene? ¿Cómo te pueden proteger? ¿Cómo está México en ese sentido? ¿Qué falta por hacer? Todo esto lo vamos a platicar después del corte. Vamos a ir a música. Estamos platicando con Leonardo Rangel, productor y músico independiente, que pues bueno, se puso a investigar y se dio cuenta que están robando su música y la de otros artistas locales y nacionales para entrenar plataformas que generan música con inteligencia artificial. Vamos a ir a música justamente. Aquí tocamos solamente música creada por humanos. Vamos a ir con esto de Manchester Orchestra. Esto se llama The Gold, aquí en Trión Zenit.

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15: 11 de la mañana con 21 minutos, seguimos con más aquí en Trión Zenit. Estamos aquí platicando de este tema muy interesante que es la generación de música con inteligencia artificial y cómo afecta a los músicos a los cuales pues se toma su música para usarla, para entrenar a estas inteligencias artificiales, a estas plataformas, principalmente el caso de Suno. Estamos platicando aquí con Leonardo Rangel, productor y músico. Y yo te preguntaba antes del corte, Leo, ¿qué viene ahora para los músicos? ¿Cómo pueden protegerse? ¿Cómo estamos en México en cuanto a esa legislación? Porque siento que llegamos tarde y ya hay regulaciones en otros países, pero aquí en México siento que vamos tarde, ¿no?
16: Sí, pues, o sea, bueno, como artista, primero sí es muy importante tener tu música registrada. Ajá. Digo, en realidad tu música siempre va a ser tuya y siempre hay formas de demostrar que es tuya, ¿no? O sea, también si les dicen, no, si ya te la robaron y no la tenés registrada, ya no hay nada que hacer. Sí, siempre hay algo que hacer. Pero en específico nosotros nos estamos organizando con, pues sí, asesorando con abogados, uh-huh, para ver cómo procede. Sí. Porque también, o sea, México, por el Tratado de Libre Comercio, sí comparte como cierta legislación y ciertos como derechos, sobre todo en propiedad intelectual, como en Estados Unidos. Uh-huh. Aparte, en el Senado también ya se aprobaron reformas para el uso, pues sí, sin autorización, poder revocar permisos, dar permisos, para generar material con tu, pues sí, con tu propiedad intelectual. Uh-huh. Ahorita pasó al Senado, ya se aprobó en la Cámara de Diputados. Ajá. Pasó al Senado, falta que se apruebe en el Senado. Entonces el siguiente paso sería pues presionar a nuestros senadores para que pues se apruebe la reforma. Y también, o sea, si están registrados en Indautor, acercarse a Indautor, si no, okay, a la sociedad de gestión colectiva a la que pertenezcan, ¿no? Okay. Yo, por ejemplo, estoy registrado en BMI, que tiene oficinas en Estados Unidos, entonces siento que no va a ser tan complicado el pues sí, o sea, proceder de alguna manera.
15: Específicamente en tu caso, ¿vas a tomar acción entonces legal contra esta
16: situación? O sea, estamos juntando a los más que se pueda, porque por lo mismo de que son empresas muy grandes, es importante hacerlo en colectivo.
15: Ok.
16: Y también sería importante hablarlo, o sea, es importante que también se note en redes sociales, en los medios.
15: Oye, ¿ya recibiste respuesta de tus colegas? O sea, ¿ya se van a sumar a esta demanda? ¿Van a hacer algo de manera colectiva?
16: Sí, o sea, todavía no hemos concretado como el medio y cómo.
15: Ok.
16: Pero sí ya platicamos, o sea, cada quien está asesorándose con su equipo. Uh-huh. Yo el miércoles tengo una reunión con una abogada de... Pues sí, especializada en leyes de derecho de autor y de entretenimiento.
15: Ok.
16: Y pues sí, o sea, como también todos somos amigos, o sea, pues nos, o sea, quedamos de que cada quien iba a buscar por su cuenta y vamos a ver qué se puede hacer en conjunto.
15: Oye, ha cambiado mucho la industria de la música en los últimos 20 años. O sea, ahora ya la facilidad de que un productor independiente pueda subir su música se me hace maravilloso, pero también está el otro lado, o sea, las regalías, lo que dan las plataformas de música, se me hace una ofensa para los músicos. Son porcentajes mínimos, ¿no? Mínimos. Y hay veces que hay que llegar a un cierto número de reproducciones para entonces poder aspirar a un porcentaje mínimo. Y ahora súmale que viene toda esta oleada de música generada con inteligencia artificial. Está complicado el panorama, ¿no, Leo?
16: Sí, o sea, tu música se puede terminar perdiendo en un mar de lanzamientos. Y aparte, o sea, también, por ejemplo, esa es una de las cosas que me comentaron que se puede hacer, que es de demandar por competencia desleal, porque la inteligencia artificial te puede generar miles de archivos, ¿no? Y publicar esos miles de archivos en un día, y pues nosotros no podemos hacer una canción en un día. O a lo mejor sí, no siempre va a ser la mejor canción, ¿no? Pero no podemos competir contra ese volumen.
15: Claro.
16: Y no solo es como por la parte de producción, sino el ruido que se genera en torno. Y si de por sí es muy difícil el cortar ese ruido que ya existe en la industria, porque somos un montón y no solo competimos contra la música, todavía con las inteligencias artificiales, pues se vuelve mucho más complicado.
15: ¿Tú notas cuando una canción...

0: exactamente. No somos reales, es un proyecto, es un hasta experimento, creo que decía por ahí. Pero con muy buena calidad, es que cada vez se va perfeccionando más.
1: Sí.
0: En el caso de la voz, solamente cuando es voz, todavía se nota. Pero siento que cuando son matices y es una canción y tiene estas armonías, a veces como que se disfraza un poquito. Más cuando utilizan este efecto del vocoder, ¿no? Que está muy de moda, sí. Que sigue estando de moda desde los 90.
1: Sí.
0: Pero lo disfraza un poquitito. Entonces, qué difícil también para alguien, digamos el usuario o el escucha o el radio escucha o el público común que no tiene el oído entrenado, que no está de acuerdo con ese tipo de situaciones y que quiere consumir música de humanos,
1: sí.
0: Poder saber o no cuando está escuchando algo generado con inteligencia artificial, ¿no?
1: Sí, o sea, porque precisamente esas como señales que son de inteligencia artificial, como tú mencionas, aparte de la voz, siento que son de, alguien que tiene experiencia, y no solo experiencia de música, sino como algo muy en específico de la música de los productores.
0: Uh-huh.
1: O sea, se nota como en la manera en la que se hace la mezcla y los masters y ese rollo. Si hay estilos como que son más estándar de un género u otro, y de la inteligencia artificial, pues es parejo.
0: Uh-huh.
1: Todo está hecho como si fuera una canción de pop, entonces ahí se nota, pero si no tienes años de experiencia tú produciendo, a lo mejor sí está complicado. Pero yo creo, o sea, yo soy muy, muy partidario del talento local y de buscar bandas locales. Me parece muy importante y siento que esta es otra razón más,
0: claro,
1: por la cual apoyar a tu compa que está haciendo canciones en su cuarto.
0: ¿Hacia dónde crees que vaya la música independiente, sobre todo? La música de los artistas independientes, el mercado emergente, ¿hacia dónde va?
1: Yo siento que se va a dividir como gran, o sea, una parte de la industria independiente de la música sí se va a mimetizar completamente con el mainstream, pero sí siento que van a salir muchos artistas muy de nicho.
0: Ok.
1: Porque también, o sea, bueno, yo estudié estudios culturales, ¿no? Y de la parte,
0: sí, claro,
1: como de más de antropología y estudio cultural de los consumos, la gente ya está cansada también de siempre lo mismo y de la red social y los megaconciertos y así, ¿no? Entonces, están también buscando experiencias más cercanas.
0: ¿Crees tú que sean como ciclos? Yo siempre he dicho, o sea, no sé, sí, no soy antropólogo, ni sé nada, ni soy adivino, pero mi lógica y cuando reflexiono yo en esto, siento que son ciclos, ¿no? Que hay tanta digitalización, hay tanta conexión, hay tanto material sintético. Decía yo el otro día, las voces generadas por inteligencia artificial se escuchan, ¿cuál fue la palabra que usé? Postizo.
1: Ya, sí.
0: Postizo, como una peluca o como, no sé. Y creo yo que el mismo público va a buscar músicos reales, músicos humanos, experiencias, conciertos en vivo.
1: Sí, o sea, por ejemplo, está el caso de Catriel y Paco.
0: Sí, sí.
1: Ellos, su género no es un género que usualmente se use en instrumentos orgánicos, ¿no? Pero ellos sí lo hacen. Digo, aparte de que porque estudiaron, ¿no? Y así, también querían como romper eso, el sacar el género urbano de la laptop.
0: Uh-huh.
1: Digo que pues yo también como productor uso un montón la computadora, ¿no? Pero
0: claro.
1: Sí, creo que, este tipo de tendencias, como tú dices, se vuelven ciclos.
0: Uh-huh.
1: Por ejemplo, por fin vuelve Phoebe Bridgers, ¿no? Del hiato. Y ella hace música muy orgánica, muy de su guitarra y su voz y como todo ese rollo. Entonces sí, siento que va a empezar a subir el consumo. Aparte del consumo de música mexicana, ahorita está subiendo así, uh-huh, de manera impresionante, ¿no?
0: Uh-huh.
1: Y a mí me encanta que la música mexicana que se está consumiendo en el mundo es un sonido muy mexicano.
0: Uh-huh.
1: No es imitación de lo que se hace allá afuera, sino
0: okay.
1: Sí es el sonido de lo que se hace aquí.
0: Oye, pues ya para finalizar, si tú tuvieras como la manera de decirle al público, ¿no? Que desde su punto de vista como productores y como músicos, al público que tiene la opción de decidir entre escuchar o estarle ahí picando a la inteligencia artificial, uh-huh, para hacerse sus rolitas y consumir música que ustedes hicieron

0: con mucho cariño, con corazón, con sentimiento, con noches de desvelo, con no quedó esa toma, vamos otra vez, volver a grabar y son días y rentar un estudio y la ilusión de que te escuchen en un escenario y la ilusión de poder producir un disco. Y de repente todo eso que se vea como amenazado, ¿qué le dirías al público? No a las disqueras, no a los, a las grandes corporaciones, al público, que es quien, quien tiene la última palabra.
1: Sí, yo digo, o sea, el público es libre de escuchar lo que quiera, ¿no? Pero sí creo que van a encontrar más cercanía y más autenticidad en la música hecha por, pues sí, por humanos, por artistas. Al fin de cuentas, la música viene de la experiencia humana. Uh-huh. Y creo que eso también es la gran ventaja de los músicos, ¿no? O sea, van a poder conectar con una persona. Y digo, al menos yo empecé en la música porque tenía como esa necesidad de sentirme escuchado y entendido.
0: Okay.
1: Y mucha gente también, o sea, el efecto de yo ese, de que te produce una canción, no lo vas a encontrar en una canción de inteligencia artificial.
0: Sí.
1: Entonces, pues sí, no solo para apoyarnos, o sea, sí, por favor, apóyennos, ¿no? Pero también siento que van a disfrutar más y van a conectar más con la música, pues sí, hecha por personas.
0: Es que el trabajo, hoy más que nunca necesitamos esa conexión real, no conexiones digitales, esa conexión real. Y luego, por otro lado, me parece que el trabajo de los artistas es un trabajo muy noble, es poner sus sentimientos al servicio, ya sea del entretenimiento, de generar emociones, de cambiar el estado de ánimo, de lo que sea, pero es la materia prima, ¿no? Los sentimientos y las emociones, y que esté amenazada de esta manera me parece, pues sí, me parece grave y me parece que es un tema que tenemos que ponerle atención. Oye, Leo, pues antes de despedirnos, recomiéndanos bandas, músicos, artistas, músicas, uh-huh, que estés produciendo o que hayas descubierto para escucharles y apoyarles en lo que estén haciendo.
1: Bueno, o sea, de los de Soner, pues Giovanni Tonight, que Giovanni sacó Tonight música hace poquito.
0: Ok.
1: También está Lee Tapia, que antes cantaba en Diazepam, pero ya sacó su proyecto solista.
0: Ajá.
1: Y Diana Tagle tiene poquitas canciones, pero son muy buenas y aparte habla de temas muy importantes. En especial tiene su canción que se llama Malinche.
0: Ok.
1: Que es resultado de una investigación histórica del personaje.
0: Órale,
1: de la Malinche.
0: Órale, qué bien.
1: Y pues ahorita está en un pequeño descanso, pero Moonglow Zoo me parece un proyecto muy interesante de aquí de León.
0: ¿Tu proyecto musical cómo se llama?
1: Nohana.
0: Nohana, ok.
1: Nohana, y pues sí voy a sacar música pronto, de hecho, por fin voy a desempolvar un álbum que se llama Concierto para un ataque de ansiedad. que es precisamente una catarsis de...
0: Órale.
1: Sobre, pues sí,
0: de
1: salud
0: la pandemia.
1: Mental. No, de hecho fue post pandemia.
0: Okay.
1: Yo creo que es más bien de volver al mundo exterior.
0: Pues muchísimas gracias, Leo. Gracias por venir por acá, por estar aquí platicándonos esto, y mucho éxito, y que de verdad se respete la creación de las y los artistas, y que pues esté protegida sobre todo, y ya saben que la última palabra la tiene el público. Gracias, Leo Rangel.
1: Gracias,
0: productor musical. Vamos a una pausa y seguimos con más aquí en Trión Zenit.
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13: El Monte Everest es la montaña más alta del mundo, pero su cima estuvo bajo el océano hace millones de años.
12: Aprendamos juntos.
14: Google se llamó originalmente Backroof antes de cambiar su nombre al término matemático que representa un 1 seguido de ceros.
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17: La presidenta Claudia Sheinbaum firmó el proceso de consulta para una ley en favor de pueblos indígenas y afromexicanos.
18: Una vez que sea mejorada, aprobada, lo que digan los pueblos, se presenta al Congreso y el objetivo es que el 12 de octubre, lo que alguna vez se llamó el Día de la Raza y que hoy se llama el Día de la Resistencia de los Pueblos, sea entregada. El 12 de octubre sería entregada a la Cámara de Diputados.
17: Los mexicanos confían en las Fuerzas Armadas, los organismos internacionales y la policía, de acuerdo con una encuesta de la OCDE. Informó Amy Arriaga. 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
19: Son las 12 del mediodía con 23 minutos. Seguimos con más aquí en Trión Zenit. Está en la operación ya en este momento Nacho Morales. Bienvenido, Nachito, con ustedes hasta las 6 de la tarde. Y entramos para decirles que acaba de empatar Brasil, porque iba perdiendo 1-0 contra Japón. Minuto 56 con gol de Casemiro. Al minuto 56, gol de Brasil, y entonces están empatados 1-1. Así está el marcador en este momento de este encuentro. Brasil contra Japón, 1-1. Hay muy buenos partidos para hoy, ¿verdad? Hay muy, muy buena oferta futbolística en el Mundial. Así que pues ahí estaremos reportándoles lo que vaya pasando con este partido. Ya no alcanzaremos a platicar lo que pase con los demás, pero bueno, al menos con este partido, 1-1, Brasil contra Japón. Vamos a continuar con más. Les recordamos que estamos en redes sociales, @TrionBajío, en Instagram, en X y también en Facebook, y seguimos con más aquí en Trion Zenit.

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9: Los pingüinos le proponen matrimonio a sus parejas, entregándoles una piedra perfectamente circular que encuentran en las orillas heladas.
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11: Maestros de educación física de la sección 22 de la CENTE irrumpieron en la conferencia de prensa del gobernador de Oaxaca, Salomón Jara. Denunciaron la falta de pago de 604 horas debido a un presunto error administrativo. El Consejo Nacional de Armonización Contable publicó en el Diario Oficial modificaciones del clasificador por objeto del gasto, a fin de identificar con exactitud el destino de los recursos públicos. Se incluyen precisiones a la categoría prestación de servicios públicos que reciben directamente los ciudadanos como salud, educación o transporte. El FanFest de Monterrey es invadido por fanáticos de la llamada Naranja Mecánica. Eduardo Ortega con los detalles.
12: Cientos de aficionados siguen de cerca el partido entre Brasil y Japón, mientras que poco a poco comienzan a llegar más seguidores vestidos de naranja en espera del duelo de esta noche entre Países Bajos y Marruecos.
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2: Muy bien, son las 12:54, ya nos vamos, muchísimas gracias. Recuerden que mañana estaremos de regreso a partir de las 10 de la mañana con más de Trión Zenit. Por acá estuvo en la operación Nacho Morales y en un momento más les vamos a compartir el playlist de este programa. Y al minuto 92 sigue empatado 1-1 Brasil y Japón. Todavía no han hecho cuánto. Se van a agregar 6 minutos. Órale, pues aquí va a pasar entonces. Ay, ay, ay. Directo a penales. No va a haber tiempo extra. Sí, tiene que haber tiempo extra, no, claro. Nacho Morales me sorprende, hombre, me sorprende, ya ves. Dejas mal parado a un fan a la afición de los Tigres, muy mal. Ya nos vamos entonces, muchísimas gracias. Y cerramos con esto de Future Islands. Esto se llama Cotton Flower. Bye, bye.

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11: Es la 1:00 p.m, tiempo del centro de México, en este lunes 29 de junio del 2026 en Caracas, donde nos encontramos en una transmisión especial desde Venezuela. Son las 15 horas, 1.719 fallecidos, 5.034 heridos, más de 20.000 personas que han sido atendidas en hospitales. Hay más de 46.000 desaparecidos. Esta es una estimación de la ONU. Y más de 20.000 familias han quedado sin hogares. Es también un pronóstico que se espera y una cifra que se espera siga elevándose en las próximas horas. En Caracas, en La Guaira, hoy se sintió una réplica muy fuerte en la mañana, en punto de las 7 de la mañana hora local, 5 de la mañana hora de México, que generó que la gente saliera a las calles pues con un poco del miedo, de la preocupación generada por los terremotos de la semana pasada. En París, las 21 horas, 130 millones de personas en Europa bajo alerta por las temperaturas superiores a los 35 grados Celsius. En Washington, las 15 con un minuto, Trump anuncia conversaciones con Irán para poner fin a la guerra. Afirmó que Teherán solicitó las conversaciones que se realizarán en Doha, Qatar, y en las que participan Steve Witkoff y el yerno de Donald Trump, Jared Kushner. Son los puntos en donde se genera la noticia y desde donde estaremos informándole a lo largo de este espacio. Hoy transmitiendo en vivo desde Caracas, en Venezuela, tendremos una cobertura amplia de estos terremotos, una crónica desde las entrañas de algunos de los edificios colapsados, a donde acompañamos a rescatistas mexicanos en su búsqueda y rescate de víctimas, y también desde las calles de La Guaira, de la capital también venezolana, pues en donde todavía a esta hora continúan esas labores, incluso ya a 5 días de que se hayan presentado estos sismos, en plural, estos 2 sismos del miércoles pasado. Yo soy Enrique Acevedo, estamos en tiempo real y le tenemos información en desarrollo.
12: De último momento.
11: Empezamos con las noticias en nuestro país y David Galván, quien nos tiene información de esta detención tan importante en el caso de Jimena y José, los funcionarios de la jefatura de gobierno de la Ciudad de México, del gobierno de la Ciudad de México, asesinados ya hace más de un año. Y entendemos, David, que esta persona, digamos, es la primera detención que no solamente tiene que ver con los hechos materiales, sino que también es un vínculo con los autores intelectuales del crimen.
12: Así es, Enrique. Y bueno, esto se dio a conocer por parte del Gabinete de Seguridad Federal, a pesar de que ya teníamos información desde el día sábado de esta detención en Yautepec, Morelos. Bueno, ya se confirmó por parte de las autoridades federales que con la Fiscalía y la Policía de la Ciudad de México detuvieron en Morelos a Giovanni N., alias La Muñeca, este presunto integrante de la célula delictiva vinculada con el homicidio de los dos colaboradores de la jefa de gobierno capitalino, Clara Brugada, ejecutados a tiros en la calzada de Tlalpan en mayo de 2025. Giovanni Santa Cruz Molina es el nombre de esta persona que, según las áreas de inteligencia, estaría vinculado con Samuel Santos Carvajal, alias El Chamaco, quien era ubicado como uno de los autores materiales del homicidio y fue hallado sin vida en Morelos. En tanto, se menciona que el papel de Giovanni en el crimen contra los servidores públicos de la ciudad fue el de enlace operativo con el sicario, y es por ello que, bueno, pues ahí está esta relación también con quienes podrían ser los autores intelectuales. A partir del análisis de las líneas de investigación que conduce la Fiscalía General de Justicia Capitalina con acompañamiento de la Fiscalía General de la República, además de trabajos de seguimiento y labores de inteligencia, bueno, fue como se localizó al objetivo en el municipio de Yautepec, Morelos, donde fue aprehendido en posesión de un arma de fuego corta y una báscula gramera, además de una bolsa de dosis de droga, y ahora el detenido pues sí se suma a cerca de 20 personas que están detenidas relacionadas con estos hechos, sí, sin que todavía se establezca la autoría intelectual de este asesinato. Es la información que tenemos, Enrique, para el auditorio.
11: Gracias, David. Hacemos pausa, ya volvemos en tiempo real.
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1: La Torre Eiffel puede ser 15 centímetros más alta durante el verano debido a la expansión térmica del hierro caliente.
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0: Estamos de regreso en tiempo real. Gracias por continuar con nosotros en esta transmisión especial desde Caracas, en Venezuela. Tenemos ya dos clasificados a la fase de octavos de final en el Mundial de Fútbol. El caso de Canadá, que ayer ganó 1-0 ante Sudáfrica. Hoy Brasil le da la vuelta a un partido complicadísimo. Muy disciplinada la selección de Japón. Un fútbol táctico, un fútbol difícil de descifrar y de romper, pero pues finalmente encontró la manera Brasil y ya está clasificada a los octavos de final. Más tarde en Monterrey, el juegazo que se espera entre Países Bajos y Marruecos. Pero vámonos con la información que tiene que ver con los terremotos en Venezuela, desde donde nos encontramos transmitiendo en vivo, y además saludo con mucho gusto a Fernanda Caso ahí en la cabina de Grupo Fórmula. Querida Fer, ¿cómo estás?
1: ¿Qué tal, Enrique? Pues siguiendo tus reportes de la situación por allá, una situación pues sumamente dolorosa, digamos, quienes lo vemos desde lejos únicamente lo vemos a través de las imágenes, los que circulan en internet, lo que transmiten periodistas como tú, pero ¿cómo es, digamos, el ambiente en este momento? ¿Qué tanto está llegando la ayuda? ¿Qué es lo que se vive por allá?
0: Pues decirte que conforme avanzan los días, vamos pasando por estas etapas que conocemos de manera tan íntima, ¿no? Tan personal en México, de la reacción inmediata a la emergencia, a la movilización ciudadana de los voluntarios, obviamente el trabajo de búsqueda y rescate de víctimas entre los escombros, el luto, el sufrimiento que ha sido particularmente doloroso aquí en La Guaira y en Caracas, en Venezuela, y la frustración, esto que dices, la manera en la que ha fluido o no la ayuda, y todo esto lo pondremos en contexto porque hay que agregarle un componente, diría yo, disruptor a estas emergencias en la era de los medios sociales y la comunicación digital, en donde se vuelve todo mucho más confuso, es mucho más abrumador, navegar estas situaciones. Así que lo iremos desmenuzando juntos con información. Afortunadamente estamos en el terreno. Y decirlo desde el inicio, porque es importante que nuestra audiencia lo entienda, esa es nuestra experiencia en el terreno. Tenemos un gran músculo de información. Somos 8 equipos de Televisa, Univisión, de N+, Univisión y N+, México, trabajando en toda esta zona. Y productores, gente en cabina, aquí en Grupo Fórmula, todo un equipo. Y no podemos ver todo al mismo tiempo, pero vamos a tratar de ir juntos armando estas piezas del rompecabezas. Por lo pronto empezamos con Lisbeth Hernández. Ya la UNAM, Lisbeth, entiendo, ha abierto un centro de acopio, al igual que otras organizaciones de la sociedad civil, diplomáticas, en este esfuerzo por llevar a Venezuela, o más bien dicho, por traer a Venezuela lo que más se necesita, Lisbeth.
2: Así es, Enrique, muy buenas tardes, me da mucho gusto saludarte. Efectivamente, el día de hoy la Universidad Nacional Autónoma de México se sumó como centro de acopio para los damnificados después de este terremoto en Venezuela, que estamos viendo los ecos de esta tragedia. Sin embargo, la ayuda todavía, la magnitud de lo que se va a necesitar es algo que todavía ni siquiera podemos visibilizar correctamente o en toda su dimensión. Es por eso que ya se comenzó a recibir ayuda aquí en el estacionamiento 8 del Estadio Olímpico Universitario. Estacionamiento 8 es donde está habilitado este centro de acopio. Empezó el día de hoy a recibir víveres formalmente a partir de las 10 de la mañana. Sin embargo, la solidaridad de los mexicanos y también, Enrique, de la comunidad venezolana aquí en México, que es bastante, se ha hecho ver desde las 9:15, llegaron las primeras donaciones. El centro de acopio está abierto desde las 10 de la mañana hasta las 6 de la tarde y estará abierto a partir de hoy lunes y hasta el próximo jueves 2 de julio para que toda la gente que quiera sumarse a apoyar, ya sea con víveres, con donaciones, pues lo puede hacer. ¿Qué es importante? ¿Qué es lo que se necesita? Ya sabemos que en este tipo de tragedias, lamentablemente México ya lo ha vivido en carne propia, se necesitan alimentos para empezar, alimentos no perecederos, enlatados de preferencia, agua, pañales, ropa, pañales, artículos de higiene personal, artículos de higiene femenina y también artículos para bebés. Eso es muy importante, es lo principal. También estaban pidiendo en un principio que se donaran herramientas, sin embargo, platicando con la gente a cargo de este centro de acopio, dijeron que es muy poco práctico porque pues evidentemente todas estas donaciones se van a transportar por avión y son más pesadas. Entonces están dando pie a lo que es más práctico. Ropa no, ese es un tema importante. Hay gente que ha llegado con ropa, con zapatos, con cobijas. En este centro de acopio no se está recibiendo este tipo de donaciones también por la practicidad y porque, bueno, primero lo primordial es efectivamente atender pues lo más inmediato que es la alimentación y materiales de curación, medicinas, también eso se está recibiendo. Hasta el próximo jueves 2 de julio a las 6 de la tarde, aquí en el estacionamiento 8 del Estadio Olímpico Universitario, se pueden acercar a donar o también sumarse como voluntarios. Esto es muy importante. Voluntarios para empaquetar, para cargar, para clasificar las donaciones. El único requisito es que sean mayores de edad, Enrique.
0: Perfecto, Lisbeth Hernández, queda clarísimo. Muchísimas gracias con este centro de acopio de la Universidad Nacional Autónoma de México y las indicaciones para canalizar toda la ayuda. Yo agregaría, si están interesados en esto, en donativos, en ayudar, los insumos médicos. En este momento va cambiando y va evolucionando la etapa de la emergencia, pero en todos nuestros recorridos por La Guaira creo que nos hemos encontrado con eso, con la falta de insumos médicos, todo lo que tiene que ver con temas de traumatología, gasas, digamos, la curación de heridas, suero, todo esto es pues algo que se está necesitando como artículo de primera necesidad, más que alimentos enlatados o artículos de higiene. Y la otra cosa que me parece que sería muy útil es, hace un calor en La Guaira. En Caracas, la verdad es que la temperatura ha estado templada, incluso llovió el día de ayer, pero en La Guaira hace un calor terrible. Así que, pues como artículo de primera necesidad, me atrevería a decir que tal vez algunas opciones de estas de electrolitos para mantener hidratados a los rescatistas, a los voluntarios, a toda esta movilización de gente que salva vidas, me parece que sería muy útil. Ropa no es necesaria, pero alguna cosa para taparse del sol sí sería. Son absolutamente autosuficientes, Fer Caso, los rescatistas, los equipos que vienen aquí no vienen a pedir nada, sí. Pero si la gente quiere, digamos, un consejo desde el terreno de qué pienso yo que podría ser importante donar, pues lo que hemos visto es esto, ¿no? Que podría marcar una diferencia en términos de los donativos.
1: Claro, y es algo que hemos visto incluso en el caso mexicano cuando hemos tenido temblores, terremotos. Muchas veces la ayuda acaba siendo para eso, justamente para apoyar a los equipos de rescatistas que tienen que estar ahí a veces mucho más horas de las que se tenía previsto, que tienen que pasar ahí día y noche y que a veces se prolonga durante días el trabajo en un mismo sitio de rescate, ¿no?
0: Sí, por supuesto. Y han llegado brigadas internacionales, son más de 25 los países que se han hecho presentes con este tipo de intervención. Destaca el caso de México con elementos del Batallón de Atención a Emergencias del Ejército Mexicano que estuvieron aquí pues de manera muy, muy rápida. 250 elementos, binomios caninos, personal médico que fueron desplegados el jueves, horas después de los terremotos, y el caso de los topos Azteca, que una vez más hacen presencia. Le agradezco a Héctor Méndez, justamente el fundador de Topos Azteca, una organización que además, el chino, trabaja de manera individual, es decir, no están ustedes pidiendo donativos para poder llegar a estos lugares, no están pidiendo dinero para llegar a estos lugares, y tuve el privilegio de acompañarlos en el edificio Petunia, ahí donde se encuentran en Chacao, en la esquina de Altamira y Los Palos Grandes, en los primeros minutos de su rescate, de su labor aquí, y de poder documentar ese profesionalismo, ese heroísmo, una labor extraordinaria la que han realizado estas horas en Venezuela. Gracias por acompañarnos.
3: Anda llamando Oscar. Sí, hola, buenas tardes, Oscar. A ver,
0: ¿Qué tal, Héctor? En Chacao, en este edificio Petunia, ustedes han realizado una labor extraordinaria. ¿Tienen pensado trasladarse a La Guaira en las próximas horas? ¿Cuáles son los planes para los topos Azteca?
3: Mira, tenemos ya dos brigadas allá allá abajo en la costa, ¿sí? Allá en La Guaira. Llegó ayer otra brigada procedente del occidente del país, que viene con gente de Nayarit y de Michoacán y de Jalisco, ¿sí? Y ya teníamos anteriormente otra brigada compuesta con gente local, que vamos reconociéndola y con esta nueva brigada. Ahora, la primera brigada estamos aquí trabajando, aquí en Chacao, donde sí. Tú nos encontraste, y estamos ahí en el edificio Petunia. Como tú sabes, hicimos un compromiso de tipo moral con la señora Fanny, que sí. Estamos esperando. Ella quiere que su hijo salga con vida, nosotros también, ¿verdad? Todos queremos que la gente salga con vida, pero como hicimos un compromiso moral, no nos podemos mover de aquí. Desde que llegamos, no nos hemos movido de aquí. Me decían, ¿dónde se hospedan? No venimos a turistear, somos voluntarios y aquí andamos.
0: Sí, sí. Don Héctor, permíteme hacer una muy breve pausa y justamente platicar de lo que he visto, de este compromiso ininterrumpido que han tenido con las familias de las víctimas aquí en Caracas. Hacemos una breve pausa y ya regresamos en tiempo real.
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0: aquí a 2 cuadras, en el edificio de al lado, escucho algo, por favor ayúdenos, no hay nadie ahí. Es decir, la demanda de lo que ustedes están haciendo rebasa hasta este momento las capacidades de todos los grupos presentes.
1: Sí, pero afortunadamente siguen llegando, se nos están haciendo relevos, eso es muy bueno, ya que los periodos operacionales en los que estamos trabajando son de aproximadamente 12 horas continuas en el terreno, en el lugar, y hacemos relevos operacionales para que los chicos puedan salir, descansar un poco, dormir inclusive aquí junto a la banqueta y volver a entrar, ¿no? Sí. Los perros también han estado trabajando constantemente, han detectado personas, ellos son los que nos dan la guía para seguir y gritar y buscar personas.
0: Marco, si me permites, yo sé que es muy complicada la comunicación. Dame 2 minutitos porque te quiero hacer un par de preguntas más sobre el trabajo que están haciendo en campo y ya regresamos aquí en instantes en tiempo real.
1: Claro que sí.
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6: En plena ciudad de Colima, el majestuoso Palacio Federal destaca por su arquitectura neoclásica. El terreno de este inmueble fue un cementerio, después una finca y una botica. Pero fue hasta 1908 cuando el entonces presidente municipal Blas Ruiz Díaz y un propietario del inmueble construyó ahí su casa. Sin embargo, desde 1928, el edificio estuvo en pugna por diferencias políticas, por lo que el gobierno estatal lo confiscó. Su interior está adornado con pinturas y murales de artistas como Mercedes Zamora o Antonio Cedeño, entre otros.
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7: Oaxaca, México. Considerada el alma de la cocina mexicana, destaca por sus 7 moles legendarios y sus coloridos mercados. Aquí, el aroma a chocolate y maíz recién nixtamalizado inunda las calles empedradas. Desde las tlayudas crujientes hasta los exóticos chapulines, cada bocado cuenta una historia ancestral de mestizaje. Es un destino donde la tradición indígena y colonial se fusionan con maestría.
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6: Las libélulas tienen una visión de 360 grados gracias a sus ojos compuestos con miles de lentes.
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6: El veneno de la avispa de mar es tan potente que puede matar a un humano adulto en pocos minutos.
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6: Existen más estrellas en el universo que granos de arena en todas las playas de nuestro planeta Tierra en la actualidad.
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7: Los cocodrilos no pueden sacar la lengua porque está unida al paladar por una membrana rígida que se lo impide.
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10: En los 16avos de final de la Copa del Mundo, Brasil se impuso 2-1 a Japón en Houston, con gol de Gabriel Martinelli en el 90+6 con un tiro cruzado en el área grande. De esta manera, el equipo de la verde amarela avanzó a los octavos de final, esperando rival de Noruega y Costa de Marfil. La selección mexicana de fútbol cerró su preparación para enfrentar a Ecuador este martes en el Estadio Ciudad de México. Previo a este juego habló Jesús Gallardo, jugador del tricolor en el centro de alto rendimiento.
11: Bueno, la verdad es que el equipo está tranquilo, está motivado. Queremos hacer una serie muy, muy linda para nosotros y para la afición. Creo que nos lo merecemos y vamos a tratar de ganar.
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0: Gracias por acompañarnos. Seguimos en esta transmisión especial desde Venezuela en tiempo real, en conversación con Marco Antonio Franco, coordinador nacional de socorro, líder del equipo USAR de la Cruz Roja, el equipo encargado de la búsqueda y rescate de víctimas en contextos urbanos, en zonas de desastre como la que se ha convertido, la que oficialmente ya es La Guaira, Venezuela. Y Marco, yo sé que es una pregunta tal vez, voy a decir, ociosa, pero es una pregunta que mucha gente se hace, ¿no? Cuando ustedes que han tenido la oportunidad

0: oportunidad de trabajar, obviamente, desafortunadamente, en nuestro país, pero también alrededor del mundo, ven algo como lo que está pasando en La Guaira, ¿con qué se compara? A mí me lo decían hoy, el tsunami en Japón, estuvimos ahí en ese terremoto, huracanes, tornados, incendios forestales. Yo nunca había presenciado en 25 años de carrera la extensión de la destrucción en La Guaira, en donde en el punto de mayor afectación parece que todo está afectado.
1: Sí, exactamente como dices, en la zona de afectación hay muchas edificaciones altas que han subido daños muy importantes. Es precisamente el caso que estamos trabajando ahorita, donde el edificio lo ves por fuera y parece que está íntegro, sí está fracturado y algunas cosas, pero en la parte interna cayó todo y está encima de esta persona. Entonces, hay de este tipo de edificaciones aquí en la zona más de 500.
0: Sí. Me parece que perdimos la comunicación con Marco Antonio Franco, el coordinador nacional de socorro y líder del equipo USAR de la Cruz Roja. Ya te escuchamos otra vez, Marco.
1: Sí, disculpas, la señal está complicada.
0: Sí, muy complicada, yo lo sé.
1: Te comentaba que sí hay muchas edificaciones en la zona que están afectadas. Es lo que hemos visto en otros terremotos, edificios colapsados, gente desorientada, la consternación es general. Pero a pesar de ello, el pueblo venezolano se ha volcado a las calles a ayudar, como lo hacemos también en México, y están cooperando con todo lo que pueden, mueven coches, siempre están atentos para hacer una fila si es necesario, que los rescatistas reciban apoyo, las madres de casa vienen y nos alientan, nos dan las gracias, traen comida, de todo se ha visto en este tipo de desastres, ¿no?
0: Pues Marco Antonio, agradecemos muchísimo el trabajo de la Cruz Roja Mexicana, siempre respondiendo a las emergencias y haciéndolo con ese profesionalismo que los caracteriza. Seguimos pendientes y estamos en contacto. Buenas tardes.
1: Muchas gracias. Estamos a la orden.
0: Pues Fer Caso, me parece que este es un panorama muy general de lo que se está viviendo a estas horas en Venezuela. Escuchábamos de los topos en Chacao, en la zona de Caracas, de los Palos Grandes. Es una zona, digamos, comparable con la colonia Condesa o la Juárez o la Roma en México, que sufrió daños, si no tan amplios como estas colonias que ya narraba en 2017, sí tiene colapsos de edificios, tiene edificios agrietados, estructuras que han quedado inhabitables, y sobre todo lo de La Guaira, pues es que para tratar de ilustrar lo que uno ve aquí, tratamos de buscar puntos de referencia, ¿no? Claro. O sea, y lo de La Guaira, pues no, yo no encuentro otro, porque es uno tras otro, casas, edificios, hoteles, hospitales, escuelas, grandes edificios, multifamiliares, todos tienen o afectaciones que de nuevo los convierten en estructuras inhabitables o colapsaron. Y por eso me parece que el daño es mayúsculo.
2: Sí, ahorita que escuchaba los reportes, tanto lo que tú nos comentabas como lo que nos decía Marco Antonio, como Héctor, pues uno piensa después de esta etapa de rescates en donde, por supuesto, lo más importante es sacar a la gente con vida, que las personas puedan encontrar a sus seres queridos, viene una segunda etapa que son todos estos edificios en donde la gente ya no puede vivir, ¿no? Edificios que se tienen que derrumbar porque ya son insostenibles por temas de protección civil, replantear la ciudad, replantear la vivienda, hospital, lugares de trabajo, es decir, hay que pensar desde cero todos estos territorios en muchos casos. Y que bueno, pues esto...
0: Justamente, sí, justamente, perdón, te escuchaba, hay un poco de delay en la comunicación, pero se plantea que es una reconstrucción de 6,000 millones de dólares, por cierto, Estados Unidos habla de donar 150 millones de dólares a esto, que se ha convertido pues prácticamente en un protectorado estadounidense por la situación que conocemos a partir de inicios de este año, lo que resulta irrisorio, ¿no? Mientras se habla de miles de millones de dólares, cientos de miles de millones de dólares en el caso de Irán, para ya lograr la paz que tanto le urge a la administración Trump, pues aquí han prometido 150 millones de dólares, lo que no alcanza pues ni para el arranque. Pero bueno, más allá de lo que cada país puede o deba hacer. La realidad es que la gente aquí pues sigue en esto, pidiéndole a los rescatistas que no paren, que no dejen de hacer su trabajo, que no dejen de buscar, que no apaguen la esperanza. Y es conmovedor ver cómo se ha movilizado la ciudadanía. Hay muchísima información en línea sobre cómo supuestamente el gobierno está impidiendo que fluya la ayuda, cómo ha restringido el acceso a La Guaira. Poner eso un poco en contexto es importante. El primer día, es decir, entre jueves y viernes, digamos, las primeras 24, 48 horas, hubo este caos de generosidad. Y digo caos porque no se podía avanzar en la carretera que une Caracas con La Guaira. Estaba llena de motocicletas, de autos particulares, de camiones con ayuda, de los convoys que transportaban, por ejemplo, a la delegación mexicana desde Maracay, la base aérea de Libertador, la más grande de Venezuela, hasta La Guaira. Pues hicieron horas porque no podían avanzar. Y no llegaban los hospitales móviles, y no llegaban los rescatistas, y no llegaban las ambulancias. Obviamente hubo que restringir el acceso, como ocurre en todos lados en nuestra experiencia en una emergencia de esta magnitud. Si no lo haces, pues de pronto estás en las calles, como nos pasaba en Otis, en Acapulco, en donde oías las sirenas atoradas horas, porque pues, la gente estaba en el tráfico sacando fotos, documentando un video y llevando una caja de agua, que sirve, claro que sirve. Pero pues la caja de agua se puede llevar a un centro de acopio, acumular ahí toda la ayuda y eventualmente distribuirla de forma ordenada. Porque si no, en serio, pues el trabajo que importa, que es el de los rescatistas, el de los profesionales, se ve obstaculizado. Incluso los medios de comunicación. Tenemos que tener un área asignada. Obviamente vamos a todos lados. Me refiero a un área asignada para transmisiones. No puede uno pararse a la mitad de la calle y montar ahí un estudio de televisión, pues porque estamos obstaculizando la labor esencial, la de los cuerpos de rescate, los que están salvando vidas. Cuando de pronto uno ve en medios sociales que alguien que está sentado en un escritorio en YouTube transmitiendo desde no sé dónde, diciendo que esto está pasando en Venezuela, pues ayuda el contexto. Y aquí estamos nosotros, y sí está fluyendo la ayuda, y sí están permitiendo que entren cuerpos de brigadistas de todo el mundo, y sí están llegando aviones de otros países. Habrá casos específicos en donde, pues con esto, con un poco más de información, de contexto y transparencia, entenderemos cuáles son las circunstancias, pero de pronto armar todo un show desde mi oficina en algún lado del mundo, con una camarita, y yo decir que Venezuela está pasando esto y lo otro, pues me parece poco honesto y además muy impreciso, porque la gente no se informa así, ¿no?
2: Sí, yo recuerdo incluso en el caso mexicano en 2017, cómo las autoridades de Protección Civil estaban alertando que la cantidad de voluntarios en los sitios de derrumbes estaba generando un problema, porque podían estar incluso ellos ejerciendo presión hacia abajo sobre las propias construcciones, y entonces en lugar de ayudar, pues estar generando mayor afectación, ¿no?
0: Sí, y esto no para nada es menospreciar la solidaridad, la generosidad de la gente, pero es que tiene que haber orden y tiene que haber coordinación. El día, por ejemplo, que estuvimos, el primer día que estuvimos en La Guaira, pues había un tráfico que toda la gente estaba en el claxon, tocando las motocicletas, los motores, la gente gritando en los sitios de rescate. Era imposible, absolutamente imposible, escuchar a una persona que estuviera pidiendo auxilio entre los escombros en ese caos. Y nos acercábamos y tratábamos de dejarles saber, a partir de nuestra dolorosa experiencia, que el silencio aquí es una herramienta que salva vidas. Y obviamente, pues no, eso no se entiende, ¿no? Tantas cosas en las que hemos avanzado a partir de nuevo del sufrimiento y del dolor que nos ha tocado vivir en México en el 85, en el 2017, esta mañana con la réplica, pues es muy inusual para nosotros de pronto sentir un temblor fuerte, intenso, sin alerta sísmica, ¿no? Sin un mensaje en los celulares, sí. Sin que minutos o segundos después las autoridades se pronuncien, sin que el sismológico nacional nos diga el epicentro y la intensidad. O sea, todo esto que parece ya como una coreografía muy hecha en México, pero que se ha ido construyendo con los años en esta cultura de prevención que salva vidas, y uno lo entiende cuando ante su ausencia pues se dan catástrofes de la magnitud de lo que se ha vivido en Venezuela. Esa es la información, eso es lo que hemos visto en el terreno. De nuevo, pues somos 8 equipos acá, productores, gente de información que ha ido siguiendo todo esto desde el terreno. Me gustaría decir, eso es lo que está pasando y nada más, y yo se lo digo, pues no, obviamente no, hay muchas cosas que están sucediendo que están incluso fuera de nuestro alcance, pero pues el acercamiento responsable en esta era, pues es este, cuestionarse la fuente, de entrada saber si es alguien que está ahí, en el sitio donde están ocurriendo las cosas, o es alguien opinando a distancia, con una agenda. Obviamente, pues nosotros no estamos en el tema de si a favor o en contra de la presidenta Delcy Rodríguez o de lo que... aquí estamos cubriendo una emergencia, y lo que vemos en la contingencia, pues es esto de lo que hablábamos, una movilización ciudadana extraordinaria que ha llenado el vacío de una respuesta gubernamental absolutamente insuficiente, una respuesta gubernamental que no se construye a partir de los hechos, es decir, del terremoto, sino que viene arrastrando años y años de lo que no se ha hecho, de lo que no se ha hecho bien, de lo que se ha dejado de hacer por corrupción o negligencia. Ese es un panorama clarísimo. Y la otra, pues, que tiene que ver con cómo han respondido estas autoridades ante la emergencia y ante la generosidad internacional. Pero bueno, hasta ahí el tema de Venezuela. Fer Caso, vamos con Pablo Llorotl, corresponsal del Grupo Fórmula en Puebla, que nos ha estado esperando pacientemente en la línea. Ahí han tenido pues estas tormentas y lluvias en las últimas horas que han generado inundaciones y también afectaciones en la infraestructura de Puebla. Cuéntanos, Pablo, muy buenas tardes.
3: Así es, Enrique, ¿qué tal? Muy buenas tardes también, saludándote con muy malas noticias por las lluvias registradas ayer que causaron graves afectaciones aquí en la capital de Puebla. Fue una tormenta atípica que registró 80 milímetros de agua, es decir, 80 litros por cada metro cuadrado. La zona más perjudicada fue el centro histórico, donde el agua se metió a plazas comerciales, a locales de artesanos y restaurantes, causando daños que están siendo cuantificados. Las calles se convirtieron en ríos a tal grado que la corriente arrastró automóviles, y en la avenida 2 Oriente quedaron encimados. Otros 6 vehículos también quedaron bajo el agua que inundó el sótano de la Plaza Comercial San Francisco. Lamentablemente, en la parte alta del municipio, en la colonia La Paz, un árbol colapsó encima de un automóvil, donde uno de los tripulantes murió y otro más salió con vida. En el bajo puente del Boulevard 5 de Mayo, varios autos quedaron varados porque en ese punto el agua superó el metro de altura. Elementos de Protección Civil y bomberos tuvieron que rescatar a los conductores. La Secretaría de Seguridad Pública del Estado de Puebla implementó el Plan Acuario, y el gobierno de la ciudad también se mantuvo atento y auxilió a los automovilistas varados, así como a los comerciantes y familias damnificadas. A esta hora sigue la limpieza de todas las zonas afectadas por la intensa lluvia. Un muerto, Enrique, un muerto lamentablemente, y cuantiosos daños materiales. Este es el reporte.
0: Muchísimas gracias, Pablo. Pues sí, la información desde Puebla. Veíamos las imágenes de inundaciones, de todo esto que generaron las lluvias atípicas, como lo describe Pablo Llorotl, y el pronóstico de lo que puede seguir en las próximas horas, que pues es muy importante, porque también se esperan pues más lluvias en buena parte del país. Fabián Vázquez es el coordinador del Servicio Meteorológico Nacional. Como siempre, le agradecemos muchísimo que nos tome esta comunicación. ¿Cómo estás, Fabián?
4: ¿Qué tal, Enrique? Muy buenas tardes. Pues ya han estado las lluvias bastante fuertes, sobre todo aquí en la parte central. Fue la más lluviosa el día de ayer, tanto en Puebla, que cayeron casi 65 milímetros, y aquí en la Ciudad de México, que también justo ahí en el Estadio Azteca fue la estación que más lluvia registró, que fueron también casi 65 milímetros de lluvia. Lo que pasa es que pues en las zonas más urbanas no falta mucha lluvia para que se hagan complicaciones viales, y entonces sí son como muy muy aparatosas las precipitaciones. Todavía esperamos que va a seguir lloviendo para hoy. El corredor, digamos, desde Guadalajara hacia el centro del país, pasando por Guanajuato, Michoacán, Estado de México, es lo que estamos previendo que va a ser lo más lluvioso. Hay que tener cuidado hoy, precisamente en el Estado de México, es lo que estamos viendo aquí en los modelos. Y ya hoy para el partido, por ejemplo, en Monterrey, vemos condiciones bastante favorables en el sentido de que no se ve lluvia, para el día de hoy, eso es una buena noticia. ¿Tienen temperaturas altas? Pues sí, es Monterrey, estamos pronosticando entre 35 y 37 grados Celsius allá para el norte del país, y lo que van a tener es viento. Entonces ahorita lo que estamos checando con FIFA es eso, porque van a tener rachas de viento ahí como de 50 kilómetros por hora, y eso es un factor que también se va monitoreando durante los partidos. Ya para
0: sobre
4: mañana,
0: todo en los fanfests, ¿no? Cuando hay estructuras ahí que se instalan para que la gente pueda disfrutar en las pantallas, en los toldos, pues esto es importante, lo de las rachas de viento, a partir de las experiencias lamentables que hemos visto allá en Nuevo León, Fabián.
4: Así es, ha habido muchos temas, porque como bien dices, muchos centros de operaciones que están afuera del estadio, muchos son con estos toldos, aunque son, digamos, estructuras bien puestas y fuertes y demás, pero pues estas rachas de viento sí te pueden generar complicaciones. Entonces, ha sido un tema ya desde hace varios días allá, y sí se han estado registrando. Hemos estado comparando con los registros de viento de las estaciones meteorológicas, y sí se han estado registrando en toda la parte, desde Coahuila, Nuevo León y Tamaulipas, sobre todo la parte norte, ha estado bastante ventoso, y esa es una condición que están monitoreando. En Estados Unidos, por ejemplo, están monitoreando ondas de calor, no están tan extremas como lo que se está viviendo en Europa, pero también parece que del centro de Estados Unidos hacia la costa este van a tener temas de ondas de calor en todas las sedes que tienen que ver con la parte este de los Estados Unidos. Y aquí en Ciudad de México, pues, ¿qué te digo, Enrique? Nada nuevo. Nuevamente lluvias para hoy. Se ve una tendencia, afortunadamente, de que a partir de mañana comienza a disminuir la cantidad de lluvia. No quiere decir que va a dejar de llover, simplemente debe de llover menos que lo que cayó, por ejemplo, ayer y lo que caiga hoy. Pero en Ciudad de México lo que es muy crítico es la parte de la actividad eléctrica, porque si bien aunque las lluvias estén, digamos, sobre Pachuca o sobre Tlaxcala o sobre Morelos, si las lluvias comienzan a moverse con la actividad de rayos, entonces se tienen que hacer los alertamientos correspondientes al estadio bajo los criterios que tiene establecido FIFA, y pues eso es lo que te puede detener un juego. A lo mejor no lluvia tan intensa, pero si tienes actividad eléctrica muy cerca del estadio, por protocolo sí se tienen que detener. Así que pues van a continuar todavía las lluvias aquí en el centro del país, y pues mucha vigilancia en general para todo el territorio.
0: Perfecto, Fabián, pues estamos atentos. Gracias por la información.
4: Que estés muy bien, Enrique. Un abrazo.
0: Un abrazo. El Servicio Meteorológico Nacional, la información en voz de su coordinador, Fabián Vázquez. Vamos a hacer una breve pausa. Vamos a regresar en instantes aquí en tiempo real. No se vaya, seguimos en esta transmisión especial en vivo desde Caracas, en Venezuela.

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11: De arquitecta a princesa. ¿Podrías imaginar que el día de tu boda de paso te conviertas en princesa y futura reina de Jordania? Así ha sido la historia de Rashwa, hija de uno de los constructores más importantes de Arabia Saudita. La joven estudió en Nueva York y trabajó en Los Ángeles. Coincidió en el camino con el príncipe Hussein y el amor hizo la suyo. Las principales casas reales del mundo fueron testigos de la boda de Rashwa y Hussein, mismo día en que impuso su estilo minimalista y simétrico como buena arquitecta en su vestido de novia. La princesa Rashwa, y ahora madre de una bebita, tiene a su lado el mejor ejemplo de su suegra, Rania, quien ha sabido encontrar el equilibrio entre mostrar una imagen moderna de las mujeres jordanas y ser embajadora de la riqueza y cultural de su país. 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
13: Los delfines se llaman entre sí por nombres específicos mediante silbidos únicos que desarrollan desde que son crías muy pequeñas.
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13: Existen más estrellas en el universo que granos de arena en todas las playas de nuestro planeta Tierra en la actualidad.
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16: Hay un momento que se repite una y otra vez en la zona cero de La Guaira, en la costa central de Venezuela. Uno camina con los equipos de rescate hacia los edificios colapsados y en el camino la gente los detiene. No solamente para agradecerles, no solamente para reconocer su trabajo, para pedirles que cambien de rumbo. Vengan a este otro lado, aquí todavía hay alguien, estamos escuchando gritos de ayuda, dice la gente. Unos metros más adelante, esto vuelve a ocurrir y luego otra vez. Tal vez así se entiende la dimensión real de esta tragedia, no porque haya decenas de edificios derrumbados, que los hay, cientos en realidad, sino porque en cada uno hay alguien esperando un milagro distinto. Han pasado casi 5 días desde estos 2 terremotos simultáneos. El tiempo empieza a cerrar puertas, pero los rescatistas siguen entrando donde nadie más puede hacerlo, entre ellos los especialistas del ejército mexicano, los topos, los de la Cruz Roja, mujeres, hombres que conocen muy bien este paisaje porque lo hemos vivido antes. Saben que buscar una vida es también una forma de pelear contra el reloj. Ahí van. Cortando, escuchando, armándose caminos que parecen imposibles. No trabajan contra el concreto, trabajan contra el tiempo y entendemos muy bien esa espera en nuestro país. Sabemos lo que significa pasar horas frente a una montaña de escombros imaginando que cualquier sonido puede cambiarlo todo. Y sabemos también que no todas las búsquedas terminan con un rescate. Aquí en Venezuela, un niño de 9 años fue encontrado con vida junto a sus padres. Ellos no sobrevivieron. La madre había sido el primer contacto de vida marcado por los binomios caninos del batallón de atención a emergencias. Pero después de horas de tratar de llegar hasta ellos, solamente El pequeño sobrevivió. Le decían, estira tus piernas, chaparro. ¿En qué año vas? ¿Cuál es tu color favorito? Para mantenerlo con vida. En otro edificio, 4 personas fueron recuperadas, todas abrazadas entre los escombros, como si hubieran enfrentado esos últimos segundos de vida juntos. Son imágenes que difícilmente abandonan a los rescatistas, a los voluntarios que las van presenciando, pero quizá la más poderosa no está bajo el concreto, está por encima del derrumbe de los escombros, y es la de estas personas que después de horas de trabajo vuelven a echarse el equipo al hombro bajo el sol. 34 grados ayer en La Guaira, se sentían como 40, porque alguien más les dijo que unas calles adelante todavía puede haber alguien esperándolos. Esa insistencia no nace de la ingenuidad, nace de una convicción profundamente humana, la de estos rescatistas que en su cabeza, mientras no exista certeza, nadie merece ser abandonado. Lo escuchábamos de los topos al inicio de esta transmisión. Muy pronto La Guaira dejará de ser esta noticia de última hora. Nosotros regresaremos a México, estaremos en el estudio haciendo el programa de radio, el noticiero, en las noches en Televisa Chapultepec. Las cámaras se van con nosotros, el mundo seguirá adelante, pero para quienes viven aquí, esto apenas comienza. Reconstruir los edificios, reconstruir las vidas, más que los edificios, llevará muchísimo tiempo en una comunidad que también se ha roto, no porque no estén afuera ayudándose, apoyándose, sino porque hacen falta muchísimos, miles de personas. Y por eso la presencia de los rescatistas de todo el mundo, particularmente de los mexicanos, es algo que valoramos tanto, porque nos recuerda que las tragedias también dejan esta herencia valiosa. Ahí estamos. La experiencia, la solidaridad, y la decisión de que el dolor que un día fue nuestro pueda servir también para aliviar el de alguien más en el futuro. Hacemos una pausa, regresamos en tiempo real.
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23: Sheinbaum presentará una iniciativa de ley general de derechos de los pueblos indígenas y afromexicanos, para lo cual se realizará una consulta con la que 16.728 comunidades tradicionales podrán conocerla, analizarla y hacer propuestas.
24: Se publica en el Diario Oficial y vamos a dar inicio a esta consulta. Una vez que sea mejorada, aprobada, lo que digan los pueblos, se presenta al Congreso, y el objetivo es que el 12 de octubre, lo que alguna vez se llamó el Día de la Raza y que hoy se llama el Día de la Resistencia de los Pueblos, sea aprobada.
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25: Ya estamos de regreso en tiempo real. Gracias por continuar con nosotros. Rocío Galván, finalmente queda eliminada la selección de Irán del Mundial en circunstancias, pues diría yo, un tanto injustas. Y además polémicas por ese último partido entre Argelia y la selección de Austria. Pero todo esto pues no eclipsa la forma en la que fueron celebrados y recibidos en Tijuana, Rocío.
26: Así es, Enrique. Te saludo con mucho gusto, igual que tu audiencia y a tu equipo. Sí, fue una selección nómada en una tierra de migrantes, y fueron 20 días que estuvieron aquí en Tijuana. Se van hoy a las 6, es la hora que nos dieron ya confirmada de que ya hicieron maletas, ya se van. Y bueno, pues la verdad es que se ganaron el cariño de los tijuanenses. Los esperaron el día del juego contra Egipto hasta tarde, porque pues se pensaba que iba a ser una celebración, de que iban a pasar a la siguiente etapa, pero aún así fueron solidarios en esta, pues en esta historia triste, porque pues como lo sabe todo la gente, ellos estuvieron en una desigual, una manera muy desigual en su participación en el Mundial de Fútbol. Entonces, se van hoy, son 70 integrantes de esta delegación.
25: Sí. Me parece que estamos teniendo algunos problemas con la comunicación con Rocío Galván, Fercaso. Pero pues la despedida de la selección de Irán del Mundial y de su sede, que no era la original, pero que terminó siendo la mejor, Tijuana.
27: Claro, y que hablaba ella de este trato desigual, estas condiciones desiguales en las que estuvo la selección de Irán, pues por las restricciones migratorias que tuvieron, ¿no?
25: Sí, a ver si Rocío Galván ya está en la línea. Rocío, ¿nos escuchas?
26: Sí, los escucho muy bien. No sé si ustedes me escuchen a mí, pero sí, bueno, tan solo el regreso de sus juegos, era impresionante ver que la gente los esperaba. Y bueno, ayer ya liberados de las reglas de la FIFA, fueron a un centro comercial aquí en Tijuana. Tristes, pero bueno, muy, muy solidarios con todas las personas que llegaron. Fueron alrededor de 3 horas que estuvieron firmando autógrafos, en camisetas, pelotas, hojas. Se tomaron no sé cuántas fotografías. Y bueno, pues después de la manera como fueron tratados en el Mundial, este cariño que les brindó la afición tijuanense. Y debo aclarar que también algunos iraníes que viven aquí y otros que vinieron de California también, pues todo eso los hizo sentir de una manera muy especial. Se fueron muy agradecidos y bueno, pues el estribillo Irán, hermano, ya eres mexicano, pues se los dijeron muchísimas veces también ayer y hoy que ya se despiden definitivamente de esta frontera.
25: Pues sí, Rocío Galván, lo vimos en las imágenes, en las crónicas que fuiste haciendo a lo largo del campamento que se estableció de Irán allá en Tijuana. Muchísimas gracias.
26: A ustedes, aquí seguimos pendientes.
25: Muy buenas tardes. Bueno, pues qué bien, la verdad que Tijuana sacó el pecho, ¿no? Una ciudad además con una vocación muy humanitaria, con esta historia que se ha construido mucho en los flujos migratorios que definen la frontera entre México y Estados Unidos por esa zona, y que esta vez mostró toda esa generosidad, toda esta convicción, este compromiso con la diversidad y la inclusión que forma parte de su identidad.
27: Sí, que a mí me ha parecido entrañable todas estas historias que han surgido a partir de la relación entre los tijuanenses y la selección, las cartas que los niños de Tijuana le escribieron a la selección para despedirse de ellos, y bueno, pues algunos de los jugadores las subieron a sus redes sociales deseándoles lo mejor en los partidos, diciéndoles que los iban a extrañar cuando se fueran, la carta de la selección de Irán agradeciéndole a México y a Tijuana diciendo que bueno, pues ya este será un recuerdo que se quedará para siempre. Y recordaba yo que la semana pasada hablabas del soft power, ¿no? Que de México a partir de este mundial, de lo que se ha construido, que a veces no dimensionamos, pues lo importante que son estas imágenes que México le está dejando a todo el planeta sobre la calidez de la gente, sobre el buen ambiente, sobre la forma en la que recibimos a la gente que viene de fuera. Y el caso de Irán me parece que no únicamente será estudiado desde un punto de vista futbolístico, sino incluso diplomático.
25: Sí, la verdad es que en México en eso ha sacado el mayor provecho de este mundial, y esperemos que el recreo dure lo más posible, que la selección nos regale eso. Es una pausa, es solo una pausa, ya regresaremos después a lo de siempre. Mira, estamos en medio de esta cobertura desde Venezuela, yo lo entiendo muy bien, pero cómo hemos disfrutado este recreo, cómo hemos disfrutado de buenas noticias, de hablar aquí en el noticiero de fútbol y del mundial y de todo lo bueno que ha ocurrido, porque pues se necesita y porque sirve sin duda. Hoy en Monterrey, después de la Alemania-Paraguay, allá en Boston, en Massachusetts, la selección de Países Bajos se va a enfrentar a la de Marruecos. Se espera que sea un juegazo, los dos han mostrado gran fútbol, y todo un poco en la sombra del gobernador Samuel García, que ha pues regalado playeras naranjas por ahí para todos, aprovechando la presencia de Holanda, también cerveza. Luis Mendoza Obando es periodista y columnista del Norte, conoce perfectamente la realidad política del Estado de Nuevo León, y le agradecemos que nos tome esta comunicación. ¿Cómo estás, Luis?
0: Hola, Enrique, ¿cómo estás? Pues sí, o sea, el caso de Samuel es muy interesante porque hace unos meses era la única persona emocionada en Monterrey por el Mundial, y ahora es vocero de una emoción colectiva que no da tregua, que se ha traducido en un barrio antiguo desbordado de personas, la macroplaza, cada vez que hay partido de México se pone a reventar. Y creo que es muy interesante y conecta justo con lo que decías hace unos momentos, ¿no? Hay una avidez de buenas noticias, y creo que al final, digamos, dentro de la manera de gobernar de Samuel, pues sí hay una pericia para entender los momentos narrativos, ¿no? Y entendió que esto era una fiesta y que alguien tenía que apropiarse de ella, y lo está haciendo. Y sí, la crítica, digamos, en redes sociales en este momento Pues es que es descarado lo que está haciendo el gobernador pintando a quien se deje de anaranjado con el pretexto de que va a Países Bajos, a Monterrey. Pero pues en realidad lo que hay detrás es una intención de generar posicionamiento de su gobierno, ¿no? Y de que se hable de todo eso y de él colocarse como el gobernador de la ciudad con el FanFest más entretenido y más divertido y más hospitalario. Y está en esa, ¿no? Y ha dejado, digamos, en segundo plano, pues otros problemas que persisten en Nuevo León, pero que creo que al final le está dando la estrategia, primero porque esta crítica que está haciendo, digamos, descarado con el uso político del Mundial, pues críticas de que era descarado había desde antes, ¿no? O sea, no es un señalamiento nuevo. No,
1: pero pues crédito para el gobernador y su modo party, ¿no? Porque nos subimos todos al modo party. Digo, la verdad es que aquí, al menos en este espacio, desde un inicio, hablábamos de la importancia del Mundial, de lo importante que iba a ser mostrarnos como país en este evento internacional, ya fuera de WhatsApp, pues no necesariamente en modo party, sí en modo claro, mundialista, pero pues políticamente él vio la oportunidad. Creo que estiró la liga, incluso en algún momento por ahí, pues FIFA, no sé si... estuvo a punto de jalar el cordón del FanFest por querer pintarlo de naranja, pero el asunto le ha salido bien.
0: Le ha salido bien y por ejemplo, es interesante contrastarlo con Clara Brugada, una gobernadora que parece que se ha acercado al Mundial con el temor, ¿no?, de que algo salga mal. Y en el caso de Samuel, ha sido la seguridad avasalladora de que le iba a salir bien. Y ahí va, ¿no? Y construyó alianzas con el Parque Fundidora, con Apodaca Group, para crear algo más en el FanFest y unos conciertos, pues con unas imágenes asombrosas, ¿no? Donde entran el fin de semana en cada uno de los conciertos grandes, pues 150,000 personas. Y eso, digamos, le está dando un clima a nivel local impresionante, ¿no? La gente dice, pues le salió, ¿no?, al gobernador es esta tesis como de nadie creía que el Mundial iba a ser una cosa que trajera alegría y que cambiara la vibra de la ciudad, y al final sí, y es un ambiente de fiesta constante, te lo digo. O sea, la gente adopta a los extranjeros que ve en la calle y los lleva y les quiere llevar a comer lo que ellos comen, y es, digamos, creo yo, y coincido, o sea, con esta necesidad que había de buenas noticias, que está construyendo no solo una excusa, ¿no?, sino pues una suerte de dinámica necesaria para lo que estaba viviendo la ciudad. Y la gran duda era, bueno, ¿cómo va a capitalizar políticamente Samuel esto de cara a las elecciones? Creo que sí se está construyendo en el ánimo de Monterrey, pues una sensación de que el éxito que está teniendo Monterrey como una de las ciudades sede mundialistas, pues es gracias al gobernador. Y tan ha puesto en modo de pánico a la oposición que el alcalde de Monterrey pues hizo su fanfestito, ¿no?, ahí en la macroplaza, hizo un regio fest donde trata, digamos, con otra escala de recursos, pues imitar lo que está haciendo el gobernador en el FanFest de FIFA en Parque Fundidora.
1: Pues sí, pues interesantísimo lo que está ocurriendo en Nuevo León. Hoy fiesta en una sede que ha cumplido con todas las expectativas. De pronto por ahí empezaron a circular videos en medios sociales de festejos que se salieron de control, de algunas peleas entre aficionados, pero la realidad es que Monterrey ha cumplido con lo que se ganó la sede, por ser un lugar increíble, una comunidad extraordinaria, y por tener este estadio precioso en donde esta noche los Países Bajos se enfrentarán a Marruecos en lo que sin duda será un gran partido de 16avos. Luis, muchísimas gracias por estos minutos en tiempo real.
0: Muchas gracias, Enrique, y gracias a tu auditorio.
1: Luis Mendoza Obando, periodista y columnista del diario El Norte, allá en Veracruz. Fer Caso, pues decíamos, en lo político, la lectura de las cosas y el momento, pues le salió al gobernador.
27: Salió el gobernador, y también algo que llena de orgullo es ver cómo se está comentando en el mundo la belleza de este estadio y sobre todo las vistas que hay desde ahí. Muchos, sobre todo estadounidenses, pero también europeos, asiáticos, descubriéndolo, y pues bueno, habla de la arquitectura, de las ideas que hay en México que se pueden lograr.
1: Y de lo única que es la política en Nuevo León. Única. Hacemos pausa, ya volvemos en tiempo real.
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10: Oscura, elegante y con ese beat que hipnotiza. It's Not Good forma parte del álbum Ultra de 1997 y marcó el regreso de Depeche Mode tras un periodo turbulento. Dave Grant canta con una mezcla de resignación y deseo, una canción que se convierte rápidamente en favorita de los fans y en éxito de todas las pistas de baile sofisticadas. Cabe hacer la aclaración. It's No Good, Depeche Mode en sonido Brown.

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1: Los elefantes son los únicos mamíferos que no pueden saltar debido a su enorme peso y la estructura ósea rígida.
0: Datos relevantes.
2: Los elefantes son los únicos mamíferos terrestres que no pueden saltar. Esto debido a su enorme peso y su estructura ósea.
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5: Está por iniciar el Alemania-Paraguay. Brasil le costó trabajo ante una selección japonesa de una disciplina samurái. David Faitelson avanza ya la etapa de 16avos en el Mundial.
6: Correcto. ¿Cómo estás, Enrique? Saludo con mucho gusto. Muy buenas tardes. Saludos aquí desde Monterrey. Aquí estamos para lo que va a ser el partido esta noche entre Países Bajos frente a Marruecos. Gana Brasil 2-1 en Houston esta mañana. Le costó trabajo al equipo brasileño, perdía prácticamente desde la primera media hora con un gol de Sano, un equipo japonés como lo esperábamos, disciplinado, bien ordenado, muy concentrado. Y bueno, un Brasil que no es, que está alejado de un juego espectacular, que está lejos del juego bonito. Apareció Casemiro en una jugada balón parado, puso el 1-1, y ya cuando parecía que estábamos en tiempo, que íbamos a tiempos extras, Martinelli logra poner, en un pase que le da Bruno Guimarães, logra poner el 2-1. Brasil está en la siguiente ronda, como se esperaba, obviamente, pero también entendiendo, Enrique, que este equipo brasileño pues está alejado de ese juego bonito, ¿no? Brasil avanzó por undécima Copa Mundial de la FIFA consecutiva, todos los torneos desde 1986, cuando se restableció la ronda. Fue apenas la segunda victoria de Brasil en sus últimos 9 partidos de Copa Mundial. Es decir, entendemos la urgencia brasileña. Tiene 24 años desde que levantó el último trofeo, que fue en Yokohama, con aquel equipo del fenómeno de Ronaldo, de Rivaldo, entre otros. Necesita Brasil ganar el título, pero hoy no lo veo en el nivel de Francia, en el nivel de Países Bajos, en el nivel de España, no lo veo en ese nivel hoy a Brasil.
5: ¿Tú ves a esas tres en el mismo nivel? O sea, así como aficionado, me parece que Francia está en un nivel aparte de todos. Y sí, abajo, sí. Países Bajos, España, lo que le hemos visto a otras selecciones.
6: Argentina,
5: sí. Colombia. Pero Francia Francia en otro nivel, ¿no?
6: Francia está en otro nivel. Francia, sí. Obviamente vendrán las pruebas más importantes para la selección francesa a continuación, ¿no? Pero sí, parece que hoy Francia, que enfrenta mañana enfrenta a Suecia, va a jugar Francia contra Suecia, es totalmente favorito el equipo francés. Sí. Yo creo que por ahí va el tema de los equipos que mejor han jugado al fútbol, pero bueno, uno no descarta nunca Brasil. Hoy ni siquiera tuvo que entrar Neymar. Lo tuvo calentando Ancelotti en la parte final del partido, pero al final de cuentas no lo utilizó.
5: Sí, pues además, tal vez este juego, el Japón-Brasil, es de lo más ilustrativo del momento actual del fútbol, ¿no? Una selección súper disciplinada, de esquema táctico, muy riguroso, casi de laboratorio. No es peyorativo, ¿eh? Estoy hablando de disciplina, de un fútbol estudiado, analítico y muy de guión. Y la creatividad y el juego bonito y el talento y todo esto de Brasil casi no les alcanza.
6: Sí, el fútbol ha cambiado, esto está claro. Enrique, se ha hecho de ser un fútbol atractivo, espectacular, el juego bonito de los 70, la Holanda o los Países Bajos del 74 de Johan Cruyff con el fútbol total. Obviamente el Barcelona dio una bocanada de aire fresco con su fútbol del tiki-taka y los jugadores que tenían, pero hoy se ha vuelto un fútbol así, un fútbol más estudiado, un fútbol de mucha concentración, un fútbol de huecos, difícilmente se ven goleadas o marcadores realmente muy desproporcionados. Y bueno, ahora leía un artículo que a lo mejor con más tiempo podemos realmente poner sobre la mesa en la BBC, donde se dice que de los años 70 para acá, de los años 60 para acá, el futbolista promedio ha subido 4 centímetros de estatura. Y, ¿sí? Y ¿cómo se llama? Y hoy, en aquel entonces, ningún jugador corría sobre los 30 kilómetros por hora como se corre hoy en día. Es decir, ha subido
5: ni,
6: el
5: ni
6: fútbol
5: las distancias,
6: en tamaño,
5: ¿no? O sea, el promedio de lo que corre un jugador por partido, mediocampistas, ya le está pegando a los 10 kilómetros o más
6: kilómetros,
5: por partido.
6: 10, 12 sí, kilómetros, correcto. Sí. Por ahí va. Por ahí
5: oye.
6: Va. Ha cambiado el fútbol, pero bueno.
5: Sí.
6: Es una pena que Brasil haya perdido aquellos dotes realmente mágicos, maravillosos, que los tiene Vinicius, ¿no? Todavía hay jugadores que
5: no
6: recuerdan.
5: La jugada de hoy que casi
6: Brasil
5: mete estuvo a centímetros,
6: Dios mío, qué jugada, qué jugada.
5: Y si nos hubiera todos dejado con lo del yogo bonito en la punta de la lengua.
6: De acuerdo, ya no es como antes que lo practicaba durante 90 minutos. Hoy existen esos chispazos que de pronto aparece un jugador como Vinicius en destellos, correcto, en despertares, si le quieres llamar, del fútbol brasileño. Pero bueno, tiene un entrenador de mucha capacidad, de mucha experiencia, jugadores obviamente en las mejores ligas del mundo. Así que Brasil siempre será contendiente. Su siguiente partido tendrá que ser contra el
5: ganador de Noruega, ¿no?
6: Noruega, correctamente. Noruega, que juega contra Costa de Marfil. Brasil va a jugar contra ese rival. Yo creo que Brasil seguirá siendo favorito. El próximo sábado juega Brasil contra Noruega o Costa de Marfil. Van a jugar allá en Nueva York, en New Jersey.
5: Oye, estoy aquí en Sudamérica, estamos transmitiendo desde Venezuela y de pronto uno aquí prende la televisión y ve los canales de deportes que se producen desde Argentina, desde Ecuador, desde Colombia. Y aquí en Sudamérica, amplio favorito Ecuador en el juego de mañana. Y no es por meterle cizaña al asunto, pero dicen que el Azteca no va a pesar tanto como se dice, que Ecuador puede manejar muy bien esa situación, que lo mental es una ventaja competitiva para ellos. ¿Cómo lo ves tú?
6: Mira, yo creo que es un partido muy parejo. Obviamente hay que darle crédito a Ecuador. Ecuador fue segundo lugar en la eliminatoria sudamericana. Tiene jugadores, algunos jugadores muy, muy destacados en ligas en equipos de clase A europea, la Liga Premier. Creo que hay que darle el respeto a Ecuador, por supuesto, a la Liga Francesa. Tiene Caicedo, tiene buenos jugadores, Vite, que juegan en México con los Pumas, tiene jugadores jóvenes, una gran camada.
5: Valencia en Pachuca, ¿no?
6: Ener Valencia, que juega en Pachuca, que es un veterano. Nos conocemos bien. Hay historia entre los dos equipos. México se alimenta, México ha sido lugar donde han llegado grandes futbolistas ecuatorianos. Es un partido muy parejo que me parece que para mí se decanta a favor de México ligeramente por ser local. El Azteca tiene que pesar, la condición de altitud también tiene que pesar. Tiene México que, si México no es favorito contra Ecuador en un partido de final del Campeonato Mundial de Fútbol en su estadio, en su casa, pues yo la verdad creo que en este caso ahí es donde la balanza se inclina en favor a México. Es un partido duro, durísimo, que tendrá más oposición de la que encontró contra Sudáfrica, Corea del Sur y República Checa, también es una realidad. Que la presión puede estar con México también es una realidad. Que produce poco fútbol el equipo mexicano es otra realidad. Pero yo siento que México mañana es favorito. Y bueno, Enrique, lo normal sería, yo sigo pensando que México pertenece a los 16 mejores equipos del mundo. Más allá, sí, ya en el siguiente corte a los 8 ya es otra historia.
5: Sí, bueno, además el camino que recorrería México, digo, ya nos metemos en el terreno de la especulación, pero lo lleva contra 4 excampeones del mundo, ¿no? Inglaterra, Brasil, Argentina, Francia, para ganar un mundial, pues soñar con ser campeón del mundo
6: gana su
5: es
6: mundial.
5: Eso.
6: Sí, México gana su mundial si logra meterse entre los 8 mejores del mundo. Pero eso significa ganar mañana Ecuador y seguramente enfrentar a Inglaterra el domingo en el Estadio Azteca, en un partido donde vamos a medir a México. A diferencia de mañana, creo que en un hipotético partido con Inglaterra, vamos a medir las formas. cómo gana, cómo pierde, cómo, bueno, el cómo gana no, si gana ya no vamos a medir nada, pero si pierde, la forma, la manera sería obviamente de cómo medirlo. Te dejo un dato espeluznante, ¿no? México no ha ganado un partido a matar o morir en un mundial de fútbol desde hace 40 años, aquel 2-0 de Bulgaria. Tuvo otra oportunidad de hacerlo en el 2002 contra Estados Unidos y la perdió, que es el último país de campeones. Lo demás ha perdido contra potencias mundiales cuando los ha enfrentado, es decir, Países Bajos, Alemania, ahora, Brasil,
5: sí,
6: Argentina.
5: Ahora, yo te dejo otro dato. México nunca ha perdido un partido mundialista en el Azteca y debemos mantener ese invicto. Esperemos que así sea, lo digo con toda la esperanza y todo el optimismo del mundo, pero también con toda la convicción de que esta selección puede eso y más.
6: No, de acuerdo, y solamente ha perdido 2 partidos oficiales en el Estadio Azteca, los 2 aztecazos contra Honduras y contra Costa Rica, y bueno, mañana sería un

0: El centro del asunto ahora que el protagonismo de los medios sociales siempre está en esto, en quienes narran, es en realidad el de las víctimas y sobre todo el de los rescatistas que están ahí para ayudarles. Querido David, te mandamos un fuerte abrazo.
1: De acuerdo. Y además algunas escenas muestran que la gente estaba viendo un partido de fútbol mientras ocurrió el terremoto, ¿no?
0: Increíble. Cuando llegamos, un oficial de inmigración me felicitó por la selección mexicana aquí en Venezuela, imagínate. Te mandamos un abrazote.
1: Imagínate. Abrazo, Enrique, saludos.
0: Pausa, ya volvemos.
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7: El Amazonas es la selva tropical más grande del mundo y una pieza clave en la regulación del clima global. Extendiéndose por 9 países, alberga una biodiversidad inigualable, con miles de especies de plantas y animales aún por descubrir. Actúa como un gigantesco sumidero de carbono, absorbiendo toneladas de dióxido de carbono. Sin embargo, enfrenta amenazas críticas debido a la deforestación y la minería ilegal, poniendo en riesgo el equilibrio del planeta.
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7: La luna se aleja de la Tierra aproximadamente 4 centímetros cada año, cambiando lentamente la duración de nuestros días terrestres.
6: El apunte del día.
7: El papel moneda no es de papel, sino de una mezcla de algodón y lino para hacerlo más resistente al uso.
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10: La cifra de fallecimientos tras el doble terremoto del 24 de junio ascendió a 1.719 personas. El presidente del Parlamento de Venezuela, Jorge Rodríguez, además informó que hay 5.034 personas heridas y 15.866 damnificados. El gobernador de Tamaulipas, Américo Villarreal, destacó la construcción de la segunda línea del acueducto de la presa Vicente Guerrero a Ciudad Victoria, una obra de 57 kilómetros de longitud con una inversión de 2.600 millones de pesos, pues garantizará la suficiencia de agua para la capital del estado en los próximos 25 años. La Fiscalía del Estado de Oaxaca dio a conocer la detención de 5 personas que presuntamente forman parte de un grupo criminal dedicado al secuestro y cobro de piso en la región del Istmo de Tehuantepec. Durante el operativo también se liberó a 2 privados de la libertad. Informó Amy Arriaga. 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
18: Estamos de regreso en tiempo real y le agradezco mucho a la secretaria de Cultura, Claudia Curiel de Icaza, que nos tome la llamada para hablar sobre la inauguración del Museo Textil de los Pueblos Indígenas.

0: y afroamericanos. Qué gusto saludar a la secretaria.
1: ¿Qué tal? Muy buenos días. Ya no son días, ya son tardes.
0: Sí.
1: Muchas gracias por el espacio. ¿Me escuchan bien?
0: Sí,
1: Sí.
0: le escuchamos bien. Pues una buena noticia, un museo más. La Ciudad de México es una ciudad ya reconocida a nivel internacional por ser una de las que tiene mayor cantidad de museos. Y ahora se suma uno, pues importantísimo, para darle reconocimiento a los textiles mexicanos de las distintas regiones. ¿Puede platicarnos en qué consiste?
1: Claro que sí. Bueno, este museo, que es el MUT, el Museo Textil de Pueblos Indígenas y Afromexicanos, se suma a la red de más de 185 museos que tiene la Secretaría de Cultura. Ya los conocen los más emblemáticos: Antropología, Palacio de Bellas Artes y muchos más en todo el país. Y está ubicado enfrente del Templo Mayor, que es uno de los museos también más bellos de patrimonio arqueológico. Y en este, que está justamente enfrente, en un lugar que se llama el Marqués del Apartado, se da esta. Bueno,
0: Sí, la
1: ay,
0: escuchamos.
1: perdón, pensé que se había cortado.
0: No, aquí estamos.
1: Tenemos entonces frente al Templo Mayor otro de los museos más hermosos de la ciudad, que ahora es el MUT, el pueblo de el Museo Textil de Pueblos Indígenas y Afromexicanos. ¿Qué vamos a encontrar en ese museo? Vamos a encontrar más de 180 piezas de textiles provenientes de 30 pueblos indígenas y comunidades afromexicanas, por ejemplo, de la Costa Chica de Guerrero y Oaxaca. Y esto nos va a dar un panorama nacional de la riqueza textil del país. La exposición, en lugar de tener un orden cronológico, está dividida principalmente en técnicas, fibras, tintes y todos los procesos creativos por región del país. Tú vas a poder conocer en las regiones qué técnicas, hay mapas también interactivos, está pensado también para niños, porque hay muchos espacios también lúdicos y toda la museografía es sumamente accesible. Entonces, es una visita familiar muy interesante, además de estar en uno de los espacios también más bellos del centro histórico, que es el Marqués del Apartado, que además tiene, bueno, además de haber sido una de las obras maestras de la arquitectura de finales del siglo XVIII, pues básicamente está encima, ¿no?, de un antiguo recinto ceremonial de Tenochtitlán y tiene una ventana arqueológica. Entonces tú vas a ver ahí, pues, distintas etapas de la historia de México, desde vestigios prehispánicos, el Marqués del Apartado, te decía, del siglo XVIII, y los textiles de los distintos pueblos de México, y también un espacio permanente para exposiciones contemporáneas de textiles. Al lado hay un FONART, que es un espacio también nuevo de venta de todo el país,
0: Ah,
1: y
0: eso está
1: va a ser
0: buenísimo.
1: una de las residencias de las maestras y maestros artesanos. Hay espacios de capacitación. El edificio en sí es una gloria, pero el que se ponga al centro a los pueblos indígenas y afromexicanos con el patrimonio vivo, que es uno de los ejes más importantes para nosotros en esta administración, pues es simplemente uno de los objetivos que tenemos.
0: No, de veras que qué bien que se haga un esfuerzo así, sobre todo cuando los últimos años hemos escuchado muchas controversias, ¿no? De apropiación que hacen ciertas grandes marcas de los textiles de pueblos originarios, que son pues un trabajo que ellos llevan ya haciendo desde hace siglos, ¿no? Por poco en muchos de esos casos. ¿Cómo hicieron para elegir qué textiles exponer? Porque la variedad es inmensa, ¿no?
1: Bueno, es una muy buena pregunta. Además de lo que hablaba de las grandes marcas que hacen apropiación, esto es parte también de una política integral. No solamente damos capacitaciones, atendemos derechos colectivos frente al plagio, se hace acopio a través de FONAT para comercializar con una visión nueva de las tiendas, que los invito a que conozcan. La del Marqués del Apartado es hermosa, son 300 metros de
0: Wow.
1: tienda. Y bueno.
0: Sí, la escuchamos.
1: Ah, perdón. Sí. Es que se me
0: ¿Sí?
1: desconectó.
0: Aquí la
1: Ya.
0: escuchamos muy bien.
1: Sí. Regresamos, por favor,
0: Sí,
1: perdón.
0: nos comentaba de esta tienda que va a tener 300 metros cuadrados, que bueno, pues es
1: Bueno,
0: un
1: esa tienda
0: enorme
1: ya está
0: espacio de exposición.
1: vigente. Sí. Entonces, este espacio de más privilegiado para los pueblos indígenas y afromexicanos se vuelve como la residencia de Lazo los Artesanos, donde también vamos a tener un espacio de innovación Para todos los artistas y diseñadores contemporáneos que quieren trabajar con artesanos, bueno, con normas de ética, de comercio justo, de darles el crédito correspondiente a los artesanos, y vamos a trabajar para posicionar toda esta marca con los créditos correspondientes de artesanos y diseñadores en FONAR como una marca nueva, que también anunció la presidenta, que se llama Original, y que también es parte de este trabajo de innovación entre lo contemporáneo y toda la transmisión de saberes ancestrales.
0: Pues qué buena noticia saber que está por allá disponible este nuevo museo, el Museo Textil de los Pueblos Indígenas y Afroamericanos. Y secretaria, pues aprovechando que está en la línea, le puedo hacer una pregunta más.
1: Dime,
0: ¿cómo le ha ido a los
1: supuesto.
0: Museos en este periodo mundialista? La Secretaría de Cultura ha hecho un esfuerzo enorme por también sumarse a la conversación, estar presente para los turistas que llegan a la ciudad, ya sean nacionales o extranjeros. ¿Qué tan grande ha sido la afluencia a los museos?
1: La verdad, desde el año pasado ha habido un incremento muy importante en la oferta de los museos. Y actualmente tuvimos temas, por ejemplo, ampliamos los horarios de los museos más importantes para que puedan ir de noche, hicimos más noches de museos, tenemos todas las colecciones permanentes del patrimonio puestas a disposición, muchas que no se habían visto hace tiempo en el Museo de Arte Moderno, Fridas, Tamayo, Siqueiros. En toda nuestra red de museos hay una puesta en valor del patrimonio más relevante de nuestra historia que está disponible. Y sí, ha tenido un aumento importante, pero también consideremos que las lluvias, la emoción del mundial también de repente colapsa un poco los accesos. Claro. Sin embargo, también hemos tenido muchísima recepción en las zonas arqueológicas. Estamos haciendo amaneceres arqueológicos en Tula, en Cuicuilco y en muchos lugares que tienen evidentemente emblemáticos juegos de pelota en todo el país.
0: Pues muchísimas gracias por compartirnos estos datos. Secretaria, vamos a estar muy pendientes y sobre todo visitar los museos.
1: Sí, vengan al Museo Textil enfrente del Templo Mayor, es de martes a domingo de 10 a 6 de la tarde. Es muy accesible también para niños, hay un espacio lúdico para ellos y es uno de los recintos más hermosos de la ciudad. Entonces, cuando anden por el Centro Histórico o armen su agenda, los esperamos en el Museo Textil. Van a ver piezas de todo el país y también piezas antiguas de otros siglos y muchas que han recuperado técnicas perdidas. Entonces, las y los esperamos en el Museo Textil, en el MUT, enfrente del Templo Mayor, y les agradecemos a todas y a todos.
0: Le agradecemos a usted, secretaria. Suena espectacular, suena interesantísimo.
1: Espectacular.
0: Por ahí estaremos.
1: Muchísimas gracias.
0: Un abrazo. Y vamos ahora con Carlos Bravo, regidor, analista político, para platicar de pues lo que sucede en México mientras todos hablamos del mundial, mientras vemos las noticias internacionales. El proceso electoral 2026-2027 ya arrancó. Querido Carlos, qué gusto saludarte.
2: Hola Fer, ¿cómo estás? Muy buenas tardes a ti y a tu auditorio. Qué gusto platicar contigo.
0: Igualmente, pues, ¿cómo viste el cierre de este periodo de registro? Pues que no le vamos a llamar de candidatos, porque pues Morena dice que no son candidatos, aunque todos sepamos que son candidatos para las gubernaturas del próximo año. Pero pues este registro de Morena ya de quienes serán los aspirantes. Sí. ¿Con qué te quedas?
2: Mira, más allá del anecdotario, yo creo que lo que está pasando en Morena con la pues con esta definición de precandidaturas que no se atreven a decir su nombre, no es solamente, digamos, parte de la disputa electoral. Yo creo que es una prueba de administración del poder. O sea, yo creo que Morena tiene hoy el problema que suelen tener los partidos dominantes o hegemónicos cuando dejan de ser, digamos, movimientos de oposición y se convierten en maquinarias de gobierno. No les faltan candidatos, les sobran, ¿no? Sí. Les sobran aspirantes, grupos, aliados, intereses locales, ambiciones, ¿no? Y esto te lo resumiría en tres puntos. El primer punto es que cuando un partido tiene pues tanta ventaja frente a la oposición, sus candidaturas se vuelven casi la elección anticipada, ¿no?
0: Claro.
2: Sí, y el conflicto principal ya no transcurre necesariamente con sus opositores, contra el PAN, contra el PRI, contra MC, sino dentro de la propia coalición. Y por eso las encuestas son tan importantes para Morena, porque funcionan como una suerte de mecanismo de legitimación interna, pero tienen el problema, me parece, de que no No resuelven el conflicto, solamente lo gestionan porque siempre queda la pregunta de quién pudo entrar o no a la encuesta, quién quedó afuera, quién mide, cómo se preguntó y cómo se procesa políticamente el resultado, ¿no? Ese
0: Claro.
2: sería mi primer punto. Mi segundo punto es que Morena ya no solo tiene que cuidar la popularidad o la lealtad de sus aspirantes, tiene que cuidar el riesgo político. Y ahí entra un tema mucho más delicado que tiene que ver con la narcopolítica y con la presión de Estados Unidos. Porque en este contexto, definir candidaturas no es solamente elegir al perfil que mejor encuesta o que tiene más estructura territorial. También es pues preguntarse quién puede convertirse potencialmente en un problema, quién trae expedientes o relaciones incómodas, quién es susceptible de ser señalado en plena campaña, en fin, quién puede abrirle al partido o a la presidenta un flanco de vulnerabilidad local, nacional o incluso internacional, ¿no? Yo creo y estoy seguro que me vas a hacer esta observación. Que no podemos asumir que todo señalamiento es cierto, y estoy de acuerdo con eso, pero creo que políticamente un señalamiento desde Estados Unidos ya tiene un peso independientemente de sus méritos, porque puede descarrilar una candidatura, puede contaminar una elección local, puede obligar, digamos, a tomar distancia o a convertir una disputa en un plebiscito sobre la narcopolítica, y eso cambia completamente el cálculo interno, los balances de fuerzas, ¿no? Porque antes Morena podía resolver muchas candidaturas con encuesta, con disciplina y con negociación entre grupos, pero ahora va a necesitar también, digamos, tomar en cuenta el daño reputacional, los peligros judiciales y hasta geopolíticos
0: Claro.
2: que se están jugando.
0: Pues mira, yo te iba a hacer una observación más bien desde el otro lado, ¿no? Tienes absolutamente razón en esto. Existe el riesgo de que haya señalamientos que no tengan fundamento, pero también existe el riesgo, que a mí me parece más latente, de que haya señalamientos y que de cualquier forma el partido no haga nada, ¿no? A mí nada me asegura y creo que hoy, por lo que hemos visto, pues más bien la balanza se inclina del otro lado, ¿no?
2: Sí, es correcto. O sea, siempre existe el riesgo de la inacción en un contexto tan cargado políticamente, que pues corta por ambos lados, o sea, puede ser el riesgo de que entonces pues mandes al electorado la señal de que no te importa y entonces pues al electorado le pueda importar más, o peor aún, mandas la señal de que no te importa y al electorado tampoco le importe,
0: Claro,
2: ¿no?
0: pues sí.
2: Yo creo que sí, o sea, ahí hay también otro, digamos, otro punto u otro conflicto latente, ¿no? Y déjame nada más agregar uno más para acabar de servir el menú completo. Yo creo que también hay que verlo desde el punto de vista de la presidenta Sheinbaum, porque las candidaturas de 2027 no nada más van a definir, digamos, presidencias municipales, gubernaturas, diputaciones, van a definir un cierto mapa de poder para la segunda mitad de su sexenio y de paso, pues el terreno rumbo a 2030, ¿no?
0: Sí, no es poca cosa lo que se está jugando en este momento. Como bien dices,
2: No,
0: no en las
2: pero
0: elecciones, sino en este momento que se está definiendo quiénes serán los candidatos. Muchísimas gracias por este comentario, por el análisis. Vamos a tener que seguir muy de cerca el proceso, querido Carlos.
2: igualmente, Fer, muchas gracias a ti.
0: Un abrazo y vámonos con la tecnología.
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0: Emilio Pizu Saldaña, pues sigue y sigue saliendo información de Apple, pues con un tema con el que llevamos ya, yo diría, años, ¿no? Que es el tema de la escasez de los chips. ¿Qué está sucediendo?
4: Querida Fer, buenas tardes. Y tienes toda la razón. Buenas tardes a toda nuestra audiencia. Estamos viviendo un fenómeno muy interesante porque además se trata de la segunda ola de incrementos de costos relacionados con chips y electrónicos. La primera la experimentamos en la época del COVID, cuando muchos de los buques cargueros que traían todos los componentes y materia prima de un lado al otro del planeta se habían quedado varados y se quedaron varados varios meses. Y esto encareció el producto, primero por la falta de disponibilidad, pero además, en COVID hubo una reestructura de las líneas de producción de los procesadores. Recordemos algo importante, Fer. Hay contadas con los dedos de una sola mano la cantidad de fábricas de chips a nivel mundial, porque es un proceso muy sofisticado y muy costoso desde la infraestructura para poderlo llevar a cabo hasta el proceso mismo.
0: No, y el personal capacitado, cuando... ¿no? No es hacer hot dogs.
4: Principalmente la mano de obra que hoy puede controlar todo esto, que por cierto, ese es el primer punto de envidia, digamos, que tiene el presidente Trump, porque hoy esa mano de obra no está además en Estados Unidos. Y no es poca cosa esto que estamos mencionando. En esta ocasión, lo que estamos viviendo, esta segunda ola de incremento de costos, tiene que ver con que la fiebre de la inteligencia artificial está acaparando estos chips de memoria, particularmente de memoria, no tanto almacenamiento como memoria RAM, la memoria que permite operar a los equipos en el momento con mucha cantidad de información. Y esto finalmente le ha pegado a electrónica de consumo. Por lo siguiente, Apple lo que anunció hace unos días es que había estado subsidiando este incremento en precios de las memorias por la fiebre, por la inteligencia artificial, pero cuando se trataba de la memoria de los dispositivos, teléfonos, tabletas y computadoras, ese incremento, aunque ya estaba presente, Apple lo estaba financiando en el afán de no pegarle al mercado. Hoy lo que están ya diciendo es, ya no podemos seguir subsidiando esto porque además hemos tenido incrementos del 80, del 100% de los costos de memoria y ya han rebasado estos mismos niveles y ya no es factible para ellos seguir sosteniéndolo y de ahí que se hayan visto obligado a hacer un anuncio de ajuste de costos, pero obviamente...
0: productos que de por sí no son baratos.
4: Claro, que no son baratos, pero además esto es justamente aquí lo importante. No es únicamente Apple, y esto es lo importante para nuestra audiencia. En general, la electrónica de consumo se va a ver afectada en costos por esto que estamos comentando, porque digamos que a quien más le importaba que los productos no se hicieran más costosos, ya no logró ahorita, de alguna forma, mantener ese tipo de subsidio para no incrementar los costos. Esto le va a pegar a, principalmente, incluso es importante comentar, Fer, principalmente a los teléfonos, a los dispositivos móviles, les pega, y les pega a quienes tienen ya una computadora y querrían comprar memoria para hacerla un poco más actualizada o que corra un poquito mejor. Todavía vamos a estar viviendo unos meses este tipo de crisis.
0: Pues ahí están los efectos no esperados de la inteligencia artificial. Muchas gracias, querido Pisu.
4: Estamos muy atentos, querida Fer. Que tengan muy bonita tarde.
0: Con esto llegamos al final del programa, pero no se vayan. Quédense con Hoy es Risco y hoy a las 10:30 de la noche en punto con Enrique Acevedo.
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7: 3 de la tarde en punto en esta cancha completa. Porque hoy es cancha completa y me da muchísimo gusto que en esta transmisión especial, porque ya sabe que Grupo Fórmula se prepara con todo para el partido de mañana, somos locales y está mi querida Marion Reimers. Se está volviendo tradición, querida Marion Reimers, y eso me hace absolutamente feliz.
8: Pues mira, si esto sigue siendo el amuleto, querido Javier Ríos, a todo el público que nos acompaña, de aquí a campeones del mundo. De aquí a campeones del mundo, con el gusto de saludarte. Tenemos un programa completísimo, ¿eh? Va a estar más adelante con nosotros Raúl Orbañanos. Vamos a tener, por supuesto, también al gran Arturo Bricio, una serie de invitados especiales. En la previa de este enfrentamiento tan importante para la selección mexicana de fútbol, estábamos cruzando los dedos porque fuera Escocia.
7: Sí.
8: Bueno, los dueños de los bares no.
7: Exactamente, no, se iban a agotar, se iba a agotar
8: nosotros,
7: esto.
8: Sí.
7: Pero nosotros sí, bueno, se seleccionó de alguna manera el fin de semana el cruce con Ecuador y bueno, pues ya estamos más que preparados para el partido de mañana. Le adelantamos también que mañana tendremos esta transmisión especial desde la última milla del Estadio Ciudad de México, desde el Estadio Azteca, pero decidimos hacer este calentamiento, querida Marion, de lo que será, bueno, pues el partido de mañana. Ya está en boca de todos, por supuesto, ya la gente se está organizando para ver dónde se prende el asador, dónde se compran los taquitos de canasta, donde lo van a ver el día de mañana a las 7, juega de verde la selección.
8: Juega de verde la selección en un estadio azteca que va a estar a reventar una vez más. La localía será un factor importantísimo y a ver, acá no le podemos jugar que si a la altura, ¿no? Ecuador no. Incluso juega en estadios que están a mayor altura que el Estadio Ciudad de México, el Estadio Azteca, pero sí veo a un equipo compenetrado, veo a una nación que yo desde hace muchísimo tiempo, Javier Risco, desde hace mucho tiempo no veía al país tan compenetrado con la selección mexicana de fútbol.
7: Sí.
8: Desde hace muchísimo.
7: Sí, tienes razón. La verdad es que sí, insisto, faltan poco más de 24 horas para el partido y es el tema de conversación desde hace ya varios días, el análisis, porque todos nos convertimos en Raúl Orbañanos este fin de semana. En la comida familiar.
8: ¡Pobre
7: comida,
8: Raúl!
7: ¡Pobre Raúl!
8: ¿Qué le hicimos?
7: A quien tendremos, por supuesto, como le decías, de invitado el día de hoy. También tendremos la suerte suerte y el privilegio de poder platicar con Jared Borghetti, uno de los grandes referentes y leyendas de nuestra selección. Sabe lo que es estar bajo presión, sabe también lo que pesa el grupo, lo que pesa el vestidor. En fin, vamos a tener un programa muy completo y también, por supuesto, platicaremos de lo que sucedió el día de ayer con Canadá y Sudáfrica.
8: Correcto.
7: También platicaremos de lo que sucedió hoy por la mañana, Brasil-Japón. Muy buen partido, ¿eh?
8: No, un partidazo. Sí. Un partidazo de los japoneses. Una tristeza para mí también, hay que decirlo, porque yo estaba, pues, con mi corazón con ellos. Yo creo que muchas veces tendemos a ir con el equipo que es el menos favorecido. Y hay que recordar que la comunidad japonesa en Brasil, en concreto en Sao Paulo, es la comunidad japonesa más grande fuera de Japón.
7: Tienes razón.
8: Entonces, ahí también me imagino que hubo varios con el corazón partido en Brasil.
7: Así es. También tendremos el previo de lo que será esta noche, el partido tal vez más atractivo hasta este momento, que es Países Bajos contra Marruecos. Lo que sucederá el día de hoy en Monterrey. Vaya menú para terminar lo que ha sido una ciudad y una sede emblemática que ha dado todo también en este mundial, querida Mario.
8: Sí, ha sido una sede en un momento, en un principio, quizás golpeada por el hecho de no albergar partidos de la Selección Mexicana de Fútbol o partidos de mayor calibre, pero terminó respondiendo de forma extraordinaria con una organización fantástica, con un estadio, como lo sabemos, el Estadio Rayados, que a pesar de que tienen su origen enormes controversias con el Bosque de la Pastora,
7: sí,
8: ¿no? Que tuvo una lucha muy importante con activistas que terminaron por perder esa batalla por cuidar la naturaleza, pero que indudablemente pues es un símbolo de esta ciudad y es considerado uno de los más bellos de todo el mundial.
7: Así es, así es. Estaremos hablando con Alejandro Hood, el Hood City Manager de Monterrey, para ver cómo cierran, por supuesto, y con Alberto Campos, reportero de Grupo Fórmula, que también anda por allá. Pero acaba también de entrenar la selección nacional, querida Marion.
8: Acaba de entrenar la selección nacional, cierra ya su preparación. Hay que tener en cuenta que seguramente habrá cambios respecto de la alineación ante República Checa, en donde tuvo Javier el Vasco Aguirre posibilidad de jugar un poco más. Pero quien tiene los detalles es José Luis Cuevas, el pintor.
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9: ¿Cómo están, Marion Risco? Qué gusto saludarlos. Muy buenas tardes. Así es, la selección mexicana de fútbol trabajó el día de hoy y prácticamente ha cerrado preparación de cara a lo que será el partido ante Ecuador. Si bien es cierto, esta tarde todavía habrá sesión de video para el equipo mexicano, pues en conferencia el día de hoy en zona mixta con los jugadores hemos podido platicar. Hay confianza en lograr el resultado, no hay exceso de la misma, sino en realmente entender lo importante que será pasar esta eliminación directa, avanzar a la siguiente ronda. Hace 40 años que no se logra ganar un partido de Copa del Mundo de eliminación directa. Por ello, la relevancia del partido y sobre el rival, esto señalaron tanto Jesús Gallardo como Armando González, el jugador de las Chivas Rayadas del Guadalajara, y Obed Vargas, del Atlético de Madrid.
10: Aún no hemos logrado nada, obviamente Ecuador ha hecho las cosas muy bien, sabemos que es un equipo muy dinámico, muy fuerte, que tiene jugadores muy buenos, pero tratamos de concentrarnos en nosotros y hacer nuestro fútbol para seguir ganando.
11: Sabemos que son grandes jugadores, yo lo sé, los vemos cuando juegan Champions, pero te digo, no nos mueve el rival. Si queremos lograr el objetivo, al final tendremos que enfrentar a los mejores. Entonces, sabemos de lo que somos capaces y trabajamos para mejorar.
12: Yo creo que vamos a ir partido a partido, pero si me preguntas a mí, es para llegar a la final y estar ahí.
9: Es el reporte, compañeros. En unos minutos más, Javier Aguirre habla en conferencia de prensa. Saludos.
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8: Bueno, pues entonces los jugadores encarando este duelo con absoluta seriedad, hay que decirlo también, el fútbol mexicano conoce muy bien al ecuatoriano, ha habido muchos futbolistas de aquella selección, de aquel país militando en el fútbol mexicano y hay que también tomar en cuenta, Javier, lo que han sido los festejos.
7: Sí.
8: O sea, somos trending topic mundial,
7: sí,
8: permanente, lo cual está muy bien. Pero sí hemos visto, desafortunadamente también, que ha habido algunos casos en donde pues la cosa termina mal.
7: Saliéndose de control absolutamente. Sí. Y justamente, bueno, pues la Ciudad de México está implementando no centrar todo, digamos, en un solo punto, sino poner diferentes pantallas en distintos lugares de la Ciudad de México para distribuir esta pasión. Quien nos tiene toda la información sobre el operativo del día de mañana, lo que está planeando la jefatura de gobierno, es Raquel Flores, reportera de Grupo Fórmula. Cuéntanos, Raquel, ¿cómo se prepara la ciudad para el día de mañana? Adelante.
13: Gracias, Javier. ¿Cómo estás? Buenas tardes. Pues con un despliegue de 15.300 elementos, el gobierno de la Ciudad de México implementará mañana un operativo especial de seguridad, movilidad y protección civil con motivo del partido entre México y Ecuador, además de reforzar la vigilancia en el Estadio Ciudad de México, el FIFA Fan Festival del Zócalo, el Paseo de la Reforma y los distintos puntos donde se espera la concentración de aficionados. El secretario de Seguridad Ciudadana, Pablo Vázquez, informó que el dispositivo es coordinado con fuerzas federales y tiene como objetivo prevenir riesgos y garantizar que los festejos se desarrollen en un ambiente de tranquilidad para los asistentes. Por su parte, la jefa de gobierno, Clara Brugada, aseguró que la Ciudad de México está preparada para recibir el penúltimo partido del Mundial en la capital y afirmó que todas las dependencias trabajarán de manera coordinada para mantener saldo blanco durante esta jornada. Hay que decir, Javier, muy importante a las personas que nos están escuchando, que habrá 60 pantallas en distintos puntos de la ciudad y también habrá festivales futboleros con conciertos gratuitos como los Cuisillos en el Caballito, Mi Banda el Mexicana en el Monumento a la Revolución y Cañaveral en el estacionamiento del Palacio de los Deportes. También habrá ley seca en las colonias Juárez, Cuauhtémoc, Roma Norte, Hipódromo, Condesa y Doctores. La jefa de gobierno, Clara Brugada, pues vaticinó un triunfo de la selección mexicana 3-1 y también hizo un llamado a llevar a cabo el festejo en paz, en tranquilidad. Y lo más importante, tirar la basura en su lugar. Se prevé que haya lluvias, Javier, y esto puede ocasionar inundaciones debido a que tapan las coladeras con la basura que arrojan. Este es el reporte, Javier.
7: Gracias, gracias, Raquel, por tu reporte. Bueno, pues ahí está lo que nos dice Raquel Flores respecto a la manera en la que se está preparando el gobierno de la Ciudad de México, 15.000 elementos. En fin, gracias, Raquel, un abrazo grande. Ah, ya había cortado, mi querida Raquel. Pero bueno, Cuisillos, Banda Mexicana, por ahí, Banda el Mexicano ahí.
8: Es que no todo tiene que ser en el Zócalo.
7: Exacto.
8: Hay que decírselo al público también, o sea, no hace falta...
7: O solo el Ángel.
8: Claro.
7: Si no, festejemos
8: en... Hay que mover en diferentes zonas, ¿no? O sea, hay que también ir a darse el rol y disfrutarlo de otra forma. Y yo insisto, el tema de la basura. No, el tema de la basura y el tema de ir al baño.
7: El tema de ir al baño, el tema de la basura. Y lo más importante es que durante tantos años, Mario, hemos dicho que si hay algo que podemos presumir en este país es que todavía vamos al estadio y festejamos en familia. Entonces eso, la presencia también de muchísimos niños, de muchísimas niñas, gente con carreola y eso sí, paraguas, etcétera. Entonces, que no se nos olvide que todavía podemos levantarnos el cuello en este país y decir, oigan, el festejo es familiar.
8: Sí, y que no se nos olvide que todos tenemos derecho a pasarla bien.
7: Sí.
8: O sea, mi diversión tiene que terminar donde empieza la del otro.
7: Así que, por lo menos es lo que se está preparando en la Ciudad de México. Nosotros vamos a ir a una pausa, querida Marion, pero al regresar tendremos, por supuesto, el privilegio de hablar con el especialista, con quien ha visto...
8: El maestro
7: Raúl Orbañanos, para que nos cuente un poco cómo lee a Ecuador. Estábamos hablando fuera del aire algunos resultados de sus últimos partidos con Argentina, por supuesto Alemania, en fin. Vamos a ir a una pausa y regresamos con eso. ¿Te parece, Mariana?
8: Vamos, estoy lista. Hoy es cancha completa.
7: Hoy es cancha completa.
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30: La piel es el órgano más grande del cuerpo humano y se renueva completamente cada mes, aproximadamente de forma constante.
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8: Somos locales a través de Grupo Fórmula. Hoy es cancha completa junto a Javier Risco. Mi nombre es Marion Reimers y es para mí un privilegio darle la bienvenida a este espacio a Raúl Orbañanos también como local y mañana una localía que pesará sin duda en la cancha del Estadio Azteca o Ciudad de México. Querido Raúl, sobre todo con un equipo mexicano que se defiende muy bien.
32: Se defiende muy bien, Marion. Javier, qué placer estar aquí con ustedes. Encantado de la vida, saben que se les quiere, se les estima.
7: No, muchísimas y aquí estamos gracias, muchísimas gracias, Raúl. No te vayas a distraer porque por ahí tenemos una pantalla con el partido. Entonces no te los vayas a distraer porque está con un ojo por allá y con, pero sí, es que claro, le llama el ADN de estar ahí, por supuesto, querido Raúl. Y bueno, pues la reflexión, por supuesto, de lo que esperas el día de mañana, qué esperas del partido México-Ecuador, de lo que se verá en el Estadio Azteca con tanta experiencia. Querido Raúl.
32: Mira, yo primero espero un partido más complicado que los que hemos tenido. Mira. O sea, esto sin lugar a dudas. Pero ¿sabes qué pienso yo? Que muchos colegas y la afición están sobredimensionando a Ecuador. O sea, Ecuador es un buen equipo, pero no es un equipo al que hay que temer, es un equipo al que se le puede ganar. Conocemos a muchísimos de los futbolistas, muchos han jugado aquí. Y la verdad es un equipo potente, un equipo que se defiende muy bien. Tiene muy poco gol, ¿eh? Hizo 6 goles en toda la eliminatoria. Bueno, nosotros tampoco tenemos muchos. Pero sí tenemos más que ellos. Y yo pienso que es un partido ganable. Un partido difícil, complicado, sí, que va a ser de mucha pelea, de mucha lucha en el medio campo, pero es un partido ganable.
8: Y ahí viene mi pregunta, Raúl, porque justo, bueno, fuera del aire hablábamos, ¿no? Ecuador le ganó a Alemania. en los últimos minutos. En la última fecha de eliminatorias le gana Argentina.
32: Sí.
8: Pero eso no debería espantar, yo coincido también. Pero sí tendría que ser un partido en el que México busque cortarle mucho la posibilidad de tener la pelota en medio terreno. ¿A quién pondrías tú en esta alineación?
32: Bueno, yo, si de mí dependiera, claro, el Vasco, con todo respeto para él, porque él es el que conoce a los jugadores, que está cerca de los jugadores, yo pondría a jugar mañana, para mí, en el medio campo, podría jugar a Edson y a Lira, con dos contenciones, para poder dejar libre a Mora.
8: Claro.
32: Eso es lo que yo haría para mañana. No sé si el Vasco lo vaya a hacer, me decía gente que sigue de cerca a la selección, que es una de las posibilidades, pero lo que pasa es que Brian Gutiérrez le gusta mucho por la verticalidad que tiene al Vasco. Entonces, no sé qué vaya a hacer. Yo pondría al Chavo Mora. ¿Por qué? Porque es el único futbolista que tenemos diferente.
7: Sí. Y bueno, algo que se ha repetido y algo que ha también hablado la prensa internacional ha sido que México es la única selección sin recibir gol.
32: Sí.
7: Y ahora sí que entramos en los terrenos en donde tú eres experto en la portería. ¿Permanece el día de mañana este cero? ¿Mantienes a la defensa en la escuadra mexicana?
32: Ojalá permanezca. Yo creo que lo que mejor que tenemos es la zona defensiva, claro, con la colaboración del medio campo, pero los dos centrales, César Montes y Johan Vázquez, excelentes jugadores los dos, van muy bien por arriba los dos, son fuertes,
7: sí,
32: para dos delanteros que tienen ellos, como son Ener Valencia y Platas, que son jugadores muy fuertes. Gallardo es un gran marcador, y yo pondría mañana a Israel Reyes en lugar de Jorge Sánchez. Jorge Sánchez dio un gran partido el otro día, pero Israel es mejor marcador. Entonces, yo pienso que por ahí debe de estar el asunto con el Vasco. Y sí, yo creo que va a ser un partido de muy pocos goles.
8: Yo me lo imagino igual, Raúl. Y me imagino también a una selección de Ecuador que se ha destacado mucho por el contragolpe, por una presión férrea pero media. Y ahí es en donde coincido contigo en el tema de Mora, porque es el tipo que es irreverente, que tiene desparpajo, que tiene creatividad, ¿no? O sea, yo vi, por ejemplo, bien en los recorridos Alvarado, pero le falta meter un buen centro y que alguien lo pueda rematar.
32: Sí, lo que pasa es que Alvarado es increíble lo que ha estado haciendo, ¿no? Porque lo han puesto a defender mucho,
8: claro,
32: y correr mucho. Pero sí, o sea, cuando entra Mora, el otro día que entró, le puso un balón a Alvarado, le puso otro balón a Santi. O sea, el Chavo tiene ese talento que no tiene otro futbolista. Entonces vamos a ponerle, como dicen en Sudamérica, dos fierros atrás para que,
8: claro,
32: él esté libre, ¿no?
7: Sí, claro. ¿Has sentido, a ver, en estos tantos años de experiencia, en haber visto tantas veces también el estadio Azteca lleno, Raúl, el vivir tantas convocatorias, también has sentido algo distinto esta vez?
32: Sí,
7: en
32: la
7: estos
32: gente
7: tres
32: está,
7: partidos.
32: La gente está mucho más metida.
7: ¿Sí?
32: No, desde luego. Eso la gente está mucho más metida. He sido más paciente con la selección. Yo me imagino el primer tiempo contra Sudáfrica hace 4 años, la gente hubiera con un abucheo terrible. Ahora la gente está apoyando un poco más. De repente se desesperan, pero yo nunca había visto a la gente tan metida como ahora. Yo no sé ¿Qué fenómeno sea ese? Porque no nada más la gente que va al estadio, a donde vas, la gente, oye, la selección, y la gente está metidísima con la selección.
7: El otro día me dijo mi hijo, vamos a contar las playeras que hay en la calle. Y ahí íbamos 1, 2, 3, 4, toda la gente con las playeras en la calle. No se diga el día del partido.
32: Fíjate, ponte a pensar, a mí, cuando empezó el Mundial, después del partido contra Sudáfrica, le pregunté a una persona que está relacionada con la ropa deportiva, ¿cuántas playeras pensaba que llevaban? Me dijo, mira, me enteré que llevan alrededor de 4 millones al empezar. 4 millones en México, más faltan las de Estados Unidos, más las piratas. O sea, échale que en este momento debe de haber unas 10 millones de playeras circulando en el país.
7: Es una cifra espectacular.
8: Es una cifra espectacular. Sí. O sea, yo pienso en los mundiales de 70, 86, en donde México también. O sea, el Estadio Azteca le vino muy bien. Pero no sé si tú coincidas, Raúl, en que era como que pensábamos que, bueno, pues en una de esas nos iba bien, pero ahora hay un convencimiento,
32: sí,
8: de por qué los demás sí, nosotros no.
32: Fíjate que es muy curioso, Marion, porque justo a esta selección es a la que le daban menos posibilidades,
7: sí,
32: nosotros, ¿no?
7: Sí.
32: Entonces, dándole menos posibilidades, resulta que está respondiendo. Su juego clave es mañana. O sea, de mañana, ojalá me calle en la boca a mí y me deseen. No sabes el gusto que me daría, porque yo decía, va a ser muy complicado, va a ser muy difícil, pero lo están haciendo bien. Y sobre todo, el trabajo que ha hecho el Vasco. Dicen, es que no juegan bien, sí, pero no juegan bien o porque es el tipo de juego que quiere el Vasco que desarrolle, ¿no? Entonces, el fútbol que están practicando es... Y también el Vasco practica el fútbol con los elementos que tiene.
8: Es que ese es el otro tema, ¿no?
32: Exactamente.
8: Ahora, yo pienso, ¿a qué le atribuyes el éxito del Vasco en el tema del grupo, Raúl? Porque yo veo un grupo muy unido, se divierten, cotorrean, no hay divas. O sea, hay otro tipo de relación.
32: No, totalmente diferente. O sea, las elecciones anteriores había siempre uno o dos grupitos, sí, ¿no? Grupitos, y grupitos, aquel que... Sí. Hacía la fiesta y no invitaba al otro, y etcétera, etcétera. Y ahora todos están muy unidos. El Vasco, aparte de ser muy inteligente, es un tipo muy alegre y muy simpático. Y es muy inteligente, y entonces, 1000 años de vuelo, sabe perfectamente que lo primero que hay que hacer es hacer un vestidor muy unido, muy bueno. ¿Sabes quién lo hace muy similar? El Flaco Tena. Son dos técnicos que... Y mira, el Flaco Tena ganó la medalla de oro. Sí. Y entonces el Vasco ha trabajado muy bien, y entonces la gente está contenta. Los que no juegan están contentos.
7: Sí.
32: Que ese es un problema.
7: No, bueno, esta celebración, el primer gol de Quiñones, no se me va a olvidar, corriendo directamente a la banca a festejar, o los de la banca corriendo directamente. Se nota la unión del grupo, querida Marion.
8: Sí, y hay que hacer sentir importantes a los que no juegan. Esa es una clave del liderazgo importantísima. Tenemos en la línea telefónica Jared Borghetti, quien, hijo, nos hizo felices con muchos goles, ahora también en su etapa como analista. Lo tendremos también en el próximo bloque. Jared, ¿cómo estás? Te mando un fuerte abrazo.
0: ¿Todo bien?
7: ¿Qué tal? ¿Cómo estás, Jared? Me parece que ahí ya estamos, te alcanzamos a escuchar. Estamos por acá, Marion Reimers, Raúl Orbañanos, Javier Risco. Qué gusto que estés por acá, querido Jared. Y bueno, pues primero, por supuesto, las impresiones a 24 horas del cuarto partido de la selección. ¿Qué esperar de este partido, querido Jared, desde tu visión?
0: Hola, hola. Un saludo para todos. Buena tarde. Perdón si hay un poco de ruido, pero... Mis mujeres me traen de shopping, así es que...
7: No, es que todos quieren la playera de la selección. Muy bien, no, Jared, no te preocupes. Cuéntanos.
0: Deja de eso que solamente sea la playera de la selección. Pues ya con mujeres es más. Pero bueno, yo feliz, la verdad, feliz de poder estar un ratito con ellas. Bueno, mira, el partido, buen partido. La verdad que hay que disfrutarlo. En este tipo de encuentro no te tienes que poner a escoger a quién sí y a quién no. Toca Ecuador, y hay que concentrarnos en prácticamente hacer un muy buen partido, en mejorar lo que ya se ha hecho partido tras partido, en inaugurar el segundo, el tercero, y estoy seguro que México va a jugar mejor, ya con mucho más confianza, con jugar en casa una vez más, y el rival, pues obviamente, sí, viene de ganarle a Alemania, fue una victoria sorprendente, pero bueno, atrás queda, y yo creo que pues, va a ser un buen encuentro donde México, para mí, creo que llega mejor, ¿no?
8: Jared, tenemos aquí también a Raúl, que seguramente más adelante te querrá hacer alguna consulta, pero él muy atinadamente decía que quizás hay muchas personas que están sobreestimando a Ecuador, que Ecuador es un equipo al que México le puede ganar, mostrando lo que había presentado en los últimos partidos y que ha ido, a mi parecer, de menos a más en este torneo. ¿Coincides?
0: Sí, a ver, no se trata de menospreciar. Por poner en un contexto las cosas, aun cuando Uruguay no tuvo un buen mundial, yo tenía más reservas, un poquito de más respeto enfrentar a Uruguay que enfrentar a Ecuador. ¿Por qué te lo digo? Porque Uruguay... Por la historia, sabes que es un equipo que nunca va a bajar los brazos, un equipo que te va a meter la pierna, un equipo que te va, que incluso futbolísticamente te puede ver hacia abajo, a México. Sí. A diferencia de Ecuador, creo que tiene buenos jugadores, tiene buenos equipos, que ha conseguido buenas cosas, que el partido que le gana Alemania los puede haber motivado mucho, pero aquí hay una cosa, Mario. No es lo mismo llegar a un partido donde te la tienes que jugar el todo por el todo.
8: Claro.
0: Si pierdes, pues ni modo. Chao, era contra Alemania. Y una de esas le gano, qué chingón, porque estoy ganándole y aparte consigo la calificación. No es lo mismo llegar a un partido con esas distancias, donde Alemania llega ya calificado, sin tener que arriesgar de más, sin tener que exigirse de más, porque ya está en primer lugar. No demerito el triunfo contra Alemania, en lo absoluto.
7: Creo que es un gran triunfo y quedará para la historia. Vamos a ir a una pausa y le pasamos el balón a Raúl Orbañanos. Pausa y regresamos.
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10: Google presentó Gemini OVNI, su nuevo modelo de inteligencia artificial de generación de video hiperrealista, capaz de convertir imágenes a video y de editar los clips con un avance en razonamiento, comprensión del mundo y capacidad de creación. El modelo es capaz de construir y refinar escenas en cualquier paso con lenguaje natural y permite modificar videos con instrucciones simples debido a que se basa en su profundo conocimiento de historia, biología y lógica narrativa para construir historias convincentes. Destaca su edición de videos reales basada en imágenes de referencia y es capaz de convertir dibujos o bocetos en videos realistas y es capaz de transformar el tono y estilo de un video según el material recibido, así como de reimaginar acciones para cambiar escenas ordinarias por secuencias espectaculares. Además, permite editar varias escenas manteniendo la coherencia entre personajes, entornos, ángulos de cámara y escenas. Informó Aide Rivera. 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
7: 3 de la tarde con 30 minutos en esta transmisión especial de Grupo Fórmula. Hoy es cancha completa. Le recordamos que el día de mañana estaremos en la última milla rumbo al estadio. Igual con un programa especial estaremos Marion Reimers y un servidor transmitiendo el día de mañana. También con las voces más importantes. Y para nosotros, como lo decíamos, es un privilegio que esté con nosotros compartiendo con su análisis este programa nuestro querido Raúl Orbañanos. Raúl, te pasamos la pelota porque, bueno, pues está Jared Borghetti, también es analista de ESPN, ex seleccionado nacional, leyenda de este fútbol, y lo comentábamos fuera del aire, tal vez si hay una voz que ha escuchado Jared Borghetti hasta el cansancio, es tu voz por aquella narración histórica de Corea-Japón 2002, querido
32: sí,
7: Raúl.
32: Ya lo hemos platicado con Jared varias veces, y es cierto. A mí me emocionó mucho, qué bueno que me pase el balón a mí, porque si se lo pasa a Jared me mete un gol. ¿Cómo estás, Jared? Qué gusto saludarte.
0: Qué gusto saludarte, Raúl. Así es, en pareja se hacen mejor las cosas, ¿eh?
32: Exactamente. Oye, Jared, yo te quería preguntar acerca de Raúl Jiménez, o sea, la sí. posición que tú jugaste. En los momentos en que ves cómo juega la selección y que los balones que le llegan a Raúl son pocos, exactamente.
0: Contados.
32: Exactamente. ¿Qué pasa por la cabeza del centro delantero?
0: Mira, En el caso de Raúl, te puedo decir que no tiene tanto problema porque es un jugador que sí le gusta jugar fuera del área, que no está tan acostumbrado a estar dentro, que participa en la elaboración, en muchas otras cosas más del partido. Es diferente a mí. Entonces, de una u otra forma se sabe mover y sabe disfrutar del partido de una forma diferente. Yo, desde mi punto de vista, si yo estuviera en esta selección, pues sí, yo creo que exigiría muchísimo más a mis jugadores que juegan por fuera a que me buscaran más. Yo sí levantaría un poquito más la voz y pediría que me usaran, pediría que me buscaran, pediría que me ayudaran a poder fallar más oportunidades de gol. Raúl, pues yo creo que de una u otra forma él a veces hasta se puede crear las jugadas y puede ayudar al equipo de diferente forma. Pero bueno, son estilos diferentes y a él le funciona bastante, bastante bien el suyo.
7: Después de estos tres primeros partidos, Jared, con qué selección de delanteros te quedas? ¿Quiénes te gustaría ver en el once inicial?
0: Mira, a mí me gustaría, si bien juega 4-3-3, a lo mejor podría jugar con un 4-4-2, con Raúl y con Quiñones al frente. Creo que con eso estaría muy bien. Yo de volante por derecha metería a alguien, no a pierna cambiada, lo metería con pierna natural por el lado derecho, que tuviera profundidad, que tuviera llegada, que buscara más al jugador en el área, para aprovechar más el llegar. Los goles, la mayoría, el 80%, el 85% de los goles caen dentro del área, y a veces nos tardamos tanto y queremos buscar la jugada más perfecta para poder dar el pase a gol, y hay veces que no. Hay veces que tienes que aventar el balón al área, en algún rebote le queda a un compañero, en alguna desviada mete un autogol, o algún buen movimiento de un delantero puede encontrarse en el primer poste. O sea, hay mucho más, y yo creo que el estar jugando a pierna cambiada por la derecha, en el caso del Piojo, te limita a tener que esperar, que saber que él siempre va a recortar para buscar el pase de izquierda, que no está mal, pero si pones por la derecha o por izquierda jugadores que puedan utilizar ambas piernas, pues es sacar el mayor provecho. Hoy en día el fútbol es así, tener jugadores que sepan usar ambas piernas para de esa forma sacar ventaja, ¿no?
32: Oye, Jared, a ver, como está jugando el Vasco con la selección, por lo que dices, a ti te gustaría invertirlos, ¿no? El Piojo por izquierda y Quiñones por derecha, y así la posibilidad de más balones para Jiménez sería mayor, ¿no?
0: Sí, pero, a ver, entendemos que lo de Quiñones tampoco es un jugador que esté acostumbrado a jugar por banda o que sea tan asistidor. Realmente Quiñones es también más definidor.
32: Sí.
0: Por eso te decía yo que mejor un 4-4-2, claro, porque así puedes jugar con ellos dos al frente, indistintamente.

0: llegar casi hasta el vértice del área grande y casi siempre recortar y tratar de mandar el centro. Pues casi no, eso es lo que yo a veces no me gusta tanto, ¿no? De los que juegan por fuera, que juegan a pierna cambiada, que no tienen esa profundidad. Y el tener esa profundidad no es para que lleguen siempre a profundidad, es para poder jugar con el rival, de que a veces puedes ir bien en fondo, te puedas parar, te puedas irte hacia medio, puedas buscar una pared o con el poste del 9, o sea, tener diferentes opciones, no solamente una como la tiene en su momento el Piojo, que ayuda mucho en la parte defensiva, es un hecho, que a mucha gente le gusta, está bien, a mí también me gusta, es un buen jugador, pero creo que jugando por el lado derecho realmente se limita a solamente una jugada, ¿no?
1: Sí, a mí me gusta esto que tú dices de jugar con dos centros delanteros. A mí me gusta, como a ti, pero creo que al Vasco no le va a gustar mucho, ¿eh?
0: Y el que manda es él, así es que pues, lo que digamos tú y yo...
2: Nada más.
0: Va simplemente a ser para platicar ahorita, ¿no?
3: No, y eso suma también, Jared, a lo que mencionaba Raúl, que Raúl decía que quizás era más provechoso jugar con dos contenciones, ¿no? Que podían ser Lira y Edson.
1: Para soltar
3: y ahí,
1: a Mora.
3: Claro, para soltar incluso al propio Mora. Entonces, o sea, tendría que ser, desafortunadamente, y lo digo porque muy posiblemente el Vasco no va a querer cambiar de opinión, pero un cambio de esquema que él en una entrevista decía que de lo que más se arrepiente es precisamente de haber tomado en su momento la decisión de cambiar su esquema frente a Estados Unidos.
1: Pues sí.
3: En aquel eliminatorio.
0: Sí, lo que pasa es que jugar con Lira y con Edson, si tienes a dos hombres que a lo mejor pueden tener las mismas características, pero también hay que entender que Ecuador es una selección que en media cancha la tiene muchos jugadores que juegan bien, que fue la selección que menos goles recibió en las eliminatorias en Conmebol, y no es por algo. Obviamente maneja la parte defensiva bastante bien. Entonces, si tienes a dos buenas contenciones ahí, puedes darle un poquito más de soltura al que juegue por libre por delante de ellos, o incluso a los que juegan por fuera, sabiendo que tienes todavía un par de centrales atrás, ¿no? Que incluso esos mismos jugadores te pueden formar una línea de tres centrales, ¿no? Bajando un poquito a Edson, también puedes tener con César Montes y Johan por izquierda, y puedes tener por delante a Lira. Y así todavía le das más salida y más altura, tanto para mí creo que Jorge tiene que jugar del lado derecho y al mismo Piojo, y del lado izquierda a Gallardo, que puedan ir y venir sabiendo que tienen tres centrales y un contención que los pueden cubrir bastante bien, ¿no?
2: Bueno, pues Jared, por supuesto, te agradecemos de verdad estos minutos. Te dejamos, por supuesto, ahí en la otra cancha, que te vaya muy bien esta tarde. Te mandamos un abrazo y, por supuesto, ya estamos juntando firmas para pasar tu gol antes del partido, para motivar
3: claro,
2: el Azteca, dejarlo
3: claro,
2: calientito y que, bueno, se sienta la localía. Gracias de verdad, Jared.
0: No, hombre, un abrazo para todos. Cuídense mucho y mañana ganamos, ¿eh?
2: Mañana ganamos.
0: Buena vibra.
2: Eso, Jared. Ahí está la voz de Jared Borghetti.
3: Y vamos a hablar de arbitraje. Se encuentra con nosotros Arturo Bricio, amigo de la casa y me parece que también amigo de todos nosotros aquí en la mesa. Queridísimo Arturo, te mando un fuerte abrazo. Cuéntame de Slavko Vincic, este árbitro que tiene muy vasta experiencia y que ya ha pitado además el Brasil-Marruecos y Jordania-Argelia en este Mundial. ¿Cómo estás, Arturo?
4: ¿Qué tal, Mario? Qué gusto saludarte, igual que a Raúl, que a Risco. Mira, la verdad es que es una buena designación porque es un árbitro de mucha experiencia. Es un árbitro exigente y creo yo que en este tipo de partidos donde el desarrollo del partido va a ser en media cancha, va a ser un partido ríspido, así lo espero yo, que probablemente se vea hasta el alargue, se requiere un árbitro de carácter, un árbitro de experiencia. Segundo mundial, tercer partido, un árbitro esloveno que no tiene mayor presión en el sentido de conocer a los equipos en el sentido malo de la palabra, es decir, que pueda tener un compromiso, sentir un compromiso con alguno de los contendientes. Él es un árbitro que ha pitado en Champions, ha pitado partidos muy importantes y seguramente estamos en buenas manos, ¿no?
1: Arturo, qué gusto saludarte.
4: Igual, Raúl, qué gusto.
1: Oye, Arturo, dime una cosa. Escuché a los ecuatorianos decir que tenían temor del arbitraje por ser la localía, el Estadio Azteca de la selección mexicana. ¿Este árbitro tiene la experiencia suficiente y los tamaños suficientes para no verse influenciado por casi 90,000 personas que van a estar apoyando a México?
4: Estoy convencido que no, Raúl. O sea, mira, estos compas ya han pitado un montón de partidos de altísimo nivel técnico, de altísimo nivel de presión por parte de los jugadores, de los clubes, de los dueños, de la propia FIFA. Entonces, yo no espero un árbitro timorato, ni mucho menos. Es un árbitro valiente, un árbitro fuerte, te digo, es un árbitro exigente. Y creo yo que es de las cartas fuertes.

0: la FIFA, ¿no? Por eso lo ponen en este partido, y creo que el temor de los ecuatorianos es totalmente infundado, ¿no? O sea, se puede equivocar como cualquiera, ¿verdad? Pero no creo que vaya a ser un arbitraje localista, ni mucho menos, Raúl.
1: Oye, querido Arturo, yo te tengo que preguntar, por supuesto, por lo que sucedió este fin de semana entre Portugal y Colombia. El famoso Juanete fuera de lugar. El Juanete en fuera de lugar, y si se tiene que pensar en un cambio, en una interpretación distinta de ese tipo de jugadas, Arturo.
0: Para mí no, Risco. Mira, te voy a decir, clamamos por la tecnología. Tenemos la tecnología de punta, casi extraterrestre. Ahora, puede ser injusto, pero al final no es un tema de justicia, es un tema de certeza jurídica. Y lo que estamos viendo en el Mundial...
2: Como abogado.
0: Jugadas en las cuales... No, es que son jugadas en las cuales... Ni modo. Y es parejo. Le quitaron un gol a Colombia, le quitaron un gol a Irán por el Juanete. Bueno, pues es el Juanete, ni modo. Escuché por ahí decir que se había manipulado la acción, sobre todo la de Colombia, porque le habían puesto un zapato como de payaso al colombiano. Dios mío, ya. Ahora sí que estoy a punto de rendir las armas y de irme a otro planeta, ¿no?
1: A ver, Arturo, vamos a ir a una pausa, pero seguimos con esta conversación, porque ya lo sabes, Mario, somos locales.
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6: Google presentó Gemini OVNI, su nuevo modelo de inteligencia artificial de generación de video hiperrealista, capaz de convertir imágenes a video y de editar los clips con un avance en razonamiento, comprensión del mundo y capacidad de creación. El modelo es capaz de construir y refinar escenas en cualquier paso con lenguaje natural y permite modificar videos con instrucciones simples debido a que se basa en su profundo conocimiento de historia, biología y lógica narrativa para construir historias convincentes. Destaca su edición de videos reales basada en imágenes de referencia y es capaz de convertir dibujos o bocetos en videos realistas y es capaz de transformar el tono y estilo de un video según el material recibido, así como de reimaginar acciones para cambiar escenas ordinarias por secuencias espectaculares. Además, permite editar varias escenas manteniendo la coherencia entre personajes, entornos, ángulos de cámara y escenas. Informó Aide Rivera. 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
8: La hoja santa es una hierba que se utiliza con fines gastronómicos y médicos. Su forma de corazón es perfumada con un fuerte aroma, pero de sabor dulce. Forma parte de la familia de las pimientas. En la cocina, se usa para preparar carnes, salsas, caldos y quesos. Por su aroma, se usa también para aromatizar tamales y chiles rellenos, entre otros platillos. En la medicina, contribuye a disminuir la fiebre e inflamación de los riñones. La infusión de hoja santa es usada para tratar problemas respiratorios como el asma.
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9: El Grupo Consultor de Mercados Agrícolas informó que la erradicación en Norteamérica de la plaga de gusano barrenador que afecta al ganado se contendrá en al menos 2 años. Hasta el momento se estiman más de 30.000 contagios en México y Centroamérica. La Secretaría de Seguridad Capitalina informó que desplegará en la Ciudad de México a más de 15.000 policías este martes por el encuentro de fútbol entre la Selección Nacional y Ecuador, programado a las 19 horas en el Estadio Ciudad de México. El INEGI informó que durante 2024, 35.193 personas adolescentes fueron imputadas por la presunta comisión de un delito. Aguascalientes, Nuevo León, Sonora y la Ciudad de México son las entidades con más casos de adolescentes imputados en todo el país. Informó Itzel Vanegas. 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
4: Los contendientes.
13: Alemania llega a esta Copa del Mundo con una maquinaria renovada. Al mando de Julian Nagelsmann, el equipo teutón tiene claro el objetivo. Para ello, la magia de Jamal Musial, el motor del Bayern Múnich, uno de los jugadores más desequilibrantes de la Bundesliga, será clave. Por si fuera poco, Florian Wirtz, una de las máximas figuras del Liverpool, que posee el récord del gol más rápido en la historia de su selección, será otra pieza que le dé argumentos. Además, Alemania contará con la jerarquía de Joshua Kimmich y la contundencia de Kai Havertz para que los cuatro veces campeones del mundo alcancen su momento de redención en Norteamérica tras tres eliminaciones consecutivas en fase de grupo. Por tanto, Alemania y sus figuras son contendientes este verano.
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14: Francia y Suecia se enfrentan este martes 30 de junio en la ciudad de Nueva Jersey por los 16avos de final de la Copa Mundial de la FIFA 2026. Les Blues llegan como uno de los grandes contendientes al título tras firmar una fase de grupos perfecta y con una ofensiva encendida encabezada por Kylian Mbappé y Ousmane Dembélé. En cambio, Suecia avanzó como uno de los mejores terceros luego de una primera ronda irregular, pero con argumentos ofensivos importantes, liderados por Alexander Isak y Viktor Gyökeres. Se espera un duelo de alta exigencia, con Francia intentando imponer ritmo y jerarquía, mientras que Suecia buscará resistir, aprovechar los espacios y dar la sorpresa. 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
15: Qué buen remate este, cabrón.

0: No, no, debería de haber el behind the scenes del corte.
1: Querida. Es que nos emociona el mundial, nos emociona, tenemos nuestro corazoncito, Javier Risco.
0: Muy bien, querida Mario.
1: Oye, sigue con nosotros en la línea Arturo Bricio. Solamente para cerrar, Arturo, obviamente el día de mañana, yo lo decía, es un árbitro muy capaz. Y la participación de los árbitros mexicanos en la Copa del Mundo, tu evaluación general y hacia dónde vamos.
2: Mira, estamos esperando la designación probablemente de Katia, porque se lo ganó, aunque se cierra un poquito la pirámide, y de César, por supuesto, que va a repetir, ¿no? O sea, estamos en espera. En estos días está jugando con CACAF, están jugando los partidos México, Canadá, Estados Unidos. Era muy difícil que entrara César por la neutralidad, pero estoy convencido de que van a tener actividad. Bueno, Katia, por supuesto que independientemente de lo que pase ya y su historia, y lo de César, César está en un momento muy bueno de madurez personal y profesional, entonces esperamos, estamos frotando las manos, ¿no?, para esperar qué partido les van a dar y si es que hay una nueva designación para nuestra queridísima Katitzel García.
1: Perfecto, Arturo, pues estaremos muy pendientes, por favor, que vuelvas como siempre a esta mesa de amigos en donde te apreciamos y te mandamos un muy fuerte abrazo, gracias por tu tiempo.
2: No, hombre, hoy fue tercia de ases.
1: Póker, llegaste tú.
0: Abrazo, Arturo.
2: Nos vemos. Chao, chao.
0: Cuando le preguntaste, Raúl, de si pesa el estadio, si pesa la localidad, me acordé de la Roja Zidane.
3: La Zidane.
0: En Francia.
3: Así, tiene otra anécdota buenísima, Arturo, en un mundial. Buenísima. El otro día la estábamos recordando con Simeone, con el Cholo Simeone.
0: También.
3: También, ahí lo, le dijo el Cholo Simeone, me platicó Arturo, dice, lo insultó y Arturo, como lo conocemos, que es que volteó y dijo, te vas. Y...
1: Excelente, sin miedo al éxito.
0: Pero bueno, hoy a las 7 de la noche está uno de los partidos también más atractivos de esta ronda. Se juega en Monterrey, Países Bajos contra Marruecos, de verdad, uno de los partidos que van a paralizar al mundo. Y Alberto Campos, reportero de Fórmula Deportes, está por allá en Monterrey. Querido Alberto, adelante con tu reporte. Cuéntanos cómo ya 3:50 y la gente ya estaba rotando el estadio.
4: ¿Cómo están, compañeros, amigos del Grupo Fórmula? Un gusto saludarles. Así es, el Estadio Monterrey ya está listo para albergar su último juego de la Copa del Mundo. Como bien destaca Risco, el equipo de Países Bajos estará enfrentando a la selección de Marruecos que busca ser el caballo negro después de lo hecho en Qatar. Vamos a escuchar justamente las palabras de Bono, portero marroquí, además de Virgil van Dijk, hablando en torno a lo que será este encuentro.
5: Bueno, nosotros afrontamos los partidos más allá de lo que pueda pasar. Y después yo creo que el equipo está muy preparado, tanto para afrontar el partido en 90 minutos, en 120 o en los penales. Yo creo que tenemos grandes jugadores y suficiente experiencia para afrontar.
6: Tengo el presentimiento de que mañana vamos a ver muchísimas camisetas naranjas. Esa es la sensación que tengo. Ya lo vimos incluso en el hotel. Todavía no están aquí todos los aficionados, solo han llegado algunos de los que viajan con anticipación, pero espero que mañana haya una gran cantidad de seguidores vestidos de naranja. También habrá una caminata de aficionados hacia el estadio, que seguramente será muy interesante. Espero que el trayecto y la llegada al estadio sean espectaculares. Así que veamos qué pasa.
4: Parte de lo que se ha comentado previo a este juego, comentarles, compañeros, que este partido está prácticamente lleno el Estadio Monterrey, así también hay mucho calor, estamos más de 30 grados aquí en la Sultana del Norte.
0: Alberto, extraordinario tu reporte, por supuesto estaremos al pendiente y a través de los micrófonos y cámaras de Grupo Fórmula, rumbo al partido de las 7. Un abrazo.
4: Buena tarde.
0: Buena tarde. Bueno, pues, y no nos movemos de Monterrey, querida Marion.
1: No, porque vamos a hablar con Alejandro Hütt, el host city manager de Monterrey en esta Copa del Mundo. Habíamos hablado con él en cancha completa hace un tiempo y, bueno, con un balance muy positivo para Monterrey. Alejandro, ¿qué nos cuentas? ¿Hay nostalgia por este último partido de esta noche?
7: Hola, buenas tardes. Saludos, Marion, Javier y Raúl. Encantado de saludarlos y pues sí, hay nostalgia porque ya se nos va a acabar la Copa del Mundo con los partidos oficiales en el gigante acero, pero estamos seguros que vamos a presenciar un partido histórico y que vamos a cerrar nuestra sede con broche de oro, además de este partido tan atractivo, engalanado con la visita del presidente Infantino en este partido.
3: Sí, qué gusto saludarte, Alejandro. Oye, fíjate, antes que nada, antes de preguntarte algo, felicitarte, porque el otro día estuve yo también por allá por Monterrey, y lo que han hecho allá en Monterrey con la Copa ha sido muy bueno, muy buena organización. Lo que hicieron con el FanFest allí en el Parque Fundidora, que el Parque Fundidora está precioso. Muchísimas felicidades. Y dime una cosa, la temperatura, mucha gente sigue pensando que la temperatura en este estadio, cuando hace calor, como el día de hoy, puede ser mayor en los partidos. ¿Qué me dices?
7: No, bueno, gusto en saludarte, Raúl, gracias por el comentario. Bueno, sí, el Gigante de Acero, ahorita estamos aproximadamente a 35 grados y evidentemente las puertas están a 10 minutos de abrirse para que la gente pueda empezar a ingresar. Estamos listos con muchísimos puntos de hidratación en los alrededores del estadio. Cuando hablamos del calor y la mitigación de calor, muchas veces lo primero que se piensa es únicamente en el aficionado, pero nos hemos preparado durante toda esta Copa del Mundo, tanto en los alrededores del estadio como en los alrededores y el interior del Parque Fundidora, para tener puntos de hidratación para los voluntarios, para los policías, para la gente de protección civil, para los policías de tránsito, toda esta gente que está trabajando, además de los aficionados, tanto locales como los turistas internacionales que nos visitan. Y estoy seguro que, bueno, se va a vivir un ambiente increíble el día de hoy para cerrar con broche de oro y con saldo blanco nuestra sede.
0: Alejandro, te saluda Javier Risco. Oigan, no nos vayan a dejar solos a los marroquíes, ¿eh? Porque hemos visto mucho apoyo en estos últimos días de que Holanda, de que la selección, de que, oigan, ahí no sé cómo veas el ambiente, pero ojalá esté equilibrado para esta noche también, una selección también muy querida, la marroquí, y estoy seguro con muchísima comunidad por allá por Monterrey.
7: Sí, fíjate que de hecho el día de ayer se congregaron las dos aficiones. La afición de Países Bajos hizo una fiesta en el Parque Fundidora al terminar el concierto de Enrique Iglesias con los DJs oficiales de la Federación de Fútbol de Países Bajos. Y por otro lado, la Federación de Fútbol de Marruecos convocó a su afición a la Macroplaza en el centro de Monterrey y también estuvo abarrotada. Entonces estoy seguro que hoy va a haber una mezcla de naranja y rojo, además Marruecos. Hoy estará siendo parte del partido número 500 en el Gigante de Acero y la única selección que ha participado en los tres estadios de Monterrey, en el extinto Estadio Tecnológico, en el Estadio Universitario y ahora tendrá su participación en el Gigante de Acero. Entonces estoy seguro que será un partido muy emocionante.
0: Qué buen dato.
3: Muy buen dato.
7: Y ojalá nos... Como aficionado, ojalá nos lleven a la larga y a los penales.
1: ¿Cómo
7: para que
1: no?
7: Haya más fútbol.
1: Alejandro, muchísimas gracias y nuevamente enhorabuena por todo lo hecho por Monterrey y por tu gran equipo como sede de esta Copa del Mundo. Un fuerte abrazo, Alejandro.
7: Un abrazo a los tres y muchas gracias por el espacio.
1: Placer, bueno, pues sí, maravilloso lo de Monterrey, también Guadalajara, México, somos grandes cederos.
3: La verdad, muy bien trabajado, Guadalajara y Monterrey, hay que felicitar. También, yo tuve la oportunidad de estar en el Uruguay, España, una atención maravillosa.
0: Raúl, muchísimas gracias
3: al contrario,
0: por acompañarnos en Hoy es Cancha Completa, sabes cuánto te admiramos y queremos.
3: Igualmente, muchísimas gracias. Buenos amigos, buenos periodistas, ¿qué más se puede pedir?
1: Todo, Raúl. Nos vemos mañana.
0: Dale.
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5: El primer correo electrónico, fíjense que fue enviado en 1971 por el ingeniero informático Ray Tomlinson, obviamente en Estados Unidos, y el mensaje viajó a través del ARPANET, todavía no existía el internet. Y fue una prueba técnica que tenían las primeras teclas del QWERTY, ¿no? El QWERTY. Pero resulta que fue básicamente lo mandó de una universidad a otra. Pero ¿cómo le puso? Él dijo, ¿cómo le voy a llamar este correo? Si es un correo, pero no es un correo, no tiene postal, no es un correo postal. Dijo, le voy a llamar Electronic Mail, y de ahí, de Electronic Mail, quedó I por la, obviamente, por el apócope de Electronic Mail.
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2: En plena ciudad de Colima, el majestuoso Palacio Federal destaca por su arquitectura neoclásica. El terreno de este inmueble fue un cementerio, después una finca y una botica. Pero fue hasta 1908 cuando el entonces presidente municipal Blas Ruiz Díaz y un propietario del inmueble construyó ahí su casa. Sin embargo, desde 1928, el edificio estuvo en pugna por diferencias políticas, por lo que el gobierno estatal lo confiscó. Su interior está adornado con pinturas y murales de artistas como Mercedes Zamora o Antonio Cedeño, entre otros.
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3: El secretario de Relaciones Exteriores, Roberto Velasco, sostuvo una llamada telefónica con su homólogo de Venezuela, Iván Gil, quien agradeció el apoyo de elementos de la defensa y organizaciones civiles. Alexis Herrera nos reporta desde las inmediaciones del Estadio Monterrey previo al partido entre Países Bajos y Marruecos.
4: Nos encontramos en las inmediaciones del Estadio Monterrey a un par de horas listos para vivir este gran partido intenso entre el equipo de Países Bajos contra la escuadra de Marruecos en los 16avos de final, donde los operativos de seguridad han aumentado conforme a toda la afición que está por llegar a un par de horas.
3: Desde el Fan Fest Monterrey en Parque Fundidora, Eduardo Ortega nos reporta sobre el partido de esta noche.
5: Conforme avanza la tarde, cada vez se ven más camisas naranjas de los seguidores de Países Bajos que ya comienzan a ponerle color y fiesta a la sede.
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9: Thomas Van Galter confirmó que no tiene planes de reunirse con Guy Manuel de Homem Christo para un regreso de Daft Punk. Durante una entrevista con The Times, el músico aseguró que actualmente existen otras cosas por explorar y respondió con un rotundo no cuando le preguntaron sobre una posible presentación especial. Aún así, Van Galter se mostró orgulloso de los 28 años que compartió con su compañero, destacando que lograron mantener intacta la esencia artística del proyecto. También reflexionó sobre la identidad robótica del dúo y confesó que permanecer dentro de esos personajes durante tanto tiempo llegó a ser complicado. Van Galter cerró la entrevista con una frase que refleja su cambio de perspectiva. Yo fui uno de los robots, ahora soy solo un ser humano sin superpoderes.
10: Que cumplen 40 años este 2026.
11: Joe Cocker, You Can Leave Your Hat On.

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9: El Festival de Cine de Tribeca abrió uno de los debates más polémicos del cine moderno. Por primera vez, una película creada completamente con inteligencia artificial compitió oficialmente por sus premios. La obra se titula Dreams of Violets y fue desarrollada por Ash Kusha, utilizando herramientas de IA, sin actores, locaciones reales ni equipo técnico tradicional. La decisión generó fuertes reacciones en una industria que todavía enfrenta las consecuencias de las huelgas de actores y guionistas de 2023, impulsadas precisamente por preocupaciones sobre la inteligencia artificial. Mientras algunos ven una nueva herramienta creativa, otros consideran que se trata de una amenaza directa para miles de empleos, porque la pregunta ya no es si la IA puede hacer cine, sino qué lugar tendrán los humanos cuando lo haga.
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comienza el torneo donde algunos sufren más frente a la tele que los jugadores en la cancha. ¡Dios!

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4: El dromedario habita en zonas desérticas y solo tiene una joroba en su espalda. Puede soportar temperaturas extremas de frío y calor. Cuando corre, alcanza una velocidad de 65 kilómetros por hora y es capaz de cargar 170 kilogramos. No almacena agua como se piensa, sino que la obtiene metabolizando grasa almacenada en tejidos, principalmente en la joroba, misma que funciona como aislante de la radiación solar. Aunque está hecho para soportar la sequía, si no toma agua en un gran tiempo, pierde fuerza y peso. El dromedario puede estar sin comer hasta 7 días, pero se recupera si beben hasta 100 litros de agua en un solo día.

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2: La mayor parte de la masa de un árbol proviene del aire, no del suelo, a través de la fotosíntesis.
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3: Paraguay venció en penales a Alemania y con ello clasificaron a los octavos de final del Mundial. Todo está listo para el duelo entre Países Bajos y Marruecos este lunes a las 7 de la noche en la cancha del Estadio Monterrey, tiempo del Centro de México. Será el partido número 11 del Mundial en territorio mexicano y el último que se dispute en esta edición en la Sultana del Norte. Además, el defensa del América de México respaldó el trabajo de Marcelo Bielsa. El técnico de Brasil, Carlo Ancelotti, explicó por qué no jugó Neymar ante Japón. El estratega italiano aseguró que Neymar iba a entrar en el tiempo extra. Sin embargo, con el gol de Gabriel Martinelli en los últimos minutos, impidió que el astro del Santos de Brasil tuviera minutos. Soy Betsabe Rosales y en Grupo Fórmula somos locales.
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dijo que no se puede bailar volando? En 2001, Fatboy Slim nos regaló Weapon of Choice, con una voz del legendario Bootsy Collins. Pero seamos honestos, esta canción es leyenda por su video. Dirigido por Spike Jonze, nos muestra al imponente actor Christopher Walken bailando y volando por un hotel vacío. Walken, que fue bailarín en su juventud, pidió específicamente hacer esto y lo grabó sin dobles. Aunque la canción no fue un mega éxito en radio, el video ganó 6 premios MTV cuando todavía existía. Movamos el piecito a ritmo de Weapon of Choice de Fatboy Slim.

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2: Cuando se habla de partidos intensos en los mundiales, pocos superan el Portugal contra Países Bajos de Alemania 2006. El árbitro Valentín Ivanov mostró 16 tarjetas amarillas y 4 rojas en un duelo tan polémico que fue bautizado como la Batalla de Nuremberg. A veces el protagonista termina siendo el silbante.
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8: Son las 6 de la tarde, soy Juan Becerra Costa. Estamos en Fórmula Noticias y le voy a dar a conocer los sucesos más importantes, más destacados del país y del mundo ocurridos hoy, lunes 29 de junio.
10: No habrá impunidad. La presidenta Sheinbaum llamó a que se aplique todo el peso de la ley en el caso de Víctor Rodríguez Padilla, exdirector de Pemex, acusado de ejercer violencia en contra de su esposa María Felicia Jiménez.
11: Y que se aplique la ley, todo el peso de la ley. Nosotros no vamos a proteger a nadie frente a un acto como este. Entonces tiene que entrar la Fiscalía de Morelos, porque fue en el estado de Morelos. Entonces es un delito estatal y tiene que aplicarse la ley.
10: Inicia la Fiscalía de Morelos una carpeta de investigación en contra del exdirector de Pemex por violencia y lesiones. Cifra de muertos tras terremotos en Venezuela se eleva a 1.719 personas. Suman más de 5.000 heridos, informó el presidente del Parlamento, Jorge Rodríguez.
12: La cifra de personas que perdieron la vida asciende a 1.719.